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0: 6:02 PM en el tiempo del centro de la República Mexicana. ¿Cómo le va? Muy buenas tardes, bienvenido, bienvenida a esta edición vespertina de Así las cosas Querétaro. Finalmente el Mundial llegó y México lo logró. La selección mexicana llegó 2-0 contra Sudáfrica. Y bueno, pues a pesar de las lluvias, una tormenta importante en la Ciudad de México, miles de aficionados salieron a festejar el triunfo de la selección mexicana, el primero de varios, dicen algunos. Algunos están pronosticando que la selección tendrá mejor papel en este mundial que en otros mundiales. Así que bueno, pues habrá que esperar. Por lo pronto, la efervescencia mundialista está a tope en esta tarde. Yo le tengo mucha información, por supuesto, a propósito del mundial, a propósito de lo que está sucediendo aquí en Querétaro y otras tantas informaciones que, por supuesto, estamos listos para compartir con usted en esta jornada informativa. Le acompañamos en los controles Marco Cancino y Cristian García, y en la voz Claudia Ivonne Hernández Torres, de este lado del micrófono. Vamos arrancando con un rápido resumen. Reportan la reventa y falsificación de boletos para la Zona Fest organizada por el municipio de Querétaro y el Estado.
1: Porque precisamente en el municipio cuidamos que esto fuera un espectáculo sumamente accesible con 80 pesos. He dado instrucción de manera inmediata a que inspectores de la Secretaría de Gobierno estén sancionando, y en su caso incluso que pueda estar cometiendo un delito sea sancionado por esta reventa, así como también la inspección en redes sociales.
0: Prevén una ocupación hotelera del 60% y una derrama económica de 1.500 millones de pesos durante las actividades del Mundial de Fútbol.
2: Tenemos una ocupación, digamos, del 60% estimada. Sin embargo, como les platicaba, hay unos turistas y hay unos visitantes, y nosotros esperamos que tengamos muchos visitantes que vienen de la región del Bajío. Es decir, que vengan, pasen la jornada de los partidos, de los artistas y se regresen a sus casas.
0: Municipio de Querétaro entregó 100 licencias de funcionamiento para vender productos en las inmediaciones del Estadio Corregidora con motivo del inicio del Mundial de Fútbol y la celebración de la Zona Fest.
3: Ha pedido que generemos las condiciones para que la gente que habitualmente trabaja aquí en la zona pues pueda seguirlo haciendo. Desde luego no es un partido de fútbol, no es un espectáculo normal, y estamos hablando con todos los grupos para que puedan ofertar sus productos en un marco evidentemente de tolerancia, de acuerdos, y estamos funcionando de manera muy cordial con todos ellos.
0: Secretaría de Desarrollo Social entregó despensas para las familias que quedaron incomunicadas luego de los derrumbes de caminos en Pinal de Amoles y San Joaquín.
4: Hasta ahorita ha sido solamente estos deslaves de esta zona de Pinal de Amoles, que ya está pegada a San Joaquín. Sin embargo, apenas va empezando la temporada de lluvias, entonces se prevé que este año va a ser un año bastante complicado, y bueno, pues todo el equipo del gobernador Mauricio Curi estaremos muy atentos.
0: Propietarios de al menos 10 viviendas del municipio de Querétaro han solicitado apoyo por afectaciones relacionadas con las lluvias.
5: Hemos tenido solicitud de apoyo en 10 viviendas a lo largo de estos casi 3 semanas de lluvia un poquito intensa, sin afectaciones mayores, donde les estamos justamente ayudando que si tuvieran alguna afectación de enseres, que hasta el momento no ha sido así.
0: Este 12 de junio se prevé el cierre del registro para la caravana migrante que retornará al estado de Querétaro durante el periodo de vacaciones de verano.
6: Estarán acompañados por Protección Civil Estatal, por policía, por la Asociación de Migrantes Unidos que encabeza Fernando Roche. Están muy pendientes, estarán trasladándose a Laredo en los siguientes días. Y la meta era más o menos traer a 300 familias. Si no mal recuerdo, el día de ayer iban como 270 vehículos apenas.
0: Reconoce el presidente magistrado del Tribunal Superior de Justicia que aún no comienzan las mesas de trabajo para la redacción de las leyes secundarias de la reforma judicial.
7: Todavía no hemos tenido encuentros para las leyes secundarias. No obstante, bueno, estos lineamientos nacionales tienen que estar de acuerdo a esos...
0: En la información de carácter nacional, ya se lo adelantaba, bajo la intensa lluvia, miles de aficionados se congregaron en el Ángel de la Independencia para celebrar el triunfo de México en el partido inaugural de la Copa Mundial de la FIFA 2026. Entre paraguas, cánticos y banderas, la pasión se desbordó en las calles del corazón capitalino. Hubo, por supuesto, conato de bronca. Algunos aficionados, al parecer embriagados, en estado de ebriedad, tomaron las pancartas de la manifestación de los desaparecidos, de los colectivos en búsqueda de familiares desaparecidos, y eso fue más que suficiente para generar un conato de bronca importante ahí en la zona centro de la Ciudad de México. Por fortuna, no llegó a mayores, y mientras algunos festejaban del lado del estadio Azteca, pues otros tantos siguen manifestándose, particularmente la Coordinadora Nacional de Trabajadores de la Educación, que hoy advirtió que analizan extender sus movilizaciones a Monterrey y Guadalajara, que también son sedes mundialistas, luego de no alcanzar acuerdos con el gobierno federal en torno a las demandas, entre ellas la cancelación de la ley del ISSSTE. La posibilidad fue planteada durante el 11º día de huelga nacional, en el marco de una marcha que salió el día de hoy del campamento instalado en el Zócalo capitalino, con dirección al Estadio Ciudad de México. Y también en información de carácter nacional, le comparto que la Fiscalía General de la República prepara una causa penal contra el gobernador de Durango, Esteban Villegas, por presuntos vínculos de su administración con operaciones del narcotráfico relacionadas con el grupo Los Cabrera, identificado como una extensión de la Malliza. La investigación también alcanzaría a otros funcionarios estatales y se centra en supuestas redes de protección vinculadas a Ismael Zambada Siqueiros, el Mallito Flaco. De concretarse las acciones judiciales, Villegas se convertiría en uno de los gobernadores en funciones señalados en una causa penal federal. Y en la información de carácter internacional, bueno, pues el día de hoy, como ya le había adelantado más temprano por la mañana, Irán lanzó advertencias importantes en contra de los Estados Unidos. Advierten que convertirán la región en un infierno para los Estados Unidos, y esto eleva la tensión entre estos dos países, que no han cesado en sus ataques. Estados Unidos directamente contra Irán, Irán directamente contra las bases militares que tiene Estados Unidos allá en Medio Oriente. Son las 6:09 en el tiempo del centro de la República Mexicana. Déjeme hacer rápidamente un corte de estación, un corte comercial, y regresando, mucha información en esta jornada informativa de Así las Cosas Creen. No se vaya, este jueves está nutrido y todo es información para dejarle a usted con un criterio ya construido, creado y bien fundamentado con la información, por supuesto, que generamos a través de esta jornada. Así las Cosas, Querétaro, por W Radio. Vamos al corte y regresamos.

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0: esta rola que estamos escuchando al regreso de este corte de estación, pues es evidentemente inconfundible La Bruja Blanca, Janis Joplin, que en un 11 de junio de 1965 daba su primer concierto con el grupo Big Brothers and the Holding Company, y con ellos grabaría precisamente un álbum llamado Cheap Thrills, de donde emana precisamente este temazo, que es uno de los que más me gustan de Janis Joplin, La Bruja Blanca. Y así le estamos haciendo un homenaje a esta mujer que, vaya, pues hay muchas historias alrededor de su vida, pero lo cierto es que los grandes, desafortunadamente, en aquellos entonces, pues no duraban mucho, no terminaban por ahí de los 20 y tantos años, y pues ella fue una de esas. Bueno, aquí en el estudio le quiero agradecer la presencia a la doctora Alba Aurora Olvera Bustamante, quien es integrante del grupo de investigación de la Universidad Autónoma de Querétaro, un grupo de investigación denominado Ciencias Penales, Justicia Constitucional y Derecho de Niñas, Niños y Adolescentes. Doctora, ¿cómo estás? Bienvenida. Muchas gracias por estar aquí.
1: Muchísimas gracias. Todo un gusto estar aquí el día de hoy contigo y con tu audiencia.
0: Muchísimas gracias, doctora Alba. La invitamos porque seguramente usted ya escuchó el crédito y la presentación que hago de Alba, porque pues justo en las últimas semanas algunos liderazgos políticos, algunos representantes públicos han estado proponiendo iniciativas de ley para, por un lado, castigar, de ello vamos a platicar un poco más adelante, castigar a los menores de 15 años que cometan delitos graves como adultos. Vamos a platicar de ello, ¿por qué sí, por qué no? Y otra iniciativa que el gobierno del estado ha lanzado a través de la voz del gobernador del estado, Mauricio Curi González, para castigar a aquellos que recluten menores de edad para subirlos, sumarlos al crimen organizado o actividades delincuenciales. Doctora Alba, la pregunta básica es, ¿por qué sí o por qué no? O si por qué sí o por qué no, si ya esto existe en las leyes mexicanas.
1: Muy bien, es una agenda pendiente que se tenía desde, digamos que señalizaciones que han hecho organismos internacionales. Por ejemplo, okay, la UNICEF. La UNICEF ha recomendado a México que cree un delito penal que sea autónomo, que no sea ya más bien como agravante de algún otro delito que ya existiera, como okay, que sea trata de personas o corrupción de menores.
0: O sea, eso ya existe, ¿verdad? El agravante.
1: El agravante ya se ha hecho en algunos otros estados de la República, okay, en donde en la corrupción de menores, que es aprovechar o inducir que un niño o niña adolescente cometa conductas ilícitas y es sancionado, se ha agravado también y se aumenta la pena cuando son reclutados. Sin okay, embargo, la UNICEF menciona es que cuando nosotros utilizamos corrupción de menores o trata de personas, no abarcamos todas las fases del reclutamiento. Por ejemplo, en el reclutamiento es muy importante sancionar a quien esté financiando el reclutamiento. Es muy importante también a la persona que está como tal involucrando directamente al adolescente, todavía no utilizándolo, pero sí involucrándolo. Por ejemplo, que le pide que lleve determinada droga a algún plantel y esa droga la llega a pasar para otros adolescentes, o le pide que guarde, por ejemplo, un arma. Entonces ya lo estás involucrando, aunque todavía materialmente no lo estás utilizando para cometer un delito.
0: Ya, entiendo.
1: Entonces, la UNICEF señala, si nosotros nada más utilizamos trata de personas y corrupción de menores, no acabamos con el fenómeno completo, porque incluso el reclutamiento como delito autónomo, la UNICEF señala que debería de incluir la persona que está entrenando, los está capacitando para cometer delitos. Si yo solo me quedo con los delitos que existen en la actualidad, estoy sancionando al que induzca a cometer el delito y ya como tal al adolescente que está cometiendo el delito. Pero me dejo sin sancionar a todas las personas que también están participando en otras fases y que hacen posible que se realice la trata de personas. O en este caso, la corrupción de menores o alguna otra actividad ilícita. Entonces, lo que se busca es, desde etapas iniciales, hay que como tal detener este fenómeno y sancionar a estas personas que participan.
0: Entonces, cuando tú hablas de este pendiente que organizaciones internacionales como la UNICEF han establecido para México, esto que está proponiendo, que si bien no conocemos la iniciativa como tal, pero el gobernador ha dicho en algunas declaraciones que es precisamente esto, establecer un nuevo tipo penal para Querétaro. ¿Va por ahí el asunto entonces?
1: Sí, en lugar de agravarlo, porque tenemos estados de la República que ya lo han agravado. O sea, tenemos corrupción de menores y ellos les suben la pena si además son reclutados. Entonces, uno de los pioneros estados a nivel de la República y el único que ha tipificado como delito autónomo el reclutamiento ha sido Hidalgo. Hidalgo en 2023 agregó a su legislación, siguiendo las recomendaciones de organismos internacionales, pero se quedó corto de todos modos conforme a los verbos que buscamos sancionar, porque solo puso reclutar y utilizar. Entonces, ¿qué está proponiendo el gobernador? Aunque todavía no conocemos la legislativa del video que subió y los verbos que él menciona, abarque aquel que financie y aquella persona que también esté entrenando, capacitando e involucrando. Entonces, está tratando de abarcar justamente todos los verbos, todas las acciones que están señalando organismos internacionales.
2: Oye, Alba, ¿y en la práctica qué tan viable es aplicar una ley como esta?
1: Es muy viable, porque si nosotros solo lo dejamos de la otra forma, en donde decimos quien induzca, pues muchas veces dejamos de lado, ya en una forma de poder sancionar, totalmente las personas que están participando. Entonces realmente no eliminamos ese ciclo de que sigan reclutando, porque nada más detengo, por así decirlo, o le sigo proceso a quien realiza la actividad delictiva, que sería el niño, niña, adolescente, que niños y niñas están exentos de responsabilidad penal, pero entran en un sistema de asistencia social. Y a la persona que esté induciendo o utilizando, en este caso, al adolescente. Pero, pues, si nada más digamos que yo sanciono a estas dos partes involucradas y en estas dos fases, dejo de sancionar a las otras fases que también son importantes, entonces no, realmente no logro detener ese ciclo porque se sigue reproduciendo y seguimos teniendo muchos niños, niñas y adolescentes reclutados.
2: Oye, entonces lo que estoy tratando de entender, Alba, cuando trato de seguirte, entonces estamos hablando de un fenómeno holístico, lo voy a decir así, o sea, que tiene muchísimas caras, muchísimas acciones alrededor de algo que solamente estamos viendo, que es la puntita de un conflicto social mucho más importante, porque bien dices tú, se puede utilizar a un menor de edad, se puede usar para hacer estos, lo voy a entrecomillar, mandados criminales, si me permites decirlo así, pero pues eso también forma parte del entrenamiento del adolescente o del niño, ¿no?
1: Claro, porque lo que nos señalaba, por ejemplo, REDIM, que es la Red de los Derechos por la Infancia de México, es que muchas veces si yo solo me centro en sancionar totalmente al adolescente y verlo solamente como victimario, porque al final es quien realiza la conducta delictiva, pues dejo de ver que detrás del adolescente, más que decirme qué delito se está cometiendo, el adolescente, que no es una cuestión de justificar, sino comprender de forma integral el fenómeno, es decir, ¿qué personas están ocasionando que el adolescente o el niño o niña se ve involucrado en actividades ilícitas? O sea, ¿quién está detrás de esto? Claro. Porque es muy fácil que estas personas no sean sancionadas si dicen, es que yo no lo utilicé, yo lo entrené, yo lo capacité, pero de mí no depende directamente que haya cometido la conducta, porque yo lo pude haber entrenado y no pasa nada. Puede haber personas que digan, bueno, yo llegué a financiar de que le pagaran, pero yo no lo utilicé. O sea, de mí no depende, okay. Y que queden fuera, digamos, de una sanción.
2: Digamos que este tipo penal, para que pueda prosperar con todas estas posibilidades de éxito, lo entrecomillo, tendría que tener justo estas, pues estas variantes de las que tú me hablas, ¿no? Estas consideraciones o características particulares de las que me estás hablando. O sea, financiar, capacitar, utilizar,
1: involucrar y reclutar.
2: O sea, son cinco verbos de los que estás hablando que tendría que contener esta ley para que efectivamente fuera un tipo penal nuevo.
1: Sí, y como un delito ya autónomo. No meterlo como agravantes de los otros delitos, sino que sea directamente de forma autónoma para que pueda aplicarse.
2: Oye, Alba, y ahora una pregunta. ¿Crees que estamos en tiempos como para que ello sea sí o sí una realidad para México, para el estado de Querétaro?
1: De hecho, yo creo que llevábamos ya varios años pendientes desde la señalización que hizo organismos internacionales, en donde le estaba diciendo a México, México tienes que poner atención porque tenemos cifras alarmantes, tenemos de 35 mil a 40 mil niños, niñas y adolescentes que están siendo reclutados. Entonces, ¿en dónde estás poniendo el foco de atención? Es sancionar al adolescente, pero se te está olvidando la forma en que está llegando, y entonces sancionas al adolescente, sancionas a la persona que lo induce, pero como dejas a los demás fuera, el ciclo se sigue como tal reproduciendo. Y también señaló cifras alarmantes en donde nos indica que de 145 mil a 200 mil niños, niñas y adolescentes están en riesgo de ser reclutados por el crimen organizado.
2: Oye, y más con el crecimiento que ha tenido el crimen organizado en los últimos 20 años.
1: Claro, porque ahorita se ha facilitado el tema del reclutamiento. Antes la forma de reclutar era o los reclutaban dentro de las comunidades o los reclutaban por medio de las familias. Si las familias estaban vinculadas con organizaciones criminales, pues el tío, la mamá, el papá, el primo, pues los llevaba a que realizaran actividades. En la actualidad están usando herramientas tecnológicas. Es decir, ni siquiera necesitan estar dentro de la misma comunidad y a través de redes sociales, a través de diferentes plataformas, es como están logrando reclutarlos. Entonces, claro, aún aumentado incluso también la forma de lograr engancharlos.
2: Oye, y no puedo no preguntarte, Alba, sobre esta iniciativa de juzgar a menores de edad, porque me parece que va muy de la mano. Es decir, esta mirada, lo que tú decías hace un momentito, pareciera que la justicia o pues el tipo penal se ha centrado en juzgar y pues meter a la cárcel o a estos centros de que ahora le llaman de asistencia social, ¿verdad?, para menores de edad o para adolescentes. Es decir, se les señala, se les criminaliza, van a la cárcel, a esta cárcel de adolescentes, perdóname que lo diga así, porque antes era tutelar de menores, me parece, ¿no? Sí. Pero lo que está proponiendo el presidente municipal de Corregidora es que se les juzgue como si fueran adultos a aquellos que cometan delitos, pues delitos graves. Y esto, pues, se cruza con esto que estamos platicando, ¿no?, a propósito del reclutamiento.
1: Digamos que eso ha sido una tendencia en los últimos años por crisis de inseguridad que ha existido, pero en toda Latinoamérica, okay, en donde diferentes países han propuesto aumentar en dado caso las penas o tratar directamente a los adolescentes como adultos. Sin embargo, el Comité de los Derechos del Niño ha señalado que esa es una medida regresiva. Uh-huh. Nosotros hemos evolucionado en cuanto al sistema de justicia para adolescentes por tres modelos. El primer modelo que teníamos desde un inicio era el modelo indiferenciado. ¿Qué pasa con este modelo indiferenciado? Pues justamente trataba a los niños, niñas y adolescentes como adultos.
2: Okay.
1: Por eso no había diferencia entre las leyes que le aplicaban a adultos ni las leyes que les aplicaban a niños, niñas y adolescentes. Porque okay, no existía un reconocimiento a que ellos se encuentran en condición de desarrollo y la vulnerabilidad en la cual también digamos que se encuentran dada esa condición. Claro. Posteriormente avanzamos un sistema tutelar en donde se les empieza a reconocer que tienen diferencias con los adultos, que no se les puede tratar igual, pero se dan cuenta que este sistema tutelar pues no era tan efectivo, porque los trataba de sobreproteger tanto al grado tal que pues no los hacía responsables de las conductas que realizaban. Uh-huh. Entonces, en la actualidad tenemos un sistema de la protección integral. De hecho, okay, nuestra Ley Nacional del Sistema Integral de Justicia Penal para Adolescentes se llama integral porque está basado en esta doctrina de la protección integral. ¿Qué nos indica este tercer modelo? Ver la dualidad de víctima-victimario que tiene el adolescente. Sí está cometiendo conductas delictivas, pero se ha edificado sobre todo un modelo de protección a sus derechos. ¿Cuáles son las causas y los factores por las cuales están cometiendo conductas delictivas? Y con base en eso y reconociendo que son personas en desarrollo y que por tanto pueden ser sujetos a mayor manipulación, a cuestiones de impulsividad propias de la edad en la que se encuentran, pues el sistema es diferente. Nosotros no aplicamos en este modelo actual medidas que son punitivas, como un castigo para el adolescente. En la actualidad se aplican medidas de corte socioeducativo. Okay. Se busca trabajar en los factores que llevaron al adolescente a cometer la conducta con la finalidad de que él ya no vuelva a reincidir en esa conducta. Entonces, regresar a tratarlos como adultos sería regresar al primer modelo que teníamos y sería una medida regresiva.
2: Sí, claro, y hoy que tanto se habla del tejido social y de esto que, como bien lo dices, doctora Alba, ha sido una tendencia de los últimos años, o sea, pareciera que al crimen organizado y a los grupos delincuenciales ya no les alcanzan las manos y por eso echan mano justo de quienes son más vulnerables y que además, no solamente vulnerables por un tema de edad, sino además vulnerables por un tema de condición social y de condiciones familiares, porque seguramente tú traerás cifras más claras, pero me parece que quienes son más propensos a delinquir en este tipo de grupos, pues son precisamente los que no tienen oportunidades a la vista, ¿no? Oportunidades de crecimiento a la vista.
1: Sí, aquí en este caso el REDIM, que es la Red de los Derechos de la Infancia por México, ha señalado que han detectado varios factores por los cuales los adolescentes llegan a involucrarse en actividades delictivas. Dentro de esto se encuentran la pobreza, la falta de oportunidades, la violencia intrafamiliar, que también ha existido un aumento dentro de la misma, el que ellos busquen como una gratificación instantánea, muchas veces el abandono escolar, los modelos de crianza que hay dentro de las familias, que llegan a ser pues muy violentos muchas veces. Entonces, todos estos factores pues aumentan la probabilidad de que se van involucrados. Incluso cuando hay violencia intrafamiliar, que es uno de los que más han marcado, pues el adolescente no tiene un sentido como tal de pertenencia. Entonces, si tengo una organización criminal que me dice, aquí somos familia, aquí te vamos a tratar bien y te doy todo, pues lo que no has encontrado en donde deberías encontrar lo que sería tu núcleo familiar, pues se vuelve un factor altamente importante, por lo cual se ven involucrados en conductas delictivas.
2: Doctora Alba, se me termina el tiempo, pero en concluyendo, entonces, esta propuesta que está enviando el gobierno estatal al Congreso local, ¿la ves viable, factible y necesaria?
1: Sí, la veo necesaria, la veo plausible también, porque creo que sería pionero Querétaro en cubrir todos estos elementos que no están cubriendo otros estados. Por ejemplo, Hidalgo, que es pionero en este tema, pero que dejó de lado el financiar, el que puedan capacitarlos. Incluso hubo una discusión también a nivel federal. Okay. A nivel federal, este año en marzo, se presentaron varias iniciativas para crear el delito autónomo. Y la forma en que lo aprobaron a nivel federal fue como un agravante de la corrupción de menores. Entonces, ya, creo que sería, es que Querétaro pionero en cumplir con todas las recomendaciones de organismos internacionales y tratar de romper ese ciclo que sigue propiciando que exista el reclutamiento.
2: Y por otro lado, esta ley que están proponiendo para agravar las penas o pues juzgar a los menores con una perspectiva adulta, es así, ni pensarlo, Alba.
1: No, digamos que sería una medida como tal regresiva. Okay. Tenemos una ley nacional, entonces la ley nacional es la que rige a todo el país con relación a cómo van a estar las medidas de sanción para adolescentes. Entonces, incluso sería una tarea del ámbito federal, ni siquiera del ámbito local donde nosotros podríamos intervenir, porque es una facultad exclusiva de la federación. Entonces, le corresponde a la federación pues determinar el cumplimiento de las normas, tanto a nivel internacional y de protección de derechos de niñas, niños y adolescentes.
2: Bueno, pues me queda todavía mucho más claro, porque que a veces en los medios de comunicación nomás vemos por encimita y no traemos la técnica jurídica, no sabemos a detalle qué es lo que pues está empujando una iniciativa y qué puede mover una iniciativa como las que están proponiendo. Alba Aurora Olvera Bustamante, te agradezco mucho que nos hayas compartido generosamente tu sabiduría, Alba. Muchísimas gracias.
1: Muchísimas gracias. Un gusto estar aquí.
2: Muchas gracias. Nosotros nos vamos al corte, 6:31, y regresamos con la mesa de periodistas que ya andan por aquí rondando, Adolfo Manríquez Macías y Víctor López Jaramillo. No se vaya, se va a poner buena la mesa. Regreso.

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2: La Embajada de Estados Unidos emite una alerta amarilla de seguridad para el estado de Querétaro. Sin embargo, el gobernador asegura que los turistas pueden tener la confianza de visitar la entidad. Advierte secretario de gobierno que no se modificarán las reglas para la venta de alcohol para los establecimientos durante el Mundial de Fútbol 2026. Refuerzan protocolos de salud en Querétaro para prevenir contagios de ébola o alguna otra enfermedad. Garantiza el servicio de epidemiología del Hospital General.
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0: Bueno, pues aquí en el estudio, como todos los jueves, por fin, Adolfo Manríquez Macías. Adolfo, ¿dónde andabas? ¿Quién te dio vacaciones?
1: ¿Quién te permitió, no? Claudia, pues sí, mucha actividad y bueno, la agenda ya nos permitía de repente, pero siempre me disculpaba contigo, Claudia.
0: Sí,
1: muchísimas
0: Muchas gracias, mi querida. Gracias por estar aquí con nosotros.
1: No, gracias, Claudia.
0: Víctor López Jaramillo con su playera de la selección mexicana.
2: Y personalizada.
0: Y personalizada. ¡Ay, ay, ay! Ya vi. Cuando usted vea caminando a un personaje con playera de la selección mexicana y que diga arroba Viloja, ese es Víctor López Jaramillo.
2: Sí, soy yo.
0: ¿Cómo estás, amigo?
2: Muy bien, feliz, aquí cumpliendo.
0: Cumpliendo, a pesar.
2: Voy a cumplir en época mundialista. Solamente la semana que entra, si podemos adelantar, porque el juego va a ser a las 7.
1: Es el jueves también, Sí, es jueves cierto. También, igual contra Corea,
2: ser,
1: ¿no? Sí,
2: claro. Va a ser en la tarde noche.
0: Oye, ¿cuál es tu pronóstico?
2: ¿Contra Corea?
0: Ajá.
2: Ay, es que 1-0.
0: ¿1-0 México?
2: No sé.
1: No vi bien, no vi bien a la selección
2: mexicana. No la vi bien.
1: La verdad es que muchas fallas. No, la verdad es que yo confiaba un poquito más, pero...
2: ¿Y si defensa central?
1: Nada, o sea...
2: ¿Expulsado el capitán?
1: Expulsado, entonces está complicado,
0: Sí, ¿no creen que le vaya bien a la selección en este mundial?
1: Yo antes de que iniciara el partido, confiaba totalmente, pero creo que no, o sea, un equipo que no es muy bueno, lamentablemente Sudáfrica, y no, la verdad es que no trae nada, nada.
2: Yo le puse 3-1 en mi quiniela. Y después ya el 2-0 dije, oye,
0: la libré.
2: Ya. Sí, párenle ya el juego.
1: Jugó contra 9.
2: Jugó contra 9
1: y ni así. Pero bueno, está bien.
2: Ya, después hacemos una mesa futbolera.
0: Hagamos una mesa futbolera después al estilo Villoro, pero hoy vamos a mezclar el fútbol, los goles, pero en Coahuila. ¿Qué tal?
2: ¿El 16-0?
1: ¿Qué tal
0: como la situación se está, pareciera que la situación política se está un poco desbordando en distintas partes de la República Mexicana? Coahuila me parece que fue una severa lección tanto para las instituciones electorales como para los partidos políticos. Acción Nacional, Movimiento Ciudadano, Verde Ecologista, a punto de perder el registro, si no es que ya lo perdieron, no llegaron ni al 3% de la votación. Morena.

0: Es la elección del Estado de México, ¿no?
1: Claro.
0: Para ver cómo estará funcionando cada uno de los diferentes partidos políticos, pero pues esta fortaleza que tiene el priismo, si se puede decir fortaleza, porque prácticamente es el único bastión,
1: sí.
0: Y tenían que cuidarlo, ¿no? Creo que era lo único que le quedaba a Alito Moreno para poder medio seguir viviendo, seguir dando batalla en este sí. próximo proceso electoral, que va a ser muy importante el de 2024.
1: Efectivamente, pero fíjate, Coahuila estaba buscando los datos. Coahuila tiene 2,501,847 habitantes.
2: ¿Cuántos tiene Querétaro?
1: Más o menos era lo que voy. Esto pues es más o menos.
2: Son 16, ¿no?, distritos
1: en Coahuila.
2: Locales.
1: Estoy viendo, a ver, padrón.
0: Sí, 16 Coahuila,
2: y nosotros tenemos 15.
1: Fíjate.
0: Más o menos cantidad igual, ¿no?, de habitantes.
1: Ajá, ¿no? Como lo traigo a colación los números, porque tú decías, ese es el último bastión. Y haciendo un símil, toda proporción guardada, por supuesto, también podemos decir que Querétaro es el último bastión del Partido Acción Nacional, y sin embargo, a nivel nacional no tiene tanta representación, ¿no?
2: Mira, a ver, ¿te acuerdas de un cómic de los años 50, 60?
1: Yo todavía no había nacido.
2: Bueno, pero lo están reeditando y todavía sigue saliendo. Se llama Asterix.
1: Ah, sí, por supuesto. Asterix y Obelix.
2: Y Obelix. Uh-huh. Obelix, como se diga en francés. Que empezaba, que había una aldea de irreductibles galos.
1: Sí.
2: Bueno, podemos decir que hay un estado de irreductibles
1: priistas.
2: Y ese es el último, los irreductibles priistas quedan ahí en Coahuila. Es su último bastión, como dijo Adolfo. Quizás no represente mucho a nivel nacional, pero es un respiro para Alito. Representan que Morena no puede entrar. Ojo, no es una sorpresa que hayan ganado esta elección. La vienen ganando. Le ganaron Acción Nacional hace en el 2018-19, cuando Acción Nacional estuvo a punto de ganar. Después ya Morena en su apogeo quiso entrar, tampoco pudo. En esta pues mandaron a Super Andy a operar y fue un fracaso. También hay que darle esa lectura. Como prueba electoral para Andy, el hijo de López Obrador, fue un fracaso. Demostró que no sabe operar políticamente. Podrán decir que los QRs, que los 500 pesos, lo que se dice cada elección, pero lo cierto es que la maquinaria priista de Coahuila sigue funcionando muy bien. Quizá la maquinaria priista de Querétaro está oxidada, la del Estado de México se descarriló, pero la de Coahuila sigue funcionando bien. Eso le da ilusión a otros priistas. No sé si fue hoy en la mañana o ayer la declaración de la presidenta local del PRI, que dijo que iban a ganar la presidencia municipal. Ese es el problema de una mala lectura del triunfo de Coahuila.
1: Claro.
2: Porque te da alas en sitios donde no tienes representación.
1: Claro.
2: Ojo, y hay que hacer una tercera lectura. ¿Quién perdió el registro en Coahuila? Lo perdió Acción Nacional. O sea, en Coahuila la pelea es PRI-Morena.
1: Sí.
2: Acción Nacional lo perdió. ¿Y acá en Querétaro la pelea va a ser?
1: Acción Nacional Morena.
2: Morena. ¿Quién va a perder el registro?
1: Híjole, ¿tú crees que lleguemos a una elección en donde se pierda un registro?
2: Es que vamos a esto. El PRD ya lo perdió.
1: Sí, claro.
2: Que siempre estuvo coqueteando. Bueno, no, porque tuvo nivel, siempre estaba en el 8%, lo perdió.
1: Sí.
2: ¿Ve los niveles del PRI? ¿Hacia dónde va?
1: Sí, claro.
2: Entonces habrá que hacer el análisis de lo que sucede el año que entra. Y ojo, mal leída lo que pase. La elección para los periodistas les puede dar alas equivocadas y una lectura equivocada de que están resucitando. No, más bien véanlo de que más bien estamos en una feudalización del priismo. Y solamente ese priismo coahuilense está sobreviviendo. Los restos de los priismos estatales, porque el PRI siempre operó de manera distinta cada estado.
1: Sí.
2: Y ahorita se está probando, los Moreira hicieron una máquina política que sobrevive.
1: Sí.
2: En Querétaro, los Calzada Boys,
1: que pues, ya no.
2: No sé qué hicieron. No.
1: Pues
2: unos están ahí con Curi, unos están ahí, otros están siguen ahí, otros ya se fueron a Movimiento Ciudadano. Entonces, y en el Estado de México unos prefirieron negociar con el nuevo régimen.
1: Claro.
2: Y en otros, lo mismo pasó en otros estados. Ojo con eso, con la mala lectura que le puede dar a los priistas.
1: Oye, y que es una buena lección, ¿no? O sea, es decir, es como incorporarlo al manual de cómo hacer estrategia política, trasladarlo a otros estados de la República Mexicana. Estamos hablando de, como dices tú, estos espacios

0: pequeños cotos de poder de partidos políticos, y digo que podría ser un manual de lecciones aprendidas para otros lugares como Querétaro, que sigue siendo pues el último bastión del Partido Acción Nacional.
1: Penúltimo, ¿no? Porque está Guanajuato.
0: Bueno, sí, Guanajuato.
1: O sea,
0: el Bajío. Guanajuato. Y Aguascalientes, bueno, Aguascalientes, ¿no? Ya ni tanto. A mí me parece que Aguascalientes ya...
2: Yo creo que en esta elección del 27, digo, no hay en Guanajuato, pero, digo, para gobernador, pero yo creo que van a perder Chihuahua. Yo creo que pierde el PAN Chihuahua.
1: No creo.
2: Está fuerte la senadora hoy en día de Morena, creo yo.
1: La veo muy desprestigiada, pero...
2: Pero creo que hay un desgaste muy importante, muy fuerte, ¿no? Pero Aguascalientes sí lo van a ganar. Lo ganaría Acción Nacional de nueva cuenta. Trae una buena operación y hay una buena maquinaria. Me llama la atención la alianza que tiene con la Unión Democrática de Coahuila. Muy parecido al Querétaro Independiente, ¿no? En esa elección que hubo en el 2021, donde gana prácticamente caminando el gobernador Curi. ¿Qué tanto pudo influir, ¿no? En esta alianza que tuvo el priismo en Coahuila para poder tener carro completo prácticamente en este domingo pasado, ¿no?
0: Sí, claro, y que hablando de carros completos y de estrategias, yo creo que esto nos da pie, ya como lo estás mencionando, Adolfo, pues hablar justo de los nombramientos al interior del Partido Acción Nacional.
1: Antes, quiero hacer otra lección que deja la elección de Coahuila. Y se la deja a Morena. Qué bueno que Morena perdió de esta manera. Porque andan con una soberbia.
0: Sí.
1: De que
0: autodestrucción pronto, ¿eh?
1: El pueblo nos ama, somos el pueblo.
0: Y no, el pueblo, o sea, no los quiso.
1: No, o sea, no los quiso. Si no entienden que cada elección es diferente,
0: sí,
1: que el que la presidenta sea popular no significa que Morena sea popular, ni que todos los morenas sean iguales. Que la presidenta sea popular no significa que los candidatos en Querétaro vayan a ser populares.
0: Claro.
1: Y ojo, morenistas de Querétaro, esa es una elección para ustedes. Les puede pasar, no porque la presidenta sea popular, ustedes son populares. Hay lugares en que ni los conocen. Ojo con eso, es una gran lección para los morenistas. Si hay errores muy puntuales, los señalamientos contra Rocha Moya sí han pegado.
0: Claro.
1: No
0: claro.
1: Han salido a señalar, no han salido a responder.
0: Las manifestaciones ahorita.
1: Hay las manifestaciones, que hay sus bemoles ahí, los vamos a discutir ahorita. Otros problemas que no han sabido responder, piensan que son inmunes y no. Ahí están los errores, y los errores se pagan en las urnas. Ahí está. Por eso hubo los cambios. La presidenta se dio cuenta y por eso doña María Luisa María Alcalde, es que siempre le cambio el nombre. Luisa María Alcalde.
2: Bueno, al menos se te acordaste del nombre, ¿no? No, que Claudia Sheinbaum no se acordó de ella. ¿Cómo te llamas?
1: Y bueno, como le dijo, recoge tus cositas. Recoge tus cositas.
2: Oiga, pero qué increíble, qué buena estrategia por parte de quien asesora a Claudia Sheinbaum hoy en día de no asistir al partido en la Copa del Mundo. Recordemos, hace 40 años en la Copa del Mundo de México 86, con Miguel de Madrid le fue muy mal.
1: Y en México 70 con Díaz Ordaz.
2: Entonces, ahora Claudia Sheinbaum, de manera muy popular, como ha sido realmente la estrategia de estos gobiernos, tanto de Andrés Manuel como de Claudia, el mejor hacer un evento aparte, mucho más popular y muy tuyo, para no arriesgarse y exponerse en un estadio de la Ciudad de México, donde podrías exponerte totalmente a una rechifla y a nivel mundial.
1: Y es que hay un punto. ¿Quiénes son los que van al Estadio Azteca? ¿Quiénes fueron al Estadio Azteca hoy? En el 86 eran precios populares. Precios que era al alcance de cualquier bolsillo.
0: Oye, hoy 100,000 pesos un boleto.
1: Era un precio normal, no era de reventa.
0: Qué bárbaro.
1: O sea, no era un precio que de reventa, era precio que entrabas a la página.
0: ¿Tú pagarías 100,000 pesos para ir a un mundial?
1: En México no.
0: En México no. No, pues no. Claro, con esos 100,000 pesos te vas a...
1: Bueno, Italia, un mundial.
2: Bueno, si algún rey mago te hubiera traído ese dinero en algún momento, dado, sí, dices, como bueno, a muchos que se los traen.
1: No, 100,000, pero pues, unos dices, miles. Bueno, sí he pagado 3,000 pesos por un concierto.
0: 3,000 pesos, bueno, pero sí, 100,000.
1: Pero, o sea, es que en mi presupuesto sí estaba eso. Pero cuando vi que costaba 35,000, dije...
2: Haz una foto.
1: El más barato. O sea, el más barato hasta arriba que no ves nada.
0: 35,000 pesos.
1: Sí. Ahora imagínate.
0: Abajito, sí, no, pues no. Claro.
1: Entonces dices, ¿cuánto cuesta?
0: Pero estaba el gobernador de Nuevo León.
1: Estaba Alessandra Rojo de la Vega, en primera fila.
0: Estaba también la ex candidata a la presidencia, ¿cómo se llama esta?
2: Xochitl Gálvez.
0: Xochitl Gálvez.
1: También el Canelo, pero bueno, el Canelo se ha ganado su dinero a golpes.
0: Claro.
2: Oye, mejor me hubiera ido al Zona Fest, digo, 80 pesitos.
0: Aquí en Querétaro,
2: ahí me iba apretujado, hoy estaba saturado.
1: Y lo veías a Bronco.
2: Veías a Bronco o a Jimena, ¿no?
0: Exacto.
2: La verdad es que el sabadito.
0: Ahí, ahí,
2: fíjate. Ahí hay que ir 80 pesitos. Me parece una buena estrategia. Bueno, me parece una buena estrategia. Oye, pero me parece una buena estrategia.
1: Bueno, la verdad es que fue gratis.
2: Bueno, sí, ajá. Pero buena estrategia, digo, 80 pesitos, diversión, entras desde muy temprano.
1: No, yo creo que la comida estaba muy cara.
2: Bueno, pues sí, sí. Como, al final es un centro de espectáculos, ¿no? Sí, como claro, algún teatro donde vas, una cerveza, por ejemplo, un estadio de fútbol en el Estado Corregidora, te cuesta mucho más de 100 pesos.
0: Oye,
2: ¿no?
0: Pero yo voy a criticar ahí. A mí me parece que una autoridad municipal, una autoridad estatal, no tendría por qué estar promoviendo eventos deportivos con venta de alcohol.
1: Al revés.
2: Ah, bueno.
0: Digo, una autoridad no debería estar
1: lucrando políticamente con un evento deportivo.
0: Claro, por supuesto.
1: O sea, yo sí tengo derecho a ponerme en la playera de la selección.
0: Por supuesto.
1: Sí, claro, pero
0: por supuesto.
1: Casualmente, hoy todos los políticos. Van a México.
0: De la selección,
1: a ver,
0: claro.
1: Pregúntale, a ver, con ganas de ver a Felifer, dime tres jugadores de la selección mexicana de hoy. A ver, dime tres.
0: El Piojo, el Ratón.
1: No, el Ratón no. Piojo, la Hormiga ahí.
0: Todos tienen algo, de seguro que hay un Piojo, ¿no?
1: Sí, sí, hay un Piojo.
2: Sí, sí,
1: hay un Piojo. Y dio el pase para el segundo.
2: Y es Salmantino.
0: Ahí está. Bueno, déjenme hacer un corte, chicos, antes de que nos llenemos de piojos aquí. Vamos al corte comercial, corte de estación, 6:53 de la tarde. Y en estos momentos vamos despidiendo el 107.9 de frecuencia modulada, porque a propósito del Mundial, W Radio está transmitiendo programa especial a través del 107.9. Nos quedamos con el resto de las frecuencias de W, así que no le cambie, o más bien, si estaba en el 107, cámbiele. 1310, 1030 o 90.1 de frecuencia modulada. No tardo, regreso.

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1: Se acabó, nada más, el único calificativo. Gracias.
0: Oigan, Karen, chicos, a ver, hablando de elecciones, un paso importante el que dio, yo no sé si Acción Nacional o el gobernador del estado aquí en Querétaro, el nombramiento. El nombramiento de Rogelio Vega. Y pues hay algunos que dicen, bueno, Miguel Nava Alvarado lo ha dicho abiertamente, es la intención del gobierno del estado o del propio gobernador de meter las manos en el proceso electoral con la elección, selección o designación del candidato. Pero a ver, no te peines, Víctor, a ver, dime,
2: a ver,
0: despeínate y cuéntanos, ¿qué pasa? ¿Qué
2: no ves? Mencionaste el nombre de Miguel Nava Alvarado.
0: Sí, claro, pues,
2: es que él no tendría que estar invitado a esa fiesta, pero...
0: Bueno, él se ha invitado, ha levantado la mano.
2: No, es que dejaron que se invitara.
0: Exacto.
2: Por las declaraciones de Martín Arango, que abrimos el proceso.
0: Y dijo, sí, Miguel, pues, órale,
2: es que yo voy. Invitado, soy yo. Se ha invitado a todas las fiestas, y se postuló para hacer, ¿qué proceso reciente hubo a nivel federal?
0: ¿Derechos humanos?
2: No, ese no. Fue hace...
0: Fiscal,
2: para ser fiscal.
0: Exacto.
2: Entonces, sí, también para ser, no me acuerdo qué juez. Ah, pues también para ser parte del Poder Judicial. O sea, le entra todo. Era obvio que le iba a entrar. Si abrimos para que se... para un kinder, se va a postular. O sea, sí, se va a postular para todo. O sea, era ingenuo por parte de Acción Nacional que no se iba a postular.
0: Claro, por supuesto.
2: Y pues ya está haciendo ruido.
0: Claro.
2: O sea, este nombramiento tendría que haber sido tranquilo, llevado, y él iba a ser el padrino que iba a ser Rogelio, iba a llevar todo al interior, pero bueno, esta declaración que mencionas, pues ya empieza a hacer ruido.
0: Claro.
2: Lo cual no quiere decir que no sea cierto lo que dijo.
0: Ok, entiendo.
2: O sea, no quiere que no sea cierto, pero pues ya empieza a romper esa tranquilidad, que a final de cuentas sí, el gobernador quiere llevar las riendas de un proceso que se le está saliendo de control. A ver, hagamos cuentas en esta mesa. Nos dijeron que en marzo íbamos a tener...
0: El cuidador de Querétaro.
2: Cuidador, sí.
0: Cuidador, cuidadora de Querétaro.
2: ¿Sí era cuidador?
0: Sí, así
2: es. Que no me acuerdo cuál era la frase.
0: Sí era el cuidador de Querétaro.
2: Después dijeron que a finales de abril.
0: Ajá. Y ahora hasta agosto, septiembre, ¿no?
2: Después que hasta finales del informe. Y ahora ya no sabemos.
0: No.
2: Entonces, eso quiere decir que no hay arreglo en la familia panista. Más bien, no hay arreglo entre las... como si fuera película de mafiosos. Entre las familias...
0: Familias
2: al interior del PAN. Entre la familia de Pancho, entre la familia de...
0: de
2: Anaya,
0: Curi, Palacios.
2: La familia Palacios, todas las familias. Y el jefe de Tutti di Capi, que es Curi, pues ha tenido que designar a su consiglieri a poner orden.
0: Me voy a tener que poner a ver las películas del Padrino otra vez para poder seguirle.
2: El libro es básico. El libro ya tiene las tres películas.
0: Muy bien, ok, vamos a
2: eso, más bien, hay que entender eso, a final de cuentas, él operaba toda la política interna, ahorita la política interna no importa, importa la sucesión.
0: Claro.
2: Y hay que sacarlo a operar la sucesión. Una mala sucesión implica abrirle la puerta a que Morena triunfe. Una mala elección de candidato y con rupturas al interior significa que quien escoja Morena, que todavía no sabemos, porque ya Morena tiene se sumó una nueva precandidata, Astrid, ya levantó la mano, se suma a los
0: ¿Astrid
2: otros.
0: Levantó la mano para la gubernatura? Sí, órale, ok.
2: Entonces ya tenemos más candidatos. Morena está, Morena, en vez de perder, va sumando perfiles.
0: Sí.
2: Morena se va fortaleciendo. Santiago Nieto, lo que critiqué hace rato de la senadora, también Santiago Nieto sacó su estampita Panini con la playera de la selección, también él. También se suma a esta lógica.
0: Sí.
2: Se van sumando los morenistas, van creciendo.
0: A ver, ya hicimos una lista de Acción Nacional que eran Agustín Dorantes, Luis Bernardo Nava, Chepe Guerrero,
2: Felifer. Sube un video festejando el gol. No sé si el primero o el segundo.
0: Y del otro lado, Morena, Humberto
2: González,
0: Luis Humberto González, Santiago Nieto,
2: él con estampita de Panini,
0: Gilberto Herrera.
2: Él no lo he visto cumplir esa elección.
0: No, Gilberto no
2: ha salido. Él es muy serio en eso.
0: Sí, exacto.
2: No, creo que ni le gusta el fútbol.
0: No sé. Astrid Ortega, ahora, ¿qué me dices?
1: Sí, porque eso es work for una dama también, ¿no? Una mujer.
2: Beatriz
0: también. Beatriz Robles también se ha levantado la mano para...
1: Aquí hay que recordar la construcción de los perfiles, ¿no? La construcción de un perfil que hubo para Morena en la elección del 2021, que la operó totalmente Pancho Domínguez, ¿no? Para debilitar de alguna manera la estructura, él mismo lo dijo, debilitar la estructura de Morena. Hay que recordar que esta elección va a ser muy de ajedrez. Sí. Esta elección va a ser de estrategias absolutas. Son 17 entidades federativas, municipios, obviamente el Senado es el único que no cambia, y algunas otras gubernaturas. Hay que recordar que Andrés Manuel construyó prácticamente el perfil de Xóchitl Gálvez, que fue un perfil malísimo. ¿Quién te dice que no están construyendo el perfil de una Maru Campos, que también no le pudiera dar absolutamente nada a la elección del 2030 para el Partido Acción Nacional? Hoy en día Rogelio Vega Vázquez Mellado podrá estar también construyendo perfiles a través de acuerdos, así está la política y se vale de todo, para ver quiénes son los que pudieran ser más débiles, meterlos a una elección por los otros partidos contrarios, y para los candidatos que ya tienen prácticamente postulados, ya guardados, para destaparlos, se puedan ir en caballo de Hacienda en esta elección del 2027, que es importantísima para el estado de Querétaro.
0: No sé, no sé si la estrategia les dé hasta allá para generar...
1: Rogelio tiene alcances altos, elevados, conoce bien el tema político, ajedrecista, creo yo.
2: Sí, pero luego las circunstancias son las que se imponen, a final de cuentas.
1: Pero ¿qué Morena contra Morena en todos lados?
2: En realidad, también del otro lado, también hay ajedrecistas. Y tienen el poder del peso federal.
0: Bueno, ese es un elemento importante, el apoyo federal. Aunque yo no sé si a la federación ciertamente le importe el ajedrez queretano.
2: Por eso, sí, va a depender...
0: ¿Para qué? ¿Para qué quiere Querétaro? Juegue,
2: Porque al final, es como el caso de Coahuila, no le importa mucho lo local. A Querétaro le importa más Guanajuato.
1: Bueno, pero Querétaro hay que recordar, Querétaro hay que recordar que habrá diputaciones federales. ¿Te interesan muchísimo?
2: Las diputaciones federales le interesan.
1: Por supuesto, o sea, por ejemplo, ¿no? Muchas veces dicen, en algunos municipios, algunas veces dicen, ¿qué te puede, por ejemplo, al gobierno del estado de Guanajuato? ¿Qué le puede importar Celaya, que es de Morena hoy en día? Pues son dos diputaciones que te hacen falta en el Congreso del Estado. Entonces, que aquí ha habido arreglos, y me quedan mucho las dudas, de algunos arreglos que ha habido con los legisladores de Morena, ¿por qué se han resuelto algunas peticiones del Poder Ejecutivo si en este caso tienes una gran cantidad de legisladores de oposición del Partido Morena? Entonces, ¿qué tantas negociaciones pudieran existir, no?
0: Ellos dicen que no ha habido negociaciones y que más bien ha habido ruptura de acuerdos, que lo han reconocido públicamente. Arturo Maximiliano, ahora coordinador de la bancada de Morena, insiste en que ya había acuerdos con Acción Nacional que fueron negociados entre el gobierno del estado y la propia legislatura para sacar los pendientes que estaba poniendo sobre la mesa Movimiento de Regeneración Nacional. Es decir, pues como es en la política, ¿no? Bien pensada. Tú cedes algo, yo cedo otra cosa, pero que al final de cuentas los acuerdos se rompieron, empezando con la ley de identidad de género y terminando con la elección del fiscal anticorrupción.
1: Sí, Coahuila no le interesaba en lo absoluto al gobierno federal.
2: No, perdón, con gente como Atolini allá en Coahuila, menos.
1: Es que no hay diputaciones federales, entonces el Congreso del Estado no le importa en absoluto. Ya, estas elecciones sí tienen un cambio con los 500 legisladores y legisladoras del Congreso de la Unión, ahí sí te interesa muchísimo, entonces querrá obviamente tener una buena operación para el tema federal. Es
0: por lo
1: que
0: menos un arrastre, claro.
1: Claro, por supuesto. Pero en lo local yo creo que el gobierno federal no intervendrá en la elección de manera del Poder Ejecutivo.
2: Salvo que hubiera un candidato que fuera cercano a Ricardo Anaya, que pudiera proyectarlo hacia el 2030.
0: ¿Al propio Ricardo Anaya?
2: Sí. Y me refiero a uno que empieza con F.
0: ¿Qué será? Pues a mí me parece que, tenemos que ir perfilando el cierre de esta mesa, pero sí creo que hay algunos personajes extremadamente nerviosos en estos momentos. Creo que la designación de Rogelio Vega mueve los nervios de algunas personas.
2: Y es muy cercano a este personaje con F.
0: Claro, por supuesto. Pues Rogelio Vega pues operó finalmente, ¿sí?, para que Felifer llegara, ¿no?
1: A ver ahora, el Congreso del Estado...
0: ¿Ah, sí era Felifer? Perdón.
1: Sí. Bueno, una pregunta, el Congreso del Estado, ¿el Congreso del Estado quién Querétaro?
0: Luis Fernando.
1: Como Felipito, ¿no? Como Falda.
0: Exacto.
1: Bueno, ¿cómo está hoy en día conformada la legislatura local por parte del Partido Acción Nacional? ¿Cuántos conformes o inconformes hay hoy en día del PAN con...? Porque todos estos diputados son gente del gobernador Curi.
0: Sí, la gran mayoría. Bueno,
2: excepto
0: no sé.
2: Memo Vega, que Memo. Ajá, de masa, pero todos.
0: De Memo ahora. Vega.
1: A ver ahora, ¿no? Una... A ver,
2: la... Quiero decir de Anaya, pero no, en realidad no.
1: Una desbandada por parte de algunos diputados de, en este caso, Acción Nacional, ahorita... Antes de la elección, para la siguiente legislatura, decir, a ver, yo puedo negociar contigo, yo me puedo cambiar.
0: Vienes del futuro, Adolfo.
1: No, bueno, eso pasa muchas veces. Yo puedo negociar contigo, me cambio en estos días, antes de que empiece el proceso electoral, pero yo ya negocié una curul contigo. Para la siguiente, en los 2027, eso puede pasar.
0: Ay, eso sería un gandallismo terrible y hundiría más. Sí, no, claro, por supuesto, pero hundiría todavía más la credibilidad en Acción Nacional, creo.
1: ¿Qué tanto inconforme pudiera existir ahorita, no? Y que no le vaya a alcanzar para la elección del 2027, para continuar su camino en el poder legislativo. Algunos de ellos querrán repetir, acuérdense que es la última elección consecutiva que puedes tener, ¿no? Entonces todos tienen la oportunidad de hacerlo.
0: Sí, no todos, ¿verdad? Toño Zapata todavía tendrá. Ya, ¿verdad?
2: Además, yo creo que él ya no quiere.
1: Es la cuarta, ¿no?
2: No, de hecho, creo que él ya no quería para esta, pero ya le insistió.
1: Pero es la tercera, o sea, la tercera consecutiva la que tiene Toño Zapata. No,
2: de hecho, él le tocaba ser más activo en este momento, pero él ya se ve.
1: Hay que recordar que son cuatro, ¿eh? Y este. Eran cuatro del Congreso de la Unión y los congresos estatales. Los senados son dos, pero yo creo que todavía tienen oportunidad una más, que sería la última prácticamente en elección consecutiva.
0: Por ejemplo, Gerardo Ángeles, Guillermo Vega, tendrían posibilidad de reelegirse en esta.
1: Sí, claro, todos tienen oportunidad. Entonces, esto te da para negociar con alguna otra fuerza política y ahí cuidado.
0: Ese es un elemento importante que tendremos que abordar en la próxima mesa porque esta ya se nos terminó. Víctor, muchas gracias.
2: Bueno, saludos a todos.
0: Gracias, Vic. Adolfo, muchas gracias.
1: Claudia Hernández, muchas gracias. Víctor, qué gusto, como siempre, estar con ustedes. Gracias por la invitación.
0: Mis queridos Adolfo y Víctor. Yo me voy al corte, 7:11, y regresamos con información a propósito del Zona Fest aquí en Querétaro. Le piratearon los boletos al municipio, los andan vendiendo, revendiendo, imagínese usted, de 80 pesos a quién sabe cuántos pesos, y bueno, un rollo también con códigos QR, esta tecnología.
2: Conatos de bronca.
0: También, conatos de bronca, yo insisto.
2: Comida muy cara, me reportó mi reportero de
0: Te reportó tú con reportera, y alcohol.
2: Eso no vi, pero...
0: Sí, pues venta de alcohol está garantizada, o sea, dieron permisos de venta de alcohol, por eso yo decía...
2: Por eso los conatos de bronca.
0: Bueno, en fin, pero era un evento familiar. Vámonos al corte, regresamos.

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1: Acuerdan diputados la realización de 3 mesas técnicas y consulta pública para generar avances en la creación de la nueva ley de aguas del estado de Querétaro. El gobernador Mauricio Curi defiende la terna que ha enviado al Congreso local para definir la titularidad de la Fiscalía Anticorrupción. La rehabilitación y mantenimiento de la fachada de la Cineteca Rosalío Solano y el Teatro de la Ciudad cuentan con apenas un 2% de avance físico, según el portal de Obras Públicas Municipales.
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0: ante nuestro estadio.
1: Son las 7:17 y vamos rápidamente con las informaciones que se han generado en el día de hoy a propósito del Mundial y alrededor de este proyecto llamado Zona Fest, que fue empujado por el municipio de Querétaro y el gobierno estatal. Resulta que les pirataron los boletos. Ahora resulta que están vendiendo boletos con código QR. Y hoy el presidente municipal dijo, a ver, no, los boletos son físicos y se venden en las oficinas del centro cívico, es decir, las oficinas de la administración municipal o en la taquilla del estadio. Cualquier otra forma de venta no existe y no es legal. Oiga, 80 pesos y todavía los están pirateando. Bueno, pues aquí las declaraciones del presidente.
2: La Dirección de Inspección del municipio de Querétaro va a supervisar la reventa o falsificación de boletos para el Zona Fest, indicó el presidente municipal de Querétaro, Felipe Fernando Macías Olvera, al afirmar que los boletos en esta ocasión solamente son físicos. Y es que en redes sociales supuestamente están ofreciendo la venta de boletos con códigos QR. Destacó que el costo es de 80 pesos y la venta es en las taquillas del Estadio Corregidora, así como de las oficinas en las delegaciones municipales y en Centro Cívico.
3: Porque precisamente el municipio cuidamos que esto fuera un espectáculo sumamente accesible con 80 pesos. He dado instrucción de manera inmediata a que inspectores de la Secretaría de Gobierno estén sancionando y en su caso incluso que pueda estar cometiendo un delito sea sancionado por esta reventa, así como también la inspección en redes sociales. El precio es de 80 pesos y por eso están las taquillas y oficinas abiertas del municipio para cualquier persona que quiera comprar.
2: Además, el mandatario municipal aclaró que el ayuntamiento cumplió en tiempo y forma con los requisitos legales correspondientes para hacer todas las transmisiones de los partidos mundialistas. Indicó que se gestionó el procedimiento oficial directamente con la FIFA para obtener los permisos de transmisión de eventos masivos, pero no se dio a conocer el costo por estos permisos. Macías Olvera refirió que las dependencias de seguridad pública, protección civil y servicios públicos mantendrán un despliegue total en la ciudad, por lo que exhortó a los ciudadanos y asistentes al Zona Fest a moderar el consumo de alcohol y evitar conducir bajo sus efectos.
1: Ay, mire, yo insisto que una autoridad, que una autoridad municipal o estatal no tendría que promover, que fomentar la venta de alcohol en un evento que se presume familiar y público. Pero bueno, yo estoy de cascarrabias. A mí me parece que el alcohol lo destruye todo. Cualquier evento, por muy familiar que sea, cuando el alcohol está presente, algo va a suceder, y así sucedió en el Estadio Corregidora. Desafortunadamente hubo conatos de bronca, no llegaron a mayores, pero es el primer día. Ahora imagínese para los próximos. En fin, esperemos que no suceda nada grave. Y hablando del Estadio Corregidora, por lo menos 100 comercios tienen permiso para establecerse en las inmediaciones de este lugar con motivo del inicio del Mundial. Le dieron permiso a la gente que ya tiene comercios en aquella zona para que saque su mercancía y pues le saque provecho a este evento del municipio de Querétaro.
2: Alrededor de 100 comercios tienen permisos para establecerse en las inmediaciones del Estadio Corregidora con motivo del inicio del Mundial de Fútbol y las actividades que se van a realizar, afirmó el secretario técnico de Gobierno del municipio de Querétaro, Juan Carlos Arreguín. Indicó que están haciendo los ajustes necesarios para que no se repitan los giros, todo con la intención de que puedan tener ventas y disfrutar de la temporada mundialista, pero respetando las normativas.
4: Ha pedido que generemos las condiciones para que la gente que habitualmente trabaja aquí en la zona pues pueda seguirlo haciendo. Desde luego no es un partido de fútbol, no es un espectáculo normal, y estamos hablando con todos los grupos para que puedan ofertar sus productos en un marco evidentemente de tolerancia, de acuerdos, y estamos funcionando de manera muy cordial con todos ellos.
2: Destacó que Protección Civil ha hecho las revisiones adecuadas para supervisar los puestos de comida, que las conexiones de los tanques de gas estén bien hechas, así como las de luz.
1: Hablando del Mundial y de la venta del comercio, la Procuraduría Federal del Consumidor va a lanzar un operativo particularmente para el estado de Querétaro. Obvio, lo está haciendo en toda la República Mexicana, pero la intención es cuidar, vigilar, verificar que los precios no sean exagerados ni abusivos, particularmente durante este periodo mundialista.
2: La Procuraduría Federal del Consumidor, Profeco, hizo un operativo en el estado de Querétaro para proteger los bolsillos de la ciudadanía y los derechos como consumidores al respetar precios y promociones durante el periodo mundialista, indicó el delegado en Querétaro, Miguel Ángel Moreno Muñoz. Las brigadas de la institución se mantendrán activas desde el primer día de la competencia hasta la clausura del torneo. La actividad de los verificadores se centrará en la colocación de preciadores en comercios y en la supervisión de restaurantes y bares, espacios donde se incrementa el consumo debido a las transmisiones de los encuentros deportivos.
0: Estamos realizando operativos a partir del día de hoy. Previamente ya también estábamos igual en pláticas con muchos de los comercios que van a tener consumo por el mismo tema del mundial, y que recomendamos a toda la gente pues que interpongan sus denuncias, ¿no? Que en donde vean algún abuso, porque la actuación de la Profeco pues va a estar en vigilar que los precios exhiban, los precios a la vista, que obviamente respeten ofertas y promociones que pudieran llegar a ofertar.
2: La meta de la Procuraduría para este periodo contempla la inspección en puntos de venta en el territorio queretano, alrededor de 100 y 200 comercios, con enfoque en la zona Fest, así como en los corredores gastronómicos y centros de entretenimiento que proyecten los partidos de la selección. El funcionario hizo un llamado a los proveedores para que mantengan las buenas prácticas y eviten ser sancionados derivado de anomalías como la publicidad engañosa o el encarecimiento de productos en la temporada. La Profeco implementará un modelo de atención similar utilizado en campañas comerciales de alta demanda nacional. Los consumidores afectados podrán realizar sus reportes vía telefónica o acudir directamente a las oficinas regionales de la dependencia, donde los inspectores buscarán una conciliación.
1: Si bien es cierto, Querétaro no es una sede mundialista, se tiene la confianza de que muchos turistas

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a la semana Gallagher. Esta semana, Noel y Liam por fin llegan al estadio GNP para dar dos conciertos que agotaron sus entradas en minutos. Y esto se ha repetido en cada una de las ciudades en las que se han presentado, convirtiéndose en el regreso más esperado en la historia de dos estrellas del rock.

0: Son las 7 de la tarde con 30 minutos ya en el tiempo del centro de la República Mexicana. Julio San Clemente aquí en cabina de W Radio. Mi querido Julio, ¿qué tal tu jueves? ¿Cómo estás?
1: Pues todavía con el confeti en la cabeza.
0: ¿Ganó tu favorito?
1: Sí. Soy seguidor de la selección mexicana de fútbol y muy contento, la verdad, por el resultado. Saludo a ti, por supuesto, y a todo nuestro auditorio.
0: Muchísimas gracias, Julio. Oye, y justo el día de hoy hemos elegido hablar de los mundiales y pues cruzarlo un poquito con las crisis políticas que México ha vivido, porque evidentemente, pues México 70, veníamos saliendo del 68, de la crisis del 68, sí. Y en el 70 también hubo algunas manifestaciones.
1: En el 71, ¿no? Fue el jueves de Corpus, ah, claro. El halconazo de Luis Echeverría,
0: por supuesto.
1: Un poco después del Mundial, uh-huh. Ahí en San Cosme, en la Ciudad de México.
0: México 86, con una crisis económica a cuestas, con Miguel de la Madrid, un terremoto recién. Exactamente. Y este 2026, pues con la gente, ¿no? Pero bueno, más que la gente, esta crisis de credibilidad que el gobierno
1: la
0: federal.
1: La gente y otras 7 manifestaciones que.
0: Oye, pero Chihuahua también, ¿no?
1: Sí, por supuesto.
0: O sea, así que, pues pareciera que los mundiales vienen a recordarnos.
2: Pues qué bien o qué mal lo estamos pasando,
1: ¿no? Sí, la verdad que sí. A ver, quiero empezar con algo que me acordaba que había dicho un exjugador argentino muy importante que se llama Jorge Valdano y decía que el fútbol era lo más importante de lo menos importante en la vida.
0: Ok,
1: ¿no?
0: Ok.
1: Y si entendemos eso, pues yo creo que podemos hacer el día de hoy 3 reflexiones en torno al fútbol, más allá del juego, que pues, a ver, hay que mencionarlo, un buen partido a secas de la Selección Nacional de Fútbol, pues es el partido inaugural, estás con tu gente en el Estadio Azteca, 80,000+ personas, pues los chavos tienen presión y como decía el Vasco Aguirre en la conferencia de prensa posterior, pues sí se pudo haber sentido un poco este nervio de iniciar en un escenario tan imponente como es ese estadio que albergó ya 2 Copas del Mundo y no solo eso, vio coronarse en el 70 que mencionabas a Pelé y por supuesto en el 86 a Maradona, ¿no?
0: Claro,
1: algo
0: claro.
1: Que no es poca cosa la mística o como dicen los chavos ahora, el aura que tiene ese estadio.
0: Ah, ya sí dicen el aura. Órale, qué bonito.
1: Sí. Y bueno, yo creo que hay 3 cosas que quiero platicar, si me permites, el día de hoy contigo y con tu querido auditorio. En primer lugar, pues sí, los temas políticos que están alrededor del Mundial, que están alrededor de la FIFA, que no son pocos. Pero también quiero destacar otro aspecto, llamémosle educativo o pedagógico, que tiene el fútbol como deporte.
0: Okay.
1: Y por último, también quiero destacar la idea del simbolismo humano. Es decir, el fútbol como un elemento de la convivencia de las familias. Y si quieres, pues empecemos con lo menos bonito, que seguramente será el
0: lo
1: tema
0: político,
1: ¿no?
0: Claro.
1: A ver, pues por supuesto, cuando hablamos de el fútbol, tenemos que distinguir el juego, que son 22 personas corriendo atrás de un balón, lo tenemos que distinguir de la FIFA, ¿no? Que es el órgano rector del fútbol. Y yo creo que, o estoy seguro, que esta profesionalización que se ha dado del deporte a lo largo, pues básicamente del siglo XX, pues creó un monstruo llamado FIFA, que es una de las organizaciones pues más poderosas del planeta, que muchas veces se ha visto envuelta en escándalos, en acusaciones de corrupción, decisiones difíciles de justificar. A ver, ha tenido 3 presidentes muy cuestionables en su historia. Primero tuvo un brasileño, se llamó João Avelange, tuvo escándalos tremendos de corrupción, y luego vino Joseph Blatter, un suizo que, pues, por ser suizo pensaríamos que
0: que estaba incorruptible.
1: Claro, ¿no? Pero no, también. Y bueno, ahora la cuestión de la presencia de Gianni Infantino, un italiano, que pues no es que se le conozca abiertamente un escándalo de corrupción, pero sí te puedo decir que es la persona que está por darle el Mundial a Arabia Saudita después de la experiencia de Qatar.
0: Okay.
1: Países, pues, no muy nada occidentalizados, por supuesto, pero no muy protectores de ciertos valores, como la igualdad, por ejemplo, como es el trato a las mujeres en Arabia
0: temas
1: Saudita.
0: Temas de género, derechos de las infancias, claro.
1: Muchas cosas, temas de esclavitud, en Qatar hubo todo un tema alrededor de la construcción de los estadios, hubo varias muertes de personas que estaban trabajando de sol a sol ahí para construirlos, etcétera, que no concuerdan con los valores que propone el fútbol, ¿no? Que es inclusión, ya lo platicaremos ahorita en unos momentos.
0: Oye, Julio, estaba buscando justo esto, estos FIFA Gate que han sido incluso documentados, ¿no? No es la primera vez que dices tú, se le asocia a la FIFA a estos escándalos de corrupción y que desafortunadamente, pues, lo voy a decir así, pareciera que no pasa absolutamente nada. Finalmente los escándalos de corrupción quedan ahí, pero consecuencias graves para una institución como esta, pues tan no, que hoy tiene más poder incluso que todos los países que participan en ella.
1: Claro, y no es que estemos descubriendo el Mediterráneo tú y yo aquí, pero sí vale la pena que distingamos el juego de pelota de la organización que se ha ido apoderando del juego, del deporte, y que hoy pues está descaradamente comercializada y descaradamente incluso cambiando las reglas del juego. Hace rato estaba viendo el partido de México y me metieron dos tiempos fuera, como en el fútbol americano, y me mandaron a corte comercial, uno en el primer tiempo y otro en el segundo tiempo, como decía Arjona, cuatro tiempos fuera para vendernos porquerías, ¿no? Entonces, pues, la verdad es que...
0: O sea, la intención es comercializarlo absolutamente todo.
1: Pues digo, la oficial es que se hidraten los jugadores, pues está bien que se hidraten, pero vaya, el fútbol se ha jugado más de 100 años y se han hidratado...
0: Sin tantos tiempos fuera, ¿no?
1: Sin cortes comerciales, y es un tema televisivo que está llevado, en mi opinión, a los extremos, ¿no? Yo me acuerdo que cuando era chiquito mi papá me decía que el encanto del fútbol estaba en que se podía jugar en cualquier lugar con las mismas reglas, porque era muy sencillo, necesitabas 22 personas, un baloncito, unas porterías y un señor que fuera el árbitro, y que si se equivocaba, qué bien, y si no se equivocaba, pues ni modo, pero el error era parte del juego. Ahora se ha ido sofisticando demasiado, en mi opinión, el tema con el VAR, que son estas revisiones tipo NFL, que hacen a la mitad del partido, y que si estaba adelantado el chino de Memo Ochoa, entonces fuera del lugar. Sí.
0: Entonces, bueno. Y vaya que eso es muy probable, que el chino se le adelante.
1: Así es, ¿no?
0: Muy bien, Julio.
1: Eso por lo que respecta a la FIFA, pero a ver... Sí. Hay otro aspecto importante político aquí, la situación que está viviendo México, ¿no?
0: Sí.
1: Quiero empezar, estaba leyendo a una profesora también del Tecnológico de Monterrey que se llama Beata Boina. Ella fue embajadora, es una diplomática muy importante, y decía en la columna del día de hoy que pues México quizás estaba desperdiciando una buena oportunidad para hacer diplomacia pública.
0: Okay. Diplomacia pública.
1: Sí. Diplomacia pública no es otra cosa que mostrarle la mejor cara que tenemos al mundo.
0: Uf.
1: Y no nada más porque queramos quedar bonito, no, sino porque esto se traduce en inversión extranjera que quiere venir a México, por supuesto turismo, que dicen, mira qué bien está México, qué padre. A final de cuentas es una vertiente de la diplomacia, una vertiente de las relaciones internacionales, que es una ciencia bastante seria, ¿no? No nada más es vamos a hacerlo bonito para que venga la gente, vamos a pintar ajolotes y de morado los puentes.
0: Oye, ¿viste los memes que estaban poniendo la pantera rosa?
1: Sí,
0: y...
1: primero pinta uno y luego pinta el otro color y luego... Sí, claro.
0: Bueno, pero de estas cosas que suceden, que, a ver, yo me pregunto, ¿quién los asesora? ¿No?
1: No sé, y sí, sí es alarmante, pues la cara que, en mi opinión, estamos plantando al mundo en muchos sectores. A ver, porque no en todos. La afición mexicana, pues es bastante agradable, es chistoso, apoyan. La verdad es que ahí
0: hay un buen ánimo, ¿no?
1: Sí, futboleros, eternamente enamorados de un deporte en el que no progresamos.
0: Pero son

0: Lo dañado que está el tejido social en este país, ¿no? Todos estamos enojados, enojadas,
1: sí.
0: tensos. El ambiente de fiesta que debería ser se ve, creo yo, opacado por pues cuestiones.
1: Estas manifestaciones políticas que finalmente sí. traen jiribilla política, ¿no?
0: Y traen jiribilla política, por supuesto, pero también traen razón en muchas cosas. No sé los de la gente, porque esos tienen sus lógicas, pero los transportistas, los del sector agrario.
1: Las trabajadoras sexuales que también se manifestaron.
0: Por supuesto, las madres buscadoras. A ver, causas muy legítimas que te reflejan el poco... la poca diligencia que ha tenido el Estado mexicano con ellos, con ellas, y que pues están usando esto
1: sí.
0: para hacerse escuchar. Entonces, legítimo por un lado, pero lamentable que el gobierno no haya cumplido y haya puesto la situación al límite que la ha puesto, ¿no? Y digo, en Estados Unidos no cantan malas rancheras con el gobierno de Donald Trump, ¿no?
1: Pero, por supuesto. Y fíjate, lo que dices, Julio, me obliga a pensar justo en estas crisis políticas por las que hemos pasado y que han sido coincidentes con el Mundial. Algunos dirán que pues es circo, maroma y teatro, o al pueblo pan y circo, para distraer de los temas verdaderamente importantes y profundos en un país. Insisto, con el México 70, ¿no? Por supuesto, México 70, pues finalmente veníamos saliendo de una crisis severísima del 68, ¿no? Matanza de estudiantes, una crisis política importante, una transición no muy bien recibida.
0: Claro. Fíjate que hoy cuando pensamos en el PRI decimos, no, pues estos no jalan votos más que...
1: En Coahuila.
0: En Coahuila. Ahí sí. Pero hoy los de no, el PRI no, oye, a ver, el PRI en algún momento sí tenía mucha legitimidad,
1: sí
0: los querían mucho. En las épocas antes del 68, más o menos sí, en el 68 empiezan a perder legitimidad y luego en el 71. Y entonces, ¿qué hacen? Pues hacen un montón de cosas, empiezan a poner en la Constitución muchos derechos sociales, empiezan a jugar mucho más populistamente, y por supuesto, la Copa del Mundo fue, y los Juegos Olímpicos del,
1: claro,
0: 68,
1: del 68,
0: fueron parte importante de este... pues de esta cortina de humo, de este tratar de contentar al pueblo, claro, de volver a tener aprobación, porque antes sí la tenían y la empezaron a perder con los movimientos del 68 y del 71.
1: Y fíjate, luego viene México 86 con el famoso pique, con la chiquitibum.
0: ¿Cómo no, Omar Castro?
1: Sí, qué barbaridad, pero fíjate, también el 86 fue un año complicadísimo. Yo me acuerdo mucho, Julio, tú pues seguramente ni habías nacido.
0: No
1: lo digas en voz alta, por favor. Pero bueno, yo me acuerdo que se cayeron los estudios de Televisa y un personaje que estaba intentando pues regresarle al pueblo mexicano el ánimo después de una tragedia de esas dimensiones en el 85 fue Raúl Velasco, el famosísimo Raúl Velasco, sí, de Siempre en Domingo. Uh-huh. Y yo me acuerdo muchísimo, Julio, que en aquellos entonces Luis Miguel estaba en pleno apogeo. Era un adolescente que ya le había cambiado la voz, sí, ya había regresado a los escenarios de... Bueno, no, estaba en plena transición de adolescencia a adulto. Y lo invitaron...
0: Miguel de Palabra de Honor.
1: Exacto, creo que sí era la palabra de honor. Pero fíjate que algo que a mí se me quedó muy grabado, lo invitan a unos estudios improvisados que montó Televisa para seguir transmitiendo Siempre en Domingo. Y a mí se me quedó muy grabado que Luis Miguel hizo el famosísimo pasito que hacía levantando la rodilla, la patita, ajá, y abriéndose el saco, ajá, pues tratando de motivar los gritos de la gente. Nadie gritó,
0: sí,
1: nadie se pronunció frente a ese espectáculo que causaba furor, ¿no?
0: Claro.
1: Y es que traigo esto a colación porque teníamos un México partido, un México adolorido, fracturado, literal y metafóricamente en el 85. Y llega el Mundial del 86 en plena transición política también, en una crisis económica a cuestas, y llega el fútbol de nueva cuenta.
0: Sí, a ver, Albert Camus, premio Nobel de literatura francés, o sea, no es cualquier persona, no es alguien que no supiera o que,
1: claro,
0: o que se dejara engañar por el pan y circo muy fácilmente, ¿no? Él

0: dijo que no había lugar donde hubiera sido más feliz que en un estadio de fútbol. E incluso dijo que todo lo que había aprendido de moral y todo lo que había aprendido de las obligaciones de los seres humanos lo había aprendido mientras era portero
1: de
0: su universidad en Francia. Y eso se lo declaró a la revista France Football, que es la que otorgaba el Balón de Oro, ¿no? Este premio muy prestigiado que reconoce al mejor jugador y a la mejor jugadora del mundo, ¿no? Que le ganó 8 veces Messi, que Cristiano Ronaldo ganó también muchas veces, lo ganó Ronaldo, Rivaldo, bueno, Rivaldo no, Ronaldinho, muchos jugadores muy prestigiados han ganado el Balón de Oro. Y le dijo a France Football una entrevista, pues, que me gustaría pues traer un poco a colación aquí contigo, ¿no? Camus decía que el fútbol transmite también virtudes extraordinarias, ¿no? Que enseña algo que nuestras sociedades parecen olvidar continuamente, y es que nadie gana solo. El día de ayer, no sé si viste, el Papa León XIV tuiteó algo muy parecido a lo que le declaró Camus a France Football.
1: Me encantó lo que dijo el Papa ayer, que ya no me acuerdo qué dijo, pero sí dijo algo muy importante.
0: Dijo que el fútbol no es de un solo jugador, que era un juego en equipo, y que el que no entendía eso no sabía o no había entendido nada de fútbol.
1: Sí, exacto.
0: Y luego dijo, y la vida tampoco es un concierto de solistas, la vida también es una experiencia en comunidad, una experiencia de darnos al otro, y el que no entiende eso no ha entendido nada de la vida.
1: Sí,
0: ¿no?
1: Exacto.
0: Es un mensaje muy profundo, o un mensaje a Kylian Mbappé en el Real Madrid, porque se lo estaba mandando desde Barcelona, ¿no?
1: Sí, exacto. Oye, pero fíjate cómo las hasta estas declaraciones, las del Papa y este poeta, pues se convierten en manifestaciones y en posturas profundamente políticas, porque finalmente el fútbol también es un acto político.
0: Sí, en la cancha, ¿qué aprendemos? Pues aprendemos compañerismo, solidaridad, sacrificio, disciplina. Si no trabajas, y si no trabajas en equipo por el resultado, pues no ganas, ¿no?
1: Claro, claro.
0: Estiras la mano y te caen los goles, ¿verdad?
1: Como
0: algunos gobiernos populistas han exagerado en esa visión de andar regalando disciplina, sentido de bien común. Pues todo esto es parte del fútbol. Y no solo eso, yo también creo que hay otra dimensión que también quiero platicar contigo, si me lo permites, y es pensar el fútbol como memoria.
1: Okay,
0: pensar el fútbol como familia. Y yo creo que quizás esta pues sea la dimensión más importante, ¿no? Ni siquiera la política, ni siquiera la deportiva, es esta que es humana, porque yo pienso que para millones de personas el fútbol también es memoria, ¿no? No recordamos solamente los goles, no recordamos solamente las jugadas, recordamos con quiénes vimos los goles, ¿no?
1: Claro.
0: ¿Te acuerdas de tu papá que te llevó al estadio, de tu abuelo que escuchaba el radio y en catalán los partidos? ¿Te acuerdas de el hermano, de la hermana, de los primos con quien estabas discutiendo una alineación en alguna final, el primo con el que jugabas en la calle? Por eso, también esto quiero traerlo a colación, porque es muy fácil y muy sencillo decirle a la gente, a los que no les gusta el fútbol, decirle a los que sí les gusta el fútbol, es que es pan y circo, es que te dejas embobar por un partido. Y no necesariamente, porque es una especie de archivo emocional también, ¿no? Cada mundial, cada final, cada estadio, pues también conecta con distintas etapas de nuestra vida, ¿no? Y acordémonos, hay otro, hoy que ando hablándote de filósofos, pues había otro también muy importante que se llamó José Ortega y Gasset, francés, español, decía, pues nosotros somos nuestras experiencias, hoy somos quienes somos por las experiencias que tenemos, ¿no? Y por eso el fútbol tiene esta magia, esto que genera en las personas, que nos recuerda quiénes éramos, dónde estábamos, quién estaba sentado al lado. Y tal vez suena un poco romántico, pero a final de cuentas, las personas no mueren porque sigues haciéndolas vivir a través de estos recuerdos, a través de estas vivencias, a través de estas historias. Y eso es precisamente la magia que transmite el fútbol. Entonces, tenemos el tema político, tenemos el tema económico, pues lamentables, no lo hemos manejado bien, pero también hay una parte pedagógica, como nos dijo Albert Camus, que no era ningún tonto, y también tenemos esta parte
1: de la experiencia.
0: De la experiencia de constituirnos como nuestro pasado, porque nos toca las fibras más sensibles, y por eso yo soy empático con quien llora en un estadio, porque pues no sabemos si está llorando porque ganó el América un campeonato o porque se acuerda
1: de algo, claro,
0: de que su papá lo llevó por primera vez al estadio con sus hermanos, con sus primos, con sus tíos, y todo esto se vuelve una comunidad intangible, ¿no? Una comunidad de vivos y muertos, y eso es creo que algo que pocas veces se ha destacado y que me parece pues que quería yo comentárselo al público, aportarles esta perspectiva de pues algo que está absolutamente en la boca de todos y todas hoy en día en este país, ¿no?
1: Oye, qué bonito. La verdad es que me quedo con esta, me haces revirar mi visión a propósito del fútbol, porque también del otro lado, quienes no somos fanáticos, fanáticas del fútbol, también pensamos justo estas cosas que dices, ¿no? ¡Ay, estos tipos corriendo detrás del balón! ¿Qué sentido tiene? Sí. Pero me acabas de dar esta chispa de otra mirada, ¿no? Efectivamente.
0: Sí, que a lo mejor puede pasar, ¿no?
1: Sí, claro. ¿Cómo vas construyendo con este tipo de manifestaciones, este tipo de experiencias, pues otras experiencias y memorias? Y sí, recordar un poco, ya sea a través del fútbol, o a través del básquet, o a través de cualquier otra experiencia.
0: De cualquier recuerdo, ¿no? De cualquier juego,
1: cualquier
0: actividad en la vida.
1: Claro.
0: Porque nos conecta con quienes somos. ¿Y quiénes somos? Pues somos nuestro pasado también. Claro, somos lo que hacemos hoy, pero también quienes nos antecedieron. Y eso es algo muy potente, muy poderoso y muy bonito, creo yo.
1: Sí, claro. Y como dices tú, el fútbol, ahora que hacías referencia a una persona que llora en un estadio porque ha perdido o ha ganado su equipo, posiblemente, como bien lo dices, no llora por eso en particular, sino porque eso les significa una válvula de escape para algún emocional, sentimiento, alguna emoción atorada o algún recuerdo. ¡Ay, qué bonito, Julio! Me voy de verdad con ese repensar.
0: Gracias.
1: ¿Por qué el fútbol? Muchísimas gracias, Julio.
0: Y me permites mandarle un saludo a mi hermano Abelardo, que es
1: oye,
0: voluntario.
1: Pues, ¿cuántos hermanos tienes?
0: No, tengo dos. Dani, que también le mando un saludo, y Abelardo, él es el otro.
1: ¿Y qué anda haciendo
0: Abelardo? Es voluntario del Mundial.
1: ¡Ay, en serio!
0: Sí, sí, sí.
1: ¡Órale, viví yo desde chiquillo,
0: sí,
1: eh!
0: Sí, sí.
1: Entonces, él está en la Ciudad de México en estos momentos.
0: Estaba en el Estadio Azteca hace rato.
1: Sufriéndole.
0: Chambeando, creo, sí, como voluntario.
1: Bueno. Híjole, oye, pues qué padre. Abelardo, pues muchas felicidades por ese voluntariado. Y a Dani, que ya sabemos que se va a París.
0: Viendo aquí presumiendo siempre.
1: Muy bien. Bueno, pues bueno, ellos ya también tienen a quien presumir. Julio San Climent, muchísimas gracias.
0: Muchas gracias a ti y al auditorio.
1: Ya nos vamos. Gracias por habernos acompañado. Nos quedamos esta noche con esta aportación. A mí me parece que desde el corazón, de lo que implica, pues formar parte de un ejercicio como el del fútbol. Gracias por habernos acompañado en esta jornada informativa. Muchas gracias, Cristian García, Marco Cancino en controles, en producción. Yo soy Claudia Ivonne Hernández Torres, de este lado del micrófono, y nos escuchamos mañana en punto de las 9. Pásela bien.

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4: La Embajada de Estados Unidos emite una alerta amarilla de seguridad para el estado de Querétaro. Sin embargo, el gobernador asegura que los turistas pueden tener la confianza de visitar la entidad. Advierte secretario de gobierno que no se modificarán las reglas para la venta de alcohol para los establecimientos durante el Mundial de Fútbol 2026. Refuerzan protocolos de salud en Querétaro para prevenir contagios de ébola o alguna otra enfermedad. Garantiza el servicio de epidemiología del Hospital General.
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2: Acuerdan diputados la realización de 3 mesas técnicas y consulta pública para generar avances en la creación de la nueva ley de aguas del estado de Querétaro. El gobernador Mauricio Curi defiende la terna que ha enviado al Congreso local para definir la titularidad de la Fiscalía Anticorrupción. La rehabilitación y mantenimiento de la fachada de la Cineteca Rosalío Solano y el Teatro de la Ciudad cuentan con apenas un 2% de avance físico, según el portal de Obras Públicas Municipales.
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10: Revista del Consumidor.
11: ¿A poco no se te antoja algo fresco, acidito, con mariscos? Hoy utilizaremos camarón mexicano para nuestro platillo sabio. Un orgullo de nuestra producción local que nos permite tener calidad y sabor los 365 días del año. Acompáñanos a preparar un aguachile de camarón con puré de camote.
12: Además, tras una separación de pareja, reajustar las cuentas es clave para la tranquilidad familiar. Pero, ¿cómo lograrlo sin desgastar tus finanzas? En este mes de la paternidad, analizamos la realidad económica de los nuevos hogares y te compartimos 4 claves fundamentales para reorganizar tu dinero y construir estabilidad futura.
11: ¡Comenzamos!
10: Revista del Consumidor.
12: El camarón es uno de los productos pesqueros favoritos de las y los mexicanos, ya que además de que es delicioso, está disponible en el mercado durante todo el año. Además, nuestro país es el segundo mejor productor pesquero y acuícola de camarón en Latinoamérica, según un reporte de la Organización de las Naciones Unidas para la Alimentación y la Agricultura.
11: Su consumo aporta vitamina B12, B9 y B3, las cuales apoyan al metabolismo, al sistema nervioso y al sistema inmune. Sin duda es el candidato perfecto para el platillo sabio Profeco de este mes. Un delicioso aguachile de camarón con puré de camote. Una preparación fresca y con equilibrio de cítricos y picantes.
12: Atrévete a probar esta combinación gastronómica. Para esta receta necesitaremos los siguientes ingredientes: 500 gramos de camarón mediano o grande, sal, pimienta blanca molida, 120 mililitros de pulpa de maracuyá fresca, 180 mililitros de jugo de limón, un limón amarillo, jugo y ralladura, un pepino pelado, un chile serrano, un chile habanero pequeño, medio manojo de cilantro, 40 mililitros de aceite de oliva, una cucharadita de miel y una cucharadita de salsa de soya.
11: Para la parte dulce del platillo, el puré de camote, ocuparemos 280 gramos de camote naranja, 2 cucharadas de mantequilla sin sal, 2 cucharadas de crema para batir, una cucharadita de miel de abeja, sal, pimienta negra molida, una pizca de canela en polvo, una cucharadita de aceite de oliva, 2 cucharadas de nuez, 2 cucharadas de queso de cabra.
12: Y para el emplatado necesitamos una taza de cebolla morada fileteada, una taza de pepino en láminas finas, un cuarto de mango petacón en cubos pequeños, medio manojo de cilantro criollo, 2 cucharadas de ajonjolí negro tostado, semillas de maracuyá y tostadas horneadas.
11: Ya con nuestros ingredientes listos, empezaremos con la preparación del aguachile. Comenzamos limpiando y abriendo los camarones con un cuchillo pequeño en corte mariposa para retirar la víscera. Una vez limpios, los colocamos en un bowl y les espolvoreamos sal y pimienta blanca. Después, los refrigeramos. Mientras tanto, licuamos la pulpa de maracuyá fresca, el jugo de los limones y la ralladura, el pepino pelado, el chile serrano y el habanero, el cilantro, el aceite de oliva, la miel, la salsa de soya y salpimentamos al gusto. Colamos la mezcla parcialmente para conservar un poco de textura. Luego, la agregamos al bowl de los camarones. Revolvemos y los dejamos de 5 a 7 minutos.
12: Para la preparación del puré de camote, comenzamos lavando y secando los camotes. Los llevamos al horno enteros con aceite y sal a 180 grados Celsius durante 50 o 60 minutos. El camote debe quedarnos muy suave para poderle retirar la cáscara sin dificultad. Lo machacamos y lo colocamos en un recipiente para reservarlo. A fuego bajo, en una olla, agregamos mantequilla y la crema para batir. Apagamos la mezcla antes de que hierva. Integramos esta mezcla al camote machacado con movimientos de abajo hacia arriba. Luego incorporamos la canela, la miel, el queso de cabra, la nuez y salpimentamos al gusto. Antes de servir es muy importante integrar a nuestro aguachile, el pepino, el mango y la cebolla.
11: Ahora sí, ya que tenemos ambas preparaciones listas, vamos al emplatado. En una tostada horneada, colocamos el puré de camote y el aguachile.
12: Terminamos con semillas de maracuyá, el cilantro, un poco de aceite de oliva y espolvoreamos el ajonjolí.
11: Ya tenemos listo nuestro aguachile de camarón. No olviden que el platillo Sabio Profeco es fácil de preparar, tiene buen sabor, aporta un balance nutricional y rinde para varias porciones.
12: En este caso, esta preparación tiene un costo de 290 pesos y 94 centavos y está pensada para 6 porciones. Anímense a prepararlo y cuéntenos en nuestras redes sociales cómo les quedó.
0: Lista del consumidor.
11: En la familia hay temas que pocas veces nos atrevemos a tocar, pero es importante y útil hablar de ello. Uno de esos temas es ¿qué pasa con la paternidad y las finanzas tras una separación? Ya que reajustar las cuentas es clave para la tranquilidad familiar.
12: Y junio, mes en que se celebra la figura paterna, representa una oportunidad para reflexionar cómo ha ido transformándose este rol. Durante una separación de pareja se requiere reorganizar las finanzas para seguir cumpliendo con las responsabilidades y mantener el equilibrio personal.
11: Además, hay que tener en cuenta que este es un tema del presente, debido a que los cambios en la estructura familiar son cada vez más frecuentes. De acuerdo con el Instituto Nacional de Estadística y Geografía, en 2024 se registraron 161.932 divorcios en México, lo que equivale aproximadamente a 33 divorcios por cada 100 matrimonios.
12: Sin duda, este contexto refleja que las separaciones forman parte de la realidad actual y que cuando ocurre no solo implica una transformación emocional. Pasar de un sistema compartido a uno individual exige una administración consciente, ordenada y sobre todo alineada con la situación presente.
11: En otras palabras, se necesita mantener un equilibrio financiero que implica cubrir responsabilidades compartidas como el sustento de hijas e hijos mientras se solventan los gastos propios. Es común enfrentar pagos como renta, servicios individuales, traslados o el equipamiento de un nuevo hogar.
12: Muchas veces esto ocurre con el mismo nivel de ingresos o incluso uno menor, lo que hace indispensable replantear la administración del dinero para que la nueva realidad no genere desgaste o desequilibrios. Para que puedas organizar tus finanzas de la mejor manera en esta nueva etapa, aquí te dejamos cuatro claves fundamentales. Toma nota.
11: Clave número uno, redefinir el punto de partida. Antes de decidir, es fundamental tener claridad sobre la situación actual, ingresos, deudas y gastos. Este diagnóstico permite construir un presupuesto realista.
12: Clave número dos, priorizar con visión integral. Las obligaciones legales, como la pensión alimenticia, son pilares del presupuesto, pero deben analizarse junto con los gastos básicos personales y el ahorro. El objetivo es cumplir con los compromisos sin comprometer tus finanzas.
11: Clave número 3. Ajustar el estilo de vida. Intentar mantener el mismo nivel de gasto que se tenía antes de la separación quizá no sea posible. Adaptarse al ingreso disponible es clave para evitar presiones innecesarias.
12: Clave número 4. Organizar los pagos periódicos. Contar con un calendario de pagos y ubicar fechas clave permite tener mayor mayor control. Esta práctica evita recargos y reduce el estrés financiero.
11: Todas estas claves, junto con tu interés por gestionar tus finanzas tras la separación, te permitirán sanar tu relación con el dinero. Porque en esta etapa, la prevención no solo trata de evitar problemas, sino también de establecer las bases de una estabilidad futura.
12: También puedes seguir estas otras recomendaciones. Formaliza acuerdos para tener claridad y certeza jurídica. Crea un fondo de emergencia para respaldar imprevistos.
11: Evalúa seguros que protejan tu patrimonio y capacidad de generar ingresos. Revisa periódicamente tu situación financiera para realizar ajustes oportunos.
12: Una nueva etapa familiar merece un nuevo plan financiero. En la Revista del Consumidor de junio, te llevamos de la mano para que logres esa tranquilidad que tu familia necesita.
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0: por fin es viernes, viernes 12 de junio. Viernes, además que venimos, estamos recuperándonos muchos, pues sí, del triunfo del día de ayer de la selección mexicana. La fiesta duró en muchos, muchos lados, pero horas, ahora sí que fue muy, muy buen día este jueves. Yo soy Annette Leiva Reus, me da muchísimo gusto recibirlos aquí en Negocios W con mucha información. Como saben, pues ayer se inauguró el Mundial, que no es exclusivo de México, fue a lo mejor quizás el primer ensayo de este evento, porque hoy oficialmente también arranca en Estados Unidos y Canadá, en donde también habrá pues fiestas, artistas y esta ceremonia de inauguración en cada una de estas ciudades. Primero va a ser en Canadá. Su inauguración comenzará en punto de las 11:30 de la mañana, es decir, pues 90 minutos antes de que inicie el partido entre Bosnia y Herzegovina. Y por la noche, por la tarde a las 5:30, pues Estados Unidos también tendrá su primer partido contra Paraguay. Arrancará en punto de las 7 de la noche. Ambas inauguraciones serán este viernes, que bueno, ya de aquí a dentro de poco más de un mes, pues serán días futboleros, y hoy no será la excepción. Este viernes 12 de junio, pues bueno, también siguen los juegos de este mundial que recién arrancó el día de ayer. Y bueno, estuve también ahí en el estadio viendo el partido, el ambiente, y bueno, vamos, ya está en cabina también aquí Ivette Parga. Ivette, ¿cómo estás? Buenos días.
1: Hola, ¿cómo estás, Janet? El día después, el día dos de todas las expectativas que había, la incertidumbre, la emoción que iba a pasar. Bueno, pues ya esta primera jornada superada, inició el Mundial 2026, México como sede. Fiestas sí hubo, protestas sí hubo, manifestaciones, pero dentro de todo un poco. Pero qué emoción, qué bueno que tú tuviste la oportunidad de estar ahí viviendo esta ceremonia histórica. ¿Cuál es tu impresión, Janet? ¿Qué fue lo que más te llamó la atención de todo lo que se vivió ahí?
0: Yo creo que fue mucho el orden, todos lo vivimos justo con la expectativa de si podías llegar o no llegar, pero yo creo que el orden que se dio desde el transporte público. Yo llegué en metro, entré ligero, me hice una hora exacta, la verdad no tuve ningún contratiempo, todo se llevó con bastante seguridad, pese a que obviamente ya venían las protestas, ya estaban todos estos cortes, ya estaba todo esto alrededor del estadio. Y dentro del estadio, pues sí te puedo decir que es una de las experiencias que, pues gracias a, te da este trabajo, te da esta profesión de vivirlo por una vez. Yo creo que, pues bueno, vale la pena. Me llamó mucho la atención, Ivette, que había muchísimos, muchísimos mexicanos. Yo creo que todos eran, hubo muchos problemas antes y que decían, no, es que no alcanzamos boletos. Pero bueno, los mexicanos hicimos de todo y ahí estuvimos dentro del estadio. El ambiente pues fue muy festivo, fue muy respetuoso también. Recordemos que hemos sido sancionados desafortunadamente por este grito que se ha dado en algunas ocasiones. Y bueno, en esta ocasión fue bastante, bastante respetuoso contra el equipo de Sudáfrica. Sudáfrica, digo, dentro de lo que se podía, ¿no? Porque obviamente había que apoyar a México en este partido. Pero claro, sí, fue un estadio que, bueno, ya tenía algunas semanas, algunos meses estrenándose, ensayando. Todavía le falta mucho al estadio para que esté como es el plan original. Pero el ambiente te puedo decir que fue bastante emotivo.
1: No, inolvidable. A mí me tocó vivir afuera del estadio. Fuimos a hacer algunas entrevistas, tomar el color de la euforia, la emoción. Y si todo era fiesta, felicidad, voy a la mexicana. Vean las redes sociales de W Radio, ahí está también toda la cobertura que tuvieron mis compañeros de lo que se vio en la jornada de ayer. Las redes sociales de Janet, @JLeivaReus, mis redes sociales, @IvetteParga, donde les compartimos un poquito de esto. Y también los invitamos a que ustedes nos manden sus fotografías, sus videos, donde estuvieron, a qué hora acabó el festejo, si llegaron hoy al trabajo o ya se siguieron en el puente, porque vaya que duraron los festejos. 55 25 69 09 40 5591, nuestro WhatsApp 5551-668900. Cuéntenos cómo les fue de festejos. Y ya lo decías, Janet, hoy va a seguir la fiesta mundialista. El Tri ayer, pues sí, Sudáfrica venció México a Sudáfrica 2-0, mientras Corea del Sur quedó 2-1 contra Chequia, que serán los próximos rivales de México, y hoy también no se pueden perder los partidos que tendremos aquí por el grupo Radiópolis, que es la casa del mundial.
0: Así es, muchísimas gracias, Ivette, son las 6:07 de la mañana.
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0: Bueno, como decimos, mucha información, Ivette, les presentamos ahora pues el servicio informativo, porque, pues bueno, ¿qué pasó? ¿Qué esperar en este día viernes 12 de junio? Adelante, Ivette.
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1: A través de sus redes sociales, la presidenta Claudia Sheinbaum felicitó a la selección mexicana por su victoria ante Sudáfrica en el duelo inaugural de la Copa del Mundo. La mandataria siguió el partido desde el Deportivo Hermanos Galeana, en la alcaldía Gustavo Madero, en compañía de la jefa de gobierno Clara Brugada y el alcalde Giancarlo Lozano. Sheinbaum celebró los goles de Julián Quiñones al minuto 9 y de Raúl Jiménez al 67, anotaciones que dieron a México el triunfo en el arranque de esta justa mundialista. Tras el triunfo, el director técnico de México, Javier Aguirre, reconoció que la escuadra mexicana debe mejorar algunos aspectos de cara al partido ante Corea del Sur, su próximo rival en el Grupo A. Después del encuentro, dio una conferencia de prensa, contestó algunas preguntas de los medios y fue tajante al afirmar que el partido era para ganarse 4-0. Sí, hombre, pues se fueron muchas oportunidades, pero así terminó el partido, solamente 2-0, dejando en claro que a pesar de la victoria todavía deben de afinarse detalles.
3: 4-0 el partido. La gente tiene derecho a abuchear. Yo no oí los abucheos, pero tú eres más periodista que yo. Y 4-0, la gente se va contenta con el 4-0. Con el 2-0 se va contenta, con el 4-0 se ve mucho mejor. Pero bueno, es inicio del mundial. Ya dejamos los nervios a un costado y estamos ahí, estamos con 3 puntos, que viene muy bien.
1: ¿Y qué pasó en cuestión de manifestaciones y bloqueos? Manifestantes y policías se enfrentaron afuera del Estadio Ciudad de México mientras el partido inaugural del Mundial se realizaba dentro del recinto. El grupo de manifestantes, algunos de ellos encapuchados, buscaban llegar al estadio. Sin embargo, cientos de elementos policíacos les impidieron el paso. En respuesta, el llamado bloque negro lanzó piedras y vallas metálicas a los uniformados. Diversos colectivos de madres buscadoras extendieron su movilización y se dieron cita en el Ángel de la Independencia, en otro esfuerzo para visibilizar su causa, aprovechando el reflector del Mundial. Decenas de activistas tapizaron parte de la escalinata de la columna de la Independencia con pancartas que incluían las imágenes de sus familiares sin localizar. También grupos de madres buscadoras y familiares de personas desaparecidas marcharon sobre Tlalpan, trataron también de acercarse al estadio, hicieron algunos mítines y colocaron sus pancartas. La gente, tras marchar durante 2 horas sobre calzada de Tlalpan con la intención de llegar al estadio, el contingente fue frenado por un monumental despliegue policial a altura de División del Norte. La Secretaría de Seguridad Ciudadana montó un gran muro con el apoyo de grúas, camiones de caballería, dovelas de cemento, extintores y cientos de elementos equipados con trajes antimotines. Me tocó ver este despliegue y este bloque, que de verdad estaba impresionante de seguridad. En otro punto, padres de los normalistas desaparecidos de Ayotzinapa, estudiantes de la Normal Isidro Burgos e integrantes de organizaciones defensoras de derechos humanos mantuvieron bloqueada por cerca de 4 horas la caseta de peaje de la autopista de la Ciudad de México a Cuernavaca. Y a pesar de las protestas, el triunfo de la selección mexicana fue celebrado en el Ángel de la Independencia hasta altas horas de la noche y la madrugada. Vamos con mi compañero Jaime Brajero, que estuvo ahí y nos tiene toda la información.
4: ¿Qué tal, Ivette? Buen día. Así es, como estaba previsto, luego del triunfo de México en su partido inaugural contra Sudáfrica, los aficionados al fútbol acudieron al Ángel de la Independencia con cornetas, banderas, sombreros de charro, matracas y mantas alusivas a la Copa Mundial 2026. La mayoría con camisetas del seleccionado nacional, verdes, blancas y negras, pero también se dieron cita a fans de otros países como de Colombia, Sudáfrica y Brasil, entre otros. De hecho, se echaron una cascarita y jugaron dominadas algunos niños y niñas al saltaban de gusto junto con sus padres al grito de México, México. Unas chicas muy emocionadas porque por primera vez vieron un partido del Mundial de Fútbol entre amigas en uno de los bares cercanos al Ángel de la Independencia, y por ello se lanzaron entusiastas a la columna de la Independencia. Esto fue lo que expresaron.
5: ¡Es padrísimo! La verdad es que se siente todo el ambiente en la Ciudad de México. Está hermoso todo.
6: Me encantó poder vivirlo aquí en El Ángel, ver el espíritu de todos los mexicanos, como siempre sacamos esta alegría, este nacionalismo, y poder pues disfrutar también con amigas, eso es algo que es único.
7: Buenísimo, la verdad, muy buena experiencia. Ya había vivido el anterior y este, buenísimo, no me defraudó.
4: Y aunque cayó un tremendo aguacero que se convirtió en un auténtico aguafiestas, pues empañó un buen rato la celebración al dispersar a los aficionados que corrían para guarecerse. La verdad es que no impidió que los aficionados festejaran con todo este 2-0 contra Sudáfrica. Y Beth, este es el reporte que tenemos.
1: Y entre campamentos y protestas de la gente, miles de aficionados nacionales y extranjeros se dieron cita en el FanFest del Zócalo, que siempre se abrió para el debut mundialista. La crónica la tiene Vero Méndez. Te escuchamos, Vero.
0: Mi querida Ivette, ayer a las 7:40 de la mañana, la fila para ingresar al FanFest del Zócalo capitalino ya abarcaba un kilómetro, rodeando la Plaza de la Constitución hacia la Avenida Pino Suárez. Todas las calles del centro llevaban al corazón de la capital para la inauguración del Mundial, pero antes había que sortear los campamentos de los maestros, pues no hubo poder humano para retirarlos. Y no solo los campamentos, sino también las obras inconclusas del metro. Y ahí en Bellas Artes y ahí en el afrancesado Metro Hidalgo había que saltar los bultos de cemento, las cubetas con mezcla y los materiales que quedaron sin pegar. Los aficionados con camisetas bien puestas se pusieron la verde y la blanca y la negra, de colores diferentes pero con una sola ilusión: ver triunfar a la selección nacional. Los maestros que se quedaron para cuidar las carpas y las mantas se pusieron a vender playeras, gorras y llaveros del Mundial, pues ya que estamos aquí, dijeron. Para las 11:20 de la mañana empezaban a sonar las trompetas, las porras, los banderines. Todo hacía vibrar al Zócalo, lleno de apasionados y de aficionados nacionales y extranjeros que llegaron de todo el país y de todo el mundo para atestiguar el inicio de la justa mundialista. Y así, mi querida Ivette, un Zócalo lleno, donde el corazón de la Ciudad de México retumbó con el himno nacional y retembló con el primer gol de Quiñones y el segundo gol de Jiménez. Terminó el encuentro y se soltó el aguacero sin piedad. La tormenta de la tarde provocó que los aficionados corrieran para cubrirse del agua, pero no. Como somos mexicanos, la agüita no nos agüita, y seguía el festejo.
8: ¿Agüita nos agüita?
9: ¡La agüita no nos agüita!
10: Lo que me agüita es que el Vasco no meta Memo. ¡Dale, Vasco, mete a Memo!
9: ¡No, dale con que...
10: ¡No, no, deja Memo!
9: ¡La hormiga!
10: ¡Mete
9: la hormiga!
10: ¿La hormiga
11: de México?
9: ¿Crees
11: que lleguemos a la final?
9: ¡Claro, llevamos aquí tu partido, es nuestro año, estamos en nuestra casa!
0: Y en este evento no faltaron los ambulantes y los abusivos. Un mototaxista quería cobrarle 700 pesos a un ciudadano chino por haberlo trasladado de Reforma al Eje Central. Así estuvo el primer día del FanFest, porque en el Zócalo, diría Geo González, cabemos todos. Hasta aquí mi reporte, muy buenos días.
1: Muchísimas gracias, Vero Méndez, con ese entusiasmo que nos hizo esta crónica. Seguramente así muchos mexicanos estuvieron el día de ayer y seguimos la fiesta hoy, por supuesto. El secretario de Seguridad y Protección Ciudadana, Omar García Harfuch, reconoció el trabajo del secretario de Seguridad capitalino Pablo Vázquez y de todos los policías de la Ciudad de México por el operativo desplegado el día de ayer. Destacó el temple, disciplina, firmeza y valentía de los policías que participaron en este dispositivo de seguridad en distintos puntos de la capital, calificándolo como un esfuerzo ejemplar. En otros temas, Joaquín El Chapo Guzmán ha solicitado nuevamente que se considere su deportación a México luego de su condena por narcotráfico en los Estados Unidos, e incluso ha solicitado que la presidenta Sheinbaum pueda tomar alguna acción como la devolución a suelo mexicano. En una carta presentada ante el juez de su caso, Brian Cogan, El fundador y ex líder del cártel de Sinaloa explica que busca apoyar a su abogada en los esfuerzos para que pueda cumplir su sentencia de por vida en México y no en la prisión de supermáxima seguridad de Florence, Colorado, donde actualmente se encuentra en condiciones de aislamiento. Elementos de la Secretaría de Seguridad y Protección Ciudadana localizaron con vida a los 6 influencers de Bola Costera que habían desaparecido en Sinaloa. La Secretaría de Seguridad Pública del Estado informó que los 6 jóvenes originarios de Tuxpan, Nayarit, salieron durante la madrugada del 10 de junio con rumbo a Mazatlán para grabar contenido. Sin embargo, desde entonces sus familiares dejaron de tener conocimiento de su paradero. Y ya el presidente de Estados Unidos, Donald Trump, anunció que se ha alcanzado un acuerdo definitivo con Irán. Nos enlazamos en estos momentos con nuestro corresponsal en Estados Unidos, Francisco Villalobos. ¿Cómo estás, Francisco? Cuéntanos.
8: ¿Qué tal, Ivette? Mientras el mundo celebraba el comienzo de la Copa del Mundo, Donald Trump amenazaba con literalmente destruir la refinería más grande del mundo localizada en el Golfo Pérsico si Irán no llegaba a la mesa de negociación y acababa con ese conflicto bélico comenzado irónicamente por el presidente de la Unión Americana. Literalmente en el medio tiempo del cotejo entre México y Estados Unidos, Donald Trump anunciaba en su red social que había llegado a un acuerdo con Irán que terminaría la guerra y por ende había decidido no atacar esta refinería. No obstante, esta declaración de Donald Trump se ha recibido con escepticismo por el hecho de que esta sería la promesa número 41 de que Donald Trump iba a terminar con la guerra. Mientras eso sucede, la inflación continúa estando la más alta desde las épocas de la pandemia, también los precios de la gasolina superando también los precios que se vivieron hace 4 años, como también los índices de popularidad de este presidente desplomándose a niveles históricos, poniendo en peligro las aspiraciones políticas del republicano, quiero decir, del Partido Republicano en estas elecciones de medio término, en las elecciones precisamente de estas mismas, en el mes de noviembre, en el cual Donald Trump puede perder los escaños que tiene en el poder a los republicanos, tanto en la Cámara de Representantes como en el Senado, este próximo otoño.
1: Y en cuanto amanece el dólar y el euro, hoy viernes 12 de junio el dólar estadounidense se cotiza en 16 pesos con 69 centavos a la compra y 17 pesos con 66 a la venta, mientras que el euro se compra y vende en 19 pesos con 92 centavos. Que tengan un excelente día, disfruten este viernes, regresamos contigo Janet, estamos en Negocios W.
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0: Sí, son las 6:19 de la mañana y si nos escucha en la Ciudad de México, pues como cada mañana nos enlazamos al Centro de Orientación Vial, donde ya está el oficial Ricardo Ramírez. ¿Por dónde sí, por dónde no transitar en esta mañana de viernes, oficial?
12: Hola, ¿qué tal? Muy buenos días, yo te saludo con mucho gusto a ti, a tu apreciable auditorio. Pues bien, hay que manejar con precaución esto derivado de las lluvias que se registraron esta madrugada, por lo cual hay pavimento mojado y tener, sobre todo, mucha precaución. Asimismo, en la zona centro de la ciudad hay que tomar en cuenta ya que tenemos un corte preventivo a la circulación. Esto lo hemos sentido desde la avenida Paseo de la Reforma entre la avenida de los Insurgentes y la calle de Florencia. Esto derivado a la logística que se encuentra en las inmediaciones del Ángel de la Independencia, por lo cual como alternativa vial para este punto podemos utilizar las laterales de ambos sentidos, subir la avenida Chapultepec o Antonio Caso. Asimismo, hay que tomar en cuenta de igual manera que continúa plantón indefinido, esto sobre las inmediaciones del primer cuadro de la ciudad, el Zócalo Capitalino. En cuanto a previsiones y movilizaciones, hay que tomar en cuenta ya que se prevé una concentración, esto en las inmediaciones de la Secretaría de Educación Pública, ubicado sobre el número 100 de la Colonia Centro, esto sobre Donceles. Asimismo, hay que tomar en cuenta, ya que se prevé una concentración más, pero esto en las inmediaciones de la Secretaría de Gobernación, ubicado sobre Abraham González, marcado con el número 48, esto en la Colonia Juárez, Alcaldía Cuauhtémoc, por lo cual no se descarta la afectación, de igual manera, sobre el eje 1 Poniente. Asimismo, en cuanto a materia vehicular, a través del viaducto Miguel Alemán, se encontraremos carga que no deja de avanzar. En ambos sentidos, esto entre el eje central Lázaro Cárdenas y la avenida Revolución. Asimismo, en la zona oriente, la calzada Ignacio Zaragoza presenta carga que avanza, esto entre el anillo periférico y con dirección hacia la zona centro de la ciudad. Por otra parte, el eje 1 Poniente presenta un avance, esto entre el viaducto Miguel Alemán y el eje 8 Sur. Les recordamos que el programa ambiental Unión Circula para este viernes se aplica para vehículos con engomado azul, terminación de placas 0 holograma 1 y 2, quedando exentos vehículos con holograma 0 y doble 0, así como eléctricos e híbridos. Se puede manejar con precaución en todo momento hasta que el reporte por parte del Centro de Orientación Vial, Secretaría de Seguridad Ciudadana. Muy buenos días.
1: Muy buenos días, oficial Ricardo Ramírez, y bueno, recuerde tomar precauciones, además es viernes, y bueno, todos siguen todavía con la emoción de la fiesta, también viernes de partido, hay que tomar las previsiones antes de salir, y desde luego, pues estar pendientes con las lluvias que en la Ciudad de México continúan. Recuerden que pueden escribirme directamente a @jleibarreus en Instagram y en X, también en www.jleibarreus.com. Nos vamos a una pausa y regresamos con más información.
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2: Y muy buenos días, son las 6:27 de la mañana y bueno, hoy, el día de hoy, bueno, ¿qué publico el día de hoy en la columna Moneda en el Aire que usted puede consultar en su versión impresa y digital? Pues bueno, el día de ayer y el día de hoy, pues hemos estado platicando de este mundial desde el punto de vista económico. Ayer, pues comentaba que después de 40 años, aunque pareciera que la situación en materia financiera, en materia económica, pues es muy parecida, la realidad es que pues hay una gran diferencia. Hace 40 años, pues México sufría algunos problemas económicos bastante importantes. Hoy, pese a todo, hay estabilidad. Y bueno, el día de hoy, entre goles pendientes y avances financieros, pues el sector financiero podemos decir que sí se preparó para este mundial. ¿Cómo? Con el crecimiento de terminales, punto de ventas, bancarización y sobre todo, pues estar enfocados en que los pequeños comercios, no solo alrededor de los estadios, sino estamos hablando también de los llamados pueblos mágicos y de aquellos pequeños locales comerciales en las colonias, pues bueno, se unieran a esta nueva era de bancarizarse, de tener terminales y de empezar a aceptar el pago con tarjetas de crédito y débito. Es cierto, pues el marcador del día de ayer ya queda para la historia de este primer partido del Mundial en que nuestro país es sede por tercera ocasión. Nadie tiene ese número, pero también, si bien quedó la sensación, como bien lo dijo el Vasco Aguirre, de que hacían falta más goles, se logró tener un primer partido de este Mundial, pues bueno, con todo lo que México puede ofrecer. Desde luego hay pendientes, pues vimos las madres buscadoras que volvieron a levantar la voz para recordar que hay miles de familias que siguen esperando justicia y respuesta y respuestas. Los maestros pues también continúan exigiendo el cumplimiento de promesas que consideran pendientes y que pues bueno, les deben. Son dos movimientos distintos y en materia económica, pues en materia económica se dieron estos avances en el sector financiero que fueron dados a conocer precisamente en la mañana previo al arranque del Mundial. La Secretaría de Economía, que lleva Marcelo Ebrard, y que bueno, trabajó de la mano junto con Visa, con Francisco Valdivia y con instituciones bancarias como BBVA de Eduardo Zuna, pero también Banorte, pero también Banbajío, muchas instituciones al final, en los últimos meses, se integraron a esta iniciativa de llevar terminales punto de venta. La buena noticia es que la meta era llegar a 500,000 negocios con terminales bancarias y herramientas pues de cobro digital. La sorpresa fue que el día de ayer contabilizaron ya casi 800,000 pymes bancarizadas que ya aceptan el pago con tarjetas de crédito y débito. Este pues no es un dato menor. Significa que más comercios están aceptando pagos electrónicos, más operaciones registradas, mayor acceso al financiamiento y una economía que poco a poco abandona el efectivo para integrarse al sistema financiero formal. En otras palabras, pues puedo decirles que en esta área México sí triunfó, dejó quizás algunas dudas futbolísticas porque esperábamos más goles, pero la inclusión financiera entregó resultados que sí sorprenden positivamente, porque la meta es llegar a 1,000,000 de pymes para el próximo año, pero todo indica que en los próximos 6 meses pues estaremos rompiendo esta meta, y esto también significa reactivación de la economía, algo que sin duda necesita México en estos momentos. Y bueno, este y otros temas usted puede consultar el día de hoy en la columna Moneda en el Aire en el diario El Financiero.
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3: Muy buenos días, me da mucho gusto tener aquí en la línea a Fernando Estrada Franco, director ejecutivo de Entrale, pues una institución que trabaja en la inclusión laboral de personas con discapacidad. Desde luego en México pues hay muchas brechas en tanto a contrataciones como brechas laborales de edad, pero sin embargo una de las más importantes, por así decirlo, que hay que trabajar mucho más es con las personas con discapacidad. ¿Cómo se ve el panorama en México, Fernando?
4: Muchas gracias por la invitación, Janet. Pues, a ver, el panorama sigue siendo un reto. Hay muchas personas con discapacidad en México que realmente no tienen oportunidades laborales por los mismos miedos y prejuicios con los que pues todas las personas solemos crecer en este país, ¿no? Sin embargo, cada día hay más personas con discapacidad, con el talento, la capacidad para trabajar, y tenemos que cambiar los procesos internos para realmente dar la oportunidad de poder desarrollarse como cualquier otra persona.
3: ¿Ves algún segmento, por ejemplo, algún segmento de empresas donde pues ha sido más fácil el hecho de entender y sobre todo, pues como bien dices, estos prejuicios de contratar más personas con alguna discapacidad?
4: Fíjate que no como un segmento. Lo que hemos identificado desde Entrale es desde que las empresas entienden el programa de inclusión como un tema estratégico, no como un tema de altruismo o filantropía. Cuando se ve desde una parte estratégica del negocio, ahí es cuando las empresas organizan todo correctamente para poder incluir de la manera adecuada. No tenemos que pensar en el tipo de discapacidad o la industria. Tenemos que pensar en el talento y contratar por el talento, contratar por lo que la persona puede hacer, no fijarnos en las características superficiales de la persona, sino en el talento que pueden otorgar a nuestra organización.
3: A ver si el potencial o el mercado que hay ahorita, pues son miles de empresas que están operando en México. Ahorita hablaríamos de las pequeñas y medianas empresas, que también son las que contratan la mayoría pues de personas, ¿no? Por así decirlo, por el tamaño que tienen. Pero las empresas, ¿están de algún tamaño en particular contratando más o menos personas?
4: Mira, nosotros trabajamos prácticamente con puras empresas grandes. No hemos logrado entrar a las pymes, aunque sabemos que muchas pymes están contratando personas con discapacidad. Nosotros trabajamos con cerca de 800 empresas a nivel nacional, grandes empresas, ayudándoles a fortalecer sus políticas, sus procesos, todo su sistema organizacional, para que cuando cualquier persona toque con discapacidad toque la puerta, se las puedan abrir sin ningún problema. Pero como bien comentas, la mayoría de las pymes, que es el principal empleador de México, si logramos que todas estas pymes realmente entiendan el valor de la inclusión y el valor de las personas con discapacidad que pueden otorgar a esta organización, de esa manera creo que podemos avanzar en este aspecto mucho más rápido.
3: Ahora, de este número de empresas, ¿hay algún plan para que pues crezca el número de personas que están contratando? Y también pues que para quienes nos están escuchando, ¿qué tienen que hacer? ¿Cómo pueden pues ser incluidos en este programa de alianza que ustedes tienen?
4: Mira, nosotros cada año pedimos a las empresas que participen en el Índice de Inclusión Laboral de Personas con Discapacidad. Es un cuestionario autodiagnóstico gratuito que nos ayuda a entender en dónde está parada cada una de las empresas, ¿no? Y sobre ese, los resultados que tiene esto, nosotros le ayudamos a las empresas a identificar realmente cuáles son sus áreas de oportunidad, cuáles son sus áreas de mejora que deben implementar para que así podamos poner el piso parejo para todas las empresas. Cada año, a las empresas que tienen un resultado sobresaliente en este índice, nosotros le invitamos a participan por el distintivo Empresa Comprometida con la Inclusión Laboral de Personas con Discapacidad. Es un distintivo que se otorga de la mano del Consejo Coordinador Empresarial, el Consejo Mexicano de Negocios, la Coalición México por los Derechos de las Personas con Discapacidad, y está avalado por el IMEC, ¿no? Lo que queremos es que realmente la gente, que las empresas que lo hagan y que participen en esto, realmente podamos ir subiendo la vara cada vez, buscando que sea real lo que se esté implementando y no un teatro, ¿no? Entonces, lo que queremos es que más empresas realmente se acerquen a esto, puedan poderse medir contra otras organizaciones y de esa manera crear este México que todos queremos.
3: Pues muchísimas gracias por estar con nosotros aquí en Negocios W, y bueno, desde luego esperamos que este tema crezca más y que más empresas obviamente se unan a esta iniciativa.
4: Muchísimas gracias por el tiempo, por la entrevista, y pues que tengan una excelente tarde.
3: Gracias, Fernando Estrada, director ejecutivo de Entrale.
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0: 6:36 de la mañana y nuevamente aquí en cabina. Ivette Parga, ¿qué dicen los columnistas financieros de este país el día de hoy, viernes 12?
1: Claro que sí, Janet, vamos a revisar. Desbalance en el Universal. Nos dicen que unas horas antes de la inauguración del Mundial de Fútbol, tal parece que la Red de Control de Delitos Financieros del gobierno de Estados Unidos, que es dirigida por Andrea Gatti, recordó que tenía pendiente emitir una alerta para prevenir a las instituciones financieras sobre los riesgos relacionados con la trata de personas. Sin embargo, no recuerdan que ese mismo lo hizo desde el pasado 26 de mayo también la UIF de la Secretaría de Hacienda. Nos dicen que es algo que no podía dejarse pasar, pues involucra a menores de edad y riesgos de lavado de dinero, problemática que debe combatirse de forma coordinada. Falta ver si Canadá también se suma. De jefes en el financiero, SpaceX y su historia al concretar la mayor oferta pública inicial de todos los tiempos tras recaudar 75 mil millones de dólares. La firma de cohetes, satélites e inteligencia artificial vendió 555.6 millones de acciones a 135 dólares cada una, superando por más del doble el récord previo de Saudi Aramco en 2019. Con esta colocación, la compañía fundada por Elon Musk alcanza una capitalización de mercado de 1.77 billones de dólares y debutará formalmente este viernes en el Nasdaq. Capitanes en Reforma. Alianza Digital, el capitán que acaba de sacudir el tablero de la inclusión financiera en el país es Adolfo Babatz, fundador y director general de Clip, tras anunciar el lanzamiento de su billetera digital. El proyecto tiene el respaldo de Ant International, la filial del gigante asiático, que aportará su arquitectura de pagos impulsada por inteligencia artificial y conectividad global. A esta empresa se suma la infraestructura de Mastercard y de Televisa Univisión. Mari Carmen Cortés desde el piso de remates en 24 horas. Rodrigo Puchet, presidente de la Canirac en la Ciudad de México, asegura que debe haber una regulación sobre los derechos que tienen que pagar los restaurantes, que tienen que pagar los restaurantes para estos eventos deportivos y su transmisión. Es el caso del Mundial de Fútbol, porque los derechos van desde 15 mil hasta 25 mil pesos por restaurante. Esto de acuerdo con el número de mesas, lo que deja en desventaja a los más pequeños establecimientos, porque los costos son muy elevados, ya que adicionalmente deben pagar la inscripción a las plataformas que tienen la exclusividad de la transmisión. Las cosas de fútbol, que son las que más interés generan entre los mexicanos, son también las más costosas, a diferencia de otros eventos como los Juegos Olímpicos. Darío Celis, la quinta transformación en el Heraldo. El secretario de Economía, Marcelo Ebrard, anunció que México participará en la segunda ronda de revisión del T-MEC en Washington del 15 al 18 de junio. Indicó que el país llega preparado con argumentos sólidos y equipo completo para las negociaciones. En estos encuentros solo participarán delegaciones de México y Estados Unidos. Acompañarán al secretario representantes del sector empresarial y del nuevo embajador en Washington. Ebrard destacó que el proceso avanza conforme a lo previsto. Aclaró que el primero de julio marca el inicio formal de la revisión, no su conclusión. Señaló que se busca adelantar trabajos para evitar retrasos en el proceso. Consideró que México mantiene una posición favorable frente a otras economías en el contexto internacional. Hasta aquí las columnas el día de hoy. Que tengan un excelente día. Recuerden que me pueden seguir a través de mis redes sociales como @IvetteParga.
0: Muchísimas gracias, Ivette. Son las 6:40 de la mañana. Nos vamos a una pausa y regresamos con más información.
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0: La lluvia en aquella región sureste de la vertiente del Golfo que alcanzará un poco, todavía está húmeda la región centro, así como estados del occidente y noroeste, donde el monzón se está activando. A fin de cuentas, viernes con precipitaciones esta tarde y noche. Atentos entonces, Yucatán, Campeche, Quintana Roo, Tabasco, Chiapas, Veracruz, Oaxaca, Puebla, Tlaxcala, Morelos, Estado de México, Guerrero, parte de Ciudad de México, Jalisco, Chihuahua, Durango y a lo largo de la Sierra Madre Occidental, que es donde entonces pueden presentar esas lluvias, al igual que la región huasteca entre Tamaulipas, San Luis Potosí, Querétaro, Hidalgo, Puebla y el norte de Veracruz. Se estiman acumulados en promedio entre los 20 a 50 milímetros, lluvias fuertes que son capaces de generar encharcamientos, inundaciones, corrientes peligrosas e incluso el aumento en los niveles de algunos cuerpos de agua como ríos o arroyos. Pero de forma local pueden presentarse incluso de 70 a 150 milímetros en porciones montañosas de estas entidades, así como en partes de la península de Yucatán. Entonces, una tarde con eventos fuertes, por lo tanto hay que extremar precauciones. La región extremo noroeste, especialmente frontera con Estados Unidos, el noreste y hacia la región del Bajío, así como en el Pacífico Sur, las costas, es donde menos podría llover y entonces las temperaturas se van a estar incrementando. De hecho, buena parte del norte del país seguirán con 35 a 40 grados Celsius y algunos puntos, zonas bajas y límites allá de Baja California, con California en Estados Unidos, fácilmente llegar hasta los 45 grados Celsius o incluso un poco más. Durante el fin de semana seguirá lloviendo, Janet, prácticamente en esas entidades, Golfo de México, Península de Yucatán, la región centro y a lo largo de la Sierra Madre Occidental, desde Sonora hasta el occidente, en la zona de Jalisco. Y hay que estar muy pendientes desde el domingo e inicio de la próxima semana, ya que varios sistemas todavía se van a estar combinando para incrementar las lluvias desde el centro hacia el norte del país. Entre ellos, un frente frío que podría llegar justo a los estados fronterizos, donde las tormentas pueden ser fuertes, granizadas y además seguido de un descenso de las temperaturas. Así que básicamente, desde el Valle de México hasta la frontera con Estados Unidos, más lluvias este fin de semana y especialmente iniciando la próxima.
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4: Y son las 6:47 de la mañana y bueno, como cada viernes nuestro especialista en temas de tecnología, Luis G.I.G., pues nos da toda la información, en este caso, en esta ocasión, por ejemplo, tras el veto de TikTok en la India en 2020, pues se

0: La plataforma perdió un mercado gigantesco y sus ingresos publicitarios cayeron fuerte. Y en Estados Unidos se calcula que TikTok aportaba más de 24 mil millones de dólares a la economía y sostenía más de 200 mil empleos ligados a pequeños negocios. No es un botón que se apaga, es una caja registradora que deja de sonar. ¿Qué pasa entonces? El dinero no desaparece, se cambia de asiento. Es como cuando cerraban el cine de tu colonia y todos terminaban en el centro comercial. Durante el apagón temporal de TikTok en 2025 en Estados Unidos, la publicidad en Facebook e Instagram subió más del 20% en gasto. Había más marcas peleando por el mismo espacio, así que el precio por mostrar anuncios aumentó alrededor del 10%. Si quitamos al jugador más popular del arcade, los demás se quedan en la fila y suben la ficha. Pero aquí viene el detalle que importa. Las grandes marcas se adaptan rápido. Tienen presupuesto, equipo y plan B. El problema es para el pequeño negocio que usaba TikTok porque era más barato y más viral. Cambiarse a otra red le cuesta más. Es como pasar de vender en un tianguis con renta baja a un local en plaza comercial con renta alta. El modelo de negocio se concentra. Menos competencia, precios más altos y más poder para unas cuantas plataformas. Datos concretos. Tras el apagón de TikTok en Estados Unidos, el volumen de anuncios en Meta creció 6.3%, el gasto total 22.4% y el costo por cada 1,000 vistas subió entre 10 y 12%. Y TikTok advirtió que un veto en Estados Unidos podría costar más de 1,000 millones de dólares mensuales en ventas a pequeños negocios. Consejo no solicitado: si tu empresa depende de una sola red social, estás construyendo tu casa en terreno prestado. Diversifica, ten presencia en más de una plataforma y sobre todo, construye una base propia. Correo, comunidad, clientes directos, porque las redes van y vienen, como los cassettes del Walkman o los niveles de Pac-Man. Pero tu negocio no puede depender de que alguien más apriete el botón de apagado. Recuerden que pueden seguirme en Instagram en @luisgig y en mi página web luisgig.com. Querida Janet, que tengas un excelente fin de semana.
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2: Son las 6:51 de la mañana y Ivette Parga, desde luego, las primeras planas del día de hoy, donde pues sí domina el triunfo de ayer de la selección, ¿no? Adelante.
3: Claro que sí, Janet, desde luego es la fotonota, el entusiasmo y los encabezados que abarcan hoy las primeras planas. Les leo rápido para que se den una idea de cómo lo titularon el Universal. La fiesta comenzó, Reforma se abrió, el cielo arman el show, la jornada arranca el mundial, euforia futbolera se apodera de mexicanos, milenio. Debut vasco, ya dejamos el nervio, el triunfo del 2-0, arranca la justa triunfal, dice Excelsior, el Heraldo, grítalo México, la razón, y se ganó, qué arranque, dice el Sol de México, y por ahí todas estas fotografías ilustrando la euforia, la emoción tanto de los jugadores en la cancha como del público que acompañó. Pero en otros temas también, Milenio dice, Claudia por trato directo con el maestro, ya no con la cúpula. Pintas, bombas, molotov y agresiones contra policías en inmediaciones del estadio por el bloque negro. Se disparó 160% la venta de productos coleccionables en México. La jornada ola verde de más de 500 mil fanáticos inunda la Ciudad de México. Consigue el tricolor su primer triunfo. Reforma, batean a líderes, van por la base. Ve Claudia Sheinbaum, inútiles pláticas con la gente. Trump amenaza, luego presume acuerdo. El Universal también nos dice, la gente se divide entre continuar su lucha o tocar retirada. ¿Qué pasará? Hoy le seguiremos informando acerca de los acuerdos que tomen. La crónica con el pie derecho dice respecto a la selección y la fotonota de la presidenta y Clara Brugada disfrutando desde el FanFest.
2: Desde luego, esto, toda la información obviamente se concentra en el triunfo de la selección y todo lo que se está esperando en las declaraciones del Vasco Aguirre, pero también, bueno, el diario El Financiero en su primera plana, Ivette, pues bueno, una buena noticia para la economía es que sorprende el crecimiento de la industria durante abril, lo impulsó el sector de la construcción, repuntó 10.2% en el cuarto mes del año y revirtió su caída de 4.4% anual en marzo, según datos del INEGI. Esto significa que, bueno, se está viendo por fin la luz al final del túnel y se está recuperando en un sector tan clave como es la construcción. También los

0: datos positivos, que llegaron 16.4 millones de visitantes a México entre enero y abril de turismo internacional, aunque la derrama cayó 1.2%. Y el diario El Economista también coincide en su primera plana con la actividad industrial, que aumentó 2.1% en este año. Y también otra de las notas es la producción del tomate de México caerá 9% en 2026 por las cuotas antidumping de Estados Unidos. Y bueno, esto sin duda no es una buena noticia, porque estamos viendo que pues México es muy dependiente pues del jitomate. También el Banco Mundial prevé un crecimiento del Producto Interno Bruto de 1.3% para México este año y 2.5% a nivel global. Estas son algunas de las notas más importantes del diario El Financiero y El Economista en su primera plana. Muchas gracias, Ivette.
1: Que tengan excelente viernes, gran fin de semana.
0: Y bueno, hoy también a las 11:30, como ya les decíamos al principio, la inauguración de en Canadá, a las 5:30 en Estados Unidos, ya inicia y arranca durante un mes, pues estaremos en este ambiente futbolístico que a muchos nos gusta, y desde luego aquí en la casa de W, la casa del Mundial. Y así terminamos Negocios W por hoy. A nombre del equipo que integra en este programa, Zaira de la Rosa en la redacción, Juan Verdeja en el área digital, Carla Cisneros en la producción y Guillermo Galicia en los controles. Yo soy Anet Leiva Reus y me da muchísimo gusto que me haya acompañado este viernes aquí en Negocios W, y nos escuchamos el lunes tempranito en punto de las 6 de la mañana.
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6: Reportan reventa de boletos para la Zona Fest organizada por el municipio y el estado de Querétaro. Prevén una ocupación hotelera del 60% y una derrama económica de 1.500 millones de pesos durante el Mundial de Fútbol. Municipio entregó 100 licencias de funcionamiento para vender productos en las inmediaciones del Estadio Corregidora con motivo del inicio del Mundial de Fútbol y la celebración de la Zona Fest.
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0: ¿Qué creen, señoras y señores, señoritas y señoritos, mascotas y mascotos? ¡Es viernes! ¡Es viernes, señoras y señores! ¡Y lo logramos nuevamente! Y además, viernes después del primer partido de México en el Mundial, porque le ganamos a Sudáfrica, porque cuando ganamos, ganamos todos, cuando pierden, pierden ellos, no, no es cierto, pero ganamos con ante Sudáfrica, y estamos muy contentos esta mañana, la verdad, muy contentos, así que, si todos los viernes lo hacemos, hoy, con mayor razón, no sean tímidos, hagan de cuenta que estaban ayer ahí en el estadio pegando de alaridos, así que, no sean tímidos, no sean tímidas, suéltense de su ronco pecho, porque ya saben que en este momento toca 3, 2, 1. Viernes 12 de junio del 2026 y ya estamos aquí después de una jornada futbolera, pues muy rica, la verdad. Yo lo platicaba desde ayer y hoy tempranito también con algunos colegas, decir, la verdad es que ayer fue uno de esos días en donde, pues nada, se celebra, se la pasa uno bien, ve uno un partido, canta los goles, ay, que si pudieran haber sido 4, sí, pues sí pudieron haber sido, pero bueno, 2-0 la verdad es que nos tiene muy contentos, además, por primera vez, queridos radioescuchas, gané algo. Gané una apuesta el día de ayer. Por primera vez en la vida gané una apuesta. Gané dinero. Sí, señores. Sí, señores. Yo dije, va a caer el gol en el minuto 67 y cayó en el minuto 66 y cachito. Así que, señoras y señores, cuando necesiten que alguien apueste por ustedes, me marcan, por supuesto. Es la primera vez en la vida, ¿eh? O sea que tampoco crean que esto se va a repetir. Pero bueno, me alcanzó para comprarme por ahí unas quesadillillas y una cervecita. Y bueno, pues ahora sí que la pasamos muy bien. ¿Cómo la pasaron ustedes el día de ayer? Cuéntenmelo todo. Y los que estaban en Guadalajara, si fueron también a ver el partido, por ahí estaba nuestro querido Ernesto Núñez, arroba chamanesco, nuestro explicador político. Y hoy, por supuesto, le vamos a dedicar el programa a hablar mucho de lo que pasó el día de ayer, de este arranque del Mundial y otros temas, por supuesto, que también están por ahí en la mesa. Y gracias a la gente que ya nos está escribiendo desde temprano. Dice por acá Miguel, dice, manda saludos y buenas vibras para los que el domingo corremos el tercer split de 16 kilómetros, el tercer split. Sí, aprendí que los splits son porque se van preparando para el maratón, según recuerdo que eso me dijeron. Bueno, pues los que corren 16 kilómetros, yo, o sea, bueno, mi respeto absoluto. Absoluto, voy a mandar a Mike Mendoza, al productor de este programa, porque hubieran visto ayer cómo andaba de chillón, pero de chillón, porque se fue caminando de aquí a su casa, porque tuvo que caminar una hora solito, me dice todavía, una hora solito tuvo que caminar, y ha chillado de una manera, así que ya le dije que mínimo dos o tres veces a la semana se va a ir caminando a su casa, para que mueva el cuerpecito, para que conozca la ciudad, pero un chilladero ayer, pues se tuvo que ir caminando, porque como ustedes saben, esta estación de radio, pues está muy cerca del Estadio Azteca, y por lo tanto, salir de aquí el día de ayer no era fácil, y bueno, pues así las cosas, pero bueno, gracias a la banda que ya está escribiéndonos desde muy temprano, por supuesto, dice por acá, Ana Bella Nibón, me hiciste el día muy bonito, Gaby, con ese grito hermoso, eso es todo, y también por acá me están diciendo, Vane, dice, buen día, estuvo wow, sí, la verdad es que fue un bonito día, el día de ayer, y creo que ya nos lo merecíamos también, un día de solamente celebrar, para eso también sirve el fútbol, y cuando se gana, pues aún mejor. Víctor Sandoval, cuéntamelo todo, tú también estuviste el día de ayer moviéndote por todos lados, adelante Víctor, buen día.
1: Gracias Gaby, sí, prácticamente dándole vueltas al Estadio Ciudad de México, y bueno, caminando ahí de la empresa al estadio, fuimos tres veces, ¿eh? Y vuelta, hay que ven, mandas a Miguel para sí, una semanita, a ver si le quedan ganas, una semanita a ver si le quedan ganas de quejarse,
0: exacto, muy bien, me gusta, pero bueno, ¿y cómo lo viviste, cómo lo viste el día de ayer, Víctor?
1: Gaby, ya sabes que, bueno, estuvimos pendientes del cordón de seguridad que se instaló a lo largo, tanto en Tlalpan como en la zona del circuito de Estadio Azteca, y bueno, afortunadamente, todo ahí, la llegada de los aficionados, algunos con dificultades para caminar, por la edad, otros por algunos problemas de discapacidad, de todo, afortunadamente, para la entrada y la salida. La salida fue más problemática porque grupos que llegaron, el llamado bloque negro, rompió parte de la reja del tren ligero, a la altura de la estación Vergel, y bueno, por seguridad suspendieron el servicio. Todas las personas que llegaron en tren, que se tienen que bajar en Vergel o bien pasando el Estadio Azteca, no hacía parada en el estadio. Y bueno, eso fue el conflicto. Tuvieron que mandar unidades de trolebús, unidades de vehículos verdes de RTP, incluso algunos metrobuses, pues para mover a las personas, pero afortunadamente todo en calma. Sí, este bloque negro causó problemas del lado de Avenida Limán.
0: En la puerta incluso, 8, ¿no?
1: Sí, incluso uh-huh. lanzaron una bomba molotov hacia un caballo del equipo de la montada de la policía, quemaron al caballo. Afortunadamente lo atendieron, saquearon una farmacia, saquearon un Oxxo, y bueno, fueron finalmente replegados. Y del lado de acá de Tlalpan, del lado norte, pues fue más tranquilo, nada más lo del tren ligero, pero después de todo eso, afortunadamente no pasó mayores como en otras ocasiones, Gaby.
0: Sí, la verdad es que hay que reconocerlo, el cerco que logró la policía para que no llegaran los manifestantes, sobre todo los de la coordinadora, pues funcionó bastante bien, hay que reconocerlo también, pues porque se temía, y lo platicábamos contigo ayer muy temprano, Víctor, pues se temía que pudieran llegar, y creo que hubiera sido realmente muy complicado si hubieran llegado en el tono en el que estaban con sus protestas. Pero bueno, qué bueno, muy buen trabajo, querido Víctor, a tuyo y de todo el equipo. Y hoy, ¿cómo estamos amaneciendo con las vialidades? Sentí todavía tranquilón, ¿no?
1: Sí, tranquilón, que muchas escuelas, de hecho, hace rato me preguntaban los vecinos si sabía de las clases. Le digo, pues es un día hábil, porque algunas, sobre todo algunas primarias, no van a tener clase. Entonces, si ayer no fue nuevo clase, pues se van a brincar este día, y no es oficial, pero quizá algunas personas, sobre todo en escuelas privadas, pues se lo van a brincar, ya es viernes, ya para qué. O sea, a lo mejor ya el lunes reanudamos actividades. Y bueno, la vialidad en este momento está tranquila, Gaby, a pesar de ser viernes, está todavía tranquila, únicamente complicado, tramos de Zaragoza entre Santa Marta y lo que es telecomunicaciones, algunos puntos en Insurgentes Norte, en dirección hacia La Raza, y bueno, periférico, como es prácticamente ya digamos, no una costumbre, pero sí a la hora habitual de esta mañana, cargado sobre todo entre periférico y lo que es Primero de Mayo en Naucalpan.
0: Pues sí, así las cosas, y ya le dijimos a Mike que a partir de la próxima semana se va contigo a caminar. Gracias, Víctor, te mando un abrazo, gracias, buen día.
1: Igualmente, buenos días.
0: Buenos días, porque sí, la verdad es que ayer a Víctor Sandoval le tocó, y a varios les tocó aquí del equipo, pues ahora sí que caminar de un lado a otro, pero parece que Víctor sobre todo, y darle vueltas acá al estadio, es grande, ¿eh? O sea, el perímetro del Estadio Azteca o Estadio Ciudad de México es realmente grande, así que echarle una caminata ahí. Bueno, pues sí, en general, salvo esto que sucedió en la puerta 8 del estadio, en donde, como ya escuchaban ustedes ahí, el bloque negro, pues se fue con todo contra los policías y contra quienes estaban ahí resguardando, y también escucharon pues ahí incluso a un caballo, qué poca madre, ¿no? Echarle una bomba molotov en general, pero más a un caballo, o sea, pero bueno, perdón que lo diga así, pero es que no me sale otra palabra ni otra expresión más que decirlo de esa manera. Pero en general estuvieron las cosas tranquilas aquí en la Ciudad de México, festejos en el Ángel, muchísimos festejos en el Ángel, mucha gente por allá, decían por acá, casi parecía que habíamos ganado el Mundial. Bueno, pues creo que de repente también el poder celebrar vale mucho la pena, ¿no? Otros que se merecen el calificativo de que qué poca madre fueron los que tomaron el día de ayer, arrancaron algunas de las mantas de plástico, digamos, de estos mantas desplegadas de las personas que buscan a sus desaparecidos y que pues están ahí, sobre todo en la zona de Reforma, en varios lugares están desplegadas estos plásticos grandes para que se puedan ahora sí que aguantar también las inclemencias del clima. Y bueno, pues ayer varios aficionados las arrancaron para taparse de la lluvia, y cuando le reclamaron a algunos, pues incluso quisieron ahí agarrar a golpes a las personas que estaban reclamando, personas que son buscadoras de personas desaparecidas, ahí nomás. Entonces, híjole, yo sí ahí como una bonita recomendación, y si vemos que la gente está haciendo eso, no lo dejemos pasar tan fácil, ¿no? La verdad, mínimo respeto a quienes están ahí con su dolor. Qué bueno que se celebre y se festeje, pero mínimo respeto a quienes están ahí con su propio dolor. En fin, así las cosas esta mañana. Estaremos hablando, por supuesto, de lo que pasó ayer, de esta inauguración. Me gustó mucho el himno, cómo se cantó, la verdad, bien, bien por Alejandro Fernández. Uno siempre dice, ¡ay! Te vas a equivocar o no te vas a equivocar, ¿no? Yo lo decía, yo seguro me equivocaría, porque qué nervio estar cantando. Y lo hizo muy bien. La verdad, esa parte de la ceremonia me pareció muy emotiva. Pues la parte anterior, la vi un poco a trompicones porque tuve broncas ahí con la señal, pero finalmente creo que bueno, a algunos les gustó, a algunos no. Pues estamos poniendo a Maná, obviamente, porque pues ayer andaban por ahí. En fin, hoy estaremos hablando de ello. Hoy también es día de nuestros colaboradores. Tenemos, por supuesto, a Enrique Quintana, tenemos a Javier Tejado, tenemos a Arturo Aguilar, que nos trae también qué ver este fin de semana en series y en películas. Así que muchas cosas. Francisco Javier González, por supuesto, también va a estar con nosotros. Y también hoy Nora Cabrera, que nos trae temas de contaminación y el mundial, que también hay que reparar en ello. Y bueno, pues algunos otros asuntos pareciera ser, pero yo la verdad es que no lo creo, pero pareciera ser que ahora sí Estados Unidos e Irán podrían llegar a un acuerdo. Lo que pasa es que por lo menos los medios en Estados Unidos dicen que Irán está todavía con muchas dudas porque Estados Unidos está poniendo requisitos nuevos sobre la mesa, pero ya lo estaremos platicando con Enrique Quintana, porque lo que sí es cierto es que esta noticia ha hecho que el precio del petróleo baje y que los mercados celebren, pero bueno, pues ya saben que esto ha sido un sube y baja constante. Lo cierto es que el día de ayer se dio a conocer pues la inflación en Estados Unidos, una inflación muy alta, y pues parece que al señor Trump le urge terminar esta guerra con Irán por las afectaciones que está teniendo. En fin, ya lo saben, me pueden echar un whatsappazo al 55 25 69 09 41. Cuéntenme si vieron ayer el partido, cómo les fue, si fueron al estadio, cómo les fue, si fueron al estadio en Guadalajara también y cómo les fue por allá, y sobre todo eso, cómo se sienten el viernes 12 de junio cuando ya arrancó el mundial. Pero bueno, así es como suena la noticia.
2: Yo quiero decirles que misión cumplida. Que esta ciudad y este país, este gobierno, trabajaron de la mano, gobierno de México, gobierno de la ciudad, para que hoy se pudieran entregar buenos resultados.
3: ¡Quiñones, Quiñones le va a pegar! ¡Gol! ¡Gol! ¡De México! 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
0: 7 de la mañana con 15 minutos, los sonidos de la noticia, claro, tienen que ver con lo sucedido el día de ayer. Escuchábamos momentos de los festejos en inmediaciones del Ángel de la Independencia aquí en la Ciudad de México, después de que la selección mexicana le ganara 2-0 a Sudáfrica. También se registraron manifestaciones cerca del Estadio Ciudad de México. Esta es el segundo sonido que escuchábamos por parte de colectivos, como ya lo decía Víctor Sandoval. Pues se reportaron saqueos, algunas tiendas, pintas, daños en fachadas de algunos establecimientos, pero en general las cosas caminaron bastante bien. Escuchábamos precisamente la voz de la jefa de gobierno de la Ciudad de México. El día de ayer publicó un video en donde estaba acompañada de la secretaria de Gobernación, de Rosa Isela Rodríguez, del secretario de Seguridad y Protección Ciudadana, Omar García Harfuch, y del secretario de Seguridad Ciudadana de la Ciudad de México, Pablo Vázquez, entre otros. Y bueno, pues ya escuchaban ustedes, agradeció Clara Brugada a las autoridades y a las instituciones que participaron en la celebración e inauguración del Mundial de la FIFA 2026. Como ya les decíamos, en general saldo blanco, hubo por ahí un par de cosas que fueron sucediendo, también por ahí algunos episodios con personas que se desvanecieron y demás, pero en general el saldo es bastante bueno para la Ciudad de México. Y por cierto, aquí cerca de la Ciudad de México, cerca del Estadio Ciudad de México, pusieron unas como esculturas, no sé si quienes viven por acá ya las vieron, pero unas esculturas que están cubiertas de se me acaba el nombre de estas plantas que son padrísimas, me acaba de ir el nombre ahorita, pero ahorita les voy a decir. No, hombre, no, cempasúchil, no. Este, no, ahorita les voy a decir cuáles son. Y son unos como tenis y son unas playeras gigantes y hay un colibrí, este, y hay varias figuras de estas que están realmente muy bonitas. Hoy que venía para acá ya hay dos que están tumbadas, no sé si se cayeron o las tumbaron. Esperemos que, bueno, pues que tengamos suculentas. Gracias, suculentas. Muchísimas gracias aquí. Siempre se me va el nombre, me encantan, pero siempre se me va el nombre. Gracias, Eduardo Mesa, este, suculenta. Y bueno, pues ahí están. Entonces, bueno, pues ojalá las podamos más o menos apapachar. Gracias, doctor Tito Garza Onofre. Exacto, las suculentas. Y luego escuchábamos la narración aquí en W Radio de los dos goles del día de ayer. Así que así las cosas esta mañana. Verónica Méndez, tú estuviste también por ahí en el Fan Fest, en el Zócalo de la Ciudad de México. Cuéntamelo todo, Vero. Muy buenos días.
5: Y se logró, querida Gaby. Ya ves que a estas alturas, el día de ayer, pues estaba la incertidumbre si van a abrir, no van a abrir, van a abrir, no van a abrir el Zócalo. Pues sí lo abrieron, Gaby. A las 7:40 de la mañana, la fila para ingresar al FanFest del Zócalo ya abarcaba 1 kilómetro a la redonda de la Plaza de la Constitución y hacia la Avenida Pino Suárez. Todas las calles, mi querida Gaby, del centro llevaban al corazón de la capital para la inauguración del Mundial, pero antes había que sortear los campamentos de los maestros, pues ya ves que no hubo poder humano que los moviera. Los que llegaban en metro, pues a caminarle y a brincarle todos los obstáculos entre las obras inconclusas, bultos de cemento, materiales, cubetas con mezcla en las estaciones Bellas Artes de la línea 8 y desde el afrancesado Metro Hidalgo, ándele, a caminarle como peregrino para llegar al Zócalo. Los aficionados con las camisetas bien puestas se pusieron la verde, se pusieron la blanca y se pusieron la negra, colores diferentes pero con una sola ilusión: el ver el espectáculo inaugural y el triunfo de la selección nacional. Gaby, los maestros que se habían quedado para cuidar los campamentos y las carpas, bueno, pues se pusieron a vender playeras, gorras y llaveros del Mundial, pues ya que estamos aquí y hay un montón de gente, aprovechemos, dijeron. Para las 11:20 de la mañana, Gaby, la algarabía hasta el cielo, las trompetas, las porras, los banderines hicieron vibrar al Zócalo. Hermano africano, ya eres mexicano, les gritaban a los contrarios. Ya el Zócalo ya estaba lleno de apasionados y de aficionados nacionales y extranjeros que llegaban de todo el país y de todo el mundo para atestiguar el inicio de la justa mundialista. Gaby, y ahí el Zócalo, el corazón de la ciudad, estaba lleno. El corazón del país retumbó con el himno nacional, mientras en la pantalla gigante los rostros de la escuadra mexicana. Empezó el partido, no cabía ni un alfiler, y de pronto el grito de gol, cuando Julián Quiñones anotó a los sudafricanos. Así fue el momento. Y para el segundo tiempo, Raúl Jiménez repitió la dosis de júbilo para la afición. Así se vivió el segundo gol en el Zócalo.

0: encuentro y se soltó el aguacero sin piedad. La tormenta de la tarde provocó que los aficionados corrieran para todos lados para cuidarse del agua. Pero mi Gaby, pues somos mexicanos y al grito de la agüita no nos agüita, pues regresaron a la Plaza de la Constitución para celebrar la victoria de la escuadra nacional. Escuchemos.
1: ¡Agüita nos agüita!
2: ¡Agüita nos agüita!
3: Lo que me agüita es que el Vasco no meta Memo. ¡Dale, Vasco, meta Memo!
2: ¡No, dale con que...
3: ¡No, no, dale Memo!
2: ¡Mete la hormiga! ¡Mete la hormiga!
1: ¿Crees que lleguemos a la final?
2: ¡Claro, llevamos aquí tu partido, es nuestro año! ¡Estamos en nuestra casa!
3: ¡Estamos en nuestra casa! ¡Tiene que empezar, tiene que empezar!
0: La celebración hasta el tope, mi querida Gaby, hasta el cielo. Pero en el evento, pues no faltaron los ambulantes y los abusivos. Fíjate que un mototaxista le quería cobrar 700 pesos a un ciudadano chino por haberlo trasladado de Reforma al Eje Central. Y la afición dijo, no, eres un abusivo, que te lleven a la cárcel. Empezaron a gritar los aficionados protegiendo al extranjero. Vamos a escuchar. La afición protegió al turista y órale, hicieron que se retirara el mototaxista abusivo. Y bueno, pues ni los intentos de portazo, ni los ambulantes, ni los maestros, ni la policía interrumpieron o impidieron que a una sola voz en el Zócalo se escuchara ¡Viva México!, el grito de orgullo, de fuerza y de celebración. Nacionales y extranjeros contentos en la Plaza de la Constitución. Escuchemos.
1: Vamos a ver a partidos en Los Ángeles para apoyar a México allá y a los Estados Unidos y a todos los equipos que nos visitan de lejos. Oye, y las manifestaciones, las acciones que se encontraron. Nos encontramos bastante, llegamos el miércoles, nos encontramos con los maestros, de hecho, la noche caminando hacia el Zócalo, pero todo tranquilo, la seguridad fue buena.
0: Y mi querida Gaby, así el primer día del FanFest en el Zócalo, porque en el Zócalo, diría nuestra querida Geo González, en el Zócalo cabemos todos.
4: Eso, muy bien, gracias Vero Méndez, qué buenas crónicas de Verónica Méndez, la verdad, allá desde el FanFest en el Zócalo. Y pues sí, hoy ya les se lo pueden imaginar, las primeras planas de los diarios de circulación nacional, pues traen las fotografías del día de ayer. El diario El Universal de plano se va con una fotografía casi de plana completa de la gente celebrando y dice, la fiesta comenzó. Excelsior dice, arranca la justa triunfal, dice por acá el diario Reforma, se abrió el cielo, la gente juega mejor, dicen por acá la tormenta, la fiesta y los muertos, también de eso está hablando por acá el diario Reforma, y pues prácticamente todos, por acá también el diario El Financiero trae a la presidenta de México, festeja a la presidenta el triunfo de México contra Sudáfrica en el Galeana, ahí fue finalmente a donde dio la presidenta, también con la jefa de gobierno, con Clara Brugada. En fin, pues este es el tema, sin lugar a dudas, hoy. Y sí, en el Ángel de la Independencia, Jaime Obrajero, ¿qué fue lo que sucedió por ahí? Adelante, Jaime, buen día.
5: Buen día, Gaby, buen día a todos. Bueno, pues como ya es tradición, luego de este triunfo de México en su partido inaugural contra Sudáfrica, miles, Gaby, miles de aficionados al fútbol acudieron a este Ángel de la Independencia, por supuesto, con cornetas, banderas, sombreros de charro, matracas y latas de espuma y latas de cerveza. La mayoría con camisetas del seleccionado nacional verdes, blancas y negras, pero también se dieron cita fans de otros países como de Colombia, Sudáfrica y Brasil, entre muchos otros. De hecho, se echaron una cascarita y hasta jugaron algunos dominadas ahí abajo en el jardincito que está abajo de el Ángel de la Independencia. Unas chicas muy emocionadas porque por primera vez vieron un partido del Mundial de Fútbol entre amigas en uno de los bares cercanos al Ángel de la Independencia, ahí en la Zona Rosa. También se lanzaron muy entusiastas al Ángel de la Independencia. Vamos a escuchar lo que dijeron.
6: ¡Ay, padrísimo! La verdad es que se siente todo el ambiente en la Ciudad de México. Está hermoso todo.
7: Me encantó poder vivirlo aquí en El Ángel, ver el espíritu de todos los mexicanos, como siempre sacamos esta alegría, este nacionalismo, y poder pues disfrutar también con amigas, eso es algo que es único.
8: Buenísimo, la verdad, muy buena experiencia. Ya había vivido el anterior y este, buenísimo, no me defraudó.
5: Oigan, que cayó un tremendo aguacero que se convirtió en un verdadero aguafiestas, pues empañó un buen rato la celebración y dispersó a los aficionados que corrieron para guarecerse. Eso no impidió que los aficionados finalmente festejaran con todo este 2-0 contra Sudáfrica. El festejo por ahí de la medianoche todavía seguía en el Ángel de la Independencia. Muchos de los asistentes al festejo venían precisamente de esos atiborrados bares de la Zona Rosa, donde vivieron el partido y festejaban hasta la más mínima jugada del equipo mexicano. Desde el principio entonaron de pie, también los aficionados ahí en los bares estaban de pie, entonaron el himno nacional, igual que los seleccionados, y después, con tarro en mano, celebraban jubilosos y con aullidos los goles de Quiñones y de Raúl Jiménez. Sin embargo, un señor dijo muy decepcionado que estar porque la selección en el segundo tiempo fue malísima y al final solo metió dos goles cuando pudo haber goleado al rival, sobre todo porque el equipo, al equipo sudafricano, pues le expulsaron a dos jugadores y no pudo hacer más. Vamos a escuchar a este señor.
9: Decepcionante fue que con dos expulsados no pudiéramos anotar. No sabe manejar todavía el Vasco un partido final. Y es el peligro que tenemos para calificar. Este tipo de partido debimos de haber ganado 3-1.
4: Me encanta. Me encanta que todos somos técnicos en el momento, pero
5: todos somos expertos en fútbol y todo. Fíjate, ya vi que un mariachi femenil amenizó el festejo ahí en el Ángel de la Independencia. Una de las canciones más, pues más, que más celebró la gente fue El Rey, que fue dedicada precisamente a la selección mexicana. Y antes de terminar, Gaby, cabe decir que antes de que empezara el partido, un contingente de madres buscadoras se sumó a los manifestantes futboleros, y aunque al final estos familiares de los desaparecidos quedaron detrás del templete donde tocó el mariachi, y por cierto, efectivamente, algunos aficionados ya un poco con unas copas encima, quitaron algunas de las mantas de estas pancartas que pegan con las fotografías de los hijos o de los familiares de estas personas, de los víctimas de desaparecidos, y bueno, estuvieron ahí a punto de golpearse entre dos personas, pero pues al final, Gaby, se alternó el júbilo y la protesta, la indignación y la alegría en el Ángel de la Independencia.
4: Eso, mi Jaime, gracias, muy completo también, Jaime Obrajero, desde el Ángel de Independencia el día de ayer, así que así las cosas, y también se estuvo celebrando en todos lados, hombre, celebraron en Guadalajara, en Yucatán, en absolutamente todos lados, gracias a la gente que me llama por teléfono, y también a la gente que le gusta luego regañarme, pero me parece perfecto, no tengo ningún problema con ello. Me llama por teléfono Franco Soto. Ya saben que me pueden llamar al 55-51-668-900. Dice Gaby, después de ver ayer a la gente en el Zócalo y el Ángel, ¿sigues pensando que no hay ánimo mundialista? Y ahora no vayas a decir que no lo dijiste. Franco Soto, lo dije, y lo dije, y lo dije, y no lo dije solo yo, ¿eh? Lo traía en las encuestas. Las encuestas que publicó Reforma, que publicó El Financiero, las encuestas decían, no había ánimo mundialista previo al Mundial. Y lo sostengo, no había ánimo mundialista previo al Mundial. Pero también lo dijimos una y otra vez, estimado Franco Soto, que una vez que arranque el Mundial, el ánimo prende. Eso lo dijimos también una y otra vez. Y si además gana la selección, prende. Si ayer no hubiera ganado la selección mexicana, quién sabe si tuviéramos las imágenes que tenemos ahorita. Entonces sí, no había. Claro que lo dije, no me desdigo, claro que lo dije, no había ánimo mundialista, ahí están los números que lo comprueban, pero obviamente cuando arranca, cuando hay un triunfo, es que las cosas van prendiendo, y si México sigue ganando, que ojalá sí, pues el ánimo va a crecer, y si México no gana, pues el ánimo va a decrecer, pero eso sucede siempre, así que no, mi estimado Franco Soto, pero bueno. Gracias por recordar las cosas que uno dice por acá. Pedro Luna, muchísimas gracias también por echarnos por acá un telefonazo. Rápidamente, por supuesto, hay algunas otras noticias. Me dicen, ¿y qué pasó con la CENTE? ¿Qué pasó con la Coordinadora Nacional de Trabajadores de la Educación? El día de ayer, desde la conferencia matutina, o lo destaca, por cierto, el diario Milenio en primera plana, dice Claudia, por trato directo con el maestro, ya no con la cúpula. Esto lo dijo el día de ayer en la conferencia mañanera. Así fue como lo dijo la presidenta de México.
10: Para desaparecer a la LUCICAM, ¿a quién le vamos a preguntar? Pues ya no a las cúpulas sindicales, sean de la CENTE o de otros. Nos vamos a ir con los maestros, directo, que digan los maestros qué piensan. De hecho, yo lo había planteado ya desde antes. Entonces, a partir de agosto, que lo sepan todas las maestras y maestros de México, la consulta va a ser con ellos, directo, sin intermediarios de nadie. directo con la gente, directo con los maestros y las maestras. A eso vamos.
4: Bueno, esto fue lo que dijo la Presidenta de la República el día de ayer. También se dio una conferencia de prensa por la propia Coordinadora Nacional de Trabajadores de la Educación. Endurece su discurso contra el gobierno federal. También se refirieron a esto que dijo la Presidenta. Respondieron a la intención de Sheinbaum de no tratar con cúpula, señalando que la verdadera cúpula con la que el gobierno pacta es la del Sindicato Nacional de Trabajadores de la Educación, a cuyo líder Alfonso Cepeda premiaron con una senaduría. También rechazaron cualquier cosa que les haya ofrecido el gobierno. Desmintieron que el regreso al sistema solidario requiera 20 puntos del PIB, calificándolo como una mentira para proteger a las 10 afores privadas. De esto también las cifras las hemos tenido aquí con nuestro experto Marco Fernández. Señalaron que si las bases lo deciden, la protesta podría trasladarse a las sedes mundialistas de Guadalajara y de Monterrey, y advirtieron que en las aulas son propuesta, pero en las calles son protesta, y que no van a levantar el plantón hasta lograr la abrogación real de las leyes neoliberales. Así fue como lo dijo la Coordinadora Nacional de Trabajadores de la Educación el día de ayer. Vamos a ver esto hacia dónde camina y cómo camina, porque pues sin lugar a dudas ayer por lo menos perdieron el relato público, porque la gente empezó a hablar de otras cosas y no de la coordinadora. Vamos a ver si esto no los lleva a endurecer aún más su postura. Y finalmente, nada más para decirles, hoy de lo que hablaremos también con Enrique Quintana, sorprende crecimiento de la industria durante abril. La actividad industrial en México registró un mejor desempeño en abril, al crecer 1.8% anual luego de varios meses predominantemente negativos. Bueno, pues esto seguramente ya nos lo explicará Enrique Quintana, pues una buena noticia. Incluso lo que estamos viendo en la primera plana del Financiero, pues incluso en septiembre del año pasado, más bien hubo una caída de 2.9%, y ahorita estamos hablando de un crecimiento de 1.8%, lo cual, insisto, pues es una buena noticia. Así que, así las cosas, y sí, los ojos puestos en si se logrará o no un acuerdo en Medio Oriente, por lo que esto significa para todo el mundo. Uf, 7:32 a.m. Todavía la conferencia de todas las mañanas hoy desde Palacio Nacional. Ya veremos qué es lo que trae el día de hoy la presidenta. Nosotros nos vamos al corte, regresamos, vamos a platicar con nuestro colaborador, con Tito Garza Onofre. Estuvo ahí en el estadio, ¿se acuerdan? Ayer lo metimos al aire cuando estaba entrando al estadio. Bueno, pues ayer estuvo ahí para que nos diga, ahora sí que de viva voz, cómo lo vivió. Después tenemos a Enrique Quintana y todas las voces de este programa. Así que, ya lo saben, me pueden seguir también a través de la cuenta de YouTube de W Radio México. Ahí nos podemos saludar completamente.

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12: ¿Por qué la leche se pone agria? La leche contiene un azúcar llamada lactosa. También contiene unas bacterias inofensivas llamadas lactobacillus que usan la lactosa para obtener energía y crean ácido láctico como producto derivado. El ácido láctico es el que le da el sabor ácido. Cuando se pasteuriza la leche, mueren las bacterias dañinas y eso reduce también el número de lactobacillus. Por lo que la leche dura hasta 3 semanas en el frigorífico. Los lactobacillus son muy útiles porque las condiciones ácidas que crean hacen que la caseína, proteína de la leche, se convierta en cuajada. Sin ella no tendríamos lácteos como el queso.

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1: ¿Qué tal, amigos automovilistas? Ya de viernes vamos a manejar con precaución y a salir con tiempo, ya que tenemos tránsito lento a través del circuito interior, esto a partir de Avenida Ingeniero Eduardo Molina hacia el Monumento a la Raza. Pasó la reforma, mantiene solo asentamientos en la luz roja los semáforos desde la Torre del Caballito hacia la Diana Cazadora. En la zona oriente, avance lento en la calzada Ignacio Zaragoza, por lo menos desde Telecomunicaciones hasta el Eje 4 Oriente Río Churubusco. En la zona sur mantiene buen avance Avenida Los Insurgentes, esto a partir de Avenida San Fernando en dirección Avenida Copilco, y ligeros asentamientos en Avenida Revolución desde Barranca del Muerto en dirección al Eje 10 Sur Río Magdalena. Es el reporte desde el Centro de Orientación Vial de la Secretaría de Seguridad Ciudadana.
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0: minutos, justo en este momento está comenzando la conferencia de todas las mañanas de la presidenta. Está muy sonriente, entró aplaudiendo y bueno, pues obviamente celebrando el triunfo del día de ayer y que se haya llevado a cabo la inauguración del Mundial, pero literal entró ahí a Palacio Nacional aplaudiendo. La acompañan un par de personas, no alcancé a ver quiénes la acompañaron, pero son un par de personas y todos entraron aplaudiendo y está muy sonriente la presidenta, pues después del triunfo el día de ayer de la selección. Así las cosas, como que hacía falta, no sé, ver más sonrisas, ¿no? ¿Quién sabe cuánto dure? Al rato nos va a ganar la canija realidad y ya regresaremos a la más, pero por lo pronto, hoy viernes 12 de junio, veo más sonrisas a nuestro alrededor. Por cierto, el día de ayer se dio a conocer que 500,000 de personas acudieron a los distintos eventos que se llevaron a cabo en la Ciudad de México con motivo de la inauguración de la Copa Mundial 2026 y pues varios lugares destacó la participación de la ciudadanía en el Deportivo Los Galeana, en la Alcaldía Gustavo A. Madero, donde estuvo precisamente la presidenta Claudia Sheinbaum, estuvo la jefa de gobierno Clara Brugada el día de ayer y por ahí se le acercaban los chavillos, sobre todo a la presidenta, y estaban así como muy emocionados. Bueno, pues así es como está arrancando la conferencia matutina y ayer te enlazábamos, mi querido doctor Tito Garza Onofre, investigador del Instituto de Investigaciones Jurídicas de la UNAM, ya lo saben, colaborador nuestro aquí en este programa, te enlazábamos cuando estabas entrando al estadio muy temprano y pues te escribí ayer para que nos contaras tu experiencia ahí, querido Tito. ¿Cómo estás? Buenos días.
1: Hola, querido Gabriel, pues en efecto, contento, con alegría de empezar este viernes, cansado también, pero ya con muchas ganas de seguir la justa mundialista en la jornada del día de hoy.
0: ¿Y qué tal estuvo el estadio? Ya que, o sea, porque cuando hablaba contigo ayer, habías apenas entrado, pero todavía no entrabas directamente, ahora sí que a ver la cancha. ¿Qué tal estuvo, Tito?
1: A ver, Gaby, la impresión es que en efecto, cuando la pelota empieza a rodar, que si no había ambiente antes, que los problemas que nos acogen cotidianamente, las protestas y demás, cuando rueda la pelota, pues claramente se genera una comunión colectiva dependiendo de 11 personas, ¿no? Y eso a mí me parece casi maravilloso, ¿no? Entonces, el ambiente era un ambiente de mundialista, un ambiente muy festivo, y hasta que cae el gol, pues esto se relaja, y yo creo que eso que menciono, ¿no? Sí hacía falta una alegría colectiva. El ambiente fue festivo, el ambiente fue muy, muy alegre, y creo que hacía falta también, hacía falta que en las plazas públicas, en las casas, en el estadio, hay todo esto para parafernalia, los grupos, la inauguración, el himno nacional, pero ya el momento en donde cae el gol, la verdad es que fue un día muy lindo y fue algo que en definitiva hacía falta. Entonces yo sí destaco la alegría colectiva, sí. O sea, viene bien que este país, viene bien que nos distraigamos, sí, siempre hay que ser críticos, siempre hay gente irresponsable, siempre hay gente irrespetuosa, ¿no? Pero creo que ayer la tónica fue mayoritariamente alegre, ver a gente feliz, abrazándose, ¿no? Con el al lado, no hubo incidentes de violencia dentro de las gradas, no hubo personas propiamente llamaran la atención sobre, incidentes excepcionales. Entonces, la verdad, mi experiencia, Gaby, por lo menos de las personas que compartimos, de los amigos que nos hicimos ahí parte de esto, fue fantástica, sí. Fue muy alegre.
0: Oye, y me decías, y sí, yo coincido, por eso quería también tu reflexión, porque coincido en que hace falta la celebración, ¿no? Además, creo que hay pocas cosas tan emocionantes como gritar un gol, ¿no? Y cuando estás con gente, pues terminas abrazándote hasta del desconocido, porque pues es como ese momento de querer tocar a alguien, ¿no? Y de querer estar ahí. Pero además de esto, la organización, decías que la entrada y todo te pareció bien, ¿siguió bien la organización, Tito?
1: Esa es una buena pregunta, David. A ver, lo primero que te digo es que yo ahorita estoy fundido, o sea, estoy deshecho, ¿no?
0: Como
1: o sea,
0: si hubieras jugado, sí.
1: Sí, o sea, Quiñones y yo traemos ahorita el mismo nivel de kilómetros y de no, estoy reventado, estoy reventado, ¿no? Yo creo que al final ya se descontroló, o sea, salir sí fue un caos, además fue, a ver, a mí, ver, estoy hablando de mi experiencia, seguramente ya me están escribiendo aquí amigas, amigos, de que, ay, a mí me aventaron cerveza, casi se pelearon, bueno, ya están, son 80,000 personas ahí, sí, pues, sí. Y de esos 80,000 cada quien va a tener su experiencia, pero a mí, yo me decidí vivirlo de esta manera, ¿no? La salida, Gaby, eso me pareció también hasta milagroso, terminó el partido y empezó a llover.
0: ¿No? Sí, es cierto.
1: Se acabó todo y empezó la lluvia, una lluvecita primero tranqui, y luego no paró. Entonces, pues, entre los que se quedan allá afuera en la experiencia, bailando, siendo parte propiamente de después, que iban a dejar abierta la experiencia del aficionado 2 horas después, pues empieza un poco a colapsar la salida, a ponerse los cuellos de botella, pues mucha gente no sabía cómo salir, algún transporte público colapsado, ¿no? Ahora sí, pero pues ya habías ganado, ¿no? Ya habías ganado, ya era, caminamos, otros hicimos ahí tiempo y demás. Se puede decir que la logística de la salida no fue la mejor, pero sí creo que el ánimo era suficiente para mantener la paciencia, para mantener un poco las cosas en calma. Yo creo que la nota ya del final es que no hubo incidentes violentos así brutales, algo por el estilo. Yo creo que eso funcionó bien, y eso, que sí nos organizamos y nos debemos comportar, siempre haber responsables, siempre haber elecciones, podemos llevar a cabo la fiesta en paz.
0: Sí, coincido plenamente contigo. Y sí, en estas cosas se camina muchísimo. Y como tú dices, sí, yo que lo vi en casa. Lo que pasa es que yo no puedo verlo sentada. Entonces vi el partido, todo el tiempo estuve parada porque no me puedo sentar, me pongo muy nerviosa. Entonces estoy todo el tiempo parada. Y hoy en la mañana de repente dije, hijo, yo también cachito como Quiñones, mano, me siento agotada. Pero bueno, pues qué bueno la experiencia. Sí. Y qué bueno.
1: Oiga, y quizá nada más llamar la atención, de verdad, tantas voluntarias, tantos policías, de verdad, tanta gente que ayuda a sostener esto, pues es coordinación y depende de operativo. Yo quiero llamar la atención sobre esa banda que por lo general pasa desapercibida, es su chamba, están viendo para otro lado, pero la verdad ya reconocimiento para Secretaría de Seguridad, para todos los policías, para toda la banda que nos cuidó, que de verdad que estuvo ahí al pie del cañón y para que esto pudiera llevarse a cabo y hoy estar hablando de esto.
0: Qué bueno que haces ese reconocimiento, me sumo. Por ahí de las 9:10, 9:15 voy a hablar con Pablo Vázquez, el secretario de Seguridad aquí de la Ciudad de México, justamente pues para que nos cuente lo que pasó, y creo que también tocará hacerle ese reconocimiento porque sí, se vivió en paz el día de ayer. Gracias, querido Tito, te mando un abrazote.
1: No, gracias a ti, y vuelvo al descanso, a la recuperación de la jornada que sí.
0: Oye, a tu pausa de hidratación, regresa.
1: A tu pausa de hidratación, es correcto.
0: Gracias, abrazo. Es el doctor Tito Garza Onofre, que estuvo por allá en el partido, y sí, me parece muy bien este reconocimiento que hace a las personas que están ahí, y sí, seguramente, este es un testimonio, seguramente, pues, alguien le pudo ir mejor, alguien le pudo ir peor, pero creo que, al final, pues, esto es lo que sucedió, es un buen arranque de mundial, y esto pues nos debe dar gusto. En fin, así las cosas esta mañana. Gracias a la gente que nos sigue escribiendo por acá a través de todas nuestras redes sociales, y sí, sí cayó de repente una lluvecilla, ¿no? Pero bueno, pues la verdad es que había estado lloviendo, aguantó bien el partido, o sea, como que llovió hacia el final, ¿no? Pero aguantó. Sí, no hemos visto la onda de calor, pero no la invoques, mi querido Mike Mendoza. En fin, también por acá, mi querido Alejandro Rosas dice, yo también celebro que la historia de ayer tuvo un final feliz y que la victoria siempre nos dará un respiro de alegría. Así es. Y todo el mundo va a decir, sí, pero solo es un partido de fútbol. Pues sí, pero el fútbol a veces también nos hace sonreír.

después, en busca de una guitarra nueva, fue a la fábrica de Gibson en Memphis, Estados Unidos, y se encontró con una EF-339 color rojo. Supuestamente, esta guitarra era para tocar exclusivamente jazz y blues, pero a partir de ese momento, Young no la soltó y la ha acompañado durante toda su carrera. Y cuando le preguntan la razón por la que la eligió, Young responde que es porque le recuerda a ella misma al romper estereotipos, porque siempre le dijeron, las mujeres no pueden tocar rock, y que esa guitarra era para tocar solo.

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7: El tráfico puede generar estrés y ansiedad, pero existen técnicas simples para relajarte mientras conduces. Para empezar, respira profundamente y de forma pausada, inhalando por la nariz y exhalando por la boca. Practica la atención plena, enfócate en el presente sin anticipar lo que vendrá. Mantén una postura relajada y evita tensar los hombros o el cuello. Escuchar música suave o podcast calmados también ayuda a reducir el estrés. Con estos métodos, convertirás el tráfico en un momento más llevadero y tranquilo.
8: Quien esté libre de haber remojado una galleta en leche alguna vez en su vida, que tire la primera piedra. Este acto podríamos decir que es un reflejo humano y que prácticamente nadie se ha podido resistir, al menos de probar. Y es que déjenme decirles que no es su poca fuerza de voluntad. Esto está perfecta y científicamente calculado. Cuando remojas una galleta en leche, en realidad cambias todo sobre ella. La textura, el sabor y su composición química. El secreto es un grupo de aditivos químicos llamados emulsionantes. Hay algunos líquidos que no se mezclan naturalmente, por ejemplo, agua y aceite. Los compuestos que logran que estos dos líquidos opuestos coexistan felices se llaman emulsionantes. ¿Y a qué viene esto al caso con las deliciosas galletas? Déjenme decirles que tanto el chocolate como la leche contienen emulsionantes. Los que están en el chocolate permiten que los ingredientes grasos, como el aceite y la manteca de cacao, se mezclen con ingredientes sin grasa, como el agua y el cacao en polvo, además de mantener la grasa en la leche. Esta deliciosa magia, conocida también como ciencia, es llevada al siguiente nivel cuando las galletitas son de chocolate y se sumergen en leche, o bien cuando las galletitas son de vainilla y se sumergen en leche con chocolate. ¿Por qué? Porque los emulsionantes de ambas sustancias interactúan en la lengua, logrando una tremenda explosión en las papilas gustativas, porque la leche calma la dulzura intensa del chocolate y los emulsionantes ayudan a suavizar el sabor, lo que le da la perfecta.
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0: 11:53 minutos. En este momento está hablando la secretaria de Turismo del Gobierno Federal. Y bueno, pues ahí están hablando también de la llegada de turistas a nuestro país. Querido Enrique, ¿cómo estás? Muy buenos días.
1: Muy buenos días, Gaby. Muy bien, afortunadamente contento. Doblemente de que ganó México y de que es viernes.
0: Eso, bueno, es un buen día para estar doblemente contentos, la verdad. Oye, y en una de esas hasta tres veces contentos en caso de que el acuerdo de paz entre Irán y Estados Unidos suceda. Pero bueno, ya sabes que todavía hay como dudas por ahí, pero pues esto lo dijo ayer. Lo que pasa es que ayer Trump dijo, en la mañana dijo que iba a bombardear a Irán ayer jueves en la noche. Y que iba ya a acabar con Irán porque ya estaba hasta el gorro. Eso lo dijo ayer en la mañana Trump. Y luego en la tarde, noche, dijo que pues que ya estaban prácticamente con la pluma lista, ¿no?
1: Sí, de hecho ya está ahí lugar y fecha para la firma. Va a ser en

0: Evian.
1: En Evian.
0: En Evian, para que sea un acuerdo transparente.
1: Sí, para que se echen una agüita. ¿Y eso ya está confirmado?
0: No, es una posibilidad que se está manejando, porque hay una cumbre, la cumbre del G7, que comienza el próximo lunes. Entonces hay versiones de que podría ser previo a esta cumbre, el próximo domingo o en su defecto el lunes, acudiría una representación del gobierno de Irán allá a este punto de Francia para suscribir el acuerdo. Mira, con Trump nunca se sabe, ya lo decías.
1: Exacto, sí.
0: Pero por lo pronto los mercados financieros sí le están creyendo. El día de ayer el petróleo Brent bajó hasta $85 por barril. Esto es la cotización más baja desde principios del mes de abril. En este momento está en 89, subió un poquito, pero digamos que sigue claramente respondiendo a esta expectativa, no solamente de la suscripción de un acuerdo que sería por 2 meses de entrada. No creas que es el fin de todo, es apenas un plazo que se están dando, y seguirán las negociaciones, sobre todo por los aspectos nucleares.
1: Sí, sí, porque era lo que escuchaba esta mañana en los diferentes noticiarios de Estados Unidos que escucho tempranito. Lo que decían es que el tema nuclear, ese sí lo están dejando para más adelante, ¿no?
0: Sí, claramente. Pero el efecto inmediato sería que tanto Irán como Estados Unidos retiran, en el caso de Estados Unidos retira el bloqueo que ha mantenido en el estrecho de Hormuz, y en el caso de Irán permite el paso, no sabemos si restricto o con algún tipo de cuota para las embarcaciones que crucen, pero nuevamente estaría funcionando el estrecho de Hormuz para permitir la salida de la producción de petróleo, gas y de otros productos ahí en esa zona. Esto es lo que mueve a la baja el precio del petróleo, la expectativa de que, aunque no alcancen un acuerdo pleno, sí el efecto que esto tenga sea regularizar o casi regularizar el tráfico en Hormuz. No quiere decir que el petróleo nuevamente baje a los niveles que había, de 60, $70. Hay daños en instalaciones físicas,
1: sí, cierto,
0: que no se van a resolver en días, sino probablemente en muchos meses, los cuales van a seguir manteniendo relativamente alto el precio del crudo, pero ya no en los niveles de más de $100 que vimos por bastantes semanas. Entonces, pues vamos a ver si el domingo o el lunes ya hay noticias más firmes y si ahora Trump no cambia de opinión a última hora.
1: Exactamente. Pero bueno, pues mira, ojalá, de verdad ojalá, porque el señor Trump es capaz de cualquier cosa. De hecho decía, no sé si lo escuchaste, seguro escuchaste por ahí lo que decía Trump el día de ayer cuando le preguntaron sobre el tema de la inflación. Vamos a escuchar a ver si tenemos por ahí el audio, porque ya ves que ayer salió, o antier salió, que era 4.2.
0: Sí, 4.2.
1: Que era muy alta la inflación allá en Estados Unidos, y le preguntaron a Trump, y vamos a escuchar este fragmentito de lo que contestó.
2: No, I love the numbers that you're trying. You know what I really love? I love the inflation. You know why? Because as soon as this war is over, you know, I can say it now, something you didn't know. Do you know we've been taking out millions of barrels of oil? Nobody knows it. You know who doesn't know about it? Iran, until right now. We took out the other night 22 ships late at night with no lights because they don't have any radar because we blasted the crap out of it.
1: Dice, ¿qué tal? Dice, amo la inflación, ¿no? No solamente, sino amo la inflación. Y bueno, pues es capaz de decir cualquier cosa. Pues ojalá, ojalá, ojalá. Oye, Enrique, y traen ustedes destacado hoy en el financiero, lo comentaba yo hace ratito, sorprende crecimiento de la industria durante abril. Pues un crecimiento bastante importante, ¿no?
0: Mira, todavía no es para
1: echar cohetes. Sí, para celebrar, sí, pero veníamos de estar en números rojos.
0: Sí, tuvimos muchos meses, simplemente el mes pasado.
1: Sí, exacto.
0: El dato pasado, que correspondía a marzo, cayó 1.4, en febrero 1.3, en enero estuvo en cero. Sí, los datos no eran nada buenos. Y el hecho de que estemos creciendo a tasa anual 1.8%, sin lugar a dudas, es una buena noticia. Vamos a ver si es una golondrina o es el verano completito, porque bueno, ahí también queda la duda de si se trata de un efecto en momentáneo o si es algo más firme. Sin embargo, es muy positivo. ¿De dónde vino este incremento? Vino sobre todo de la construcción. La construcción subió respecto al nivel que tenía en abril del año pasado 10%. O sea que es un salto.
1: Pero muy importante. ¿Verdad?
0: Muy claro. Importante. Uh-huh. Todavía está recuperándose de, porque se cayó por muchos meses. Entonces no ha recuperado el nivel que tenía, pero va para arriba. Y también tuvo un desempeño favorable a nivel anual la minería, que creció 3.4%. En el caso de la minería es el mismo, la misma historia. Por muchos meses se cayó y ahora está empezando nuevamente a reponerse. En el caso de las manufacturas, que es el sector más importante, el crecimiento pues no estuvo presente todavía, fue un leve retroceso de 0.3, pero ya se percibe, digamos, que empieza a haber números negros en algunos sectores, porque antes era casi generalizado. Creció levemente la fabricación de productos minerales, la fabricación de productos derivados del petróleo, la fabricación de equipo de cómputo, de maquinaria y equipo, de equipo de transporte. Entonces ya tienes una colección de ramos de la manufactura que empiezan claramente a ir para arriba y que uno esperaría que si se mantiene la tendencia en los meses que vienen, cuando se den los datos de mayo y de junio, pues tengamos un mejor desempeño. Así que sí, afortunadamente, pareciera que la recesión que nos amenazaba se está alejando.
1: Pues qué bueno, ojalá.
0: Sí, ojalá, claramente.
1: Ojalá la buena vibra que nos trae el Mundial también se contagie por ahí y se mantenga, la verdad. Ojalá esto se mantenga, pero qué buena noticia y esto que se destaca. Porque además decíamos, en septiembre del año pasado cayó 2.9, ¿no?
0: Sí, venía muy abajo.
1: Venía muy abajo, entonces sí, no, es un crecimiento gigantesco. Pero bueno, pues ojalá de verdad se mantenga esta tendencia. Y pregunto sobre la moneda. ¿O
0: sí, ahora sí se está moviendo?
1: A ver.
0: Ahora sí se está moviendo en el sentido esperado, optimista. Uh-huh. La cotización 17.18.
1: Órale, no, pues sí.
0: Sí, para abajo el dólar. 17.18 en este momento.
1: Bueno, pues que sea un muy bonito fin de semana, querido Enrique. Te mando un abrazote.
0: Igualmente para todos. Gran abrazo.
1: Gracias. Es Enrique Quintana, director general editorial del Financiero. Su artículo en la página 2 del diario dice: el juego de Trump y la real negociación. Qué buen artículo se aventó ahí el maestro Quintana. Y abajo la fotografía que de lo que ya hemos platicado: el ángel se convirtió en el epicentro del festejo del triunfo del Tri sobre Sudáfrica.
3: 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San Luis Potosí esconde entre sus calles un lugar de descanso, de tranquilidad, donde te puedes sentar y refugiarte del ruido citadino. A este sitio se le conoce como el Callejón del Cariño. Se encuentra muy cerca de la Plaza del Milenio, entre la Avenida Venustiano Carranza y Francisco I. Madero. En el siglo XIX, cuando la ciudad de San Luis Potosí aún era muy pequeña, había una pulquería de muy buena fama, cuya dueña era doña Isabel Bedoya, a la que apodaban la Gallosa. Los desórdenes en ese callejón eran constantes hasta que un mal día, doña Isabel, la Gallosa, acabó muerta. Pero no así su fama. Aunque el ayuntamiento despejó la zona, los habitantes de San Luis Potosí, en memoria de doña Isabel, nombraron a este corredor como el Callejón del Cariño.
4: Soy Daniela Anguiano y esto es Música W. De las 50 guitarras de la colección de Eric Clapton, Blackie es la más famosa. Su creación fue a partir de tres diferentes Fender que el guitarrista compró en una tienda de Nashville en los 70. Rodeado de una infinidad de guitarras y al no poder decidir entre varios modelos, la construyó a base de desmontar las mejores partes de cada una de sus favoritas.

fue protagonista de las portadas de algunos de los discos más sobresalientes como Slow Hands, Blacklist y Just One Night. El legado de Blackie continuó hasta que en 2004 fue subastada por casi $1,000,000 para financiar el centro de rehabilitación fundado por Clapton, Crossroads Center Antigua, y así se convirtió en una de las guitarras más caras.

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2: Secretaría de Desarrollo Social entregó despensas para las familias que quedaron incomunicadas luego de los derrumbes de caminos en Pinal de Amoles y San Joaquín. Propietarios de al menos 10 viviendas del municipio de Querétaro han solicitado apoyo por afectaciones relacionadas con las lluvias. Este 12 de junio se prevé el cierre del registro para la caravana migrante que retornará al estado de Querétaro durante el periodo de vacaciones de verano.
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3: La voz es una herramienta fundamental en el entorno laboral. Estudios científicos demuestran que una voz segura y modulada genera mayor credibilidad y liderazgo. El tono, la velocidad y la claridad influyen en cómo se perciben tus ideas. Una voz firme activa áreas del cerebro asociadas con la autoridad y la confianza. Además, el control de la respiración y la postura mejoran la proyección vocal y reduce el estrés, aumentando así tu presencia y efectividad al comunicarte. Según investigaciones, las personas con voces seguras son percibidas como más competentes y persuasivas, lo que puede abrir puertas en el ámbito profesional. Practicar técnicas vocales es una inversión que fortalece tu imagen y potencia tus oportunidades de éxito.
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0: 8 minutos, tiempo del centro del país. Y aquí seguimos completamente en vivo desde las 7 de la mañana. Hoy que es viernes 12 de junio del 2026. Y estamos arrancando en el tono que corresponde. Pues para un viernes, para viernes 12 de junio. Ahí se acerca de a pronto la quincena. Y bueno, para que todo el mundo esté muy, pero muy, pero muy, pero muy feliz en este bonito viernes después del triunfo de la selección mexicana ayer. Así que hoy estamos de buenas y nos estamos abrazando por acá todos en este micrófono, y gracias a la gente que nos ha estado escribiendo desde muy tempranito a través de todas nuestras redes sociales. Ya lo saben, nos pueden mandar un WhatsAppazo al 55 25 690 941, y también por supuesto nos pueden seguir a través de Twitter X, a través de Facebook, está caído. Así que por ahí no, pero ahorita les damos la información. Y también estamos en el canal de W Radio México en YouTube. Víctor Sandoval, voy contigo. Adelante, Víctor, buen día.
1: Gracias, Rami. Ya pendientes de las actividades que realizará hoy la gente, se tiene contemplado que vayan de nuevo cuenta. Los han hecho todos los viernes ya prácticamente para que tomen precauciones quien hace alguna actividad por allá, circuito y reforma. Y esto es a partir de las 10 de la mañana. Se van a desplazar a esta zona de Chapultepec y seguramente bloquearán, como es en días pasados, los carriles centrales de las dos direcciones del circuito, ya sea en dirección a Polanco o en dirección al viaducto Miguel Alemán. De eso ya estamos atentos en cuanto empiecen a caminar, también trasladarnos a este punto de la zona de Chapultepec. En otras zonas, un percance en México Toluca, kilómetro 15, en dirección del Ibero hacia la zona de Constituyentes. Ya tienen servicio de emergencia, una persona resulta lesionada, y hay un dispositivo precisamente por la gente, por los estudiantes de Ayotzinapa, en la caseta de Tlalpan. Todos los autobuses que vienen de Guerrero, de Iguala o de Acapulco están siendo revisados por binomios caninos antes de llegar a la Ciudad de México, y también vehículos con placas de Guerrero de manera aleatoria los está revisando la policía preventiva, y esto es por los artefactos explosivos que fueron decomisados hace unos días. Gaby, el reporte.
0: Gracias, gracias, Víctor Sandoval. Bueno, pues ahí les traeremos la información también de lo que hagan hoy los trabajadores, los profesores de la Coordinadora Nacional de Trabajadores de la Educación aquí en la Ciudad de México. Pero a ver, mi querido Emilio Saldaña Pisu, ahora sí que te sacamos casi de la regadera en esta mañana, porque nos están preguntando que qué está pasando con Facebook. ¿Cómo estás, Pisu? Muy buenos días.
2: Muy buenos días, querida Gaby, querida audiencia, qué gusto saludarles. Pues en efecto, hace unos minutos, de hecho, se empezó a reportar la caída. Dejaron de responder tanto Facebook como Instagram. Al momento en el que estamos hablando, estas plataformas siguen, de hecho, caídas. Si van a cada una de ellas, les van a decir, sorry, lo sentimos, pero algo salió mal. Para darnos contexto, Gaby, estamos hablando de que en México habemos 93.5 millones de usuarios afectados, y en Instagram hay 53.6 millones de usuarios que en este momento están afectados, y que obviamente salimos corriendo despavoridas y despavoridos a Twitter, a X, para poder comentar esto. No hay una razón específica en este momento reportada de la caída, pero para dimensionar la magnitud, Gaby, el tiempo promedio que utilizamos en Instagram hoy en México es de 1 hora y 3 minutos, y en Facebook 1 hora 1 minuto, obviamente salpicadito a lo largo del día. Entonces el apagón actual pues representa un freno total a más de 2 horas de consumo diario por usuario en el país, ¿eh?
0: Sí, y es que la verdad es que bueno, uno, estamos al aire, y yo uso Facebook, pero lo uso relativamente poco, aunque sí me asomo varias veces al día, tengo que decir, simplemente para ver qué hay, me asomo un par de veces al día o algo así, pero lo uso relativamente poco, pero sí es muy usado. De hecho, literal me enteré porque me empezaron a escribir radioescuchas y decían, oye Gaby, ¿qué sabes de Facebook? Sigue siendo una plataforma utilizadísima, Piso.
2: Súper utilizada, porque además Facebook sí sigue siendo una plataforma en donde antes nos quejábamos, y me parece que hoy hasta lo celebramos, nos encontramos a todas las comunidades y generaciones a las que pertenecemos, ex compañeros de la escuela, los jefes del trabajo y por supuesto amigos y familiares. Entonces sigue siendo un lugar en donde nos concentramos, y curiosamente, Gaby, pasa lo mismo con Instagram, en el sentido del encuentro. Ya no es el lugar al que vamos solamente a compartir el desayuno o el sandwichito de la mañana. Hoy vamos a informarnos y a compartir lo que está sucediendo como en una versión un poco más visual y un poco más grata en términos de vibra que lo que hoy vivimos en X, ¿no te parece?
0: Sí, totalmente de acuerdo. Me dicen por acá si también se cayó WhatsApp, pero yo ese lo veo que no.
2: ¿no? Yo veo funcionando, de hecho, gracias a WhatsApp es que recibí la notificación para estar aquí con ustedes.
0: Exactamente, así que no, por lo menos yo WhatsApp veo que está jalando, pero bueno, pues esto que, y aquí hay algunas personas que dicen, a mí sí me funciona Facebook, sí. Lo que pasa, Piso, cuando se caen, no es que, o sea, puede haber gente a la que le sigue funcionando, pasa a veces con Twitter, X y demás, salvo que sea una caída brutal que a veces sucede, pero muchas veces son afectaciones en diferentes lugares, no tiene que ser generalizada, pero por lo menos ahorita sí se reporta, aquí me dicen Instagram sí se cayó, pero yo puedo entrar a Facebook, pues sí, ahora sí. Correcto. Que así es, pero es suele suceder, ¿no, Piso?
2: Incluso lo que estoy viendo es que la caída que estamos reportando ahorita está más hacia la región de México que cualquier otra región. En Estados Unidos no están reportando que ninguna de estas dos plataformas tenga problema, lo que valida justo lo que nos está comentando este usuario. Pues se dividen por regiones los servidores, justo en el afán de que si se cae uno, no se caigan todos. Es decir, estamos viendo como la funcionalidad por la que trabajaron para que no se caigan todo el mundo, pero tenemos un problema en servidores que atienden la región de México, algunos servidores. ¿No?
0: Así es. Bueno, gracias, mi Piso, te mando un abrazote, gracias.
2: Besos y abrazos.
0: Besos y abrazos, es Emilio Saldaña, Piso, nuestro experto en tecnología, de esto que nos está diciendo. Dice por acá, nos escribe Carlos Ramírez, dice, mi Facebook no funciona, estoy en la zona de Cuernavaca. Sí, cuando se refiere a México, se refiere, Piso, a México país, no a México, a la Ciudad de México, y sí, debe ser una parte de, ¿cómo se llama?, en México, Centroamérica, está como por regiones, es donde se está cayendo. Y aquí varias personas me dicen que lo que no pueden usar es el WhatsApp de la computadora. Pues yo también, yo sí lo puedo usar, ¿eh? O sea, lo tengo aquí abierto, el WhatsApp, no he tenido ningún problema para utilizarlo, así que bueno, pues en fin, así sucede, pero lo cierto es que Facebook trae una caída fuerte y pues les mandamos ahí un abrazote a quienes nos están reportando esto desde muy muy temprano. En fin, así las cosas, señoras, señores, y así es como suena la noticia.
3: Viene bien que este país, viene bien que nos distraigamos, sí, siempre hay que ser críticos, siempre hay gente irresponsable, siempre hay gente respetuosa, ¿no? Pero creo que ayer la tónica fue mayoritariamente alegre, de la gente feliz, abrazándose, ¿no? Con el al lado, no hubo incidentes de violencia dentro de las gradas, no hubo personas propiamente que llamaran la atención sobre, incidentes excepcionales.
4: Decirles que misión cumplida, que esta ciudad y este país, este gobierno trabajaron de la mano, gobierno de México, gobierno de la ciudad, para que hoy se pudieran entregar buenos resultados.
5: ¡Quiñones, Quiñones le va a pegar!
0: Cosas. Bueno, son las 8 de la mañana con 16 minutos. Los sonidos de la noticia tienen que ver con temas que hemos traído ya esta mañana. Hoy platiqué con el doctor Tito Garza Onofre, que estuvo el día de ayer ahí en el estadio. Hablábamos pues un poco de todo lo que le sucedió, lo que fue, cómo salió, vieron las cosas. Les recuerdo que hoy como a las 9:10 de la mañana voy a platicar con el secretario de Seguridad de la Ciudad de México, con Pablo Vázquez, pues precisamente del operativo ayer, que salió todo en realidad muy bien. Así que este fue también el testimonio de quien estuvo ahí en el estadio, y gracias también a la gente que nos ha estado compartiendo sus propias historias y sus propias vivencias. De hecho, escuchábamos la voz también de la jefa de gobierno de la Ciudad de México, Clara Brugada, que agradeció el apoyo a las autoridades. Estuvo acompañada ahí en ese video que subió a sus redes sociales de la secretaria de Gobernación, de Rosa Isela Rodríguez, también del secretario de Seguridad y Protección Ciudadana, Omar García Harfuch, y del secretario de Seguridad Ciudadana de la Ciudad de México, Pablo Vázquez, con quien también, como ya les dije, hablaremos un poco más adelante. Ahorita, de hecho, desde la conferencia matutina, pues ha estado hablando mucho de lo que sucedió el día de ayer, y están en estos momentos presumiendo a través de videos pues lo que pasó, cómo llegó la gente, cómo entró al estadio, y también pues las jóvenes, a ver si me recuerdan porfa el nombre de las jóvenes que ganaron los boletos, el boleto de la presidenta y el boleto de la secretaria de Cultura. ¿Se acuerdan que la presidenta dijo que ella no iba a ir al estadio? Hoy volvió a decir que no fue al estadio porque le parece que los boletos sean demasiado caros y que eso no va de acuerdo con la imagen de este gobierno. Pero bueno, lo cierto es que, ¿se acuerdan que regalaron los boletos a dos mujeres? Una joven indígena de nombre Yolette Cervantes Cuauquegua, originaria de Tlaquilpa, Veracruz. Ella fue la que ganó el boleto que la presidenta Claudia Sheinbaum tenía para la inauguración de la Copa del Mundo. Y acaban de poner la imagen porque ayer todo el mundo decía, ¿y dónde está? Porque está vacía la butaca. Pues ahí acaban de poner la imagen. Así que bueno, pues parte de lo que sucedió el día de ayer. Y rápidamente, híjole, maestro Quintana, le mando un abrazo, pero ¿qué cree? Trump acaba de decir que ya se enojó con Irán. Hace unos minutos Trump acusa a Irán de filtrar unos términos incorrectos del acuerdo de paz. El presidente de Estados Unidos, Donald Trump, ha acusado este viernes a Irán de filtrar unos términos incorrectos del memorando de entendimiento entre los dos países, un día después de asegurar que las cláusulas principales ya están cerradas y solo queda un último visto bueno para firmar. Y acaba de decir Donald Trump, los iraníes son gente muy deshonrosa. Esto lo acaba de decir Trump hace apenas unos minutos. Y bueno, pues se acuerdan que estábamos con el maestro Quintana diciendo posiblemente se firme el acuerdo, pues parece ser que no. Por lo menos esto es lo que está diciendo Trump, está diciendo que Irán son deshonrosos. Así las cosas, esta es información de ultimísimo momento. Y por cierto, este fin de semana también allá en la Casa Blanca va a haber luchas de la UFC. El señor Trump decidió convertir parte de los jardines, de la parte de la Casa Blanca, en rings para las peleas de la UFC. No sé ni siquiera si se dice ring, no sé cómo se diga, donde se pelea el octágono. Muchísimas gracias, mi querido Mike Mendoza. El octágono para la UFC. Y dice que como Estados Unidos cumple 250 años, pero además Trump cumple 80 años, creo que este fin de semana también. Entonces pues se va a celebrar con esto, con la UFC, allá los octágonos desde la Casa Blanca. Bueno, así las cosas, Nora Cabrera, el Mundial tiene muchas lecturas, por supuesto estamos todos contentos de que arrancó, como arrancó, del triunfo de México y de lo que viene, apenas es el primer día ayer y falta un montón, pero también tenemos que voltear a ver lo que sucede en materia de contaminación. Nora Cabrera, directora de Nuestro Futuro AC, querida Nora, ¿cómo estás? Buenos días.
6: Hola Gaby, pues feliz de que ayer ganó la selección, hoy andamos de verde Gaby, te faltó tu playera hoy para festejar.
0: Es cierto, ayer sí la traía, ayer traía la negra, la verdad, es que me gustó mucho la negra está bien bonita, pero sí, tienes razón, hoy no me la puse.
6: Bueno, ya me puse un vestido verde hoy para festejar, porque la verdad creo que estamos alegres, contentos y celebrando este triunfo. Pero creo que es muy importante hablar de que este mundial se estima será el más contaminante por emisiones de gases efecto invernadero de la historia.
0: Wow.
6: Esto es bien importante porque estamos hablando, según el Centro Medioambiental de Yale, que retoma el reporte de Scientists for Global Responsibility, que generará 9 millones de toneladas de emisiones de gases efecto invernadero. ¿Y eso qué significa? Significa 6 millones de coches lo que generan anualmente en emisiones. Esto es casi el doble que el Mundial de Qatar. Y creo que es muy importante retomar esto porque ahí parece un cambio de narrativa. Mientras en las Olimpiadas de París hablábamos de que fuera el evento deportivo más sostenible de la historia y lo recalcaban y era importante y que el saneamiento del Sena y que los vuelos y compensar las emisiones, en este mundial esa conversación ha pasado prácticamente desapercibida por parte de la FIFA y ha mandado básicamente todas las obligaciones ambientales a los países y a las sedes. Y esto es muy importante porque parece hablar de esa narrativa mundial que estamos escuchando en términos del cambio climático, en donde quienes son los responsables no están asumiendo la responsabilidad, y eso está pasando con la FIFA. La FIFA no ha presentado un plan, y pues no estamos hablando de nada más y nada menos que el mundial más contaminante de la historia, en el primer mundial también, en donde se vive ya en muchas de las sedes los efectos del cambio climático, y lo vamos a estar viendo sobre todo en Estados Unidos, en varios partidos, en donde las olas de calor y los niveles de que van a haber en los estadios van a ser altísimos, y estamos hablando de medidas de mitigación específicamente para eso. Entonces estamos viendo estos contrasentidos en términos de generación de huella de carbono.
0: Ese, a ver, me pareció un dato muy importante porque, bueno, pues recordemos, primero son tres países en donde se está llevando a cabo el Mundial, en México, Estados Unidos y Canadá, pero además con distancias muy grandes, porque nos habían recordado que sí, ya había habido un Mundial de dos países, cuando fue Corea y Japón, Corea del Sur y Japón, pero primero las distancias eran otras en su momento, pero también los grupos, por ejemplo, jugaban en una misma zona y luego ya se desplazaban, pero aquí estamos viendo desplazamientos pues muy importantes y con distancias muy importantes. Solo entre Estados Unidos son muchas horas de vuelo, de México a Estados Unidos, no se diga Canadá. Entonces, este sin lugar a dudas es un tema importante, la dispersión de los estadios a lo largo de estos tres países. Pero bueno, pues también lo que nos estás diciendo, Nora, no solo lo que se va a generar, que es brutal el dato que nos diste, sino también las afectaciones mismas en calor, en lluvias, que también ya estamos viendo. Este sí me parece un dato realmente fundamental, Nora.
6: Sí, y ese punto es muy importante que tocas, porque el 85% de estas emisiones de las que estamos hablando está asociado con temas de transporte. ¿Y esto por qué habla de un tema de responsabilidad de la FIFA? Porque es un tema de logísticas. Es un tema en donde no se toma en cuenta como un factor cómo mitigar esta huella, y simplemente se habla de un día México, otro día Canadá, otro día Estados Unidos. ¿Y en dónde está la responsabilidad de la FIFA? Y de lo que sí han hablado mucho, y creo que esto es muy importante para todas y todos los que nos escuchan, es hablar de lo que sí podemos hacer, porque aquí en los temas climáticos y ambientales, cuando decía que mucho se ha quedado en la responsabilidad de las propias sedes, es porque también se ha hablado mucho del tema de residuos y del tema de cómo podemos mitigar ciertos efectos. Si bien la parte de huella de carbono quedó en la cancha de la FIFA, y ahí tendremos que hablar más y exigir más para que en los siguientes mundiales no vuelva a suceder lo que está sucediendo en este mundial, creo que en donde sí hay un buen trabajo que podemos hacer también como aficionadas y aficionados felices porque ganó México, es hablar del tema de residuos, porque imagínense, claro, que este mundial va a generar 34,000 toneladas adicionales de desechos. ¿Saben cuánto significa eso? 2.5 veces llenar el Estadio Azteca.
0: Sí, sí, sí. O sea, sí.
6: Es como, imagínense llenar el Estadio Azteca.
0: Sí, sí.
6: Uh-huh. Y eso, sí ha habido planes, y hay que reconocérselo tanto a la Ciudad de México como Guadalajara como Monterrey, que han generado esto que le llaman el Mundial Verde en el contexto del Mundial Social, para buscar incentivar este tema de la economía circular como un eje principal. Pero, por ejemplo, ayer a mí me llamaba la atención ver cómo uno de los puntos que se ponía en redes sociales o del que se hablaba mucho era llenar los vasos uno arriba del otro hasta hacer una viborita la más grande del estadio. Pues esas son las cosas de las que no deberíamos de sentirnos tan orgullosos. Deberíamos de pensar de qué forma los plásticos de un solo uso los utilicemos lo menos posible, para que ese nivel de residuos no lo sigamos generando. Porque en México en general, imagínense, México al día genera 10 estadios Azteca de basura.
0: ¡Órale! ¿Y ahorita?
6: Y si le agregamos los 2.5 extras que vamos a generar solo por el Mundial, y por los partidos, creo que tenemos un punto ahí muy importante, también no solo para disminuir la cantidad de residuos, sino para generar conciencia de lo que es la economía circular y que tu vaso que tienes y que te dan de la cerveza, rellénalo o llévatelos a tu casa para las siguientes fiestas, guárdalo, que de verdad hacer esto como parte de nuestra vida sí puede generar un cambio que a nosotros mismos como mexicanos nos va a beneficiar en gran manera.
0: Estoy de acuerdo, me sorprendió el dato porque, o sea, ya comparándolo, qué bueno que pones ese contexto de lo que se genera normalmente, los residuos que generamos normalmente, y si agregamos esto ya comparado, pues es que es un montón lo que vamos a agregar en este mundial. Bueno, a ver, ahí hay una tarea, como tú dices, hay una tarea digamos que no la podemos resolver nosotros como ciudadanos, que es lo que significa, digamos, un mundial que está entre tres países con estas distancias, etcétera, etcétera. Pues eso le toca sobre todo a quienes planean y organizan un mundial y a la FIFA de manera muy particular, pero sí lo que nos toca a nosotros. Entonces seamos como más conscientes de la basura que usamos, de la basura que tiramos, de los residuos y sobre todo también de los materiales que estamos usando para tantas cosas. Qué buen dato nos das, Nora. Esto no significa que no celebremos el mundial, pero hay que leerlo en toda su dimensión, y como dices, veníamos de festejar unos Juegos Olímpicos muy limpios y pues ahora nos topamos con un mundial que no va a ser nada limpio en temas de medio ambiente. Qué buenos datos nos das, querida Nora. Te mando un abrazote y que tengas un muy bonito fin de semana.
6: Muchas gracias, Gaby. Si quieren aprovechar el fin de semana mundialista con medio ambiente, vayan al Bosque de Chapultepec. Hay unas exposiciones muy interesantes. También al MUAC. Ahí va a haber una exposición muy interesante sobre naturaleza. No se lo pierdan. También hay muchas formas de ver este mundial con lentes verdes.
0: Sí. Ah, qué bueno. Qué bueno que nos dices eso. Está padre. Entonces, en el Bosque de Chapultepec, en el Museo Universitario de Arte Contemporáneo, bueno, me parece buenísimo. Y seguramente en otras ciudades del país también debe haber cosas, así que quienes nos escuchan desde otros lados, pues acérquenos los ejemplos de lo que se puede ver o las exposiciones que haya en otros lugares. Gracias, Nolita, te mando un abrazote.
6: Un abrazo, Gaby.
0: Gracias, un abrazo. Y bueno, por aquí varias personas, Vane, por ejemplo, me dice, hola, ¿por qué no has mencionado los disturbios que hubo en la Avenida del Imán? Vane, y a quienes me lo están diciendo, claro que lo comentamos, arrancamos el programa hablando de eso precisamente. Víctor Sandoval nos dio un reporte muy amplio de lo que pasó, sobre todo en la puerta 8 del Estadio Azteca, del Estadio Ciudad de México, que la verdad es que eso no enturbia todo lo bien que estuvo en general el operativo, pero claro, claro que hablamos de eso desde muy temprano, y aquí incluso me salió un qué poca madre cuando me enteré de quienes le aventaron una bomba Molotov a los caballos, a un caballo en particular. Así que sí, de eso se habló desde el principio del programa. Así que bueno, pues así las cosas esta mañanita, señoras y señores, mucha información. Ahora sí que desde lo más reciente hasta lo que pasó hace horas, aquí se los decimos. ¡Súbale!

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2: 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En el antiguo barrio de San Sebastián, El Carmen, existía una calle llamada La de Ada. Actualmente se le conoce como José Joaquín Herrera, en el centro de la Ciudad de México. Ahí vivía doña Lucía Riquelme, que en algún momento de su vida quiso ser monja, pero al no lograrlo, se enclaustró en su casa. Todas las noches se le veía recorrer las habitaciones y con una vela encendía las veladoras que alumbraban a los múltiples santos, vírgenes y crispos que tenía por toda la casa, hasta que murió. Los vecinos comenzaron a oír ruidos extraños, como gemidos, y veían una sombra femenina que salía de la casa de doña Lucía, repleta de luces verdes, azules, rojas, amarillas, que inesperadamente desaparecían. Esta historia fantasmagórica la escuchó el capitán Álvaro de Viveros, un guitarro de mar y tierra que reía a carcajadas y decía: seguro es un farsante que se aprovecha de los ignorantes para robarles. Esa noche se lanzó en busca del fantasma de doña Lucía, y al verla, sus acompañantes corrieron despavoridos, mientras el capitán desenvainaba su espada y la hundió hasta la empuñadura. Pero aquel espectro se inmutó. Don Álvaro volvió a arremeter con su espada, y solo volaron pequeñas luces de colores.

0: del Boulevard Puerto Aéreo, esto para los conductores que proceden de Avenida Oceanía y tienen como destino las inmediaciones del viaducto Río de la Piedad. Informo para ustedes, Julieta Eslava, desde el Centro de Orientación Vial de la Secretaría de Seguridad Ciudadana.
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7: 8 de la mañana con 37 minutos. Mi querido Javier Tejado, ¿cómo estás? Muy buenos días.
8: Pues Gaby, muy contento por el triunfo de la selección y por la verdad la emoción de tanta y tanta gente en la Ciudad de México, en el país, celebrando esta victoria que todo el mundo estaba. Creo que fue un buen y grato respiro.
7: Sí, ahorita estábamos en el corte revisando algunas cuentas ahí en redes sociales y es que sí somos increíbles. Había hasta por ahí un pato o un ganso caminando sobre Reforma y le pusieron una playera de la selección mexicana. Sí somos una cosa increíble y muy divertida, la verdad. Y pues sí, fue un gran día. Ayer arrancábamos tempranito el programa contigo y había preocupación, Javier, de si la gente iba a llegar a tratar de impedir el Mundial. Me parece que hubo un operativo policiaco que funcionó muy bien. Al rato voy a platicar con el secretario de Seguridad de la Ciudad de México. Y pues lo que podemos decir es, pues salieron bien las cosas y además del triunfo, que siempre es una maravilla, Javier.
8: A ver, creo que vale la pena comentar el punto y ahorita cierro este segmento con Muralia, pero sí se puso muy violenta la cosa ayer en la Ciudad de México. Yo te diría, llegaron los manifestantes, que son el bloque negro, sí. Llegaron tanto a la puerta 8 como a la puerta 1 del estadio, e incluso hubo que meter a la policía montada para replegarlos.
7: Bueno, así, hasta le aventaron una bomba molotov a un caballo, lo decía yo hoy desde temprano.
8: Sí, la verdad no pasó a mayores por la excelente reacción de la policía de la Ciudad de México. Hay que felicitarlos, la valentía, la eficiencia con la que actuaron, no solamente en los operativos de vialidad en toda la ciudad, pero también para contener estas protestas que en cada una llegaron 200, otra como 400 personas, muy violentos. Y también vimos la violencia en las instalaciones del tren ligero de la Ciudad de México. Sí. Destrozan las vías, Gaby.
7: Sí, así es.
8: El tren ligero es la principal método diseñado para hacer llegar y para hacer salir a la gente del estadio. Ayer pudo llegar por ahí, pero no salir. Está diseñado que el tren ligero mueva solo el tren ligero a 30% de la afluencia del estadio. 30% desahogaría por el tren ligero, 30% por Tlalpan, el restante 40% por Periférico. Pero ayer obviamente estaba cerrada Tlalpan y el tren ligero. Entonces sí hubo un problema un poco para desfogar al estadio, pero sí grupos muy violentos, no pasó a mayores por la buena, digamos, operación de la policía. ¿Qué sigue para la gente? Uh-huh. Pues sigue manifestando. Hoy estará en la calle Donceles, el centro, y en Reforma y Circuito Interior. Me parece que el gobierno ya no va a negociar con ellos, ya la presidenta lo dijo ayer, va a negociar directamente con los maestros en cada escuela a partir del mes de agosto. Me parece que la gente ya perdió su diálogo, su oportunidad de sacar cosas con el gobierno federal, y ya pues lo que hoy hagan serán, digamos, pues protestas básicamente fuertes, pero ya sin la interlocución que tenían con el gobierno federal. Me parece una estrategia correcta del gobierno federal ya romper negociaciones con los señores, que la verdad jalaron la liga hasta mucho más de lo que debieron y siguieron protestando contra del Mundial, que fue la fiesta, y que afortunadamente la prensa del mundo retrata enormemente esa alegría que se vivió en México, Gaby.
7: Esa parte es importante, lo de la cobertura y lo de la prensa del mundo, porque sí, lo que hemos estado viendo, incluso ahorita que tengo aquí varias pantallas prendidas con cadenas de fuera de México, las imágenes son las imágenes de la fiesta, de las imágenes del estadio, en fin, creo que eso también es importante, Javier.
8: Sí, Gaby, estoy viendo la prensa, tanto El País, Los Ángeles Times, el Washington Post, el Clarín, Folha de San Paulo, o Globo, The Guardian, todo el mundo habla de la gran fiesta que fue esto en el Estadio de Ciudad de México y del ambiente de los mexicanos. Hoy hay que decir, 500,000 personas salieron a la calle a festejar, había 80,000 en el estadio, 100,000 en el FanFest del Zócalo de la ciudad, 200,000 personas en los otros 18 plazas públicas donde había televisiones, y 120,000 en el Ángel. 500,000 personas festejaron en paz el triunfo de México en la Ciudad de México, más los que hayan, digamos, festejado en otras partes de la ciudad. Creo que es un gran dato. Ahora, déjame darte números, sí, unos buenos y unos malos.
7: A ver.
8: ¿Cuál es el partido? Fíjate el dato que te voy a decir. ¿Cuál es el partido de todo el mundial, digamos, que están ya ahorita, digamos, puestos en venta o vendidos, que más boletos vendidos tiene?
7: No tengo idea.
8: ¿Cómo va a decir? Uzbekistán-Colombia.
7: ¿Por?
8: Que se juega, exactamente, que se juega en el Estadio Ciudad de México este próximo miércoles.
7: Ajá.
8: Ese tiene 75,000 boletos ya vendidos. ¡Órale! Es el estadio con mayor venta de boletos, y tú me vas a decir, oye, pero si ayer se reportó que el Estadio Ciudad de México tenía 80,000.
7: Ajá.
8: Ah, sí, pero una buena parte de esos 80,000 fueron invitados especiales de FIFA que no pagaron boleto. Entonces, sí se llenó a su capacidad máxima, pero no se pagaron boleto por varias, digamos, decenas de miles de personas que eran invitados de la FIFA. Las delegaciones de sus estados miembros, invitados especiales, los cantantes, el tourage, pero el partido que más boletos tiene vendidos a este momento de todo el mundial en los tres países, Uzbekistán-Colombia, con 75,000. Así que si uno pensaba que era un partido de poco interés, estamos equivocados, muy importante.
7: Y me impresionó el dato.
8: Sí.
7: Ok, y luego.
8: Y el otro dato, ¿quién crees que es el funcionario público de México que va a ser demandado por la FIFA? Porque aparentemente fue el único que se robó la señal de FIFA para poner una plaza pública sin tener autorización para ello.
7: ¿Quién
8: crees que
7: es? No tengo idea, ¿quién?
8: Te voy a decir el nombre. José Chedraui, el alcalde de Puebla.
7: ¡Ah, no!
8: Se robó la señal de FIFA, instaló un FanFest pirata en el Zócalo, puso pantallas girantes, utilizó de manera indebida una licencia que había para bares y restaurantes, y se colgó la medalla y se puso la verde. Tú ya tienes el alcalde pirata de México, José Chedraui, de Puebla.
7: Qué cosa, man. El alcalde pirata, buenísimo. Bueno, en fin,
8: así es.
7: Qué cosa.
8: Entonces, pues bueno, son los datos del mundial. Ojalá sigan los buenos resultados. Ojalá se controle un poquito más la gente que entra de FanFest de Zócalo, Ciudad de México. Estaba planeado para 60,000, pero ayer la emoción del gobierno de la ciudad inyectaron 100,000 gentes. No es correcto esto.
7: No, es
8: hay que revisar ese tema. Creo que vale la pena, se lo comentes también al jefe de la policía, que ha hecho una labor espectacular.
7: Okay.
8: Es el primer tema, Gaby.
7: Sí. A ver, qué buenos datos. Fíjate, iba yo aquí, apunté estos datos. Y a ver, ayer por lo menos lo que alcancé a ver, el estadio en Guadalajara no estaba muy lleno. La verdad es que por lo menos la parte que alcancé a ver no estaba tan lleno, y no sé si nos vamos a topar tal vez con algunos estadios así a lo largo de los próximos días, ¿no? Pero bueno, pues ya lo veremos, Javier.
8: Ya lo veremos, pero por lo menos el estadio aquí en Ciudad de México.
7: Espectacular.
8: Y completamente vendido, y yo creo que la selección es un papel decente. No me gustó que se calentara el capitán de la selección y que fuera expulsado el nuestro.
7: Pues no.
8: Los sudafricanos jugaban muy rudo, le daban mucho codazo y golpe daban, por eso se expulsaron a dos, pero creo que ahí vamos. Sí vi ayer en el equipo de Corea del Sur una selección difícil, ¿eh? Vamos a ver cómo nos va en ese juego.
7: Eso, bueno, pues ahí está, apenas arranca esto y arrancó muy bien. Oye, y ayer veíamos por ahí al señor Ricardo Salinas, Pliego llegó al estadio, yo debo decir que estaba siguiendo la transmisión, tanto por W Radio como por TUDN, pero entiendo que en el canal de TV Azteca, incluso no sé si fue hasta entrevistado, ¿no?
8: Sí, fíjate, muy interesante. Yo lo que puedo, digamos, comentarte es que ayer a mí me parece que es el arranque formal de una campaña presidencial, porque lo que hizo Ricardo Salinas Pliego fue, uno, entrar al estadio como ciudadano en común, alertando que él estaría con el pueblo, entra al estadio caminando, pero después, como tiene derechos de, digamos, de licencia de transmisión, se mete a la cancha con sus equipos de reporteros y da un mensaje de minuto y medio de México, el optimismo. O sea, me parece que escogió un momento que su televisora es de los momentos que más audiencia tiene por el tema del mundialista, para dar un mensaje, digamos, de posicionamiento público y que lo conociera, pues, mucha parte del doctorado mexicano en un tema menos contestatario. El gobierno de México, o las cuentas afines a la 4T, detectaron esta, digamos, maniobra que él hizo, y operaron en redes con un hashtag que no voy a decir, bastante, digamos, denigrante. Entonces, es interesante que las fuentes afines a la 4T, en lugar de atacar a la gente, están volcadas desde ayer y hoy en golpear a Ricardo Salinas Pliego. Entonces, ves dos narrativas que todavía no tengo números cuál está ganando. Una, la impulsada por el señor Salinas Pliego, de posicionarse utilizando el mundial, y otra de las cuentas afines a la 4T y al gobierno a denigrar. Entonces, digamos, a mí se me hace muy interesante cómo el mundial está siendo utilizado por unos y otros para ciertos posicionamientos.
7: Sí, y de hecho, entre otras cosas, también entró, creo que, porque ya ves que les dieron las playeras de la selección, por ejemplo, a la presidenta y demás, y decía Sheinbaum, y decía 26 por el año 2026, pero él entró con una que decía 30, ¿no?
8: Sí, es correcto.
7: Que no es cosa menor. Que exacto.
8: No es cosa menor entre la camiseta que decía 2030 y haber entrado en plena transmisión mundialista a la cancha, a dar una entrevista, digamos, en un tono optimista para que lo conociera la gente, pues es claramente un mensaje de posicionamiento.
7: Claro.
8: Digamos, es en términos electorales sería hasta un acto anticipado de campaña, pero pero sí muy interesante cómo se aprovechó él, digamos, de esta coyuntura que tiene su televisora, pues, sus mejores números de audiencia seguramente, porque es el mundial, es México.

0: dejado. Y por cierto, en este tono justo de los Salinas Pliego y las elecciones y demás, les recomiendo, ya se los había dicho esta semana, el episodio de mi podcast que tengo en el periódico El País, que forma parte de nuestro grupo mediático, en donde hablamos precisamente de elecciones y fútbol y los ejemplos que ha habido en el México y en el mundo, ¿no? Ya les comentaba el tema de la playera de la selección de Colombia, por ejemplo, que ha sido todo un escándalo por allá ahorita que son las elecciones. Así que bueno, por ahí lo pueden encontrar, Al Habla con Barkentin, y es una conversación con Francisco Rojas que realmente valió la pena. Creo que tal vez en algún momento dado vamos a tener que incluir este ejemplo de Salinas Pliego ayer en el estadio con su playera que decía 2030, y no, obviamente no es casualidad.
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cariño especial. Se trata de McCover 1970. Esta guitarra fue un regalo de Eric Clapton cuando cumplió 27 años. Su apodo se originó del título de la novela

0: Before They Make Me Run y Honky Tonk Women. 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
1: El tráfico puede generar estrés y ansiedad, pero existen técnicas simples para relajarte mientras conduces. Para empezar, respira profundamente y de forma pausada, inhalando por la nariz y exhalando por la boca. Practica la atención plena, enfócate en el presente sin anticipar lo que vendrá. Mantén una postura relajada y evita tensar los hombros o el cuello. Escuchar música suave o podcast calmados también ayuda a reducir el estrés. Con estos métodos convertirás el tráfico en un momento más llevadero y tranquilo.
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1: ¿Qué es la inteligencia artificial? La escuchamos por todos lados, pero ¿realmente sabemos qué es? La IA es una tecnología que permite a las máquinas aprender de datos, reconocer patrones y tomar decisiones sin que alguien les diga paso a paso qué hacer. Funciona gracias a matemáticas, lógica y grandes volúmenes de información, no porque piense como un humano. La usamos todos los días. Cuando Netflix te recomienda una serie, cuando tu celular reconoce tu cara, cuando el buscador de internet predice lo que vas a escribir. O incluso en la medicina, ayudándonos a detectar enfermedades. ¿Y cómo usarla? La clave es hacerle buenas preguntas. Mientras más claro seas, mejores respuestas te dará. La IA no reemplaza tu mente, potencia lo que ya sabes hacer.
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4: Reportan reventa de boletos para la Zona Fest organizada por el municipio y el estado de Querétaro. Prevén una ocupación hotelera del 60% y una derrama económica de 1.500 millones de pesos durante el Mundial de Fútbol. Municipio entregó 100 licencias de funcionamiento para vender productos en las inmediaciones del Estadio Corregidora con motivo del inicio del Mundial de Fútbol y la celebración de la Zona Fest.
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6: Las autoridades alertaron sobre una nueva modalidad de fraude digital en WhatsApp y Telegram, que ofrece dinero solo por dar like a determinadas publicaciones en redes sociales. Al principio se reciben pagos para ganar la confianza, pero la odisea comienza después, cuando los delincuentes solicitan depósitos para supuestamente tener derecho a promociones o pagos más cuantiosos, lo que es una farsa, o bien piden información personal o de cuentas para realizar supuestos depósitos. La Policía Cibernética de la Secretaría de Seguridad Ciudadana comparte estos útiles consejos. Número 1. Desconfía de mensajes que prometen dinero fácil por acciones simples, como dar un me gusta a publicaciones. Número 2. Verifica siempre la información directamente en fuentes oficiales o en la plataforma correspondiente antes de actuar. Y número 3. Bloquea y reporta cuentas sospechosas que envíen mensajes de este tipo. Y recuerda, las finanzas.

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1: Proteger la piel del sol en las horas pico entre las 10 de la mañana y 4 de la tarde es fundamental para evitar daños en la piel. Para eso existen recomendaciones como, por ejemplo, usar protector solar de amplio espectro con al menos factor solar de 30 reaplicándolo cada 2 horas. Complementa con ropa ligera, sombrero de ala ancha o gafas de sol. Busca sombra y evita la exposición directa durante estos horarios para reducir el riesgo de quemaduras y envejecimiento prematuro. Cuidar tu piel hoy es invertir en tu salud a largo plazo.
2: ¿Por qué la leche se pone agria? La leche contiene un azúcar llamada lactosa. También contiene unas bacterias inofensivas llamadas lactobacillus que usan la lactosa para obtener energía y crean ácido láctico como producto derivado. El ácido láctico es el que le da el sabor ácido. Cuando se pasteuriza la leche, mueren las bacterias dañinas y eso reduce también el número de lactobacillus. Por lo que la leche dura hasta 3 semanas en el frigorífico. Los lactobacillus son muy útiles porque las condiciones ácidas que crean hacen que la caseína, proteína de la leche, se convierta en cuajada. Sin ella no tendríamos lácteos como el queso.
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0: ¿Cómo está? Muy buenos días. Bienvenido, bienvenida a esta jornada informativa de viernes. ¡Ay, llegamos al viernes! Viernes 12 de junio de este 2026, luego del arranque del Mundial y esto que ha dado vuelta al mundo. Por un lado, en un país surrealista donde la presidenta de la República dice que todo salió bien, que lo que se proyectó al mundo fue la alegría de los mexicanos. Por otro lado, medios de comunicación internacionales como la Deutsche Welle, Le Monde y otros tantos a lo largo y ancho del mundo señalan protestas y enfrentamientos entre los manifestantes y los policías alrededor del estadio Banorte. Vamos a platicar de ello en esta jornada informativa. Le invito a que permanezca en esta sintonía. Cristian García en controles y producción. Yo soy Claudia Ivonne Hernández Torres, de este lado del micrófono. Vamos arrancando con un rápido resumen. Reportan la reventa y falsificación de boletos para la Zona Fest organizada por el municipio de Querétaro y el Estado.
1: Porque precisamente en el municipio cuidamos que esto fuera un espectáculo sumamente accesible con 80 pesos. He dado instrucción de manera inmediata a que inspectores de la Secretaría de Gobierno estén sancionando y en su caso incluso que pueda estar cometiendo un delito sea sancionado por esta reventa, así como también la inspección en redes sociales.
0: Prevén una ocupación hotelera del 60% y una derrama económica de 1.500 millones de pesos durante las actividades del Mundial de Fútbol.
2: Tenemos una ocupación, digamos, del 60% estimada. Sin embargo, como les platicaba, hay unos turistas y hay unos visitantes y nosotros esperamos que tengamos muchos visitantes que vienen de la región del Bajío. Es decir, que vengan, pasen la jornada de los partidos, de los artistas y se regresen a sus casas.
0: Municipio de Querétaro entregó 100 licencias de funcionamiento para vender productos en las inmediaciones del Estadio Corregidora con motivo del inicio del Mundial de Fútbol y la celebración de la Zona Fest.
3: Ha pedido que generemos las condiciones para que la gente que habitualmente trabaja aquí en la zona pues pueda seguirlo haciendo. Desde luego no es un partido de fútbol, no es un espectáculo normal y estamos hablando con todos los grupos para que puedan ofertar sus productos en un marco evidentemente de tolerancia, de acuerdos, y estamos funcionando de manera muy cordial con todos ellos.
0: Secretaría de Desarrollo Social entregó despensas para las familias que quedaron incomunicadas luego de los derrumbes de caminos en Pinar de Amoles y San Joaquín.
4: Hasta ahorita ha sido solamente estos deslaves de esta zona de Pinar de Amoles, que ya está pegada a San Joaquín. Sin embargo, apenas va empezando la temporada de lluvias, entonces se prevé que este año va a ser un año bastante complicado y, bueno, pues todo el equipo del gobernador Mauricio Curi estaremos muy atentos.
0: Propietarios de al menos 10 viviendas del municipio de Querétaro han solicitado apoyo por afectaciones relacionadas con las lluvias.
5: Hemos tenido solicitud de apoyo en 10 viviendas a lo largo de estas casi 3 semanas de lluvia un poquito intensa, sin afectaciones mayores, donde les estamos justamente ayudando que si tuvieran alguna afectación de enseres, que hasta el momento no ha sido así.
0: Este 12 de junio se prevé el cierre del registro para la caravana migrante que retornará al estado de Querétaro durante el periodo de vacaciones de verano.
6: Estarán acompañados por Protección Civil Estatal, por policía, por la Asociación de Migrantes Unidos que encabeza Fernando Roche, están muy pendientes, estarán trasladándose a Laredo en los siguientes días. Y la meta era más o menos traer a 300 familias. Si no mal recuerdo, el día de ayer iban como 270 vehículos a pé.
0: Reconoce el presidente magistrado del Tribunal Superior de Justicia que aún no comienzan las mesas de trabajo para la redacción de las leyes secundarias de la reforma judicial.
7: Todavía no hemos tenido encuentros para las leyes secundarias. No obstante, bueno, estos lineamientos nacionales tienen que estar de acuerdo a esos...
0: En la información de carácter nacional, lo que era esperado, la presidenta de la República, Claudia Sheinbaum, mostró su beneplácito y felicitó el día de hoy a la selección mexicana. Pero hay que escuchar entre líneas, ¿eh? Luego de la felicitación, la presidenta lanzó algo que pareciera una sentencia moral, filosófica y hasta literal. El que le apuesta en contra de México siempre le va a ir mal. le va a ir mal en la cancha, en la política, le va a ir mal en la vida, dijo la presidenta.
8: Buenísimo, felicidades a la selección. Y además, no solo por cómo jugaron, sino la alegría que le dieron al pueblo de México. A todas y a todos los mexicanos. Ayer, sí. Ayer, pues que regresaron de ida y vuelta. Es muy hermoso, de verdad, ver las familias con la camiseta. Toda la familia con la camiseta verde. Van ya sea a verlo con sus familiares, a todos los lugares que hubo aquí en la ciudad o en el país, porque a nosotros nos gusta celebrar en familia, en colectivo. El Zócalo fue una cosa, pero igual en todas las plazas de las ciudades de El Ángel, no, una alegría de verdad. Ahí es cuando uno piensa que el que apuesta en contra de México siempre le va a ir mal. Le va a ir mal en la cancha, le va a ir mal en la política, le va a ir mal en la vida.
0: Y bueno, pues la presidenta así se mostraba, pues a favor y felicitando a la selección mexicana, e insistió. Ayer hubo quien quiso mostrar otra imagen de México, pero lo que se mostró ayer fue la felicidad de los mexicanos. Así lo dijo en Televisión Nacional.
8: Pues ayer hubo quien quiso mostrar otra imagen de México. Pero la imagen de México es la alegría, la felicidad del pueblo, y de todas y de todos los mexicanos. Fue una fiesta de México, muy, muy hermoso, la verdad es, yo no sé ustedes, pero es así la sonrisa de ver a toda la afición y la no afición celebrar el triunfo de la selección.
0: Y bueno, mientras la presidenta comparte esto a nivel nacional, algunos medios de comunicación internacionales dieron cuenta de el enfrentamiento entre manifestantes y policías afuera del Estadio Ciudad de México, antes el Azteca, mientras se disputa el partido inaugural del Mundial 2026. Contingentes de maestros, familiares de desaparecidos y estudiantes confluyeron este jueves desde temprano en los alrededores del estadio, pero se toparon con un fuerte despliegue policial. Así lo narra un medio de comunicación internacional, la Deutsche Welle, un medio de comunicación alemán, que da cuenta del enfrentamiento afuera de las inmediaciones del Estadio Ciudad de México, y bueno, pues él lo encabeza compartiendo, justo definiendo esto, un enfrentamiento, chocan, así es la cabeza, chocan manifestantes y policías afuera del Estadio Azteca, según la visión de la Deutsche Welle, insisto, un medio internacional, un medio alemán. Muchos medios de comunicación internacionales reportaron también el otro lado del Mundial en México. Vámonos al corte cuando son las 9:13 ya en el tiempo del centro de la República Mexicana. Quédese con nosotros, esta es la frecuencia correcta, la de W Radio.

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1: ¿Qué me dicen del fabuloso Fred?
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2: ¿Sabías que las redes sociales esconden secretos que pocos conocen? Por ejemplo, Instagram originalmente iba a ser una app para check-ins, no solo fotos. TikTok usa inteligencia artificial que aprende tu estilo en segundos para mostrarte contenido único. Además, Facebook tiene más de 3,000 emojis ocultos que casi nadie usa. Estas plataformas están diseñadas para conectar, pero también para sorprendernos con detalles invisibles a simple vista. Descubrir estos secretos cambia la forma en que usamos y entendemos las redes sociales.
3: Existe una calle llamada Callejón del Sapo. Se encuentra enfrente del número 59 de la calle Victoria en la Ciudad de México. Ahí vivía un matrimonio. Ella era muy bella, pero él malgastaba el dinero en parrandas y mujeres. Todo porque ella no podía darle un hijo. Así que fue con una hechicera, pero sin resultados. En su enojo, mandó al Santo Oficio para que castigaran a la bruja, quien la maldijo. Una noche, mientras lloraba en su ventana, se acercó un hombre de piel morena, quien le confesó su amor. Ella lo aceptó y se embarazó. Su marido brincaba de felicidad, pero un día le contaron de las infidelidades. Llegó temprano a casa y los encontró. Sacó una pistola y...
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Estamos escuchando una de las pocas baladas o de las baladas más queridas de los Rolling Stones. Se llama Wild Horse o Caballos Salvajes. Es un sencillo que salió publicado el 12 de junio de 1971 y fue lanzado como parte del álbum Sticky Fingers. La canción fue escrita por Mick Jagger y Keith Richards, los líderes de esta banda, y Wild Horses se ha convertido en una de las baladas más queridas y populares de los Rolling Stones. La letra ha sido objeto de muchas interpretaciones. Algunos creen que la canción fue escrita como una expresión de amor y compromiso, y otros sugieren que puede abordar temas de adicción y de autodestrucción. Vamos a escuchar un pedacito de Wild Horses de los Rolling Stones.

0: martes, cuando son las 9 de la mañana con 25 minutos, vamos rápidamente a explorar la información que se ha generado en las últimas horas en el estado de Querétaro. Luis Bernardo Nava Guerrero, secretario de Desarrollo Social, anda en la Sierra Gorda queretana atendiendo a las familias que fueron afectadas por los deslaves en el municipio de Pinal de Amoles y San Joaquín. Dice que la dependencia a su cargo ha entregado ya despensas a aquellas familias que no pueden entrar y salir de aquella zona, particularmente de Joyas de Bucareli, que sí se les cerraron caminos luego de las lluvias de la semana pasada. Allá en la sierra sigue lloviendo, particularmente en las zonas altas, y todavía hay una presunción de más deslaves en distintas zonas que son propensas a ello. Por lo pronto, Desarrollo Social está trabajando con las familias que se vieron afectadas por los deslaves y por los cierres carreteros.
1: Hasta el momento solo se han registrado deslaves en los municipios de Pinal de Amoles y San Joaquín, sin afectaciones en concreto a las viviendas de quienes habitan la zona. Esto lo informó Luis Nava, titular de la Secretaría de Desarrollo Social del Estado de Querétaro.
2: Hasta ahorita ha sido solamente estos deslaves de esta zona de Pinal de Amoles, que ya está pegada a San Joaquín. Sin embargo, apenas va empezando la temporada de lluvias, entonces se prevé que este año va a ser un año bastante complicado y, bueno, pues todo el equipo del gobernador Mauricio Curi estaremos muy atentos.
3: ¿Cuántas familias están afectadas? ¿Alimán está en una situación de riesgo?
2: Sí, y Protección Civil tiene bien identificadas todas las zonas de riesgo en el estado, por eso hay un monitoreo permanente para que ante cualquier afectación se pueda atender oportunamente.
1: Preciso que atendieron alrededor de 40 viviendas y en promedio la dependencia cuenta con una bolsa de 30 millones de pesos. En ese sentido, el funcionario puntualizó que cuentan con zonas de riesgo identificadas, las cuales se encuentran en constante monitoreo para poder ser atendidas en caso de cualquier afectación que pudiera presentarse.
0: Así las cosas. Y hablando de contingencias, aquí en la zona metropolitana también ha habido algunas viviendas afectadas. Particularmente en el municipio de Querétaro se habla de 10 viviendas que solicitaron apoyo debido a las afectaciones relacionadas con las lluvias registradas en las últimas semanas.
4: Los propietarios de por lo menos 10 viviendas del municipio de Querétaro han solicitado apoyo por afectaciones relacionadas con las lluvias registradas durante las últimas semanas, informó José Ojeda, secretario de Desarrollo Social. Confirmó que al momento no le han reportado daños mayores ni pérdidas de enseres domésticos, por lo que las acciones se han centrado en la atención y orientación a las familias afectadas. Explicó que también se han otorgado información a los propietarios sobre el seguro predial con el que cuenta el municipio y así puedan acceder a este beneficio en caso de ser necesario. Insert. Ojeda aseveró que las afectaciones reportadas no están relacionadas con fallas en la infraestructura pluvial, sino con el mantenimiento de algunas viviendas. Recalcó que los drenes y las obras ejecutadas en materia pluvial han funcionado adecuadamente, por lo que las contingencias afectadas han sido menores.
0: Así las cosas. 9 de la mañana con 28 minutos. Lo cierto es que ya se están acercando varias personas justo a modificar, a buscar una solución a esta situación que están viviendo a propósito de las lluvias que les han dejado desafortunadamente sin algunas condiciones básicas para vivir dignamente. Muchas casas que vivieron inundaciones, se perdieron algunos enseres domésticos, algunos muebles, afectaciones en vehículos, en fin. Lo cierto es que el municipio de Querétaro dice está apoyando a la gente que se está acercando para solicitar justo atención por parte del municipio de Querétaro. Vamos a otras cosas. El próximo, hoy justo 12 de junio se prevé el cierre del registro para la caravana del migrante que va a regresar de los Estados Unidos hacia el estado de Querétaro y otro estado de la República Mexicana, por supuesto, pero sacamos referencia del estado de Querétaro porque justo es el estado de Querétaro a través de Fernando Rocha que se ha organizado desde hace ya, me parece, poco más de 10 años. Aquí parte de lo que estará sucediendo y este registro que, por cierto, termina el día de hoy.
1: El 16 de junio estarán regresando 270 vehículos aproximadamente que formarán parte de la caravana migrante de verano 2026, organizada por el colectivo Migrantes Unidos en Caravana AC. Esto lo informó Eric Gudiño, titular de la Secretaría de Gobierno del Estado de Querétaro.
5: Estarán acompañados por Protección Civil Estatal, por policía, por la Asociación de Migrantes Unidos que encabeza Fernando Roche, están muy pendientes, estarán trasladándose a Laredo en los siguientes días, y la meta era más o menos traer a 300 familias. Si no mal recuerdo, el día de ayer iban como 270 vehículos apenas.
1: Precisó que el registro concluirá el próximo 12 de junio, mientras que el regreso estará programado hasta el 16 de junio. Puntualizó que la caravana, al igual que la que se realiza cada fin de año, contará con el acompañamiento de elementos de seguridad de los tres niveles de gobierno, como Protección Civil, Policía Estatal, Guardia Nacional, al igual que los integrantes de la Asociación de Inmigrantes Unidos, encabezada por Fernando Rocha.
0: Así las cosas. Luego de la mañana con 31 minutos, vamos rápidamente. ¿Qué hacemos? No, vámonos al corte, porque este asunto de los boletos pirateados ya lo hemos platicado. Oiga, hablando del Mundial, antes de irme al corte de estación, déjeme compartirle que hoy seguramente habrá polémica, si acaso se presta el presidente municipal para ello, porque resulta que el hermano de Felipe Fernando Macías Olvera, pues se sacó su fotografía en el estadio Banorte. El hermano Emanuel Macías Olvera, hermano del presidente municipal, pues se publicó en sus redes sociales que andaba en el estadio Banorte. No le acomodó venir a la zona fest, sentarse en el pastito, escuchar a Bronco, escuchar a los artistas que trajeron, que ya ni sé cuáles son, Jimena Sariñana, todos los que trajeron. Bueno, pues no, dijo el hermano del presi, no, a ver, yo al Estadio Banorte, y andaba por allá. El asunto es, pues, que desafortunadamente el propio presidente podrá decir, bueno, pues es mi hermano, ¿no?, y es su lana. Efectivamente, pero hay algunas cosas que políticamente duelen más que otras. Voy al corte, son las 9:32. Regreso.

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Su creación fue a partir de tres diferentes Fender que el guitarrista compró en una tienda de Nashville en los 70. Rodeado de una infinidad de guitarras y al no poder decidir entre varios modelos, la construyó a base de desmontar las mejores partes de cada una de sus favoritas.

sido protagonista de las portadas de algunos de los discos más sobresalientes como Slow Hands, Blacklist y Just One Night. El legado de Blackie continuó hasta que en 2004 fue subastado en $1,000,000 para financiar el centro de rehabilitación fundado por Clapton, Crossroads Center Antigua, y así se convirtió en una de las guitarras más caras de la historia.

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1: San Luis Potosí esconde entre sus calles un lugar de descanso, de tranquilidad, donde te puedes sentar y refugiarte del mundo citadino. A este sitio se le conoce como el Callejón del Cariño. Se encuentra muy cerca de la Plaza del Milenio, entre la Avenida Venustiano Carranza y Francisco I. Madero. En el siglo XIX, cuando la ciudad de San Luis Potosí aún era muy pequeña, había una pulquería de muy buena fama, cuya dueña era doña Isabel Bedoya, a la que apodaban la Gallosa. Los desórdenes en ese callejón eran constantes hasta que un mal día, doña Isabel, la cariñosa, acabó muerta. Pero no así su fama. Aunque el ayuntamiento despejó la zona, los habitantes de San Luis Potosí, en memoria de doña Isabel, nombraron a este corredor como el Callejón del Cariño.
0: 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La boca humana alberga una microbiota compleja con más de 700 especies bacterianas diferentes. Estas bacterias forman comunidades que influyen directamente en la salud bucal, pudiendo contribuir a enfermedades como la caries, gingivitis y periodontitis. La higiene bucal rigurosa, que incluye el cepillado correcto, uso de hilo dental y enjuagues antisépticos, es fundamental para controlar el crecimiento bacteriano y mantener el equilibrio microbiano. Además, una buena salud oral reduce el riesgo de infecciones sistémicas, ya que la boca es una puerta de entrada al organismo. Mantener este equilibrio bacteriano es esencial para la salud integral.
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3: Se acabó el drama de la batería en los autos eléctricos. Ya no más rezos en carretera como si fueras el Power Ranger verde esperando que no se apague el Megazord. En la Feria de Tecnología de Las Vegas se presentó la Verge TS Pro, una moto eléctrica con batería de estado sólido que se carga de 0 a 100 en 5 minutos. Sí, lo que tardas en calentar una sopa Maruchan, y la autonomía hasta 600 kilómetros. La velocidad de 0 a 100 en 3.5 segundos. Y todo sin perder carga en el último tramo, como cuando tu teléfono se pone en modo diva al llegar al 80%. Esto no es una mejora, es un brinco cuántico, como pasar del Walkman al streaming, pero sin escalas. 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
4: Todos queremos llegar a nuestro peso ideal, pero hacer una dieta sin supervisión profesional puede poner en riesgo tu salud. Restringir alimentos sin control puede causar deficiencias nutricionales, fatiga, pérdida de masa muscular e incluso afectar el metabolismo. Además, seguir dietas extremas o de moda puede generar efectos rebote y dañar tu relación con la comida. Una alimentación saludable no es igual para todos. Debe adaptarse a tus necesidades. Por eso, siempre es mejor contar con el acompañamiento de un nutricionista o médico especializado.
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0: con 40 minutos ya en el tiempo del centro de la República Mexicana, y aquí vamos a extrañar a Khalid Hernández, al maestro Khalid, pero mi querida Oriana llena todos los espacios. ¿Cómo estás, Oriana? Buenos días.
1: De distintas formas, ¿no? Cada quien a su modo. Muy bien, muchas gracias. Muy contenta. Ya viernes, ¿no? Viernes.
0: Ay, por fin.
1: Ya uno respira, dices, ¡ah!
0: Y aparte es el viernes de la esperanza, porque el lunes ya llega la quincena.
1: Ajá, así es. Sí, ¿no? Sí, estas, además, junio, estos 10 primeros días fueron rapidísimos. Cuando sí, justo exacto. Piensas, ya viene la quincena, ya se fue la primera mitad del mes y...
0: Exacto.
1: Se acaba todo rapidísimo. Qué así bueno que es. No se fueron de vacaciones el 5 de junio los niños.
0: Oye, imagínate cómo estarían ustedes.
1: En la
0: que son mamá, papá. No. Bueno, pero ya adelantaron las vacaciones para el 5 de julio, ¿no?
1: Así es, sí.
0: Por lo menos casi 2 semanas, sí, 10 días más.
1: Marcaba como hasta el 15, o sea, por lo menos 10 días, sí. Que de todos modos, acabando el mes de junio, o sea, sí, mis hijos sí ya me dicen ya que están viendo ya películas. Vamos, o sea, después del Día del Padre, que viene el festejo, ¿no? Ya como que, y cierran que el taller, en el caso de mis hijos, por ejemplo, el taller de artes plásticas, el taller de música y demás, ya todo lo demás es, a ver, ¿qué se les ocurre, no? Y digo, yo la verdad es que admiro muchísimo a todas las maestras
0: claro.
1: que tienen a su cargo tantos niños y que tienen que ideárselas porque tienen que entregar calificaciones antes, pero aún así tienen que seguir teniendo
0: atendiendo
1: clases
0: a los chavos, sí,
1: y
0: eso
1: demás.
0: Sí es cierto.
1: Es la locura.
0: Sí, entonces Mario Delgado tenía razón cuando decía que las escuelas se convertían en guarderías al final del mes de junio.
1: Así, así, ¿no? ¿No? Y por eso dijo, no, pues ya que se vayan, que se vayan el 5, ¿para qué? Nos evitamos el tráfico, porque ayer cómo estaba la ciudad.
0: Ay, feliz. Ajá. O sea, fluía padrísimo, sin tráfico, los chiquillos y chiquillas en sus casas y las mamás y los papás jalándose los pelos tratando de resolver la logística en un día de asueto que no estaba programado, ¿eh?
1: Así
0: por cierto,
1: es,
0: ¿no?
1: Sí, que no estaba programado y que por ejemplo, digamos, hablo desde mi postura como de tener a mis hijos en una escuela particular, ¿no? Como dicen, desde este privilegio en el que pues la escuela sí dijo, bueno, siendo congruentes a los comunicados anteriores, pues ese día podrán traer uno a sus hijos. Pero lo que yo decía, o sea, como, bueno, en el caso de abrir que sea en una pública, pues no hay opción. No, y además está a un lado del Estadio Corregidora, entonces hubiera sido caótico.
0: Sí, claro.
1: También,
0: mire, qué interesante.
1: Pero bueno, por el FanFest y demás.
0: Sí, no, bueno.
1: toda la
0: locura del mundial. Oye, y hablando del FanFest, del ZonaFest, que aquí en Querétaro es Zona Fest, no se quisieron arriesgar a ponerle Fan Fest porque eso es pues un evento oficial de la FIFA, ¿no? Okay. O sea, sí, sí es un evento organizado por la FIFA y los gobiernos, pero no es
1: exacto.
0: Es casi como Simi, ¿no? Es lo mismo, pero más barato. Y aún siendo más barato que les piratean los boletos. Pero hoy justo vamos a platicar de eso, del fútbol, del mundial y cómo puede atravesar o significarnos también, bueno, que de hecho lo es, Khalid nos está escuchando, seguramente nos va a regañar en algún momento, pero también el mundial, pues se forma parte de estas manifestaciones culturales del ser humano, ¿no?
1: Y bueno, no sé, ¿tú qué opinas de lo que pasó ayer en la inauguración? Que por una parte, la cuestión estética de todas las banderas pegadas, como me decían, como en el último mundial, en el del 70, ¿no? Que repitieron eso, en la cosa de estar en el estadio, la pirámide del principio, ver a Lila Downs, ¿no? Con todo lo que implica ella como una representante cultural, aunque creo que su padre es norteamericano, ¿no? Y pero ella pues sí me parece un referente
0: de
1: toda la cultura indígena y demás, que nos hizo falta escucharla cantar, preferiría haber escuchado cantarla a ella que a otras.
0: Por supuesto.
1: Pero bueno, rápidamente lo que nos pasa también cuando el espectáculo se mezcla también con el arte, ¿no? O sea, con estas disciplinas artísticas, la danza, la plástica, el teatro y demás, la música, por supuesto. Lo platicamos un poco cuando hablábamos del Super Bowl, del medio tiempo, y me parece que ayer también ocurrió algo similar. Unas cosas muy respetuosas con respecto, pues sí, como este saludo de Lila Downs, los concheros y demás, pero después vino esta cosa de los trajes típicos, como el del folclore, no sé si viste, pero bailando reggaetón. Y decías así de, no, por favor, no hagan eso, no hagan eso. Yo veía una no, directora, es que no, ¿no la viste? Véanla, si no la han visto, véanla, y que está YouTube, para que lo pueda estar en YouTube. Bueno, primero sale Lila Downs, ¿no? Y bueno, se ven, a mí el sonido del caracol,
0: ¿no?
1: Con el que, no, empieza con el sonido del caracol, que a mí me pone la piel chinita, sí, ¿no? Entonces, y eso me pareció como muy mágico, como muy, justamente, conmovedor, ¿no? Para independientemente de, me parece que hasta para los extranjeros, el sonido del caracol,
0: claro,
1: mueve, ¿no?
0: Representa algo, claro.
1: Bueno, sale Lila Downs, empieza Maná, con todo y lo el hate
0: no
1: que
0: manches,
1: les pueden tirar.
0: Maná existe.
1: Y pero no todo manches. En Estadio Azteca cantando, coreando la de Oye, mi amor.
0: Ay,
1: sí,
0: no puede
1: sí,
0: ser,
1: sí,
0: no
1: sí, sí, sí. Vean, búsquenla. Pero la verdad es que dices, bueno, ¿cómo se deben de sentir, como dices tú, ahora que todavía cantan, que todavía existen, y que además, cómo sí conectan, ¿no? Pues
0: claro,
1: tipo de canciones. Después salió un cantante raro, que es cuando te digo que salen estas bailarinas, además, con su ataviado precioso, como de tradicional de Jalisco y así, y bailando reggaetón.
0: Ay,
1: y
0: no.
1: Es así, ese me hizo, y en tenis, pues, ¿no? O sea, digo, está padre como el dice Khalid de esta cosa como de, no sé, pensar como la interculturalidad, la cuestión como moderna, demás.
0: Pero tú,
1: sí,
0: yo soy
1: me
0: muy
1: parece, tradicional. Sí, soy súper tradicional, mocha queretana. Y y digo, ¿por qué las pusieron a bailar reggaetón? ¿Por qué las pusieron en tenis? Cuando la directora esta que sigo yo en internet decía, o sea, imagínate un mariachi, o sea, o muchísimos mariachis, ¿no? El son de la negra, qué sé yo, o sea.
0: Sí, claro, claro.
1: Ay, no, hubiera. Alguna otra pieza, me hizo como, ¿no?, totalmente fuera de lugar. Después, claro, bueno, sale Belinda, Los Ángeles Azules, cosas que sí, perdón, que sí nos pueden como identificar como cultura
0: como
1: y el mainstream,
0: cultura,
1: ¿no?
0: Pop mexicana, ¿no?
1: Así es. Entonces, creo que hay cosas como interesantes y que entretejen lo que puede ser, como decíamos alguna vez, ¿no?, la alta cultura o la cultura de masas. Y platicábamos justamente que en el fútbol pasa eso, ¿no?, que hay muchas aristas donde se pueden juntar entre la estética plástica, ¿no?, la cuestión de las playeras, todo lo que hacen en las playeras de las selecciones, ¿no?
0: Okay,
1: la
0: sí,
1: época en la que recordarás, no sé, el que la playera de la selección mexicana traía la cabeza olmeca o el
0: sí,
1: sol azteca.
0: Claro, claro.
1: Uh-huh. ¿Cómo han ido jugando como pues con todos los elementos?
0: Sí, fíjate que yo el día de ayer cuando veía una, porque vi un pedacito nada más del arranque de la inauguración, y bueno, se veía estos símbolos indígenas, y ya sabes, el hombre fuerte indígena con penacho, y vi algunas de esas cosas, pero la verdad es que me voy a escuchar muy amargada, Oriana, pero yo lo que yo cuestiono es que utilizamos nuestras raíces indígenas para presumirlas en espectáculos internacionales.
1: Sí,
0: pero
1: sí,
0: tenemos a las culturas indígenas, a los pueblos originarios sumidos en una terrible, profunda precarización.
1: Uh-huh.
0: Entonces es como contradictorio, ¿no?
1: No, y además, por ejemplo, algo que también me pareció interesante, todas las madres buscadoras que hicieron, que decían en inteligencia artificial, ponían la imagen de su desaparecido como estampita de la FIFA, ¿no?
0: Uh-huh.
1: Perdón, como estampita del álbum Panini, ¿no?
0: Exacto.
1: Y
0: exacto,
1: tapizaban e iban y se los quitaban. Y es como, no puedes cerrarte los ojos, no puedes hacer lo que hizo Samuel en Monterrey y ponerle una malla para que no lo vean, ¿no?
0: Ay, no, es que de verdad, con todas las cosas que han estado sucediendo en las últimas dos semanas, entre el mundial, las manifestaciones, el huachicol, los narcogobiernos, México en estos momentos parece verdaderamente un cuento salido de la inteligencia artificial.
1: Así es.
0: O sea, todos estos elementos conjugados en la manifestación.
1: Superando la inteligencia artificial.
0: Superando la inteligencia artificial, ya viste, o sea.
1: Sí, sí.
0: Y el punto es, sí está chido, sí la manifestación, sí también la manifestación cultural, y justo pues esto que hablábamos de la, pues de la inauguración del mundial, todo lo que muestra, ¿no? Uh-huh. Todo este crisol que es México, que se demuestra en una manifestación como esta, ¿no?
1: Sí, y bueno, como las cosas que, por ejemplo, yo, sí, decía Khalid, ¿no? Yo no soy este pambolero, pero yo sí, o sea, yo tengo unas, vengo de, mi hermano le encanta el fútbol, mi papá le gustaba el fútbol, de los mejores recuerdos que tengo con mi papá es justamente viendo el fútbol, pues, ¿no?
0: Okay, era
1: como,
0: muy bien.
1: Y bueno, mis hijos, pese a que yo no soy

0: se les normaliza esta cosa de llorar, de hablar de sus sentimientos, de tener círculo. O sea, como que nosotras pienso que es más fácil abrirnos, ¿no? Claro. Y justo platicaba con mi expareja de eso. Decía, es que tú tienes amigas con las que vas y platicas y te dicen qué piensan y retroalimentan y a lo mejor si no está. Pero nosotros como hombres nos cuesta mucho porque siempre es como la figura masculina, ¿no? Entonces, yo les invitaría a que tengan este espacio de cuidado, que es una línea telefónica que le estoy buscando para dárselas, justo para cuando sientan que se van a desbordar, que no, o sea, porque pueden identificar cuando el enojo por algo que no tiene que ver directamente conmigo, como puede ser un partido de fútbol, ¿no? Está como alterando como las emociones, los sentimientos, y bueno, necesito hablar de alguien con esto, necesito mentar el director técnico, qué sé yo, pero pues sí, acomodar dónde van las emociones, ¿no? Entonces, oye, ahorita busco el telefonito.
1: Sí, oye, qué interesante, porque además lo dices bien, los varones están muy acostumbrados a guardar y en ese guardar pueden salir las cosas de la peor manera y a veces no nombramos las cosas como las pensamos, no nombramos lo que estamos sintiendo y justo suceden pues en este tipo de eventos, pues obvio la pasión crece, aunque suene mercadotecnia, así, pero se desbordan los sentimientos, las emociones y pues evidentemente pues en este desbordarse si no las nombramos, pues se pone peor la cosa, ¿no?
0: Sí, y además como dices, nombrarlas y entender que difícilmente, se les ve como una debilidad, ¿no? O sea, el hablar de las emociones, ay, incluso con mi hija hemos acomodado estas cosas que escucha ella de, ay, lloras como corres como niña, ¿no? Ay. Voy a dar la línea telefónica que dice así, hombre, si te sientes enojado, triste o en tensión, llámanos, de verdad, es una línea segura, es una línea confidencial y demás, es el 5547-4579-288. En esta línea, pues, trabajan 5547, y ya le hice screenshot para no perderla como la anterior vez, 5547-4579-288, de todos modos te lo comparto, Clau, para que este mundial deje, aunque no lleguemos al quinto partido, que yo creo que sí, para la selección, que yo creo que sí, porque les decía, pues al final de cuentas somos un país lamentablemente que ha abrazado en varias épocas la corrupción, entonces sí. Decía yo, el llegar al quinto partido obviamente va a emocionar a un montón y más, y entonces
1: eso es lo que necesitamos.
0: Y entonces decían, bueno, ¿qué formas está acomodado? Perdónenme la información futbolística, pero está acomodado de tal forma en la que seguramente la selección mexicana, y bueno, si juega como jugó ayer ganando y demás, podrá llegar a un quinto partido que ya será, ya wow, estar del otro lado, ya será como ganar el mundial.
1: Sí, sí,
0: parece,
1: sí,
0: después claro, de todas las penas que ha habido.
1: Sí, claro, y que son penas además que no tienen comparación, exacto, a las penas que vivimos en el mundial en 70 y en el del 86. Sí. Así que también se cruza la parte social, ¿no?
0: Y ahora que decías eso, ¿no? O sea, cuando que parecería salido de superando a la inteligencia artificial, o sea, cómo cuando la sociedad está tan tensa, hay tantos problemas y demás, siempre coincide con que hay las Olimpiadas, el Mundial y demás, y entonces, bueno, quiero pensar que esto hará que, pues no sé, que voltemos a ver a donde normalmente no vemos, que la gente se sensibilice, claro, y que de alguna forma nos quedemos con lo positivo de toda esta cultura del fútbol o esta cultura alrededor del fútbol. Les digo, a mí me encanta esta cosa de las playeras, también los conciertos que se hacen alrededor del fútbol. Bueno, también puede ser otro lugar para ir a desfogar de una forma correcta.
1: Claro, por supuesto. Mi querida Ariana, se nos terminó el tiempo y a sugerencia de Cristian García, productor de este noticiario, nos vamos a despedir con los viejitos de Maná. Así pues, que, pues, si a usted le gusta Maná, pues bueno, pues vámonos con esta rolita de Maná a propósito de la inauguración oficial del Mundial 2026. Oriana, esta es tu casa como siempre.
0: No, pues yo encantada, muchas gracias a ti y pues a quien nos escuchan.
1: Muchas gracias y gracias a todos por habernos acompañado. Nos escuchamos en punto de las 6 de la tarde en las frecuencias de W. Ya sabe, así las cosas, Querétaro.

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2: ¿Tienes poco tiempo, pero quieres que tus plantas se vean sanas y vivas? El secreto está en la constancia y la simplicidad. Usa macetas con buen drenaje. Riega según la necesidad de cada planta. No todas requieren lo mismo. 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Un truco rápido. 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
3: ¿Cuál fue la primera carretera de la historia? Las carreteras son vías rápidas con uno o más carriles para cada sentido de circulación. Se cree que la primera de todas fue la Vía Apia en la antigua Roma, que fue construida en el año 312 a.C. Tenía 540 kilómetros de longitud y 8 metros de ancho. La primera de la era moderna se realizó en Italia en 1921. Unía a Milán y Verace y recorría 347 kilómetros.
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5: Secretaría de Desarrollo Social entregó despensas para las familias que quedaron incomunicadas luego de los derrumbes de caminos en Pinal de Amoles y San Joaquín. Propietarios de al menos 10 viviendas del municipio de Querétaro han solicitado apoyo por afectaciones relacionadas con las lluvias. Este 12 de junio se prevé el cierre del registro para la caravana migrante que retornará al estado de Querétaro durante el periodo de vacaciones de verano.
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3: 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Es por ello que te contamos algunas formas para poder sumarte a utilizar moda sostenible. Número 1. Compra solo lo que realmente necesitas y elige prendas de calidad que duren más tiempo. 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
1: Muy buenos días, México. Qué alegría saludarlos en este espectacular viernes. Son las 10:04 de la mañana. Estamos en vivo a partir de este momento y hasta la 1:00 de la tarde. A ver, no vamos a hacer absolutamente nada.
2: Marta está hasta cruda. Estás hasta cruda.
1: Te lo juro, ¿eh? O sea, qué cosa más divertida, qué cosa más emocionante ayer. Pero no, les quiero decir es que vamos a bajar al Oxxo, vamos a comprar unas donitas.
2: Vamos al
1: No vamos a abrir el Excel.
2: Vamos
1: a comentar. A ver, queremos saber cómo lo vieron ustedes, qué sintieron. ¿Saben qué? Rebeca y yo, antes de empezar el programa, tomamos una decisión.
2: Sí.
1: No vamos a criticar absolutamente nada.
2: Nada, nada. Ya basta, por favor. Ya. O sea, disfrutemos esta gran victoria, animemos nuestros corazones, porque estos corazones nos dan más fuerza, esas fuerzas nos dan más ganas de trabajar por nuestro país. Vimos una unión espectacular, somos un gran país, Marta, un gran país, cuentavientes. Qué bárbaro, qué fiesta.
1: A ver, que si la inauguración, que si esto, que si no vamos a comentar nada negativo.
2: Exacto.
1: Vamos a hablar hoy de lo positivo. 2-0 claro. Contra Sudáfrica.
2: Exacto.
1: Oye, pero tú que estás allá, Rebeca, más bien chismeanos a todos.
2: Bueno, o sea, todo el equipo, todo nuestro equipo, Marta, creo que Jan se fue hasta el Ángel. O sea, no importó el aguacero, no importó el clima, la fiesta, la gente estaba, pero prendidísima con cada gol. El Estadio Azteca reventaba. El momento como cantó Alejandro Fernández ese himno nacional, o sea, somos o no, cuentavientes, somos el país que cantamos mejor el himno nacional, increíble, bueno, el himno brutal, la gente se desbordó por las calles, gran felicidad, banderas, era una, de verdad, una gran fiesta, y continúa, y luego, Marta, a las 8 de la noche jugó Corea contra Chequia, ¿no?, contra la República República Checa. 2-1. O sea, Corea viene fuerte también. Ahorita vamos a meter también a nuestro querido Toño Moreno para que nos diga cómo vio el fútbol y cómo lo narró, que fue espectacular la narración en W Radio y en W Deportes por Lati, por todo nuestro equipo enorme, enorme de narradores y comentaristas en W Radio y en Radiopolis. Pero brutal, Marta. O sea, no sabes cómo el contagio te contagia. O sea, vean todas las imágenes, obviamente yo no fui al Ángel, pero mucha gente estaba afuera, muchos chavos, o sea, los extranjeros felices, los coreanos ya, coreanos, hermanos, ya somos mexicanos, o sea, brutal, güey, brutal, brutal, y obviamente siempre la chispa,
1: qué monada,
2: los mexicanos. O sea, estaban los coreanos y todos los mexicanos en Guadalajara diciéndoles BTS, BTS, BTS. O sea, muy, muy, muy, muy, muy divertido. ¿Cómo percibiste todo esto desde España? Tú estás en Madrid ahorita, ¿no?
1: Es correcto. Vuelvo a México esta noche. Ajá. Pero les digo una cosa. Aquí hay un restaurante que se llama el Bacán, el Bacán. No sabe la cantidad de mexicanos. Bueno, o sea, mucho cuentaviente, por cierto, los saludamos mucho.
2: Qué bueno.
1: Hasta fotos me tomé. Pero bueno, eran unos gritos, una alegría, pegando contra las mesas. Obviamente se imaginan la cantidad de mexicanos que hay en España, específicamente en Madrid. Entonces, bueno, ese restaurante estaba que se caía de la felicidad. Sí hubo uno que otro comentario de la inauguración, pero a ver, la inauguración depende de la FIFA.
2: Claro.
1: Eso lo hace la FIFA, lo opera la FIFA, lo ejecuta la FIFA y lo escoge la FIFA. Entonces, bueno, enfoquémonos en lo increíble.
2: Es una compañía italiana que se dedicó a organizar y a hacer todo el proyecto creativo de las tres sedes, ¿no? Y bueno, en particular, no es un espectáculo como los de la NFL. Nunca han sido así. Jamás han sido así.
1: Claro, yo creo que mucha gente esperaba ver la apertura de las Olimpiadas o el halftime del Super Bowl. Y pues no.
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1: no es así.
2: Dijimos.
1: No es así.
2: ¿Cómo es? Juzgamos, pero no qué. ¿Cómo es la frase? Decimos, pero no juzgamos.
1: Vemos, pero no juzgamos. Ajá. Exacto. Vemos o escuchamos, pero no juzgamos. Exacto. 100%. Pero
2: ya manera,
1: lo más importante.
2: Javi.
1: Ya tenemos a Toño. Lo más importante de todo esto es que los 104 partidos, porque les contábamos el día de ayer, que este es el mundial más grande, porque hay que son 48 selecciones,
2: ¿sí?
1: Si no me equivoco,
2: no,
1: son 48, ¿sí, verdad?
2: Sí.
1: O 38.
2: Ya no me, a ver, 48, corrígeme, por favor. 48 y 104 partidos, recuérdalo.
1: Los van a poder escuchar a través de W Radio, porque nuestro super equipo va a estar transmitiendo cada uno de los partidos, y son 104 partidos, porque tenemos en Radiopolis la exclusiva para los derechos del mundial, y entonces pues todo el equipo de W Deportes va a estar narrando los partidos. Toño Moreno está con nosotros, que es parte de la tripulación de W, para que nos dé esa, es que quiero la apreciación objetiva de la parte futbolística. ¿Cómo estás, Toño?
0: ¿Cómo estás, Marta? ¿Qué tal? Buen día para ti y buen día también para Rebeca. ¿Cómo estás, Rebeca? Un gusto.
2: ¡Feliz!
0: Todos estamos felices.
1: Queremos, ¿sabes qué? Queremos el análisis, Toño. Queremos el análisis.
0: No, bueno, pues el análisis es lo siguiente. Mira, la inauguración es diferente a todas las jornadas porque tienes, digamos, una hora primero, como ustedes estaban comentando, con el tema internacional, con el show. Porque antes la inauguración de una Copa del Mundo no tenía nada que ver con una inauguración de Juegos Olímpicos. O sea, la gente compra boleto para ver la inauguración.
1: Exacto.
0: Además, no hay una competencia. Y en los mundiales, la inauguración era el partido. O sea, el primer partido, y si acaso un desfile, banderitas, un baile o lo que quieras. Esto se ha sofisticado y ya se convierte en un show aparte. El que estuviera ayer, Belinda y Los Ángeles Azules, y por supuesto entró por ahí Salma Hayek y cantó Andrea Bocelli y salió Shakira con toda la polémica que hay, lo que quieras, pero bueno, todo eso antes no pasaba. Lo que esperaba la gente era el primer partido, y es más, ni siquiera lo jugó México, por ejemplo, en el 86, porque en el 86 había otras reglas. El primer partido de un mundial lo jugaba el campeón del anterior. Entonces, cuando el mundial 86, hace 40 años, la inauguración no la jugó México, la jugaron Italia y Bulgaria. Pero eso ya cambió, ahora inauguran los locales. A mí me tocó ir a Sudáfrica hace 16 años y fue Sudáfrica contra México. ¿Por qué? Porque Sudáfrica es el anfitrión. ¿Por qué ayer igual? Porque México es el anfitrión.
1: Ya, qué joya. Oye, a ver, importantísimo, queremos que nos des una apreciación del desempeño de la selección. ¿Qué te sorprendió?
0: Pues mira, había una gran duda, que si Memo Ochoa, por la experiencia, aunque ya tiene más de 40 años, iba a ser el portero titular de México, porque por experiencia, porque no le iba a dar miedo el escenario, por todo este asunto, aunque no está en mejor momento que Raúl, al que le dicen el tal Rangel, por todas las Chivas. Y entonces había toda la duda en el último momento, porque Aguirre, que es su tercer mundial dirigiendo, ha sacado sorpresas así de las bajo la manga en los partidos que presenta México en un mundial, y decíamos hasta el último momento, hasta que no veamos quién es el portero. Entonces, desde la alineación, realmente esa era una duda. Luego llama la atención que, por ejemplo, la media cancha de México, Eric Lira, Álvaro Fidalgo y Brian Gutiérrez, si hace un año alguien a los futboleros nos dice esa media cancha, no te la imaginabas, porque realmente son, sobre todo el caso de Lira y de Brian Gutiérrez, jugadores que se ganaron la titularidad al final. Y para mí el mejor jugador de México ayer fue el que metió el primer gol, ¿sí? Julián Quiñones.
1: Julián
0: es un jugador, Julián Quiñones, que es un jugador naturalizado, que actualmente, imagínense, juega, es naturalizado mexicano. O sea, para mí es mexicano, eso ya decir que no nació. O sea, los jugadores como Fidalgo, como Quiñones, como el mismo Brian y como muchos otros, son ya mexicanos al naturalizarse. Pero este jugador, como que ayer no le hacía mucho caso, y había sido campeón en México con el Atlas y lo que quieras, y se fue a Arabia Saudita y está compitiendo con Cristiano Ronaldo como mejores goleadores en Arabia, y le ganó a Cristiano Ronaldo. fue el mejor goleador allá en Arabia, y Aguirre lo llamó en los últimos partidos como que no era de sus consentidos y terminó llenándole el ojo, y además en los partidos de preparación lo usó y jugó muy bien. Y ayer mete un gol rapidísimo Julián Quiñones, y fue después otro balón al poste, y fue el jugador que más se movió, y al final el Canelo Álvarez, que siempre al final de un partido mundial le dan el trofeo al MVP, se lo dieron a él justamente.
2: Claro.
1: ¿De dónde es originalmente Julián, Toño?
0: De Colombia. Sí, pero él llegó a México, Colombia, chavito. Sí, él hizo toda su carrera en México realmente, con equipos mexicanos, y sobre todo, donde más destacó...
1: Mexicano. Ok, háblanos de el segundo gol de Raúl Jiménez.
0: El segundo gol tiene una historia detrás fabulosa. Raúl Jiménez ha ido a 3 mundiales y siempre le toca ir lastimado o de suplente, y todo el mundo dice, es un jugadorazo, que ha jugado en España, en Portugal, ahora en Inglaterra, y resulta que hace 2 meses el papá de Raúl Jiménez, ¿sabes que el papá y la mamá de Raúl Jiménez trabajan en una línea aérea como gente de apoyo? Aeromoza, su mamá, su papá también trabajó muchos años en esta línea, yo subía aviones y se presentaban y te decían, soy el papá de Raúl Jiménez. Jiménez comenzó en América y después se fue a Europa. Pero la historia es que murió su papá hace 2 meses por un tema de cáncer de páncreas, y a los 62 años, te hablo muy joven, y Raúl de ley le pegó durísimo el tema de su papá, y ayer fue muy significativo los que sabemos la historia, porque aunque había ido a 3 mundiales y todo el mundo le decía, es buenísimo y todo, nunca había metido un gol en el mundial. Y resulta que ayer, en un gran servicio de el Piojo Alvarado, por el lado derecho, remata a Raúl Jiménez con la cabeza, y cuando mete el gol, lo primero que hace al festejar y todo el estadio y todo el país, en fin, él levanta los brazos arriba, voltea, porque todos sabemos a quién llevaba la dedicatoria.
1: ¡Qué precioso! Gracias por esa historia. Ven todas las cosas que pasan, cuentavientes, que uno necesariamente no sabe. Ahora, una cantidad de tarjetas rojas y expulsados. A ver, explícanos qué pasó y qué tanto nos preocupa eso para Corea del Sur.
0: Bueno, el árbitro, para empezar, brasileño, se hizo unas bolas con el tema del VAR cuando tuvo que explicar una expulsión por ahí. Quería hablar entre portugués, inglés, algo raro, pero al final explicó por qué expulsaba en una jugada de VAR, de la revisión del video arbitraje. A ver, termina con 2 hombres menos Sudáfrica, y no fueron más porque el árbitro fue benévolo, pero empezaron a pegar mucho. La verdad es que Sudáfrica no es un equipo sucio, no es un equipo marrullero, y ayer jugador mexicano que tenía el balón le llegaba por detrás a alguien, y chiquitas, medianas o grandotas pegaban, y en la narración yo estaba con Beto Lati, con Alex Orbañanos, con Félix Hernández, decíamos ya se tardó, hasta que finalmente, bueno, saca la primera, después les echa a otro jugador justamente también por golpear. Y la que me llama la atención es la expulsión al mexicano, a Montes, César Montes. Ya México estaba ganando 2-0, ya sabías que estaba jugando con 9 Sudáfrica, todo era atacarles, y en una descolgada, César Montes, el defensa central de México, recuerden que atrás hay 4 defensas, el lateral izquierdo, el derecho y 2 defensas centrales. México tiene un problema, que defensas centrales es lo que menos tiene, entonces tiene que jugar con los que le llaman polifuncionales. Si algún central no lo tienes, uno que es medio, bueno, pues que se baje como central. Pero eso era como en ropas en caso de emergencia. Pues lo va a tener que hacer Aguirre contra Corea el próximo jueves en Guadalajara, porque César Montes en una jugada, repito, que no venía el caso entrarle, empujar, pegarle al jugador sudafricano, pues se gana la expulsión. Ahora, nuestra apreciación en la transmisión, porque era exagerada, pero dio pie a que el árbitro la revisara, y al final de cuentas eso le va a traer a Aguirre el tema de que tiene que cambiar su alineación sí o sí.
1: Ok, ¿qué podemos esperar para Corea, Toño? Danos luz.
0: Mira, anoche vi el partido de Corea contra República Checa en Guadalajara, que es donde va a jugar México el siguiente partido, y la verdad es que los coreanos parecían locales. Todo Guadalajara, o los aficionados que iban entre verde y rojo, llevaban la playera de México, aunque era Corea contra Checa, y resulta que apoyaban a Corea. Tuve la oportunidad de estar en el Mundial de Seúl Corea 2002, y hay un grito así que es como vamos México o algo así, que es Tein Amigo, y con ese grito todo el estadio de Guadalajara apoyando a los de rojo, a los coreanos, porque te ganan, o sea, son jugadores que pelean todas, que van a todas, y resulta que empezaron perdiendo contra la República Checa 1-0, y al final del segundo tiempo, los últimos 30 minutos son espectaculares, porque Corea se va con todo, y repito, si eres que a partidista en ese momento de decir, bueno, que gane el mejor, tienes que ir a Corea. O sea, Corea se entrega en la cancha de una manera impresionante y termina dándole la vuelta al resultado. O sea, termina ganando y la gente celebró, no como en México, cuando gana México, pero sí apoyando al equipo, entre comillas, local, al que le iban ayer. Y el dilema que decíamos ayer los futboleros era, bueno, pues sí, pero ya que se quiten el disfraz este rojo, porque el próximo jueves ellos son los rivales. O sea, es un equipo muy peligroso.
1: Ay, en el nombre del Señor, en el nombre del Señor. Toño, muchísimas gracias. ¿Qué partidos tenemos en Radiopolis? Obviamente W Radio, La Que Buena, Los 40, La Q, para el fin de semana.
0: Hay buenísimos partidos, mira Marta, hoy por ejemplo entra en acción Estados Unidos, que hay que recordar que Estados Unidos es el país también anfitrión junto con Canadá. Estados Unidos va a jugar contra Paraguay, también hoy tenemos a Canadá contra Bosnia Herzegovina, pero bien comentaron ustedes los 104 partidos a través de Radiopolis y W Radio, o sea, el Mundial empezó ayer con dos partidos, pero lo que viene en los próximos días van a jugar por ejemplo Brasil contra Marruecos, Alemania contra Ecuador, Holanda contra Japón, y hay durante el Mundial otro partido en México que va a venir a Guadalajara, que va a ser el España-Uruguay. Cuando juegan España-Uruguay en Guadalajara no va a caber nadie, porque tú sabes que en un Mundial en casa puedes ir a todos, pero a México nos dieron el 12% del Mundial, o sea, de los 104, México, 5 en el Azteca, 4 en Guadalajara, 4 en Monterrey, entonces yo creo que lo más atractivo va a ser ese, y luego el Mundial pues lo vamos a seguir a través de la radio con todas nuestras estaciones.
1: Súper. Bueno, pues ahí lo tienen en cuenta bien, Toño Moreno, para que no se lo pierdan, él y todo el gran equipo de W Radio, de W Deportes, que van a estar llevándoles a ustedes estos 104 partidos de la Copa del Mundo. Toño, te mandamos un beso, te escuchamos pronto.
0: Igualmente, Marta, por allá en Madrid, según escuché, y Rebeca también un beso.
2: Un beso enorme, Toño.
1: Correcto.
0: Bye.
1: Oigan, cuentavientes, bueno, nos vamos a poner a trabajar en este momento, y regresando del corte, ahora sí que nos ponemos con nuestra programación normal, así es que ustedes no se muevan, porque nosotros ya volvemos.
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a la semana Gallagher. Esta semana, Noel y Liam por fin llegan al estadio GNP para dar dos conciertos que agotaron sus entradas en minutos. Y esto se ha repetido en cada una de las ciudades en las que se han presentado, convirtiéndose en el regreso más esperado en la historia de dos estrellas del rock.

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13: ¿Sabías que la imagen personal es fundamental en el ámbito profesional? Esto sucede ya que es una herramienta poderosa para comunicar sin palabras en el entorno laboral. No se trata solo de vestir bien, sino de transmitir confianza, profesionalismo y coherencia con nuestros valores. Cuida tu postura, lenguaje corporal y expresión facial, ya que todo comunica. Elige estilos y colores que reflejen tu personalidad y el mensaje que quieres proyectar. Una imagen alineada con tus objetivos puede abrir puertas y fortalecer tu presencia profesional. Recuerda, proyectar quién eres realmente genera confianza y respeto.
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0: días, cuentavientes, bienvenidos a W Radio 96.9. Y no, no acaban de escuchar puras mentiras, es correcto. Hoy, 3 horas de música en español. Rebeca.
1: Espero que ahora sí tires a matar.
2: Por fin, espero que ahora por fin sí se nos hizo, cuentavientes, que tanto pidieron durante tantos años, casi 14, Marta. Por favor, háganlo otra vez.

0: Pero jamás.
1: Pero hoy va a ser todo en español.
0: Todo, exacto, exacto.
1: Todo en español.
0: Preparando mis granadas con bandas nuevas, con solistas nuevos, con música nueva en español. Y Marta, ¿tú qué traes?
1: No, yo traigo lo viejo, lo clásico, lo precioso. De hecho, déjenme decirles que toda la música que van a escuchar el día de hoy, obvio, la vamos a subir a nuestro playlist. Para todos ustedes que dicen, es que ¿por qué nada más oyes música en inglés? Van a ver qué bonito gusto tengo hasta en español, fíjate. Hasta en español. Entonces, ¿sabes qué? No se diga más. Y nada más recuerden, cuenta bien, que ustedes también hacen este programa. Y que vía Twitter nos pueden ir mandando, pues, ¿qué rolas creen ustedes que debiésemos estar tocando también hoy? Rebeca, te cedo la apertura. Ya venimos con Amigos Invisibles,
0: ¿ya?
1: Que obviamente son amigos de este programa, han venido muchísimas veces y son esta banda venezolana espectacular. Y con eso abrió Rulo. Ahora, ¿con qué abres tú, chiquita?
0: Yo voy a abrir con una banda no venezolana, Marta. Es una banda jalisquilla, oriunda,
1: okay,
0: de Guadalajara, que versa así y llama así. Ellos son La Garfield.
1: Divino. Súbele, Willy. Presenta a Rebeca Bonita.

0: Garfield, cuentavientes. ¿Cómo se llama la canción, Rebeca?
1: Se llama Luna de Plata, Marta, desde Guadalajara, Jalisco, directo para la cabina de W Radio. Qué bárbaro y qué buena voz de Sofía,
0: Qué buena una belleza, voz. Pero ¿sabes qué?
1: Hoy estuvieron aquí
0: lo que
1: en
0: yo voy a poner, lo que yo voy a poner, ajá, es justamente también de Guadalajara. Y ándale, es una gran, gran, gran banda mexicana.
1: Ándale.
0: A ver si te acuerdas de esto. ¡Suéltala, Rulo! ¡Una belleza!
1: ¡Uy, claro! ¡Rolón! Muy bien, Marta.
0: ¿Dónde estará los enormes Susi 4? Susi 4, una banda totalmente mexicana, espectacular. Creo que la cantante de Belanova también empezó con Susi 4, colaboró en algún momento con Susi 4. Y la verdad es que no sé si han hecho más cosas, pero esto es Susu Tropical.

0: tal el gusto de César Gudiño en los keyboards, Odín Parada en la guitarra, percusiones, y obviamente en la voz es nada más y nada menos que Denise Guerrero de Belanova, que hizo colaboración con ellos en esta canción que se llama Sweet Tropical, desde Guadalajara, Jalisco, Susi 4. Oigan, ¿alguien no conoce a César y a Odín? Que los traigamos al programa y hablemos con ellos. Es espectacular lo que hicieron con Susi 4.
1: Sí.
0: Y aparte tienen gran influencia del el French House, con los ritmos latinos, con un poquito de jazz y pop. Me fascina Susi 4. Qué pena que ya no han hecho nada más, hasta donde yo tengo entendido, a menos de que ustedes me corrijan, cuenta bien.
1: Sí, pero
0: esto se llama...
1: Nada más una pregunta, Marta. Claro, entiendo, Belanova me fascina, la vocalista, todo lo que hicieron con Susi 4. Pero ¿por qué en inglés la rola?
0: No sé.
1: O sea, ¿no? O sea, no
0: es una banda mexicana.
1: Pues sí, no, así no es el Matamesta. Así no es el Matamesta de hoy. No es así.
0: Oye, perdón, esta es una banda.
1: No, es en español. Quítele tres puntos a Marta. Yo voy a poner a mi querido.
0: Qué tonta eres.
1: Voy a poner una

0: dónde era. Entonces yo voy otra vez con Melis.
1: Sí, con una canción
0: espero
1: en
0: que
1: español.
0: Me respetes.
1: Venga.
0: No, es en español. Es
1: perfecto,
0: que es más pesada.
1: Perfecto, perfecto.
0: Ok, perfecto. Entonces yo voy con Belanova, ganadores de un Grammy Latino por mejor banda pop mexicana. También de Guadalajara. Denise Guerrero, Edgar Huerta, Ricardo Richie Arreola, formados en el 2000.

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2: Soy Daniela Anguiano y esto es Música W. ¿Sabías que la guitarra de Brian May es conocida como la Red Special? Esta guitarra tiene un valor muy especial para el guitarrista.

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20 años de carrera fue el turno de Justin Timberlake. En la presentación de 25 minutos podemos escuchar clásicos como Rock Your Body o Sexy Back, hasta canciones nuevas como Selfish de su recién estrenado disco Everything.

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0: horario. Bueno,
1: Rebeca, voy.
0: Mátala. Voy con una banda que obviamente es conocidísima y amadísima por todos nosotros. Pero esta rola en particular creo que no la pelaron. Esta rola dice así y van a saber inmediatamente.

música en español. Y esto es W Radio 96.9. No se vayan. Una pausa y volvemos.

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3: Reportan reventa de boletos para la Zona Fest organizada por el municipio y el estado de Querétaro. Prevén una ocupación hotelera del 60% y una derrama económica de 1.500 millones de pesos durante el Mundial de Fútbol. Municipio entregó 100 licencias de funcionamiento para vender productos en las inmediaciones del Estadio Corregidora con motivo del inicio del Mundial de Fútbol y la celebración de la Zona Fest.
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1: ¿Qué tal? ¿Cómo están? Muy buen día. Los saludos. Soy Yvette Parga Ávila. Vamos con la información más destacada hasta el momento. Iniciamos, son las 11 de la mañana en punto. Este viernes nuevamente los integrantes de la CENTE saldrán a las calles de la Ciudad de México causando posibles problemas viales. Tomen precauciones, para hoy se prevé un bloqueo sobre Paseo de la Reforma a la altura del Caballito, así como una protesta en las oficinas de la SEP que se encuentran en Avenida Universidad. Por la tarde se espera que definan sus siguientes acciones. Recordemos que la CENTE cumple ya 12 días de movilizaciones causando caos vial, impacto en la educación, la economía y alterando las actividades, compromisos y rutina de millones de capitalinos. Su principal exigencia sigue siendo la abrogación de la ley del ISSSTE del 2007, lo cual resulta totalmente inviable, de acuerdo con el gobierno federal y especialistas, debido al impacto financiero que tendría para el Estado, pues esto implicaría un costo de 7 billones de pesos, lo que representa 20 puntos del PIB. Sobre las movilizaciones sociales que ayer se llevaron a cabo en varios puntos de la ciudad, la presidenta Claudia Sheinbaum dijo que hay quienes quisieron mostrar una mala imagen del país. La mandataria felicitó a la selección mexicana por su triunfo y destacó los festejos de la afición.
2: Pues ayer hubo quien quiso mostrar otra imagen de México, pero la imagen de México es la alegría, la felicidad del pueblo y de todas y de todos los mexicanos. Fue una fiesta de México, muy, muy hermoso, la verdad es, yo no sé ustedes, pero es así la sonrisa de ver a toda la afición y la no afición celebrar el triunfo de la selección y mostrar lo que es México ante el mundo, potencia cultural, alegría, eso es lo que se vivió ayer. Y yo estoy muy contenta y yo creo que es una alegría que se contagia de la gente, de todo el país. Por eso dije, quien la pasó mal es quien quiere que le vaya mal a México. Y quien quiere que le vaya mal a México, pues no la va a pasar bien nunca.
1: El gobierno de la Ciudad de México reportó que 500,000 de personas acudieron a disfrutar del partido inaugural y a celebrar el triunfo de México en distintos puntos de la capital. Se estima que 80,000 personas acudieron al estadio sede, 100,000 al FanFest en el Zócalo, 200,000 a los festivales instalados en las 16 alcaldías y 150,000 al Ángel de la Independencia, donde la fiesta se extendió hasta esta madrugada. En temas internacionales, el Papa León XIV fue desalojado de su avión. El pontífice estaba a punto de despegar de la isla española de Tenerife, en Canarias, para viajar de regreso a Roma, cuando se informó que la aeronave habría sufrido un problema técnico, por lo que se había obligado a abandonar el aparato. El rey de España, Felipe VI, que estaba en el aeropuerto para despedir al Papa, subió al avión para acompañar al pontífice a bajar por las escalerillas y regresar a la terminal. León XIV estaba sentado en la primera fila del avión de Iberia, que transportaba también a unos 80 periodistas, además de su comitiva. Se anunció que el vuelo solo sufrirá un retraso. SpaceX inició su primer día como empresa que cotiza en Wall Street tras la mayor oferta pública inicial de la historia. Su fundador Elon Musk afirmó que su empresa quiere llevar a la humanidad a la Luna, a Marte y, en última instancia, mucho más allá. 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

En los espectáculos, este viernes seguirán las celebraciones por el inicio del Mundial, la ceremonia de inauguración de ayer en el Estadio Ciudad de México. Hoy habrá una segunda ceremonia de apertura en Toronto, previa al partido entre Canadá y Bosnia y Herzegovina, con artistas como Alanis Morissette, Jesse Reyes y Michael Bublé. También habrá una tercera ceremonia en Los Ángeles antes del encuentro entre Estados Unidos y Paraguay, con estrellas como Katy Perry, Rema, Anita y Lisa.

0: En una hora más de Noticias W, soy Ivette Parga Ávila. Que tengan un excelente viernes. Recuerden que más información en los espacios de W Radio. Pueden consultar nuestras redes sociales y también wradio.com.mx. Ya regresamos con Marta de Baile y todo su equipo.
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2: Estamos de regreso en W Radio 96.9. ¿Ya pusiste esta canción? Ni modo, la vamos a...

0: Spanish Spectacular.
1: Podría haberle puesto a la lista Español Espectacular, pero lo puse Spanish Spectacular. Entonces, bueno, ¿te gustó esta? Va, Rebeca.
0: Voy con probablemente para mí una de las mejores canciones de José, así como para ti es las mejores canciones de Alexander Acha esta. Para mí es esta. Y se llama...
1: La amo.
0: Justine.
1: Para mí
0: es la,
1: es
0: mejor.
1: La mejor canción de Miguel Bosé.
0: Y bueno, este disco, el 3X, es
1: deja
0: el mejor.
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0: joyísima, qué bárbaro. Para mí el mejor disco de Miguel Bosé,
1: Y Dita y Moncho también nos está escuchando.
0: Sí, sí, sí, sí.
1: Les digo a alguien, siento que nadie peló Justin. Nadie peló esta canción de Miguel Bosé. Se clavan en otras, pero Justin para mí es una de las mejores canciones.
0: ¿Y qué no hay? Escuchen qué no hay de este mismo álbum.
1: Ok, y nada más quiero aclarar. Yo tengo un playlist en Spotify que se llama Spectacular Spanish.
0: Ajá.
1: Y está esta de Justin. Rebeca ayer entró a mi playlist y me dice, ya vi tu playlist. De ahí sacaste esta
0: cero,
1: canción.
0: Cero, cero.
1: Eres tramposa.
0: Mira. De hecho, compré el CD, claro, estaba yo en la universidad, me acuerdo perfecto.
1: Bueno, ok, Rebeca, está bien.
0: Búsquenlo todo, señores.
1: Mucho mayor que yo.
0: Simón.
1: Okay, oye, a ver, me acaban de mandar una joya. Edgar, en tu honor voy a poner esto. Edgar

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0: La boca humana alberga una microbiota compleja con más de 700 especies bacterianas diferentes. Estas bacterias forman comunidades que influyen directamente en la salud bucal, pudiendo contribuir a enfermedades como la caries, gingivitis y periodontitis. La higiene bucal rigurosa, que incluye el cepillado correcto, uso de hilo dental y enjuagues antisépticos, es fundamental para controlar el crecimiento bacteriano y mantener el equilibrio microbiano. Además, una buena salud oral reduce el riesgo de infecciones sistémicas, ya que la boca es una puerta de entrada al organismo. Mantener este equilibrio bacteriano es esencial para la salud integral.
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0: La voz es una herramienta fundamental en el entorno laboral. Estudios científicos demuestran que una voz segura y modulada genera mayor credibilidad y liderazgo. El tono, la velocidad y la claridad influyen en cómo se perciben tus ideas. Una voz firme activa áreas del cerebro asociadas con la autoridad y la confianza. Además, el control de la respiración y la postura mejoran la proyección vocal y reduce el estrés, aumentando así tu presencia y efectividad al comunicarte. Según investigaciones, las personas con voces seguras son percibidas como más competentes y persuasivas, lo que puede abrir puertas en el ámbito profesional. Practicar técnicas vocales es una inversión que fortalece tu imagen y potencia tus oportunidades de éxito.
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0: cantaste.
1: Pero
0: grupo.
1: ¿Saben qué? No puedo creer, igual les mando un beso al trío de esta banda que era una joya. ¿Se acuerdan de esto?
0: Venga. ¡Uy!
1: Una belleza.
0: ¡Joya! ¿Dónde la encontraste?
1: A Moenia.

0: historia de canción, Rebeca.
1: No, oye, me está escribiendo Lili de Seitrack, güey, siguen activos. Queremos que vengan Lili de Seitrack, que venga Moenia en vivo aquí a la cabina, ¿cómo no?
0: Ay, por 100%, me cae 100%. Perfecto. No sé por qué alguna vez acabé en su estudio, ajá, en la del Valle, con ellos tres, no sé qué estábamos haciendo, pero yo andaba en el estudio con los de Moenia, pero como tengo una pésima memoria, ya Poncho o Ale Mili me recordarán qué andaba yo haciendo con ellos. Pero es una joya esta canción, a ver,
1: la amo.
0: Mátala, Rebeca.
1: Oye, lo pusimos un cachito la otra vez que estábamos recordando este grupo que se había hecho, pero ahora tenemos más tiempo y hay que ponerla completa, que es una joya. Neón. Juegos de amor, ¿te acuerdas?
0: No, no, no, no.
1: Ahí viene.
0: No, no, no, no. Ok, buenísima, buenísima.
1: Venga, Marta.

0: una joya.
1: ¿Qué tal?
0: Es neón y ¿cómo se llama la canción?
1: Juegos de amor,
0: una belleza.
1: 1980, bueno, Marta.
0: Cuando regresemos, nos vamos a ir a los 80s. Y muchas que ustedes a lo mejor no conocían, a lo mejor no se acuerdan, las vamos a poner en este viernes muy especial de Matamesta en español. Solo.

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4: Quien esté libre de haber remojado una galleta en leche alguna vez en su vida, que tire la primera piedra. Este acto podríamos decir que es un reflejo humano y que prácticamente nadie se ha podido resistir, al menos de probar. Y es que déjenme decirles que no es su poca fuerza de voluntad. Esto está perfecta y científicamente calculado. Cuando remojas una galleta en leche, en realidad cambias todo sobre ella. La textura, el sabor y su composición química. El secreto es un grupo de aditivos químicos llamados emulsionantes. Hay algunos líquidos que no se mezclan naturalmente, por ejemplo, agua y aceite. Los compuestos que logran que estos dos líquidos opuestos coexistan felices se llaman emulsionantes. ¿Y a qué viene esto al caso con las deliciosas galletas? Déjenme decirles que tanto el chocolate como la leche contienen emulsionantes. Los que están en el chocolate permiten que los ingredientes grasos, como el aceite y la manteca de cacao, se mezclen con ingredientes sin grasa, como el agua y el cacao en polvo, además de mantener la grasa en la leche. Esta deliciosa magia, conocida también como ciencia, es llevada al siguiente nivel cuando las galletitas son de chocolate y se sumergen en leche, o bien cuando las galletitas son de vainilla y se sumergen en leche con chocolate. ¿Por qué? Porque los emulsionantes de ambas sustancias interactúan en la lengua, logrando una tremenda explosión en las papilas gustativas, porque la leche calma la dulzura intensa del chocolate y los emulsionantes ayudan a suavizar el sabor, lo que le da la perfecta relación de sabor y textura a la galleta. Así que ya lo sabe, la próxima vez que lo critiquen por andar chopeando, dígales a los envidiosos que solo está llevando a cabo una experiencia científica y culinaria de primer nivel.
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pero hay una a la que le tiene un cariño especial. Se trata de McCover 1970. Esta guitarra fue un regalo de Eric Clapton cuando cumplió 27 años. Su apodo se originó del título de la novela David Copperfield, escrita por Charles Dickens.

Before They Make Me Run y Honky Tonk Women. 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
1: Haciendo el homenaje al gran Gustavo Cerati. Por allá en los 80s, muy al principio, se forma una banda en Buenos Aires.

0: joyísima, joyísima. Te digo, mucha banda argentina en los 80, pero también sabes que mucha banda española, Marta. ¿Sabes? La siguiente con la que te voy a mandar es una banda que se ha quedado sin aliento. Javi y Cris Navas.
1: Pero es inútil.
0: Danza invisible.
2: Ah, danza invisible.
0: Bonito, ¿no?
2: Cállate, danza invisible. ¿Qué joya? ¿Cómo se llamaba esta canción?
0: Sin aliento.
2: ¿Sin aliento? Sin aliento, claro. ¿Se acuerdan de esta canción, Cuentavientos?
0: Sí,
2: pero lo que yo sigo viendo es la velocidad a que bailábamos en esa época.
0: A esta.
2: No deja de sorprenderme. ¡Súbele, Rulo!

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1: Buena rola. Vas, vas, mátala.
0: Pero les digo otra que amo con toda mi alma y lo tuvimos en el programa. ¡Échamela, Rulo! ¿Se acuerdan de esto?

0: te mandamos un gran beso. ¡Qué gran rola de Iván! Y hay otra que es divina. ¿Cómo se llamaba la otra de Iván, que era una belleza?
1: ¿Esta es fotografía o cuál es? Ah, no, esta es baila. No, la otra
0: esta
1: es
0: baila.
1: Claro.
0: Es foto, no, la otra es fotonovela.
1: Fotonovela.
0: La otra es fotonovela,
1: oye,
0: claro.
1: Y a la par
0: bueno,
1: de Iván,
0: estamos felices. ¿Qué?
1: Quiero preguntarle, es que a la par de estos había un chavo bastante mono y guapo español que se llamaba Pedro Algo. Y tenía una...
0: Pedro Marín.
1: ¿Cuál era el
0: la
1: hit?
0: Canción se llamaba Aire.
1: ¡Aire!
0: La canción se llamaba Aire.
1: Es la de su...
0: ¡Como el aire!
1: ¿Es esa?
0: Ah, a ver,
1: pon a Pedro Marín, por favor.
0: Claro, Pedro Marín. Y obviamente vamos a subir el playlist.

0: quisiese yo en este momento un silencio y un respeto.
1: Sí.
0: Quisiera un silencio y un respeto, porque voy a poner para mí la mejor canción de esa época de rock en español.
1: Venga.
0: Y esta canción va dedicada a todos ellos, a todos ustedes cuentavientes que todos los días se levantan y tratan de hacerlo mejor. Suelta la rola.

0: belleza absoluta. Una belleza absoluta, si uno cuenta dientes. Rebeca.
1: Divina, una canción
0: mátame,
1: divina.
0: Mátame, hija.
1: Te la voy a matar en este momento. Voy a poner de ese mismo disco del que hablábamos, el álbum 3X de Miguel Bosé, que no me pelaste, que te dije que era una rola extraordinaria. Escuchen la letra nada más. Es Miguel Bosé y la canción se llama Que no hay.

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3: ¿Sabías que cuidar el ambiente empieza por cómo consumimos ropa? Es por ello que te contamos algunas formas para poder sumarte a utilizar moda sostenible. Número 1. Compra solo lo que realmente necesitas y elige prendas de calidad que duren más tiempo. Número 2. Opta por materiales sostenibles como algodón orgánico o fibras recicladas. Número 3. Repara tus prendas en lugar de tirarlas y dales una segunda vida donándolas o intercambiándolas. Número 4. Evita el lavado excesivo para reducir el consumo de agua y también de energía. Pequeños cambios en tu forma de vestir pueden ayudar mucho al planeta.
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5: Secretaría de Desarrollo Social entregó despensas para las familias que quedaron incomunicadas luego de los derrumbes de caminos en Pinal de Amoles y San Joaquín. Propietarios de al menos 10 viviendas del municipio de Querétaro han solicitado apoyo por afectaciones relacionadas con las lluvias. Este 12 de junio se prevé el cierre del registro para la caravana migrante que retornará al estado de Querétaro durante el periodo de vacaciones de verano.
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3: San Luis Potosí esconde entre sus calles un lugar de descanso, de tranquilidad, donde te puedes sentar y refugiarte del ruido citadino. A este sitio se le conoce como el Callejón del Cariño. Se encuentra muy cerca de la Plaza del Milenio, entre la Avenida Venustiano Carranza y Francisco I. Madero. En el siglo XIX, cuando la ciudad de San Luis Potosí aún era muy pequeña, había una pulquería de muy buena fama, cuya dueña era doña Isabel Bedoya, a la que apodaban la Galinosa. Los desórdenes en ese callejón eran constantes hasta que un mal día, doña Isabel, la Galinosa, acabó muerta. Pero no así su fama. Aunque el ayuntamiento despejó la zona, los habitantes de San Luis Potosí, en memoria de doña Isabel, nombraron a este corredor como el Callejón del Cariño.
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5: Pasar muchas horas frente a la pantalla puede causar fatiga visual, sequedad ocular y dolores de cabeza. Los lentes para computadora con filtro de luz azul ayudan a reducir el cansancio visual y mejoran el confort al trabajar frente a dispositivos digitales. Son especialmente útiles si pasas más de 2 horas continuas frente a una pantalla. Además, pueden mejorar la calidad del sueño, ya que la luz azul altera los ciclos naturales del cuerpo. Cuidar tus ojos también es cuidar tu productividad.
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0: contrario, qué bueno que están con nosotros. O sea, traemos unas rolas espectaculares.
1: La pura gozadera.
0: Estamos poniendo pura música, pero pura música en español, cuentavientes. Y me da mucho gusto que acepten en redes que uno de nuestros fuertes es la música. Y ya ven que hasta en español tenemos bonito gusto. Miren, DJ Moncho Rebeca nos mandó una canción, nunca la había oído. La acabo de poner y dije, muy bien. Ajá. Suéltala, Willy. Suéltala, Rulo.
2: 10, 9, 8, 7, 6, 5, 4, 3, 2, 1.
0: Se llama Si Te Vas y es el gran Mario Bond.

0: gustó?
1: O sea, Marta, voy a hacer un pequeño puente.
2: Que ya la conocías.
1: Hija, o sea, de verdad, y voy a buscar.
2: Que alguna vez yo la oí.
1: Sí, claro, pues yo te la puse, pero creo que no la. Tiene que venir DJ Moncho a decirte, mira esta joya. Es que yo creo que somos de mood, fíjate. Si estamos en la prisa y en el estrés, no pelamos tanto las canciones. Pero esta canción la puse.
2: O sea, las canciones que nos proponen.
1: Si no mal recuerdo. La puse en pandemia. Estábamos enclaustrados todo México y la pusimos justo en esa época. Por supuesto, la amo y Mario Dom es un crack. Amo a Mario Dom. Impresionante.
2: A Mario Dom también.
1: Sí, sí,
2: pero Mario Dom no estaba en una banda.
1: Mario Dom estaba en Camila. No, o en Camila. Sí, claro, en Camila, por supuesto. Pero es un gran cantautor. O sea, canta y también escribe unas rolasasas. Mira, hay un grupo que se llamó Té de Tila, que cuando yo hice un programa que se llamaba Pop Stars, las nuevas estrellas del pop, del cual salió Ana. Sí, ya lo tuvimos alguna vez. Por supuesto, ya lo tuvimos. Claro, pero te vuelvo a ver.
2: Ni me acuerdo. Imagínense la cantidad de gente que ha pasado.
1: Bueno, pues él produjo Té de Tila.
2: Yo no me acuerdo si había venido.
1: Claro. Ahora, yo creo que entramos de lleno ya a los 80, ¿no?
2: 80,
1: reviento.
2: Vas.
1: A ver si se acuerdan de esto. Es una banda argentina, venga, precisamente venga, de Mendoza. Venga. Y suena así, ¿cómo no? ¡Arriba!

0: en el Magic, inclusive en WFM.
1: Ay, yo te iba a poner una cosa súper, súper, súper bonita.
0: Espero es que te guste. En español,
1: como pero no. Yo ando como más como con sentimiento.
0: No, prende, prende,
1: esta
0: prende.
1: Es una. ¿Quieres que prenda primero?
0: Sí, claro.
1: ¿Neta quieres que prende primero?
0: Sí, por supuesto.
1: Bueno, iba a poner una cosa preciosa, pero Rebeca quiere que yo prenda.
0: Sí, entonces, aprender, aprender.
1: Voy a prender con mi tocaya, ¿ok? Con mi tocaya. A ver si se acuerdan de esta canción.
0: Ajá.
1: Que es una belleza. ¿Se acuerdan de esto? Se llama Bailando sin salir de casa.

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1: Mato en este momento. 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

0: Buenísimas épocas. ¿Saben qué? Quiero ver quién de ustedes, escríbanme en Twitter, pues debe de ser de nuestro vuelo. ¿Se acuerda que cuando existía WFM teníamos un programa que se llamaba Rocolé?
1: ¿Rocolé? Claro.
0: Y en Rocolé, ¿te acuerdas de Rocolé?
1: Por supuesto.
0: Poníamos pura música en español siempre de aquella época. Regresando del corte, tenemos mucho más. Este viernes de música en español de Matamesta. ¡En la radio!
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0: hay una versión remix de esta canción. Ajá. Que les digo, es Jorge González cuando se lanzó como solista. Y él era el vocalista de Los Prisioneros, ¿acuerdan que les acabamos de poner?
1: Claro.
0: Ay, me dio un saludo.
2: Oye, ¿pero no importa? Sí, esta
0: se llama Este es para hacerte feliz. ¿No es preciosa?
2: Me encanta.

0: música nunca pasa de moda. Aparte es mi rey y lo amo y lo siento. ¡Suéltala! ¿Cómo no? Este es el gran Luis Miguel, que esperemos en algún momento venga.
1: Ok, pues esto era bueno.
0: Y esta está una de las mejores de Luis Miguel y de este disco increíble que saca a finales de los 90.

0: esto. Esto es lo que hay que matar.
1: Muy bien.
0: Yes, yes,
1: para que cantemos todos. Para que cantemos todos. Cuentavientes, suéltala, Rulo.
0: Yo insisto que las canciones que más nos gustan son las que nos sabemos y las que nos gusta cantar. Y esta, me vale.

0: escribió esta canción?
1: Es una belleza.
0: Es una belleza.
1: Vamos a ver.
0: Que no conmigamos español, no sabíamos español.
1: No solo sabemos español. Tenemos muy bonito gusto en música en español.
0: Háblame de cancelar
2: los contamientos. Por mi amiga Kenny, ¿cómo no? Esta es una joya, no huyas de mí. Aunque todo el mundo le llama, tengo el roto el corazón, pero no, se llama No huyas de mí. Y es la gran Kenny, con la gran banda, Los Eléctricos.

0: Venga.
1: Un gran compositor mexicano, hijo de un gran compositor mexicano, a quien le mandamos un enorme beso y a quien cada vez que lo veo le celebro el talento de haber escrito una de las canciones en español que más amo y adoro. ¡Suéltala, Rulo! Esto es el gran Juan Pablo Manzanero.

0: díganle, Marta de Baile acaba de poner en su programa un meme y dice que no se cansa de decirte cada vez que te ve.
1: Es un genio.
0: Dice que ama esta canción. Esta canción es muy especial para mí, para Spider-Man. Rebeca, ya estamos a punto de terminar el programa.
1: Voy a poner una versión, Marta. Voy a poner
0: que nos mates.
1: Voy a matar esta canción de Juan Pablo, que es inmatable. Es inmatable.
0: Es la última canción.
1: Es inmatable, pero la voy a hacer con este remix que a mí me encanta. La van a reconocer por el coro, pero no voy a decir nada más. Pero escuchen esta joya de remix y de versión.

0: aplausos para Rebeca Mangas. Oigan, cuentavientes.
1: Sí, cerramos.
0: Qué diversión de viernes. Miren, tanto que nos han pedido que pongamos música en español. Yo creo que ustedes no sabían que también tenemos buen gusto en español. Y déjenme decirles que hay dos grandes listas en mi Spotify. Esta, que se llama Spanish Spectacular, que pueden buscar. Igualmente van a subir una lista adicional con las canciones que pusimos hoy. En Spanish Spectacular hay muchas que no alcanzamos a poner, pero ahí también pueden rescatar algunas otras rolas muy buenas que me fascinan. Nosotros nos vamos, estamos de regreso el lunes en punto de las 10 de la mañana. Pasen un lindísimo fin de semana y yo los quiero mandar con esta joya que suena así.

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1: Reportan reventa de boletos para la Zona Fest organizada por el municipio y el estado de Querétaro. Prevén una ocupación hotelera del 60% y una derrama económica de 1.500 millones de pesos durante el Mundial de Fútbol. Municipio entregó 100 licencias de funcionamiento para vender productos en las inmediaciones del Estadio Corregidora con motivo del inicio del Mundial de Fútbol y la celebración de la Zona Fest.
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0: punto. Gracias por estar con nosotros aquí en W Radio. Yo soy Arely Paz, de aquí hasta las 3 de la tarde con toda la información que usted necesita saber. A nombre de Carlos Loret de Mola, titular de este espacio informativo, le doy la más cordial bienvenida a Así las cosas con Loret, hoy sin Loret. Él tiene una misión muy especial que tiene que cumplir este día, así es que lo vamos a acompañar el Duende Preguntón, Valeria Moy, Alberto Lati y todo el equipazo de W Radio, que obviamente está trabajando para que usted tenga la información más importante de lo que ocurre en México y el mundo. Obviamente vamos a hablar del Mundial, obviamente vamos a hablar del festejo, de la emoción, del gusto, porque si hay algo que nos une, si hay algo que nos encanta disfrutar todos, bueno, pues tiene que ver con la Selección Mexicana de Fútbol, y sobre todo cuando gana, porque ayer de verdad que por lo menos en ese estadio hubo muchísima emoción, muchas ganas, mucha esperanza, así es que, pues, ¿qué le digo? Vamos a hablar de eso. Antes, ¿cómo estás, mi querido Duende? Ya es viernes, llegamos, terminamos esta semana. ¿Cómo terminó la fiesta?
1: Are, querida, como siempre, un placer saludarte, amiga, igualmente a todo el equipo de W Radio y a nuestros fieles radioescuchas. ¡Qué bárbaro! Yo todavía sigo enfiestado. No. Como los grandes, Are, como los grandes.
0: Como campeón del mundo celebramos, ¿verdad?
1: Oye, había mucha polémica, decían, no hombre, es Arely Paz con lentes, no es Shakira, es Arely con lentes. No.
0: Oh, ¡qué duende! ¿Cómo bailaba? ¿Que cómo se movía? Sí.
1: Sí, que si no era la Shaki, que si sí era Shakira, que si no, que la actuación de Belinda, que Los Ángeles.
0: ¿Te gustó dónde la inauguración?
1: Pues sí, me gustó, la verdad, me gustó la inauguración, aunque creo que pudimos haber hecho mucho más. Es mi humilde punto de vista. Yo creo que con toda la cultura, con toda la diversidad que tiene este país, creo que pudimos mostrarle al mundo muchas, muchas cosas más. Sí me gustó, pero no así que digas, me volvió loco, me fascinó. Insisto, creo que pudimos haber hecho mucho más.
0: Ay, Duende, no sé. Yo ando muy optimista. A mí sí me gustó mucho. Me pareció que fue breve, que fue bonita. Me encantó que estuviera en dos idiomas. Hay quien criticó que es hablar inglés. Pero pues finalmente casi 1.300 millones de personas en el mundo estaban viendo esa inauguración. Entonces había que ser universales. A mí me pareció. A mí me gustó. Pero bueno, pues a lo mejor es porque estoy muy emocionada, porque me gusta mucho el fútbol, Duende.
1: No, está bien, está bien. O sea,

0: tacos o petacos, ¿eh?
1: Sí, es cierto. Es tu marcador 2-0, dijiste, claro.
0: Sí.
1: Muy feliz de pagar, Blonde.
0: Debo sopetacos, pero feliz de pagar, hombre, esos sopetacos después del triunfo de México.
1: Pues seguiremos platicando, mi querido Duende, ¿le parece si nos vamos a esta sobremesa?
0: Claro que sí, vámonos con las cosas más importantes de la semana.
1: Uno. Casi 500,000 de personas acudieron a los distintos eventos que se realizaron en la Ciudad de México, entre el Fan Fest y las alcaldías, en donde se realizaron también estas fiestas pues mundialistas. La fiebre del mundial sí se sintió ayer en la inauguración. Afortunadamente, todo salió bien, sin incidentes. Iremos contando poco a poco los contrastes de lo que hubo, de la aparición del bloque negro, de lo que dicen las madres buscadoras, de lo que dice el gobierno. Bueno, pues Clara Brugada, jefa de gobierno de la Ciudad de México, dijo que fue una misión cumplida. Omar García Harfuch, secretario de Seguridad y Protección Ciudadana, bueno, pues también agradeció que hubo mucha coordinación entre el gobierno de la Ciudad de México, entre el gobierno federal y entre todos los gobiernos, en donde hubo fiestas justamente para empezar y para celebrar este inicio de mundial. Pero la movilización no termina aún en la Ciudad de México. ¿Qué dice hoy la CENTE? ¿Qué está haciendo? ¿Qué pasa en la México-Cuernavaca? Víctor Sandoval, muy buena tarde, cuéntanos.
2: ¿Qué tal, Arely? Buenas tardes. Así es, en la México-Cuernavaca, pues son estudiantes de Ayotzinapa que están en este momento cerrando los dos sentidos de circulación de esta autopista. Dirección Morelos, dirección Ciudad de México, tienen cerrada, han atravesado incluso una pipa, un otro camión pesado los tiene atravesados, y bueno, bajando los 16 autobuses que traían con dirección hacia la Ciudad de México, y en ese momento están tratando de pasar a pie estos estudiantes, y vamos a ver si la policía finalmente se los permite. Aquí en la capital, los integrantes de la coordinadora se han distribuido a lo largo de Paseo de la Reforma. En la Glorieta del Caballito están ocupando los dos sentidos de Reforma, Bucareli, la calle Rosales, parte de lo que es también Avenida Hidalgo y la Avenida Juárez. A la altura de la Glorieta de la Fragua, de la Glorieta de las Mujeres que Luchan, en Insurgentes y Reforma también otro grupo importante de los maestros. Ellos dicen que finalmente arrancó el mundial el día de ayer, pero la insistencia es la misma. No hay arreglo con el gobierno federal y van a tener el cantón. Escuchemos.
3: ¿Cuál es el riesgo de que se acabe el ciclo escolar y ustedes sigan aquí?
4: Yo creo que nosotros como maestros de la sección 22 tenemos un calendario alterno. Siempre lo hemos planteado, nosotros trabajamos con la comunidad, hacemos horas extras y justamente es lo que estamos pidiendo a nosotros, un salario justo para los compañeros y compañeras. Cuando estás en la comunidad, vives en la comunidad, estás con los padres de familia, le ayudas a resolver sus problemas y eso no está retribuido, claro. Y eso tiene que tener el Estado.
3: Por esos puntos, ¿lo van a seguir aquí?
4: Sí, vamos a continuar, la Asamblea Estatal tiene sesión Oaxaca, y la Asamblea Nacional se reinstala después de las consultas, después de la valoración.
2: Arely, informarte que sobre todo antes los apoyaban y ahora ya hay un rechazo por parte de los ciudadanos que no pueden moverse, no pueden abrir comercios, pero también los que van en transporte público de microbús, pues prácticamente tienen que caminar entre 500 metros y hasta 1.5 kilómetros en algunos casos, por estos cierres en Reforma. Escuchemos.
3: Hola, buenas tardes. ¿Qué tanto les está afectando este tipo de bloqueos para moverse?
5: Muchísimo. Tengo que caminar muchísimo y ya llego. Tenía una cita a las 12 de trabajo, ya no voy a llegar.
3: Sí. ¿Dónde están de camino?
5: Desde aquí nos bajaron en Plaza de la República y hay que caminar hasta la siguiente. Uh-huh. Y sí afecta, o sea, la verdad, no tengo nada, pero ellos no afectan al gobierno. El gobierno no hace nada. A nosotros, los que trabajamos, nos afectan muchísimo.
6: Así es, imagínate, entraba a las 9 a trabajar y son las 12 y apenas voy a llegar. Entonces es complicado todo esto que están haciendo. Ya está fuera de lo normal. Digo, ya tuvieron muchos bloqueos antes, creo ya les resolvieron y siguen pidiendo más. Lejos de ser trabajo, yo creo ya lo ven como un negocio. Pues la educación en México de por sí está complicada y ahora con esto peor.
2: Pues es la opinión de algunas personas que definitivamente pues ya incluso se confrontan a tratar de pasar en motocicleta, a tratar de pasar en vehículo, o simplemente a pie también, pues se hacen de palabras por esos bloqueos que hay en esta avenida. Arely, el reporte.
1: Muchísimas gracias, Víctor. Estaremos pendientes a lo largo de este noti.
2: Hasta luego.
1: Buena tarde. Bueno, pues también vamos a saber qué pasa en la Secretaría de Gobernación, porque dicen que no van, dicen que no tienen ninguna forma de negociar, que no hay nada en las propuestas, pero ¿qué pasa ahí, Sandra Tapia? Buena tarde.
7: ¿Qué tal, Arely? Te saludo. Buenas tardes, madres y padres de los 43 estudiantes desaparecidos de Ayotzinapa. Se encuentran, como dice mi compañero Víctor Sandoval, se encuentran en el antimonumento, y aquí en la Secretaría de Gobernación esperamos la llegada de padres de madres de personas desaparecidas. Esperaba que llegaran a estas instalaciones de la dependencia desde las 11 de la mañana. Sin embargo, a esta hora de la tarde, Areli, no se ha registrado ninguna llegada. Las vialidades se manejan, están de manera ordinaria, están funcionando normalmente. No hay ninguna madre todavía, alguna de los colectivos que se esperaban a esa hora. Están, digamos, parte de la propuesta que se presentó en la mañana era que llegaran para demandar a la Secretaría de Gobernación, Rosencena Rodríguez, que les diera pormenores sobre la estrategia de sobre la estrategia para las personas que se encuentran desaparecidas en el país y cómo avanza justamente esta estrategia. Sin embargo, no han llegado. Estamos a la espera de que estos colectivos en su momento puedan avanzar o llegar aquí a estas instalaciones. Todas las vialidades, tanto Atenas, Abraham González, General Prim y Bucareli, se encuentran de este lado abiertas y estamos pendientes, Areli, porque pues esperamos que lleguen esos colectivos. Sin embargo, bueno, hasta el momento todavía no hay ninguna ninguna señal. Incluso hay alguna persona que se encuentra aquí afuera de Gobernación esperando a que sea recibida por la Secretaria de Gobernación o la gente que se encarga de hacer estas revisiones de las peticiones ciudadanas, pero es relacionado con una persona que se encuentra encarcelada. No hay ningún movimiento todavía y estamos pendientes por si estos colectivos llegan aquí a la dependencia. Es el reporte que tengo hasta el momento.
1: Muchísimas gracias, Sandra. Volveremos contigo más adelante.
7: Claro que sí.
1: Entonces, apunta usted, los maestros, que bueno, pues parece que se van, que parece que no, están bloqueando Reforma e Insurgentes. También los normalistas están manifestando y las madres buscadoras, que es un tema que se ha visibilizado justamente a partir de que se inauguró este Mundial de Fútbol 2026. No olvidemos la brillantez de lo que significa la parte deportiva y la parte de lo que sí ocurre en México, de la parte brillante de este evento. Pero también ha dejado pues al descubierto todavía el no trabajo que se tiene con respecto al apoyo a las madres buscadoras, y ese tema se ha visibilizado, aunque hoy la presidenta, bueno, pues celebró el triunfo de la selección e hizo énfasis en que algunos apostaban a que le fuera mal a México el día de ayer.
8: Pues ayer hubo quien quiso mostrar otra imagen de México, pero la imagen de México es la alegría, la felicidad del pueblo y de todas y de todos los mexicanos, una fiesta de México. Quien la pasó mal es quien quiere que le vaya mal a México. Y quien quiere que le vaya mal a México, pues no la va a pasar bien nunca.
1: Y la verdad es que nadie quiere que le vaya mal a México. La verdad es que seas del partido que seas, apoyes a quien apoyes, lo que siempre queremos todos es que le vaya bien a este país y que tengamos una buena imagen, porque no solamente afecta en un tema deportivo futbolístico, sino que tiene que ver con la garantía de poder invertir en este país, por ejemplo. Entonces, de eso se trata, que le vaya bien a México, y nadie quería que le fuera mal. Evidentemente, pues durante la semana se fueron reportando todas las manifestaciones y la intención de boicotear esta inauguración, y que justamente eso no ocurrió, y qué bueno que no ocurrió, porque lo que queríamos es que se viera esa parte brillante de lo que era la inauguración de ese evento. Pero la presidenta, bueno, pues no estuvo en el Zócalo, ella terminó en el Deportivo Los Galeana en Gustavo Madero, junto a la jefa de gobierno Clara Brugada.
8: El que apuesta en contra de México siempre le va a ir mal. Le va a ir mal en la cancha, le va a ir mal en la política, le va a ir mal en la vida. Quienes queremos a México, pues va bien en la cancha, va bien en la vida y va bien en la política. Una alegría enorme, la verdad. Felicidades a todo el pueblo de México, a todas y a todos los mexicanos. El estadio también, a la hora que cantaron el himno, muy bonito. Y el cielito lindo, ahí en el Zócalo, el cielito lindo. Yo no estuve aquí, pero mi esposo se quedó aquí. Me dijo, no, de los gritos en el Zócalo, una cosa que se veía a la hora del gol, por todos lados. Muy bonito, la verdad. Felicidades a todas y a todos. Una felicidad enorme.
1: Volvió a justificar que no estuvo en la inauguración del estadio, que ella no pidió que fuera Salma Hayek, su representante, que la joven que ganó el boleto fue la que la representó, aunque pues no la vimos sentada junto a Gianni Infantino, pero pues la presidenta insistió en que fue para demostrar que es cercana al pueblo, que obviamente por el tema del costo de los boletos tan excesivos, pues que ella quería demostrar justamente esta parte de la austeridad, y que por eso desde el principio dijo que no, no porque algunos dijéramos que pues la querían abuchear y que entonces ella no quería tener un mal momento, que tampoco, pues se ahorró así también en el Zócalo.
8: Desde el principio dije que no iba a ir al estadio y que el boleto que me tocaba se lo iba a dar a una joven a través del concurso que se hizo de dominadas. Los boletos del estadio son muy caros. No sé, llegaron a... no sé cuánto costaba, ¿ustedes saben? 120 mil pesos, 80 mil pesos, no sé. Entonces es muy poca la gente que puede pagar un boleto de ese... con ese monto. Entonces, digo, hay gente que lo puede pagar y qué bueno que fue al estadio. Pero creo que como presidenta, pues mejor le doy el lugar a una persona que no hubiera podido asistir, que ama el fútbol, particularmente a una joven, y lo festejo con la gente, de manera gratuita. Esa fue mi decisión desde el primer momento. Esa es la razón por la cual no asistí al estadio. Y la joven que fue, la pasó de maravilla y nos representó muy bien a todas y a todos los mexicanos. Y pues ahí, ¿no?, en el Deportivo Los Galeana, una algarabía como se vivió en todos lados, la verdad. Muy, muy hermoso.
1: La presidenta se mostró contenta de que todo salió muy bien.
8: El mensaje es para todas y todos los mexicanos. Salió todo muy bien y estamos muy contentos.
9: ¿Y se atienden las demandas de los grupos disidentes?
8: Pues hay unos que ni demandas tienen, la verdad. Pero bueno, lo importante es la alegría que vivimos ayer y que nos va a quedar para toda la vida.
1: Y bueno, insistió en que la CENTE ha tenido todas las negociaciones posibles, que esperan que pronto se arreglen los bloqueos que están afectando a comerciantes. De hecho, ahí me pareció que hizo una broma pues no tan bonita. Ella quiere ser muy chistosa o divertida. Y ahí dijo, no hombre, si ayer les fue rete bien, pues sí, pero todos los demás días, ¿qué ha ocurrido? Por ejemplo, hay hoteles, hay restaurantes, hay comercios que pues han tenido que cerrar. ¿Por qué? Por temor pues a que haya enfrentamientos, a que obviamente la CENTE o algunos que se hagan pasar por la CENTE en saqueos. Entonces, pues evidentemente eso son pérdidas y representa pérdidas no solamente para sus negocios, sino para las familias que viven de estos negocios. Y hoy dijo, pues ayer les fue re bien. Le preguntaron si iba a haber apoyo para estos comerciantes que han sido afectados precisamente por los cierres por la CENTE. Ella dijo que esperan que se reúnan con gobernación, que esperan que se reúnan con autoridades del gobierno de la Ciudad de México, pero que lo importante es que pues esperan que ya se vayan los bloqueos. Y habló directamente a todos los maestros con respecto a que en agosto quiere esta consulta y esta plática directa con ellos, que porque dice que hay algunos líderes que no quieren permitir justamente que los maestros se pues platiquen de frente con ella.
8: La gente lo que quiere es regresar al pasado, que no sea lo que diga la presidenta. Ellos a todo dicen que no, pero además quieren regresar a esa circunstancia de las comisiones, que así se hace en Oaxaca en realidad.
9: Diría que ya no tienen motivo para permanecer en la Ciudad de México, que sus demandas están...
8: Pues eso lo tienen que explicar ellos, no nosotros. Pero hubo diálogo hasta hace 2 días. Pero ¿qué caso tiene el diálogo si se sigue manteniendo la misma posición? Dicen en la mesa una cosa y luego hacen otra cosa afuera. Entonces es muy complejo, pero no va a haber represión.
1: Se refirió a las madres buscadoras que tienen su atención y el trabajo de equipo que las atiende.
8: Ayer lo mencionó la Secretaría de Gobernación como información. Hasta ahí.
9: ¿Pero van a continuar estas investigaciones?
8: Pues ya la Secretaría de Gobernación lo vería, ¿no? Pero no es una investigación con motivos policíacos o criminales, sino de la propia, el propio trabajo que hace la Secretaría de Gobernación.
9: Okay. Presidente, ¿y el mensaje que usted le quiera mandar en general a todas las madres buscadoras?
8: Lo he mandado muchas veces. Siempre van a tener nuestra solidaridad, nuestro apoyo y todo lo que pueda hacer el gobierno de México para encontrar a sus familiares. Siempre. Y estamos trabajando en ello. Y la Secretaría de Gobernación es muy sensible y está siempre presente en todos los momentos. Entendemos su dolor.
1: Finalmente hay que recordar lo que dijo ayer la secretaria de Gobernación, Rosa Isela Rodríguez, conforme al tema de que hubo madres buscadoras o grupo de madres buscadoras que vinieron a la Ciudad de México a protestar con apoyos especiales. Insinuó que habría una investigación. Justo por eso la presidenta dijo, no tiene que ver con nada de delito o algo así, pero escuchemos lo que dijo la secretaria de Gobernación.
10: También es importante señalar que contamos con información que indica la presencia no solamente de los colectivos de la Ciudad de México y los colectivos de Jalisco, sino que algunas personas provenientes del estado de Jalisco recibieron apoyo para trasladarse a esta movilización. Estamos recabando toda la información para conocer el origen de esos apoyos y determinar si existió alguna intención ajena a la legítima exigencia de búsqueda y justicia que encabezan las familias.
1: pues ahí tiene lo que dijo la secretaria de Gobernación, lo que dijo la presidenta, y la realidad es que esas familias siguen viviendo una doble tragedia, no solamente la desaparición de uno de sus familiares, sino además, pues el abandono del gobierno. Vamos a una pausa, estamos en W Radio, usted ya sabe, aquí siempre se pone bueno.
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0: diga, andan buscando huachicoleros, cuando pues los mayores están al interior de Morena. Además, la presidenta, pues como que iba a decir algo de Rochamoya, luego ya se echó para atrás, luego hizo freno. Vero Méndez, hoy hay reunión de seguridad también. ¿Cómo estás? Muy buena tarde.
1: Hay reunión de seguridad, querida Areli, muy buenas tardes, pero también le jugó al suspenso esta mañana la presidenta de México, Claudia Sheinbaum, sobre el caso de Rubén Rocha Moya, el gobernador de Sinaloa con licencia y señalado de narcotráfico. Fíjate que pues en medio de esta tensión que existe entre México y Estados Unidos por las investigaciones contra 10 funcionarios mexicanos, entre ellos el gobernador de Sinaloa, ligados al narcotráfico, hoy viene a México un grupo de funcionarios de Estados Unidos en materia de seguridad. La presidenta Sheinbaum descartó que en esta reunión se vaya a abordar el caso del gobernador con licencia de Sinaloa, Rubén Rocha Moya. Dijo que bueno, no, esta reunión no es para tratar ese caso, esta reunión es parte de el trabajo de coordinación que se hace con Estados Unidos y que pues no se va a tocar el tema de Rubén Rocha Moya, pero lo que sí dijo es que ella va a seguir insistiendo ante Estados Unidos que presenten pruebas para fundamentar las extradiciones que solicitaron desde el pasado mes de abril, y dijo que pronto la Fiscalía General de la República va a dar información sobre el caso de Rubén Rocha. No quiso precisar de qué se trata y ahí metió el suspenso. Vamos a escuchar.
2: Vamos a insistir, por supuesto, en el asunto de las pruebas. Ya vamos a dar posteriormente más información sobre este tema, pero no se toca ese tema porque lo que se toca ahí es lo que está en la agenda del entendimiento que se tuvo hace pues cerca de 8 meses, yo creo.
3: Hay que recordar cuando dice que vendrá más información sobre.
2: Bueno, ya señalamos a dar más información.
1: Va a haber más información, pero no quiso adelantar absolutamente nada. Nos dejó a todos en suspenso esta mañana la presidenta Sheinbaum sobre el escándalo y las investigaciones contra presuntos narcopolíticos. Hay que recordar, querida Areli, que es la Fiscalía para el Distrito Sur de Nueva York la que abrió estas acusaciones formales contra Rubén Rocha, y desde hace pues ya casi 2 meses el gobierno mexicano pues se ha amparado en que le manden las pruebas. Le manden las pruebas como si hubiera pedido pruebas para más de 60 extraditados que ya ha realizado la presidenta Sheinbaum, que es extradiciones que se fueron de la noche a la mañana y sin mayor exigencia de que les mandaran pruebas. Vamos a estar pendientes de esta reunión. Es una reunión que va a encabezar en primer momento el canciller Roberto Velasco. Hasta este momento no nos han permitido conocer quiénes son los funcionarios de Estados Unidos que vienen, en dónde se va a realizar esta reunión, y bueno, pues lo que sí dijo la presidenta es que van a estar representantes de la Fiscalía General de la República, de la Secretaría de Seguridad, de la Marina y también de la Guardia Nacional, Areli.
0: Muchísimas gracias, Vero. Muy buena tarde.
1: Muy buenas tardes, Areli.
0: En Veracruz vamos hasta allá para platicar con Yadira Paredes porque se investiga el asesinato de otro periodista. ¿Cómo estás? Muy buena tarde.
4: Hola, ¿cómo estás, Areli? Muy buena tarde para ti, por supuesto, para todo nuestro auditorio. Efectivamente, ayer por la madrugada, jueves por la madrugada, fue asesinado el reportero de la Nota Roja del periódico Vanguardia de Veracruz, ubicado en Poza Rica, Veracruz, Luis Ángel López Valdés. Él fue asesinado por un grupo armado que, bueno, pues lo dejó tendido en la calle 20 de noviembre en plena ciudad petrolera. Él fue el mismo medio de comunicación, Vanguardia de Veracruz, quien confirmó el homicidio de su periodista de la fuente policíaca. Y bueno, pues hasta ahí llegaron elementos de la Guardia Nacional, el Ejército Mexicano y Policía Estatal para acordonar la zona. La Fiscalía General de Veracruz abrió una investigación por este homicidio del reportero número 32 en la entidad veracruzana asesinado en este estado. Y bueno, pues dijo, se están investigando. También habló del tema el titular de la Secretaría de Gobierno porque había unas acusaciones de parte de este reportero, Luis Ángel López, de haber sido acosado, amedrentado por elementos de la Policía Estatal. Esto fue lo que dijo Ricardo Agüente.
5: Se tiene que investigar todas las líneas que se tengan. En un momento dado, como decía, vamos a estar en la mesa para este y otros temas más. Es lamentable. El día de ayer tuvimos 0 homicidios dolosos, va muy bien en estos días. Esto lo lamentamos mucho, sea periodista, finalmente es un ser humano, mujer, niño, adulto mayor o un periodista, pues tenemos que estar atentos, y lo que sí tenemos que garantizar que se abata la impunidad. El gobierno de Veracruz, la gobernadora y nosotros como gobierno y Estado no permitiremos que se sesgue la veracidad de las cosas y se tiene que trabajar. Seguramente vamos a dar con los responsables.
4: Y bueno, Arely, también la Fiscalía General del Estado hace unas horas citó a conferencia de prensa para las 2:00 p.m, donde se espera den avances de esta investigación en torno al asesinato del reportero número 32 en Veracruz.
0: Estamos pendientes de la información. Muchísimas gracias, Yadira. Buena tarde.
4: Buena tarde, Arely.
0: Vamos al siguiente. Y tiene que ser con Valeria Moy, porque hay datos financieros, hay datos del Banco Mundial. ¿Cómo estás, Valeria? Muy buena tarde. Buen viernes.
6: Hola, Arely, muy buenas tardes. Pues sí, siempre hay datos. Y hoy tenemos el cambio que hace el Banco Mundial en las expectativas de crecimiento global. Curiosamente no toca México en esta ocasión, pero sí toca el crecimiento que se estima del mundo para este 2026. Lo recorta poco, de 2.6 a 2.5%. Parece poco, pero estamos hablando de la producción de todo el mundo. O sea que te imaginarás que no es menor el recorte. Y esto es por debajo del 2.8%. que estima la OECD en el último informe. Obviamente atribuye a esta disminución a diferentes factores, ¿no? Uno de ellos es evidentemente las tensiones geopolíticas, otros son la incertidumbre económica global y pues un menor dinamismo del comercio internacional por estas presiones que le ha puesto el presidente Donald Trump a todo el comercio en todo el mundo. A pesar de este ajuste global, la perspectiva para Estados Unidos se mantiene en 2.2% como estaba, y también para México, también se mantiene la expectativa que se tenía de México, que es un crecimiento de 1.3%. 1.3% está por arriba de las expectativas que tiene Banco de México, de las expectativas que tiene Citi, de las expectativas que tiene la OECD, que son de 0.8. Obviamente está todavía por debajo de las expectativas que tiene el Fondo Monetario, porque el Fondo Monetario ajusta solo en momentos específicos y todavía tiene un 1.6 destinado. Pero de cualquier manera, Arely, estamos viendo pues una de las expectativas más bajas de la región. O sea, México estaría creciendo menos que Guatemala, que Argentina, que Colombia, que Brasil. O sea, sí, solo estaríamos creciendo un poco más que Haití, que Jamaica, que Bolivia. Entonces, sí estamos viendo un crecimiento bastante bajo. Vamos a ver, ojalá que no sea este el caso, ojalá que se reactive la inversión, ojalá que tengamos un buen resultado del T-MEC y que esto libere inversión que está detenida, pero pues esto solo lo vamos a ir sabiendo con el tiempo. Y hay una nota, Arely, que no tiene nada que ver con México y tiene que ver justo con el mundo y con el cambio de lo que está sucediendo. Hoy debutaron las acciones de SpaceX, esta empresa de Elon Musk, que no únicamente son las naves espaciales o la ida a Marte, sino que también tienen un tema importantísimo de inteligencia artificial, y fue la oferta pública inicial más grande de la historia. O sea, así de sencillo, es la oferta pública inicial más grande que se ha visto, y empezaron las acciones cotizando en $135 por acción. Normalmente empieza la cotización y empiezan a moverse, ¿no? Y el chiste es ver cómo terminan ese mismo día y luego el mercado secundario, cómo se van negociando esas acciones, pero eso será posteriormente. El chiste de hoy es que empiezan las acciones cotizando en $135, suben hasta $170 por acción, $169.4 por acción, y esto pues refleja una altísima demanda por parte de los inversionistas. Hay que decir, Arely, que los últimos resultados de SpaceX no fueron positivos. Entonces, lo que estamos viendo es una expectativa gigante de que a esta empresa le vaya no bien, sino muy bien en los siguientes años. Y con esta cotización de SpaceX, la que está ahorita en el mercado, hoy, el día que sale esta oferta pública inicial, pues ya se vuelve Elon Musk el primer trillonario en términos en inglés, ¿no? O sea, para México sería billonario usando millones de millones, ¿no? Pero sería el primer trillonario en inglés de la historia. Así que estamos viendo pues datos impresionantes. Hoy es una de las empresas más valiosas del mundo, ya está en el grupo de Meta, Uber, o sea, ya está en una liga muy distinta.
7: De los amigos más buscados en Estados Unidos. Muchísimas
6: gracias. Te imaginarás, ¿no?
7: Hasta luego, nos vemos en unos minutos.
8: Cuatro.
7: Oiga, que sí, que no, que quién sabe, el estrecho de Hormuz no opera con normalidad y pues parece que Trump tampoco. ¿Cómo estás, mi querido Armando Guzmán? ¿Cómo vamos? Muy buena tarde. Siento.
9: Me acabo de caer de la silla porque efectivamente eso es exactamente, es la mejor manera de ponerlo. Y cuando estamos en un día como hoy, en el que por un lado se está anunciando el final de la guerra entre Estados Unidos e Irán, lo que tú puedes esperar es que hubiera un acuerdo y que todo el mundo estuviera diciendo sí, sí, sí, ya llegamos. Le estamos creyendo a esto porque Pakistán, que ha estado mediando entre los dos, está afirmando que ya hay un acuerdo y que estamos muy cerca de renovarlo. Pero lo fácil es hablar del acuerdo, lo fácil es decir que ya está cerca la paz, lo difícil es ponerse de acuerdo en qué es lo que van a escribir, en qué es lo que van a estar las dos partes positivas y con toda la dedicación para cumplirlo. Y ahí está el problema. Los iraníes están siendo acusados por la Casa Blanca de no haber cumplido o de estar difundiendo términos que no son reales, pero en realidad de quien hemos escuchado que esto ya se acabó, esta guerra ya se acabó, es el mismo presidente Donald Trump. Aquí está, déjame mostrarte lo que dijo.
7: Escuchemos.
9: Aquí va.
10: No sé si se han enterado, pero hoy hemos puesto fin a la guerra con Irán y ellos han aceptado no tener nunca un arma nuclear, algo en lo que nosotros insistimos. Ese era el objetivo principal, eso constituía el 95% del asunto, y lo han hecho de la manera más contundente posible.
9: Ahora, si esto llegara realmente a cuajar, estábamos esperando que la firma de este acuerdo ocurriera en Ginebra, en Europa, este fin de semana, pero a último momento nos están diciendo que hay que esperar más días. Uh-huh. Esto no va a estar listo este fin de semana. El vicepresidente de Estados Unidos, J.D. Vance, estaba ya listo para irse, y le escribió hace un momento: este acuerdo tiene el potencial de arrasar la región y llevar a una paz duradera. Y la cuestión aquí, lo más difícil, Arely, no es ya la cuestión de si van a abrir el estrecho de Hormuz o no. Para eso los iraníes parecen estar dispuestos a hacerlo. Lo que ocurre es que finalmente Donald Trump, que dice que es muy buen negociador, se ha encontrado con los persas, que tienen mucho más tiempo y mucho más fama negociando que él. Y entonces lo que están haciendo es llevándolo hasta el final, negándose a aceptar todos los términos y entonces forzándolo a hacer mucho más dulce lo que él quiere de ellos. Y entonces lo que ellos quieren es que les suelten 24 mil millones de dólares que Estados Unidos les tiene embargado. Uh-huh. En diferentes bancas del mundo. Eso es lo que quieren, pero Donald Trump no quiere soltarlos. Y ahí está parte del problema.
7: Pues muchísimas gracias. Estaremos muy pendientes de esta normalidad no normal, mi querido Armando Guzmán.
9: Gracias, Arely. Buenas tardes.
7: Buenas tardes.
8: 5.
7: Y arrancó esta Copa del Mundo. Y en esta parte brillante, en esta parte bonita, pues México ganó. Mi querido Beto Lati, ¿cómo estás?
11: Duende, Arely, el placer de saludarlos. Llegó el día que muchos temían cómo se iba a desenvolver, lo que se especulaba, lo que generaba tensión, y se dio de una manera positiva, podemos decir, o relativamente, más o menos bajo orden, considerando todo lo que podía esperarse. México, la victoria, creo que México encontró demasiado pronto la anotación para tomar ventaja antes del minuto 10, y eso generó un quiebre en el estado de tensión, tanto del equipo mexicano como del estadio. Porque al llegar a la meta de una manera tan inmediata, a partir de ese momento se rompe un tanto el hilo y México ya no sabe qué hacer, máxime que Sudáfrica no se lanza a atacar, no se lanza a una presión más alta, se queda esperando y especulando también futbolísticamente, y México en ese trance no tuvo tanta agresividad, pensando, bueno, ahora el obligado es Sudáfrica. Y los Bafana Bafana iban a aguantar y a posponer y a ver cuánto tiempo se quedaban vivos en el partido con diferencia adversa de solo un gol, y de milagro fue de solo un gol en la primera mitad. El árbitro Sampaio, más allá de sus deficiencias lingüísticas, ¿qué caos armó? cuando fue a revisar al VAR la acción de la segunda expulsión sudafricana. No se entendía nada. Es una jugada que ya queda para bloopers históricos del mundo de los de estos torneos del fútbol. Y finalmente expulsa al segundo sudafricano. México terminaría ganando el partido 2-0. Algunos les sabe a poco, incluido un servidor. Sin embargo, en los partidos de fase de grupos de mundiales, lo relevante son los 3 puntos, y México los sacó. En el partido debut, con una inauguración tan temida y con la relación tan tóxica que antecedía a México con la afición, romper esa presión, romper ese miedo a que pueda pasar, hubo momentos, y Javier Aguirre lo reconoció, ya lo escucharemos, en que México tuvo miedo, y es lógico, era un partido de una exigencia muy particular, y muchos futbolistas que normalmente no cargan con esto, o que nunca habían cargado con algo parecido, es difícil superar esto, lo que supone estar siendo visto por el planeta entero en una inauguración. México gana 2-0, y lo que hay que lamentar es que si tú me hubieras dicho, Areli, me hubieras dicho, querido Duende, ¿en qué posición México no va sobrado? ¿De qué posición esperas que nadie se lesione o sea sancionado? Sin lugar a dudas, habría dicho que de central, porque en términos prácticos, hay 2 centrales en el plantel de 26, los 2 titulares, Johan Vázquez, Cachorro Montes. Israel Reyes es central en América, pero aquí juega de lateral derecho. Evidentemente Romo ha jugado de central, pero aquí parece que está de mediocampista. Evidentemente Edson puede aparecer como central, pero no es el Edson Álvarez con el mayor ritmo. De hecho, ha jugado muy pocos minutos este año en el fútbol turco, con Fenerbahce, con su dilatada lesión, con su regreso, su rehabilitación. Frente a Corea será Edson Álvarez el que regrese a la titularidad, y esperemos que la dinámica, la movilidad de los coreanos no pase factura a Edson. Escuchamos algo de lo que dijo Javier Aguirre terminando.
12: Es un escenario brutal, eso te hace que las patitas se te sacudan un poquito. Vienes del CAR para acá, la gente, el pueblo está en la calle, y eso al jugador le va diciendo, ah caray, al momento que ves el escenario, y eso lo atribuyo básicamente, ¿no? Nunca en 25 partidos hemos tenido un solo calambre, y hoy tenemos 3 con calambres. Es un estado emocional muy fuerte, ponerte ahí, ver para arriba, equivocarte pases fáciles, habla de que les pesó un poquito la, no a todos, les pesó un poquito el escenario. Afortunadamente fueron tranquilizándose, fueron teniendo la pelota, llegamos 16 veces a puerta rival, y bueno, tuvimos muchos pases, mucha posición. Realmente nunca sufrimos atrás. Esa es la verdad, fue un partido 2-0, pudo haber sido 4-0, y nadie hubiera dicho lo contrario, ¿no? La expulsión de César era evitable a todas luces, pero bueno, es parte del juego, y estamos preparándonos ya para lo que viene.
11: Areli, Duende, para México ahora lo que también es relevante es entender que a Sudáfrica todos lo van a golear, ¿eh? No estoy exagerando, todos lo van a derrotar. ¿Se acuerdan de mí? Dudo mucho que Sudáfrica sume puntos en esta Copa del Mundo, viendo los problemas que tiene, las carencias que tiene al sacar el balón desde abajo. Como sea, y dando vueltas, y volví a echarme el partido, yo creo que México sí hizo un partido serio, hizo lo que tenía que hacer, y consecuencia de lo pronto que encontró el fruto del gol, ya se fue acomodando y ya fue llevando el cotejo para quedarse el 2-0. Decir esto no es entrar en triunfalismo, decir esto no es decir que México ya está perfecto, decir esto no es dejar de admitir que se tiene que capitalizar la cantidad de ocasiones de las que se disponen. La indecisión de Bryan en una, la indecisión de Fidalgo en otra, fallas absurdas en algunas más. Victoria 2-0 y primeros 3 puntos. Próximo partido el jueves frente a Corea del Sur. Areli, Duende.
13: Bueno, pues platicamos más adelante, mi querido Beto. La tiramos una pausa, estamos en W Radio. Usted ya sabe que aquí siempre, siempre se pone bueno.
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0: Una de la tarde con 46 minutos, usted escucha W Radio, así las cosas con Loret. Yo soy Arely Paz, de aquí hasta las 3 de la tarde con toda la información de lo que usted necesita saber. Bueno, pues nosotros lo tenemos aquí en la Ciudad de México, la ciudad que está en boca de todos, los que amamos el food, los que no lo aman, los villamelones que ayer se transformaron y entonces ya quieren vestirse de fútbol, todos los que vivimos en la Ciudad de México, sin duda. Bueno, pues tenemos muchas preguntas con respecto a cómo va la ciudad, qué pasó ayer. Quiero agradecer que esté con nosotros César Cravioto, quien es secretario de Gobierno de la Ciudad de México. ¿Cómo está? Muy buena tarde, bienvenido a W Radio.
1: Muy buenas tardes, Arely, mucho gusto. Saludos y a la orden.
0: Bueno, pues ¿cuál fue el balance de la jornada mundialista de ayer en temas de seguridad, movilidad? ¿Se ganó también en esa cancha?
1: Sí, se ganó en que los nubarrones que había y ese planteamiento de algunos que decían que iba a haber una inauguración del Mundial sin gente, que no iba a haber FanFest aquí en el Zócalo, pues se disipó. Y la verdad es que el operativo que montó el gobierno de la ciudad con la Secretaría de Movilidad, la Secretaría de Seguridad, la Secretaría de Gobierno, funcionó. Y además, pues los asistentes al estadio, la verdad es que previeron su llegada con bastante anticipación. Y también los que quisieron venir aquí al FanFest del Zócalo, desde las antes de las 6 de la mañana ya había filas aquí en la valla que tenemos, y cuando se abrió a las 11 de la mañana, pues ya estaba, había más de 70,000 personas que querían entrar aquí al FanFest. Lo mismo cuando se abrieron las entradas al estadio, que fue a las 8 de la mañana, pues ya también teníamos casi 15,000 personas que entraban muy rápido y después fue llenándose. La inauguración del Mundial estuvo al 97% de su capacidad del estadio, y cuando se dio el silbatazo de inicio del partido ya estaba al 100%

0: alrededor de medio millón de personas que disfrutaron pues de esto, ¿no? Que también algunos decían que todavía no había ambiente futbolista, bueno, pues
1: No,
0: el
1: ya que
0: ambiente futbolista se
1: había que
0: prendió,
1: esperar que empezara, ¿no? Porque sí,
0: ¿no?
1: prendió. ¿Hubo detenidos? ¿Cuántos y cuántos elementos de seguridad se movilizaron el día de ayer?
0: Bueno, en todos los espacios que se tuvieron que atender ayer, alrededor de 15.000 elementos de la Secretaría de Seguridad estuvieron atendiendo, más 1.000 elementos de la Secretaría de Gobierno y de otras dependencias del gobierno de la ciudad que estuvimos pendientes de que todo esto funcionara. Respecto a los desmanes que hubo, digamos, cuando ya había entrado la gente, cuando ya había empezado el partido, sí, se mandó al juez cívico a varias personas que después salieron y ahora estamos viendo si hay denuncias de personas afectadas para abrir carpetas y revisar videos y pruebas de quienes afectaron a terceros.
1: Bueno, ya fue la inauguración, nos fue muy bien, que eso se agradece también, y al final fue un saldo blanco. Pero ahora seguimos teniendo protestas, seguimos teniendo en este momento pues movilizaciones de la gente. Esto sigue siendo un tema que preocupa mucho a la ciudadanía. ¿Qué estamos haciendo hoy?
0: Bueno, como gobierno de la ciudad estamos haciendo los cortes en la vialidad para que la gente pueda tomar otras rutas. La negociación con la CENTE la lleva más bien el gobierno federal, la Secretaría de Gobernación, la Secretaría de Educación. Pues esperamos que se avance para que pues ya se retiren los maestros de aquí, del centro de la Ciudad de México, la atención, digamos, de la educación básica en el país depende de los gobiernos estatales. Entonces, bueno, pues que se regresen a los estados y que ahí continúen las negociaciones, es lo que quisiéramos nosotros para que ya no hubiera esta tensión pues, con toda la movilidad del centro de la ciudad o cuando hacen actividades como la de hoy en
1: Claro.
0: Reforma, pues que no afecten a la ciudad.
1: Estoy platicando en W Radio con César Cravioto, secretario de Gobierno de la Ciudad de México, con respecto a los comerciantes. También, bueno, pues ya ha habido quejas. De hecho, hace 2 días intentaron meter un camión. Ellos no lo dejaron, no lo permitieron, porque dicen que ya se cansaron de que no los escuchen. Ya han tenido reuniones con ellos, porque aunque ayer la presidenta haya dicho que les fue bien el día de ayer, pues los otros días no.
0: Sí, de hecho acabamos de terminar una reunión, estuvo la jefa de gobierno, estuvo gente de Seguridad Ciudadana, estuvimos nosotros de la Secretaría de Gobierno con más o menos unos 30 pues, dirigentes de comerciantes establecidos en el centro.

0: permitir la entrada de la gente?
1: En algunas zonas sí, vamos a trabajar una reunión un poco más tarde para ya precisar y ya hoy en la noche hacer esos cambios. Y bueno, ahorita mismo está funcionando el FanFest otra vez, está aquí el partido de Canadá con un país europeo.
0: Con Bosnia.
1: Con Bosnia no hay tanta gente como ayer, pero sí hay, pues sí hay varios miles que están aquí en el centro, aquí en el FanFest del Zócalo, y bueno, pues está agarrando buen ritmo.
0: Y así estará todos los días, ¿no? Con el tema de seguridad, con el tema de cuidado, que la gente y los turistas se sientan seguros de estar ahí.
1: Así es, así es. Y bueno, pues ayer fue, pues yo creo que el día en cuanto a la ciudad con más tensión por toda los medios nacionales, internacionales, viendo qué pasaba en la inauguración, pero eso no quiere decir que el resto de los 38 días del Mundial nosotros vamos a, o sea, ya no hay operativo, no, hay operativo los 39 días, por supuesto, reforzado los días de partido en la ciudad, pero todos los días vamos a estar cuidando, porque todos los días va a haber FanFest, todos los días va a haber gente en los restaurantes, en los bares, viendo los partidos, y tenemos que estar atentos y pendientes.
0: Secretario, ¿qué saben de este en este momento con respecto a lo que está ocurriendo en Tlalpan, con respecto a los normalistas que están pues tratando de vandalizar, y ya vandalizaron de hecho esta caseta?
1: Bueno, a partir de la revisión que se hizo el lunes, que quisieron entrar a la ciudad y que se encontró que tenían artefactos explosivos, los demás días pues quisimos implementar el mismo protocolo, que se les revisara antes de pasar, y ya no permitieron estas revisiones. Entonces, pues la decisión que ha tomado el gobierno de México es que si no hay revisión, pues no pueden pasar. Entonces, también ese tema lo está viendo la Secretaría de Gobernación, nosotros coadyuvando, pero pues esa es como la directriz de la Secretaría de Gobernación, que si no hay una revisión, pues no pueden pasar, porque podrían generar mucha afectación y justamente el tema de seguridad por traer elementos explosivos. Entonces, sí, ahorita están ahí en la caseta, pero preferible que estén en la caseta y que no estén por las calles de la ciudad generando
0: pues están contenidos en este momento.
1: Están contenidos en la caseta.
0: Oiga, y para los que vivimos en la Ciudad de México, la vivimos, la amamos, la sufrimos, la odiamos, ya sabe usted que pasamos por todos los estados de ánimos todos los días, ¿qué obras siguen pendientes o qué detalles están por entregarse en estos días?
1: Bueno, todas las obras que comprometió la jefa de gobierno para hacerse justamente en esta etapa antes del inicio del Mundial, todas se entregaron y faltan algunas que tienen que ver con estaciones del metro, como fue un recurso federal que se obtuvo reciente, entonces siguen las obras, pero todas las obras como el pasaje elevado de Tlalpan, la ciclovía de Tlalpan, la iluminación de las colonias aledañas al estadio, las obras hidráulicas, el mercado que se hizo, los CETRAMS que se mejoraron, todas esas obras están terminadas, están entregadas, ya están funcionando, y falta nada más, te digo, algunas estaciones del metro. Y bueno, continúan muchas obras en la ciudad, porque pues,
0: claro,
1: el gobierno está invirtiendo.
0: Sí, no tiene que ver solo con el Mundial.
1: No tiene que ver solo con el Mundial. Ya se entregaron 3 utopías, faltan que se entreguen por lo menos en los próximos meses 12 más para completar el primer bloque de utopías que se están haciendo. Los cablebuses ya iniciaron las 3 líneas nuevas de cablebus, y bueno, seguimos haciendo
0: obras. ¿Las del metro cuándo estarán completas? ¿Ya completas, completititas?
1: En este mes.
0: Este mes.
1: Por todas, sí.
0: Pues muchísimas gracias por estar con nosotros aquí en W Radio. César Cravioto, secretario de Gobierno de la Ciudad de México. Seguramente platicaremos en otro momento con usted. ¿Por qué? Porque además del Mundial, bueno, pues hay muchos pendientes que seguimos platicando aquí en la Ciudad de México. Muchísimas gracias. Muy buena tarde.
1: Gracias, saludos.
0: Saludos, buena tarde. 1:58 PM, ahí está. Bueno, pues que nos prometen que

0: En un mes estará ya listo, o al término de este mes estará listo las estaciones del metro, que todavía usted ayer y hoy en la mañana seguía documentando, pues con algunas fallas. Bueno, pues en un mes o antes del cierre de este mes estaremos platicando con César Cravioto y con el gobierno de la Ciudad de México para que usted que nos está escuchando diga, bueno, ya, el mundial ya está aquí encima, el mundial ya se está llevando a cabo, y cuando se termine, ¿qué? ¿Cómo va a quedar la Ciudad de México? Esa es la gran pregunta que tenemos todos quienes vivimos en la ciudad, quienes paseamos por ella, quienes la disfrutamos y quienes también todos los días pues la padecemos. Así es que lo invitamos a que continúe en sintonía de W Radio, 1:59 PM. Volvemos.
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4: Secretaría de Desarrollo Social entregó despensas para las familias que quedaron incomunicadas luego de los derrumbes de caminos en Pinal de Amoles y San Joaquín. Propietarios de al menos 10 viviendas del municipio de Querétaro han solicitado apoyo por afectaciones relacionadas con las lluvias. Este 12 de junio se prevé el cierre del registro para la caravana migrante que retornará al estado de Querétaro durante el periodo de vacaciones de verano.
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0: Dos de la tarde con tres minutos. Ya llegó mi querido y amado duende. ¿Cómo estás, duende?
2: Aquí seguimos.
0: Otra vez te saludo.
2: Como debe de ser, con más información. Oye, estaba escuchando rápido para comentar lo que decía Beto Lati de esta expulsión innecesaria al final de César Montes del equipo mexicano. Yo creo que sí nos puede pegar, ¿eh? Yo creo que sí nos puede pesar.
0: ¿Y viste jugar anoche los coreanos?
2: Sí, están con todo. Están con todo, así que... Híjole. A ver si no acabamos lamentando, Eli Paz, esta expulsión, insisto, totalmente innecesaria de César Montes, y que entonces nos pegue ahí en la defensa del equipo mexicano. Pero bueno, en otros temas, resulta, querida amiga, que Héctor Contreras Mercader, titular del Servicio de Administración Tributaria, el SAT, de Quintana Roo, se convirtió en tendencia en redes sociales después de que fuera captado en televisión en una zona preferencial del Madison Square Garden de Nueva York, donde se jugó el pasado lunes el tercer juego de las finales de la NBA entre los Knicks y los Spurs. Aquí mismo, ¿te acuerdas, Are? Comentamos que ahí también fue captado el presidente de los Estados Unidos, Donald Trump, la primera vez que un mandatario

cuando estaba el himno de los Estados Unidos. Bueno, pues en esta toma en televisión, que también venía de las pantallas del Madison Square Garden, abajito a mano izquierda, ahí se veía a Héctor Contreras Mercader.

0: críticas al ahora exfuncionario estuvieron pues el precio del boleto. ¿Cuánto le habrá costado el boleto? Imagínate, en esta zona preferencial, literal, se veía ahí abajito, abajito del presidente.
1: Las redes sociales, duende.
0: Sí, sí, sí, diría aquel, las benditas redes sociales.
1: Bueno, así como los encumbran, los hunden.
0: Es correcto, querida Lili, porque bueno, se veía este señor hasta con el jersey de los Knicks de Nueva York, a Héctor Contreras, y bueno, pues decían en redes, es que el boletito no baja de los 25 mil dólares, ¿eh? Había gente que decía, no hombre, es mucho más caro, si lo convertimos a pesos, al tipo de cambio, estaría rondando los 420, 450 mil pesos mexicanos. Bueno, pues después de todo esto, el señor presentó su renuncia como titular del SAT en Quintana Roo, tras haber sido captado, te digo, en este partido de las finales de la NBA. En un comunicado, el exfuncionario señaló que su salida del cargo es por congruencia con los principios que rigen al servicio público. Ya sabes, cuando se ven atorados, aplican la de, ah, pues tengo que ser congruente, pues sí, no es correcto que me quede en el cargo, bla, bla, bla, bla, bla. Pero al final, pues tuvo que renunciar, porque pues fue captado en este
1: partido. Sí, si nadie lo hubiera captado, si nadie lo conociera.
0: Ah, no, bueno.
1: Si nadie se hubiera dado cuenta y percatado su presencia, evidentemente él seguiría tranquilito.
0: Es correcto, pero bueno, como lo encontraron ahí en la televisión, en los videos empezó a ser viral y demás, pues dijo, tengo el compromiso con la transparencia, con la rendición de cuentas de la administración estatal y pues presento formalmente mi renuncia. Al final dijo que su asistencia al partido fue una decisión personal, dice, bueno, pues yo quise ir al juego, pero pues ya. Reflexionando, digo, no, pues sí, no está tan padre. Sobre todo, te digo, por el costo de los boletos, Arely, o sea, no es de que fue ahí a un Tijuana contra Mazatlán, no. O sea, estaba en un juego de la final, de las finales de la NBA. Pero bueno, en otro tema, querida amiga, pues
1: cuéntame.
0: Piratería, la piratería en el Mundial. Ya sabes que nos pintamos solos, tristemente, también para esto. Y es que el presidente de la Cámara Nacional de Comercio de la Ciudad de México, Vicente Gutiérrez, declaró que podría superar hasta los 400 millones de pesos la venta de artículos piratas, de estos objetos que principalmente, hay que decirlo, se comercializan en el centro histórico de la Ciudad de México, pero que no nada más ahí, o sea, en todos lados puedes encontrar artículos piratas, la gran mayoría, te decía, se da en el centro histórico, pero pues la venta de estos artículos afecta sin duda la recaudación del IVA de más de 64 millones de pesos, es lo que explica la Cámara Nacional de Comercio. En un comunicado, el organismo empresarial estimó que el mercado de los llamados clones, estos artículos piratas, especialmente camisetas, balones, estampas, trofeos, pulseras, etcétera, etcétera, etcétera, seguirá creciendo exponencialmente mientras se desarrolla todo el torneo, toda la Copa del Mundo, y la venta de este tipo de mercancías puede escalar hasta el 25% de los ingresos obtenidos por el comercio informal e ilegal en el centro de la Ciudad de México. Triste, pero es una realidad, Adeli Paz, es una realidad. Apenas estábamos en los dos días previos a la inauguración y dime si no, en cualquier esquina, en cualquier kiosco, en cualquier avenida, en cualquier calle, encontrabas la venta de playeras, obviamente no oficiales, mercancía no oficial, la venta de balones, la venta de trofeos, las famosas estampitas estas de Panini, hasta esas clonaron, imagínate nada más, hasta el álbum.
1: Ahí sí voy a encontrar la de Ronaldo.
2: Qué mal, oiga, no.
3: La amarga realidad.
1: La amarga realidad.
0: Correcto, es correcto, la amarga realidad, pero al final de cuentas la realidad y la única que existe, porque sí, vaya que vamos a tener
1: triste, porque pérdidas. Esto le pega evidentemente no solo a las marcas, sino a la gente, Duende. Así es que...
0: Por supuesto, por supuesto, también.
1: Muchísimas gente, gracias, bueno, Duende.
0: Es lo que tenemos el día de hoy, querida.
1: Nos escuchamos en un ratito, pues que regreses un ratito a las cloacas, ¿le parece?
0: ¡Regresaré!
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1: 2:11 p.m, Pedro Hernández, dirigente de la sección 9 de la CENTE, está con nosotros en W Radio. ¿Cómo está? Muy buena tarde.
3: Bien, buenas tardes.
1: ¿En qué va la negociación? ¿Qué sí quieren y qué no quieren aceptar?
3: Mira, el problema es que tuvimos la última reunión el miércoles pasado y bueno, pues no hubo forma de avanzar en las demandas principales. Solo hay la promesa de que ahora sí van a desaparecer el ICAM, que esto viene 2 años siendo la presidenta, y en el caso de la demanda principal, que es la abrogación de la ley del ISSSTE, Martí Batres, director general del ISSSTE, solo ofrece que en lugar de que estén las cuentas individualizadas en 10 Afores, todas se concentren en Afores Pensionista, diciendo que con esto se mejoraría pues las condiciones del manejo de las cuentas, ¿no? Que habría mayor transparencia, que nos pondrían algo que le llaman una aseguradora pública para el tema de la salud, porque es un problema con estas cuentas individuales que entonces una vez que te retiras pierdes el servicio médico del ISSSTE, no es una pensión, sino es una renta vitalicia. Incluso si fallece el trabajador, no se envía una pensión para su esposa o sus hijos, como es con las pensiones que seguimos todavía en el 10º transitorio. Okay. Nosotros lo que planteamos es que en todo caso, todas las cuentas individuales que pasen a el 10º transitorio, y me permite una pensión. En mi caso, por ejemplo, tengo 42 años de servicio, pero retirarme, tendría que recibir el último salario promedio del último año de trabajo. El otro problema que tenemos es que son pagadas en sumas y no en salarios mínimos, entonces se pierde el 60% y una pensión de los maestros.
1: Entonces, pues estamos atorados, Pedro, Pedro Hernández, dirigente de la sección 9 de la CENTE, estamos atorados justamente en el tema de las pensiones. En el tema de la consulta, ustedes dicen que sí quieren esta consulta, de manera directa.
3: Nosotros hacemos directamente la consulta a nuestros compañeros. Por ejemplo, ahorita estamos consultando sobre...
1: Es que dice la presidenta que ella ya no quiere negociar con los dirigentes, que lo que quieren es maestro por maestro para que les digan directamente que si quieren justamente...
3: Yo creo que está bien, puedes preguntarle el 1.5 millones de maestros que actualmente están en servicio, a casi 1 millón de jubilados, y bueno, pues el problema es cuándo lo van a hacer. El problema es que tienen un mecanismo que permita esa consulta. Nosotros planteamos que hay posibilidades para resolver el problema. Falta voluntad para decir que se va a afectar a las mujeres. Ese es el problema fundamental.
1: Pedro, ¿van a seguir en la Ciudad de México con las movilizaciones?
3: Mira, ahorita vamos en una marcha de los maestros de la sección 9, con los maestros de preescolar, primaria y educación especial. Estábamos en plantón aquí en Reforma, en Caballito, y ya estábamos caminando sobre la calle de Santa Ana, y vamos a pasar por oficinas local.
1: Pero se van a quedar, hoy se van a quedar y van a seguir en la movilización, y la siguiente semana también, ¿sí o no?
3: Aún no lo sé, porque esto depende de lo que tengamos en la asamblea. Cada día hay una asamblea y bueno, pues a lo mejor no es la democracia más perfectible, pero esa que tenemos. Y entonces, escuchamos a los compañeros.
1: Muchísimas gracias, Pedro Hernández, dirigente de la sección 9 de la CENTE. Estaremos muy pendientes.
3: Muchas gracias por el espacio.
1: Gracias, buena tarde. Vamos a una pausa, volvemos. Estamos en W Radio.
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1: Dos de la tarde con 20 minutos, usted escucha W Radio, así las cosas con Loret, de aquí y hasta las 3 de la tarde con toda la información de lo que usted necesita saber. Bueno, pues lo tenemos aquí en W Radio, también de lo que está en boca y manos de todos. ¿Qué está en boca y manos de todos? Bueno, pues el Mundial del Fútbol. Y hemos hablado ya desde la parte deportiva, ya platicamos acerca de las obras, de las manifestaciones y también de esta parte social que tiene el fútbol. Por eso quiero agradecer que esté con nosotros. Siempre es un placer escuchar a Rafael Pérez Gay, escritor y periodista. Gracias por tomar la llamada de W Radio. ¿Cómo estás?
2: Muy buenas tardes, Ari. Muchas gracias por invitarme.
1: Oye, contento porque ya arrancó el Mundial. ¿Nos da oxígeno? ¿Nos da un poquito de oxígeno?
2: Sí, sin duda. Ya has tocado los distintos aspectos de este prisma que ocurrió en camino al Mundial. La verdad es que el Mundial puede ser también un plan de evasión. Es decir, una forma de hacer un paréntesis en los espesos días políticos que corren en los momentos difíciles que la Ciudad de México vive. No voy a decir que vivía, porque vive. Considero que la Ciudad de México pasa en especial por un momento sumamente difícil y crítico. En las sociedades, cuando suceden estas cosas, se requieren, digamos, sueños colectivos, digo yo, y uno de esos sueños colectivos es el fútbol. Es verdad que la FIFA ha convertido a este deporte, a medida que pasan los años, en una industria muy cara, en una industria, si se quiere, elitista, que ha hecho que se pierda el impulso popular con que nació este deporte. Aún así, y con todo esto, el Mundial ha iniciado para quienes como yo miden muchas veces la vida mundial a mundial, de cada 4 años en cada 4 años. El juego de ayer en México-Sudáfrica pues fue la inauguración, y fue, y ganó México. Siempre juegues bien, bonito o feo, ganar y llevarte 3 puntos está muy bien. Me gustaría mezclar también aquí, si me lo permites, Adeli, la idea es esta idea con la que yo no estoy de acuerdo, que la presidenta no debía ir al Estadio Azteca por protección. Yo creo que la presidenta debió estar ahí,
1: claro,
2: porque el Estadio Azteca es de verdad una construcción emblemática de la ciudad. Quien entra al Estadio Azteca, yo le sigo llamando Estadio Azteca, quien entra al Estadio Azteca entra a un trozo de la ciudad. Y bueno, la verdad es que hay que tener el carácter para plantarse ahí. Yo les recuerdo, te recuerdo a ti, que eres muy joven, pero sabes de historia, y les recuerdo a quienes nos oyen. En 1970, Gustavo Díaz Ordaz se llevó una gran rechifla, pero se plantó ahí. Veníamos del 68, veníamos de la masacre del 2 de octubre, y se plantó en 1970, e íbamos al 71, al junio del 71, y a otra represión. Así se inauguró el Mundial de 1970 en México. Luego se inauguró otro Mundial en 1986, y Miguel de la Madrid se llevó otra rechifla, en este caso porque vivíamos en ese entonces una de las grandes crisis, o de las varias y muchas crisis que a mí me ha tocado vivir, dado que tengo algunos años más que la gente que nos está oyendo, y era el 86, y sin embargo estuvo ahí. Yo creo, mi opinión es que la presidenta debió plantarse. No hay que tenerle miedo al abucheo, no hay que tenerle miedo a la rechifla. Los niveles de aprobación de la presidenta todavía están, yo diría que altos, y bueno, ni hablar, pero hay un golpe simbólico en pararse y decir...
1: Justo, perdón, justo te iba a preguntar esta parte. ¿Ya perdió la plaza pública o es exagerado? ¿O no estar en el Zócalo? Porque tampoco fue al Zócalo, y también es muy emblemático porque el Zócalo, pues hasta en los últimos 8 años, los ha representado. Ellos dicen que son dueños de esa plaza, y tampoco se presentó ahí.
2: Tú tienes razón, y lo ves muy bien. No pudo presentarse al Zócalo, bueno, dado el conflicto que tuvo con y que tiene hoy en día, acabo de oír a este señor de la CENTE, y me y perdió también en este sentido el Zócalo, y acabó en el Deportivo Galeana, ahí en la Gustavo Madero, en un lugar pequeño, muy, muy, muy protegida. Lo que esto nos está retratando es algo que desde hace mucho tiempo es una palabra que se usa, que es una polarización, es decir, perdonen ustedes, la presidenta tiene, sí, una parte, una zona muy, muy importante de la sociedad que la apoya, pero otra zona que va creciendo y que crece, yo creo que con mucha rapidez, y que la va desaprobando. Dentro de esto, la Ciudad de México es fundamental, y las calles de la Ciudad de México las ha perdido en parte, no solo porque la oposición o cualquier cosa que esto quiera decir, la sociedad ha salido ya en varias ocasiones a, bueno, la democracia no se toca, el INE no se toca, contra la violencia, y ahí se va perdiendo una parte de la Ciudad de México, en este caso, entendida como, bueno, la ciudad de los, el centro de los poderes federales de nuestro país. Y van perdiendo un poco esta forma de tener la ciudad y de decir que es suya, que les pertenece. Pues la verdad es que no le pertenece a Morena, está demostrado que así es. Por muy malas razones, la primera de ellas es que permitió la autoridad que los maestros de la CENTE, no quisiera ya llamarles maestros, la palabra maestro es una cosa que ennoblece a quien lo ejerce, este grupo de, yo lo digo con toda claridad, este grupo de rufianes que han colapsado a la ciudad. Y la amenaza de la presidenta, no los vamos a desalojar. Bueno, ante esa amenaza, pues entonces traigan 59 o 1000 petardos para amedrentar. Bueno, dicho lo cual, volvamos a ver al interior del Estadio Azteca, este estadio que ha sido remozado, al fútbol, a ese sueño colectivo y a lo que vimos ayer. Yo vi una selección mexicana de con 15 minutos muy buenos, en donde el estadio vibraba. Yo no fui al estadio, yo me quedé viéndolo por televisión, y se sentía en las calles, eso sí, salía a las calles estaban vacías, la gente corría con su camiseta de la selección para no perderse los primeros minutos del juego. Repito lo que te dije hace un momento, las sociedades requieren de sueños colectivos, y el fútbol es uno de ellos. Que lo dice alguien que ve fútbol desde hace ya muchos años.
1: Oye, ahorita que decías que ves pasar tu vida a partir del tema de los mundiales, yo hice una, después de leer tu texto, hice una recapitulación, y entonces dije, he pasado 13 Copas del Mundo y sigo creyendo que un día seremos campeones del mundo.
2: Bueno, es un deseo que yo he traído mucho. Yo he visto 15, según el texto que mencionas y que publiqué hoy. Yo he estado, recuerdo, 15 Copas del Mundo. Recuerdo también que alguna vez escribí un texto al que titulé Aficionados a la Infelicidad. cada 4 años volvemos con la ilusión, con la esperanza de que la selección ya no sea campeona del mundo, sino que avance al famoso quinto partido. No nos engañemos ahora. Si llegamos al quinto partido es porque son más equipos, tendría que ser el sexto partido.
1: Ah, claro, claro.
2: Para que la selección avanzara. He visto muy buenas selecciones. Tuvimos una gran selección en Francia 98, tuvimos otra muy buena selección en Estados Unidos 94, y hemos tenido pésimas como la de Argentina 78, y hemos tenido muy malas como la de Qatar.
1: Ah, es malísima.
2: La primera ronda del...
1: Entonces hay que tomárnoslos con calma, hay que disfrutar, y no hay que perder la proporción de lo que es el fútbol, porque hay quienes dicen, ya está el Mundial en México, ya vamos a cambiar, ya va a pasar todo. Bueno, no, simplemente es parte de la brillantez del fútbol, de las cosas que podemos disfrutar. Pero también hay un tema, Rafael Pérez Gay, el tema de visibilizar alrededor problemas que seguimos teniendo los mexicanos.
2: Eso es muy importante, por eso yo digo que es un pequeño plan de evasión, pero no va a borrar de golpe los serios problemas que tiene el país desde hace algunos años. No va a invisibilizar el problema de la seguridad, no van a visibilizar el problema que desde hace tiempo ha surgido y a lo que se ha llamado narcopolítica, a un régimen que cambió, que es un régimen autoritario, un régimen que se impuso, sí, por los votos, pero también por las enormes trapacerías y trampas que hizo Morena, y que en el medio de la barahunda de la elección se quedaron con una mayoría calificada que no les correspondía y que les permitió a Areli cambiar la constitución y cambiar el régimen. Estamos y vivimos en un régimen autocrático, y esto nos ha traído enormes, enormes problemas. Estamos de camino en ese régimen autoritario, y no debemos permitir que el mundial borre por completo esto. Pero tampoco, digo yo, tampoco debemos amargarnos tanto, démonos un poco de alegría viendo un rato de fútbol.
1: Ahí está, porque además hay 104 partidos, entonces tenemos muchas oportunidades de disfrutar el fútbol si amamos el fútbol. Y bueno, pues antes de despedirnos, ¿cuál es tu pronóstico para el México-Corea?
2: Mira, tengo un pronóstico y tengo un deseo. Primero te voy a decir el deseo.
1: Venga, el deseo.
2: México gane. Pero el equipo coreano es un equipo pues muy bien puesto. Su defensa es el más o menos que el defensa central del Bayern, que no es poco decir. Luego tenemos jugadores que han pasado por distintos equipos de Europa, son muy rápidos, y la rapidez es veneno para todas las selecciones mexicanas. Deseo que gane. Mi pronóstico es que va a ganar, es decir, aquí el pronóstico y el deseo se juntan. Creo que yo le di 15 minutos a la selección mexicana, que si Aguirre pudiera imponer y corregir los defectos, México podría ganar, porque si no le ganamos a Corea, vamos a estar otra vez mordiéndonos las uñas. ¿Por qué? Porque va a jugar Corea contra Sudáfrica, que seguramente le van a
1: meter,
2: le va a meter bastantes goles, y nosotros vamos a estar, pues no sufriendo, pero jugando un juego muy cerrado, que es el de la República Checa. Y ahí empezaron ya, que si los terceros lugares y los segundos. Yo creo que mi deseo y mi pronóstico es que México le va a ganar a Corea.
1: Pues ahí está. Muchísimas gracias por estar con nosotros.
2: Gracias, Arely. Que estés muy bien. Muy buenas tardes.
1: Muy buenas tardes. 2:33 p.m.
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0: Soy Daniela Anguiano y esto es Música W. Una de las guitarras más famosas en la historia de la música es la Telecaster de Keith Richards de los

Pero hay una a la que le tiene un cariño especial. Se trata de McCover 1970. Esta guitarra fue un regalo de Eric Clapton cuando cumplió 27 años. Su apodo se originó del título de la novela David Copperfield, escrita por Charles Dickens,

0: Rihanna la ha utilizado para tocar en vivo canciones como Brown Sugar, Before They Make Me Run y Honky Tonk Women. Soy Daniela Anguiano y esto fue Historia Detrás de la Guitarra en Música W.
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4: Pasar muchas horas frente a la pantalla puede causar fatiga visual, sequedad ocular y dolores de cabeza. Los lentes para computadora con filtro de luz azul ayudan a reducir el cansancio visual y mejoran el confort al trabajar frente a dispositivos digitales. Son especialmente útiles si pasas más de 2 horas continuas frente a una pantalla. Además, pueden mejorar la calidad del sueño, ya que la luz azul altera los ciclos naturales del cuerpo. Cuidar tus ojos también es cuidar tu productividad.
5: San Luis Potosí esconde entre sus calles un lugar de descanso, de tranquilidad, donde te puedes sentar y refugiarte del ruido citadino. A este sitio se le conoce como el Callejón del Cariño. Se encuentra muy cerca de la Plaza del Milenio, entre la Avenida Venustiano Carranza y Francisco I. Madero. En el siglo XIX, cuando la ciudad de San Luis Potosí aún era muy pequeña, había una pulquería de muy buena fama, cuya dueña era doña Isabel Bedoya, a la que apodaban la Gallinosa. Los desórdenes en ese callejón eran constantes hasta que un mal día, doña Isabel, la Gallinosa, acabó muerta. Pero no así su fama. Aunque el ayuntamiento despejó la zona, los habitantes de San Luis Potosí, en memoria de doña Isabel, nombraron a este corredor como el Callejón del Cariño.
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0: 2:37. Usted escucha W Radio, así las cosas con Loret. Yo soy Arely Paz, de aquí hasta las 3:00 p.m. con todo lo que usted necesita saber, y nosotros lo tenemos aquí en W Radio. Oiga, vivir en México y hacer política, pues es difícil, es complicado, pero vivir en Sinaloa y confrontarse al gobierno en turno es jugarse la vida literal. La diputada del PRI del Congreso de Sinaloa, Paola Gárate, está con nosotros. Gracias, diputada, ¿cómo está? Muy buena tarde, ¿cómo se siente? Lamentamos que haya recibido una corona fúnebre en su casa.
1: Gracias, Arely, la verdad es que tal cual, el miércoles por la tarde, en la puerta de mi casa, el lugar donde uno se supone debe sentirse tranquila, segura, pues recibo este mensaje que... Viviendo en Sinaloa, todos sabemos lo que esto significa, y te mentiría si te digo que no siento miedo, si no lo sentí en ese momento y hoy, pero así sobreviven la totalidad de las y los sinaloenses. Con miedo tienen que salir a trabajar, a buscar el sustento de sus familias. Con miedo nuestros jóvenes tienen que salir a estudiar. Con miedo nuestras niñas y nuestros niños están sobrellevando su infancia, y así con miedo estamos decididos a seguir levantando la voz, a seguir señalando las injusticias, a seguir clamando por seguridad para todas, para todos. Yo de manera particular lo he solicitado de manera formal cuando escuché a la presidenta de la República decir que le había otorgado seguridad al gobernador con licencia, porque lo había solicitado y que se le otorgaría a cualquier diputado o ciudadano que lo manifestara. Eso es mentira, porque yo lo hice desde años atrás, inclusive porque tengo litigios con...
0: ¿Cuántos años llevaba pidiendo ayuda y seguridad?
1: Al menos desde el 2024, Arely, porque denuncié al general Mérida, que entonces era secretario de Seguridad, cuando yo pedí su destitución. Todavía no empezaba la narcopandemia, la narcoguerra que continúa más de 21 meses, y él llamó a mis expresiones, se refirió a mí así, que primero se da la cola a esa mujer, y yo denuncié por violencia política en razón de género. No le hubiera contestado así a ningún hombre que le hubiese hecho una crítica, no a él, sino a la encomienda, la falta de resultados que él en esa responsabilidad tenía, y así con otros más de la lista que ha hecho pública el Distrito Sur de Nueva York del gobierno de los Estados Unidos. Y no se me ha otorgado. Casualmente el año pasado, en octubre también, Arely, yo evidenciaba y pedía que un funcionario del gobierno estatal, dueño de un lugar donde se desapareció muchos jóvenes, entre ellos Carlos Emilio Galván Valenzuela, el joven de Durango que desapareció en Mazatlán, en el Valentinos, saliendo de usar la tribuna para exigir en ese tono enérgico, pues me encañonan, supuestamente para quitarme la camioneta. También hice una denuncia formal ante la fiscalía. Hasta el día de hoy nunca tuve resultados de qué fue con esa investigación. El miércoles, este miércoles que recién acaba de pasar, antier, que recibo esto, pues en shock, hablo el 911 como cualquier ciudadano cuando le pasa algo, y luego espero, hago el reporte, espero que lleguen, pasan minutos que se me hacen una eternidad, y llamo, porque lo único que logré con esos solicitudes que hice fue que me contactara el titular de la Guardia Nacional aquí en Sinaloa, el general Julio Estadero, y le dije, oiga, ¿de qué me sirve esto? Su protección, una llamada, porque eso es un contacto y que le hable. Me pidió la ubicación, mandó una patrulla. Hace un momento me dijo que, me llamó de nuevo y me dijo que no podía ya seguir estando la patrulla conmigo, que solamente cuando se trataba de traslados oficiales o cuando yo sintiera algún peligro, que le llamara.
0: Todos los días, ¿no?
1: Todos los días, las 24 horas, los 7 días de la semana. O sea, imagínate que solo en un traslado oficial, ¿a qué se refiere? ¿Una encomienda del Congreso? Y cuando no sea eso, puedo decir, permíteme, yo me protejo y le marco el de la Guardia Nacional. Es una burla, la verdad, es doloroso y vulnera, Arely, porque no es a mi persona nada más, es a cualquier voz disidente, a cualquier voz que manifiesta que las cosas no están bien y que propone también, pero les incomoda. Entonces, es lamentable, sobre todo por lo que atraviesa mi familia, mi equipo, mis seres queridos y los sinaloenses, que estamos a la buena de Dios.
0: ¿Pero por qué dice la gobernadora interina Geraldine Bonilla que ya tiene seguridad? que ya está...
1: Porque es una mentirosa.
0: O sea, no es cierto.
1: No es cierto. Yo ayer fui a la fiscalía, yo he hecho lo que a mí compete, y ahí le volví a dejar claro. Mis respetos para todas las personas que trabajan en esas instituciones, pero espero que me comprendan. Yo he señalado a los titulares de esa fiscalía, donde la actual fiscal era la vicefiscal que elaboraron el montaje en septiembre, en 2024, Arely. Y yo he señalado al vicefiscal de la zona centro, que actualmente, imagínate, está de licencia, un funcionario de un cargo de primer nivel de confianza de un área de Procuración de Justicia, señalado formalmente como delincuente por el gobierno de Estados Unidos. Y yo lo he señalado, y ahí estaba, ante esa misma institución, sentada, dando detalles de lo que ocurría. Imagínate la vulneración. Y también les decía, la seguridad que yo estoy clamando es federal. Si así no está toda la confianza, menos en las corporaciones locales, que son encabezadas por personas que, no lo digo yo, no lo dice la oposición, lo dice el propio gobierno de Estados Unidos, están vinculados con el crimen organizado. Eso es lo que les duele, pero no tengo seguridad ni estatal ni federal. Lo que tenía era provisional. En lo que le hablé al general, pasó eso, me acompañó una patrulla de guardias nacionales, solamente me acompañó de ayer a hoy, y hoy me habló ya para decirme que solamente cuando sean traslados oficiales o cuando sienta peligro. Hazme el bendito favor.
0: Una última pregunta, diputada. ¿Vale la pena? Quiero decir, todos tenemos una misión y tenemos unas ganas de cambiar este país desde la trinchera en la que estemos. Pero bajo estas circunstancias, ¿usted hoy sigue creyendo que vale la pena seguir dando esta lucha? Porque además es un narcogobierno que no parece que se va a ir.
1: Arely, claro que vale la pena luchar por Sinaloa. Claro que vale la pena luchar por la gente honesta, capaz, valiente, que somos la gran mayoría aquí en Sinaloa. Y que entiendo su miedo, ve por lo que yo estoy pasando, claro. Entiendo su pánico, su angustia, pero eso no nos puede ganar. Tenemos que usar ese miedo de fuerza, de motor, para con más ganas unirnos, organizarnos, y no permitir que este narco gobierno impere. Y se acostumbra a que estemos callados, arrodillados, amedrentados. No lo podemos permitir. Al costo que sea, Yo soy una mujer de fe, soy una mujer de Dios, y sé que una hoja de un árbol no se mueve si él no quiere. Y lo que sea que pase, cuando pase, que nos encuentre haciendo lo correcto, luchando por el bien de las personas, luchando por la justicia, por la verdad, por la libertad.
0: Diputada Paula Gárate, gracias por tomar la llamada de W Radio. Cuídese mucho, me encantaría decirle que en este momento nos estaría escuchando alguien que sí puede poner orden en el tema de su seguridad, y estaremos muy pendientes de usted y de su trabajo. Muchísimas gracias, muy buena tarde.
1: Te agradezco, Adeli, y te agradezco sobre todo que me permito estarte informando qué sucede con esta situación, con esta investigación.
0: Muchísimas
1: gracias. Dios te bendiga a ti y a todo el auditorio.
0: Gracias, muy buena tarde.
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0: 2:46 PM, y cambiando radicalmente de tema y poniéndonos, pues también, dándonos un respiro, la información deportiva, mi querida Beto Lati.
4: Arely, qué gusto saludarte. Ya hablamos antes en la sobremesa de lo que pasó con la selección ayer, la victoria sobre Sudáfrica. Más tarde, Guadalajara entró en escena. Primero hablo de lo ajeno a la cancha. La FIFA informa que vendió todos los boletos. El estadio tenía huecos. Y es un tema de relevancia. Por ello, la FIFA sacó un comunicado diciendo: nosotros vendimos todos y no sabemos, no, si tienen que saber. Y no le aventemos la pelota a Guadalajara y no le aventemos la pelota a México. La FIFA, desde el Mundial de Qatar, ha tenido esas problemáticas en las que, ¿te acuerdas, Arely, que en estos micrófonos yo decía, vi asientos rogando por boletos afuera? Llegué al interior del estadio y vi muchas butacas vacías. ¿Qué es? Es las entradas que se guardan para intereses corporativos, son las entradas que no se distribuyen a tiempo, es el afán de irlas soltando poco a poco para que encarezcan, que esta vez vaya que le salió. No te sé decir, pero ayer pasó en Guadalajara y sé que muchísimos tapatíos daban lo que fuera por entrar a un buen partido de fútbol que era Corea del Sur contra República Checa.
0: Que sí estuvo bueno.
4: Que estuvo bueno, además. paso al cotejo. Un cotejo en el que la selección de Corea iba cayendo 1-0. Juegan muy bien los coreanos. Logran levantarse, darle la vuelta 2-1. Atención, Corea es un rival muy considerable. Yo lo he dicho, nos quedamos con el estereotipo de 20 años atrás de es que corren mucho. Corren, pero además de correr tienen presencia física. Pero además de la presencia física, tienen mucho fútbol. Tienen mucha técnica. Futbolistas como Canning Lee, como Heung-Min Son, como Dimin Jae, como Boo, que hizo el gol, que le llaman de hecho el K-Modric, el Modric coreano. Victoria de Corea. México está obligado en el siguiente partido el jueves en Guadalajara a derrotar a este rival. Hoy ya tenemos actividad en la Copa del Mundo. A los canadienses no les salió primero en su inauguración que la Copa FIFA abriera. No sé si viste, Arely, una especie de blooper. La Copa FIFA no terminó de abrir en la inauguración que hicieron y posteriormente luego del himno cantado por la maravillosa Alanis Morissette, 1-1 están empatando con Bosnia, quedan unos 3 minutitos. Todos los partidos pueden seguirlos por W Deportes y W Radio. Arely.
0: Pues ahí está. Muchísimas gracias, mi querido Beto.
4: Más tarde, Estados Unidos, Paraguay. Abrazote.
0: Ah, Estados semana. Unidos, Paraguay. Eso está muy bien. Oye, ¿y mañana?
4: No, mañana tenemos un banquete para que no salga nadie de la casa. ¿Lista?
0: Lista.
4: Y dos para mañana. Abre la banda con el duelo de la selección de Qatar, que es del mismo grupo que el cuadro, en este caso, el cuadro canadiense. Uh-huh. La selección de Qatar aparece en esta Copa del Mundo frente a Suiza. También el día de mañana tenemos ya la entrada de algunos de los favoritos, porque mañana hay 4 partidos, de hecho, para que estén plenamente pendientes de...
0: Sí, es corto. Se nos cortó. Bueno, de todas maneras, usted esté pendiente de W Radio porque nosotros somos la casa del mundial. Aquí puede escuchar todos, todititos los partidos. Se mete a la página de W Deportes y en ese momento usted tiene pues el partido que esté ocurriendo.
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0: Y es tiempo de la información, mi querida Ale, ¿cómo estás?
5: Hola, Arely, pues lista con toda la información.
0: Cuéntanos.
5: Arrancamos porque tenemos un cierre vial y ahí nos tiene el reporte Víctor Sandoval.
6: Ya poco avanza la circulación, muy lenta y retraso importante en Tlalpan, viaducto Tlalpan en direcciones a la salida de Cuernavaca. Ya se retiran estos autobuses de Ayotzinapa, así como integrantes de la gente que causaron daños importantes, rompieron las garitas de la caseta de Tlalpan, y bueno, no hay personas detenidas, la policía simplemente estuvo a la expectativa de daños importantes. Entonces vemos ahora cómo van a cobrar tanto la entrada o la salida durante este fin de semana en esta carretera. Por otra parte, aquí en el centro histórico también ya empiezan a reservarse para retirarse al campamento. Integrantes de la gente incluso jugaron lo que llaman el mundialito de los maestros, con un marcador entre Chiapas y Zacatecas 1-1, y Guerrero y lo que es la zona de Michoacán también empataron a 0 goles. El reporte.
5: Gracias, Víctor.
6: Hasta luego.
5: La Comisión Anticorrupción del Congreso Local de Nuevo León aprobó el inicio de juicio político contra Samuel García Sepúlveda por presuntos actos de triangulación por casi 1,000 millones de pesos de recursos públicos a empresas relacionadas con el mandatario estatal, así como por corrupción. En la entrevista para W Radio, César Cravioto, secretario de Gobierno de la Ciudad de México, reveló que evalúa el retiro de algunas vallas en el centro de la capital.
7: Acabamos de tener una reunión, estuvo la jefa de gobierno, estuvo gente de Seguridad Ciudadana, estuvimos nosotros de la Secretaría de Gobierno con más o menos unos 30 dirigentes de comerciantes establecidos en el centro. Vamos a revisar para que hoy aligeremos el tema de las vallas. Hoy tuvimos una buena reunión y vamos a en la noche a generar otra forma de operar pues, estas vallas que hay en el centro de la ciudad.
0: ¿El acuerdo es mover las vallas?
7: El acuerdo es en algunas zonas.
0: ¿Permitir la entrada de la gente?
7: En algunas zonas sí, vamos a trabajar una reunión un poco más tarde para ya precisar.
5: Mientras tanto, Pedro Hernández, dirigente de la sección 9 de la CENTE, mencionó que mantendrán su campamento en el primer cuadro de la ciudad, pues aún no se atienden sus demandas principales.
8: Bueno, pues no hubo forma de avanzar en las demandas principales. Solo hay la promesa de que ahora sí van a desaparecer el CICAM, que esto viene 2 años siendo la presidenta, y en el caso de la demanda principal, que es la abrogación de la ley del ISSSTE, Martí Batres, director general del ISSSTE, solo ofrece, en lugar de que esté estén las cuentas individualizadas en 10 Afores, todas se concentren en Afores Pensionista, diciendo que con esto se mejoraría las condiciones del manejo de las cuentas, que habría mayor transparencia.
5: Y Paola Gárate, diputada del PRI en el Congreso de Sinaloa, quien recibió amenazas de muerte, declaró que pidió seguridad desde el 2024 y no fue escuchada.
1: He solicitado de manera

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2: Gracias, mi querida Alejandra Pérez Molina. Gracias a todo el equipo de W Radio. Mi querido Duende, fue en fin de semana. Descanse, ya nos vamos a ver los partidos. El partido de la noche y los 4 de mañana.
3: Igualmente, Are, no se pierdan. Estados Unidos debutando contra Paraguay al ratito en el Estadio SoFi de Los Ángeles. Y mañana, a mi parecer, de los mejores, Brasil-Marruecos.
2: No, pues ese es el que estamos esperando para mañana. ¿A quién le vas?
3: A Brasil.
2: A Brasil.
3: Con la verde amarela, sí.
2: Vamos a ver, porque Brasil siempre arranca medio guango, ¿eh? Así es que vamos a ver. Muchísimas gracias, Duende.
3: Buenas tardes. Gracias, Are.
2: Gracias a usted por acompañarnos, que tenga usted un excelente fin de semana. El lunes ya está el equipo completo, Carlos Loret y todos los demás. Así es que descansen.

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7: ¿Tienes poco tiempo, pero quieres que tus plantas se vean sanas y vivas? El secreto está en la constancia y la simplicidad. Usa macetas con buen drenaje. Riega según la necesidad de cada planta. No todas requieren lo mismo. Y colócalas donde reciban la luz adecuada. Un truco rápido. Limpia sus hojas con un paño húmedo una vez por semana para que respiren mejor. Con solo 5 minutos al día, tus plantas pueden florecer y transformar tu espacio.
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9: Reportan reventa de boletos para la Zona Fest organizada por el municipio y el estado de Querétaro. Prevén una ocupación hotelera del 60% y una derrama económica de 1.500 millones de pesos durante el Mundial de Fútbol. Municipio entregó 100 licencias de funcionamiento para vender productos en las inmediaciones del Estadio Corregidora con motivo del inicio del Mundial de Fútbol y la celebración de la Zona Fest.
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3: La Copa del Mundo también estará presente en los fraudes cibernéticos. Y por eso debes estar atenta para evitar que te goleen con tentadoras propuestas relacionadas con el evento deportivo, que no son más que un gancho que la delincuencia utiliza para cometer una falta de tarjeta roja a tu patrimonio. Y para reforzar tu línea de defensa, aplica en el campo las siguientes jugadas de pizarrón. Número 1. Desconfía de cualquier promoción, oferta o premio que involucre boletos para los partidos o actividades relacionadas. Esto es totalmente falso. Número 2. No proporciones ni compartas ningún tipo de información personal en ligas que recibas supuestamente de la FIFA y mucho menos realices transferencias. Número 3. No ejecutes ninguna liga que recibas o instales aplicaciones desconocidas o bien relacionadas con la Copa donde te ofrezcan como premio entradas a los partidos. Y recuerda, las finanzas nos harán libres.
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5: 3 de la tarde con un minuto. Muchísimas gracias por estar con nosotros el día después de que arrancara esta Copa del Mundo, el día después de la primera victoria de la selección mexicana de fútbol. 24 horas han pasado desde ese triunfo que, sí tenemos que decir, nos ha hecho soñar, nos ha hecho ilusionarnos, nos ha hecho ganar confianza, pero también nos invita al análisis, nos invita a la reflexión. México debió haber ganado por más goles. No es un tema de ser ambicioso y decir hay que golear por golear, no. En una Copa del Mundo, en un torneo tan corto, la diferencia de goles es muy relevante. Y más por lo que está pasando con los otros rivales de grupo. Ya lo vamos a analizar aquí, un programa que promete y promete mucho por la gran mesa que tenemos. Dani Cohen, ¿cómo estás, Dani? Qué gusto me da saludarte, buenas tardes.
6: ¿Cómo estás, Nico, Toño, Oribe, Adolfo? Coincido, Nico, tenemos mesa de lujo en Claro Sports por W Radio, un día después de la selección mexicana y su debut en la Copa del Mundo. Ya lo estaremos analizando, pero creo que sí, por cómo se fue dando el partido, Sudáfrica termina con 9 hombres, México podría haber aprovechado más para que el marcador sea más abultado, pero bueno, al final México gana, no lo había hecho una inauguración y creo que eso es lo que hay que destacar.
4: ¿Te viste qué rápido te olvidó Dani? Rapidísimo. Claro,
7: hoy cambió.
4: Sí, Oribe, Adolfo, ya. Ya, así de rápido. ¿No? O sea, llevamos casi 10 años al aire. No, digo, llega un gran guardameta, un goleador y así, pero también
7: así solo
4: un gran narrador que ayer, Toño, estuviste narrando el debut de la selección mexicana frente a Sudáfrica desde la cancha del Estadio Azteca para la gran cadena W. Felicidades, fue una fantástica transmisión en donde estuvo Beto Lati, Félix Fernández, Alex Orbañanos y tuviste la oportunidad de cantar los dos goles de México. ¿Cómo estás? Buenas tardes.
7: ¿Cómo estás, Nico? Se me enchina la piel todavía de recordar lo que pasaba hace 24 horas en el Estadio Ciudad de México. Muy contento con Dani Cohen, con Adolfo, con Oribe, que son nuestros compañeros ahora y en esta mesa, Nico. Y bueno, hablando de lo futbolístico, coincido contigo, ¿no? Podría haber sido para más, pero no es que lo justifique. Entiendo el tema, que lo decía Javier ayer, yo estuve también ahí cerca de la conferencia, donde decía, no era un partido normal, era un partido del debut, desde que se ha hablado tanto, donde lo importante era ganar, pero ahí te va, después del resultado de anoche de Corea, se juega en el liderato de grupo el jueves en Guadalajara.
4: Sí. Es así por lo que pasó el día de ayer también entre Chequia y Corea. Oribe Peralta, Sofi, ¿cómo estás? Buenas tardes.
8: ¿Qué tal? Buenas tardes, Nico, Antonio. Un placer estar aquí otra vez. Con buenas sensaciones, sí. Pero también creo que lo platicábamos antes, México debió pisar el acelerador, debió ir por muchos más goles. Es entendible por el nerviosismo y el nivel de dificultad que implicaba ser anfitrión en una Copa del Mundo. Vamos bien, creo que el partido contra Corea va a ser un parteaguas también para lo que viene hacia adelante. Si México tiene la posibilidad de calificar, creo que Corea es un rival importante, va a ser un rival complicado. Y ahí vamos a ver si México está realmente preparado para avanzar en las siguientes fases.
4: Adolfo Ríos, arquero, ¿cómo estás? Buenas tardes.
9: Un abrazo fuerte para todos en la mesa. Así no nos metemos en trabajo. Muy contento, me parece, y yéndonos a un tema de posición, voy a tocar el tema del arquero, de Rangel. Cuando un portero no participa regularmente en las jugadas tan rápido, haces un calentamiento como todos lo hacen espectacular, pero cuando empiezas el partido no tienes contacto con el balón, viene una situación de estrés. Ese estrés te produce que no tengas la posibilidad de estar sacando toda esa energía y esa presión que se tiene para que te veas mucho más tranquilo. Terminas manteniendo el cero en tu puerta y está bien. Hubo un par de jugadas que se vio nerviosón, que es normal. Ahora vendrá, lógicamente, que dar el siguiente paso, que es, ya pasó lo más complicado que era iniciar, ganaste el partido y ahora lo que viene.
4: Adolfo, a ver, arranco contigo. Es una victoria 2-0, tu debut mundialista. Ganamos en un debut mundialista, por fin. Se suman 3 puntos, no recibes gol. Pero da la sensación en el ambiente de que se pudo haber hecho más. ¿Cabe la crítica o se está exagerando al pedir? Porque lo decía ayer el Vasco y hasta enojado. Últimamente también como que se enoja ya fácil. Pero dice, 4-0 hubieran estado contentos. 4-0. ¿Vale la crítica o deberíamos de sentirnos tranquilos con el 2-0?
9: Me parece que sí hay argumentos para poder debatir. No es un tema de crítica, es un tema de realidades. Y en este caso sí creo que con todo lo que significa el jugar a la altura de la Ciudad de México, apretando al rival como tenías que haberlo apretado. Sudáfrica está en la época de adaptación más complicada, que son de 1 a 5 días en cuestión de altura. Tenías que haberlo ahogado literalmente dentro de la cancha para en el rival que tienes el primer partido sacar una ventaja más abultada. Me queda claro que se enoja Aguirre por una cuestión que tiene que ir de la banca hacia la cancha. Y esa instrucción tiene que ver con la exigencia que un técnico tiene que solicitarte, incluso en el tema de hidratación, que antes no había y hoy sí la hay.
4: Ahí yo te quería preguntar, Oribe, ¿por qué México no hizo más goles? O sea, ¿qué fue lo que pasó? ¿Estuviste en el estadio? ¿Puedes analizar y decirnos, el rival se defendió muy bien o a México le faltó hacer algo para poder hacer más goles?
8: Sumando un poco lo que dice Adolfo, lo platicábamos antes, es que inconscientemente cuando consigues el gol dentro del equipo que lo anotó, te relajas un poco y dices, ya conseguimos lo que estábamos buscando, ya tenemos el marcador a nuestro favor. Entonces es normal que te relajes y empieces a querer manejar un poco más la pelota, pero ahí es donde entra la exigencia que dice Adolfo. De la banca tiene que venir un aliciente, un grito que te empuje a ir por más goles. ¿Por qué? Porque en un torneo tan corto la diferencia de goles hace la diferencia, entonces es muy importante. Entonces ahí creo que de la banca tenía que haber venido ese grito, ese empuje hacia presionar, porque ellos jugaban casi todas las pelotas y el portero quería seguir jugando siempre. Entonces era momento de apretarlos, de ahogarlos, de que al final del primer tiempo estuvieran muertos por la presión que se hizo. En el primer gol fue así, la presión se hizo adelante y gol. Entonces creo que eso tenía que haberlo hecho mucho más tiempo.
4: Yo sí vi ese grito de Javier. En el 1-0 hubo un momento en donde Javier se empieza a desesperar porque no se hacen los cambios de Gil Mora. ¿Y quién entró con Gil Mora?
10: Chávez.
4: Ahí se empieza a desesperar porque pasaron 5 minutos y el árbitro no hacía los cambios y Javier estaba realmente desesperado. Se hacen esos cambios e inmediatamente cae el 2-0. Yo no sé si ahí, Toño, le faltó a Javier el decir vamos por más, no decir como ya nos sentimos cómodos.
7: No, yo creo que, a ver, todos queríamos que entre más goles metas es mejor, ¿no? Evidentemente, vuelvo a referirme yo a la circunstancia. La circunstancia es que era un debut, que era un Oye Express que venía después de 3 años de decir, vamos a regresar a un mundial y es en casa y estamos obligados a ganar, es la inauguración, es el partido que todo el mundo ve, porque es el primero, y que al final de cuentas no es que justifique, decía yo un saludo, es que entiendo la circunstancia, pero que evidentemente la autocrítica Javier Aguirre tendrá que ver hoy con su plantel, con que debimos haber hecho mejor las cosas, indudablemente. Yo pongo a pensar algo, a ver, ¿por qué decía yo que el próximo jueves contra Corea te juegas en primer lugar? Porque el que más goles le meta a Sudáfrica puede ser el que termine en primer lugar. El siguiente rival para Corea va a ser Sudáfrica.
4: Sí.
7: Si Corea empata con México, o si Corea le gana a México, o sea, tiene al final al rival, después de lo que diría yo...
4: el rival más débil.
7: Es el rival más débil. O sea, entonces...
4: Oye, aparte hay otro tema, Toño, que Corea ya va a saber lo que necesita, claro, ante el rival más débil. Sin embargo, claro, vamos a suponer que...
7: Aunque juegue con el mismo ahora el tercero, ¿eh?
4: Sí, no, pero no importa, ya porque ya va a decir, oye, claro, yo metiendo tantos goles, exacto, ya sé que estoy del otro lado, ¿no? Complejo, por supuesto. ¿A ti te dejó contenta la selección, Dani? ¿O?
6: No, yo creo que el hombre sin circunstancias. Siempre hablamos de los partidos y cómo se va dando la circunstancia. Pero el partido nos hubieran dicho un 2-0 en la inauguración, lo hubiéramos firmado. Pero recordemos que Sudáfrica, Nico, se quedó con 2 hombres menos. Que teníamos la ventaja en el campo de mayor cantidad de futbolistas. Que teníamos a futbolistas muy bien, como Quiñones, como Raúl, ¿no? Adelante, insistiendo. Pero que desafortunadamente, coincido con Oribe, se conformaron. Los primeros 10 minutos fueron de intensidad, de búsqueda del partido, y después, pues me relajo. No te puedes relajar en la Copa del Mundo, es que aunque vayas ganando.
4: Yo no diría que se relajaron, que se conformaron. Vamos a escuchar a Javier Aguirre ayer después del partido, da una conferencia de prensa, y Javier pone puntos sobre la mesa. Javier explica, el primer enojado es el técnico nacional, y muchas veces creo que dice cosas que a lo mejor como técnico no está tan bien que diga. Vamos a escuchar a Javier.
11: No jugamos bien la primera parte, aunque pudimos haber ganado 3-0 la primera parte, tranquilamente. Pero un 3-0 y nadie había dicho nada. Un solo remate de ellos a 2 metros de la portería. Fuimos ampliamente superior la primera parte, pero el marcador no reflejó esto que estoy diciendo. Era un mal posto, el portero sacó otro, le pegamos otro para afuera. Y entonces fuimos complicando paulatinamente. El segundo gol, más la expulsión de ellos, dio la sensación que nos relajó.
4: Háblale el primer tiempo, Adolfo, con mucha dureza, ¿no? Es decir, no me gustó, fue para un 3-0, incluso llega a tocar el tema en la conferencia de... Había jugadores acalambrados, nunca en mi proceso nadie tuvo calambres, de aquí tuvo calambres. ¿Está bien que lo diga así, Javier?
9: Hay un tema que tiene que ver con lo que pasa, con la realidad y con los argumentos que tienes para poder debatirlo. En este caso tiene razón lo que está mencionando. Las oportunidades que hubo, las situaciones de gol que hubo, que no te llegaron a ti como equipo local, el equipo rival. Pero hay una situación bien clara, y que estamos prácticamente con las menciones que han hecho ustedes de ese tema, que faltó más agresión al frente, mucho más apretar la salida, y de esa manera no solamente se va reflejando y argumentando goles, sino oportunidades, porque mencionar dos o tres oportunidades nada más. Como local, me parece que con el rival que tenías enfrente, tenías que producir mucho más oportunidades al frente.
4: ¿Les preocupa el próximo jueves Corea?
8: A mí no, la verdad es que no. Creo que la tensión que van a tener los jugadores después de ver el partido, de lo que pudieron haber alcanzado contra Sudáfrica, va a ser un partido interesante.
4: ¿Te preocupa lo de Montes?
8: No, creo que tienes jugadores para suplir.
4: ¿Quién?
8: A ver, Edson.
4: ¿De central?
8: Sí.
4: Pero usaste de
8: contexto. Toda la vida jugó.
4: No entiendo, pero Javier lo está usando en otra posición y ahora lo va...
6: Pero tienes a Israel Reyes también.
8: Israel,
6: la versatilidad de la lateral.
4: Había sido muy estructurado siempre, ¿no? Yo entiendo que si pone a Edson como contención es porque dentro de su plan lo está imaginando como contención. Aquí él ya va a sentirse en una zona en donde Toño, estoy teniendo que cambiar.
12: Claro, no, a Lira lo va a dejar. O sea, Lira dice...
4: A Lira, por supuesto.
12: Entonces, sí, si va a dejar a Lira, no creo que sea hecho. Creo que va a recorrer a Reyes a la central, ¿sí?
4: Para a mí, me, a mí yo pensé
12: con Vázquez, sí. Y que va a meter a Jorge Sánchez, que también lo estoy utilizando en algunos amistosos, y esa va a ser justo atrás. A diferencia de Uribe, a mí sí me preocupa. A mí sí me preocupa Corea por lo que vi anoche y porque finalmente no uso el argumento de tiene todo que ganar y nada que perder porque va frente a la afición. No. Corea sabe jugar, tiene un estilo de juego, tiene muy buenos jugadores. Ayer fue arropado por la gente de Guadalajara y el próximo jueves va a ser el rival. Ahí sí va a ser diferente. Pero sí me preocupa porque lo de Montes te puedes ajustar un poco esa situación de atrás. Y muy particularmente, repito, es el juego de la primera fase. Tenías que ganar el primero, ya lo ganaste. Del segundo depende qué tanto y hasta dónde vas a llegar. Lo vas a hacer con un jugador diferente al que has venido utilizando y frente a un rival muy importante. A mí sí me preocupa.
4: A mí también me preocupa, Oribe.
13: No, a ver, es inevitable ver que Corea juega bien.
4: Sí, muy bien.
13: Tiene jugadores interesantes, pero también eso hace que México no tenga la confianza que tuvo contra... como contra Sudáfrica, y con confianza me refiero a que México sabía que Sudáfrica no le iba a hacer daño. Acá, ante un rival complicado, creo que el mexicano
4: va a salir diferente.
13: Sale diferente.
4: Aunque el entorno ayer, y ya lo platicaremos después de la pausa, el entorno ayer obviamente era muy favorable.
12: No sé.
4: Sí, pero era diferente. Y también reaccionar así en ese entorno, aunque sepas que todos se están apoyando, era una presión que nadie de los que estaba ahí la había vivido antes. Más que Javier, porque la vivió en el 86. Nada más. 55-5402-2844 es el WhatsApp de este programa. Arroba Claro Sports, arroba W Radio México, arroba Deportes W Radio. Vamos a una pausa muy rápida. Regresamos, tenemos todavía muchísimo más que hablar. Debutó Canadá. Rescató un empate Canadá en su debut, en su casa, contra gente, contra Bosnia, que empezó ganando el partido. Pausa, volvemos.
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1: Estamos de regreso en Claro Sports en W. Muchísimas gracias por estar con nosotros. Son las 3 de la tarde con 20 minutos. Más adelante vamos a leer mensajes 55-54-02-28-44 arroba Claro Sports, arroba W Radio México, arroba Deportes W Radio. Gracias por su participación y por sus mensajes que estaremos leyendo más adelante. A ver, tenemos más palabras de Javier Aguirre. Mencionábamos un poco de la motivación, ¿no? Hacíamos referencia a lo que representa Javier Aguirre con esa motivación en un partido diferente. Las circunstancias eran muy diferentes. El entorno era algo que nunca se había vivido para estos jugadores. ¿Qué dijo Javier Aguirre al respecto? Venga.
2: Al mundial, al inicio del mundial, es un escenario brutal. Eso te hace que las patitas se te sacudan un poquito. Vienes del CAR para acá, la gente, el pueblo está en la calle, y eso al jugador le va diciendo, ah caray, al momento que ves el escenario, y eso lo atribuyo básicamente, ¿no? Nunca en 25 partidos hemos tenido un solo calambre. Ya tenemos 3 con calambres. Es un estado emocional muy fuerte.
1: A ver, aquí Oribe, Adolfo, ¿es verdad lo que dice Javier?
3: Mira, sí hay situaciones claras para ver la razón, hasta un cierto porcentaje. Principalmente porque la tensión que un jugador vive antes de un mundial es una cosa impresionante. Pero hay cosas que debes guardarte. Hay cosas que...
1: ¿La que no te gustó? ¿De lo que dijo que no te gustó?
3: Por ejemplo, que te tiemblen las patitas. Eso es normal, ¿eh? O sea, no es una situación en la cual determines que no tienes sentimientos, que no tienes sensaciones. Salir a una cancha de fútbol, calentar, hacer el proceso y después entrar a la cancha es más fácil, ¿eh? Que te tiemblen las patitas cuando entras de cambio a cuando haces todo el proceso de calentamiento, porque cuando sales a calentar sientes el entorno, sientes la presión, sientes la emoción, pero tienes posibilidad de seguirla sacando poco a poco dentro de la cancha, esa adrenalina de la que habla Aguirre. Cuando entras de cambio, ahí es una cuestión completamente diferente. Pero aunque haya situaciones reales, sí hay cosas que para mi gusto debes mantener en un vestidor y no tomarlas de alguna manera como a la ligera, de saber que se tiene presión y que digas que las otras veces se acalambraron, porque es algo que tú como jugador no puedes controlar, no te quieres acalambrar.
1: ¿Cómo es, Oribe?
4: Sí, claro, tiene mucho que ver con la tensión, con lo que se jugaba ayer. Y para mí, o sea, yo le veo mal si lo dijo a los medios y no se lo dijo a los jugadores.
1: Seguro se los dijo.
4: Ok, entonces...
1: No, conociendo a Javier...
4: Está siendo...
1: Ante los medios dice la mitad de lo que dice...
4: Está siendo congruente en lo que les dice a los jugadores y reafirmarlo. Y también hay que ver por qué y cuáles fueron los jugadores que se acalambraron, si fueron los que tuvieron mayor recorrido. En el caso del Piojo puede ser. O sea, que tuvieron mucho mayor recorrido. Israel Reyes... depende de las posiciones también de esto. Entonces, creo que... Es un factor importante a considerar que todo el entorno ayer era más que estar preparado físicamente, era estar preparado mentalmente, asimilar toda la emoción que había ayer, toda esa alegría de jugar un partido en casa. Creo que también cuenta para que un cuerpo tenga calambres.
5: Yo lo interpreto diferente. O sea, conozco a Aguirre hace 40 años.
1: Oye, está. Ya, Toñito.
3: O sea, eso no te saluda.
1: Sí, exacto. Por eso Dani no te saluda, Toño.
5: Conozco a Javier Aguirre hace 40 años. Y Javier Aguirre, cuando habla en una conferencia de prensa, parecía que está con sus cuates. A lo mejor no estás midiendo, como dice Adolfo, porque vaya, sin dar nombres, o sea, que ver quiénes se acalambraron. Ah, fue para ellos el tema, no. Digo, si hubiese un penal en un partido como estos, imagínate lo que te temblarían las patitas para decir en este marco si lo meto, si no lo meto. Y por eso admiro a los jugadores en la liga o en títulos o en copas del mundo que han definido y han marcado su carrera. Te hablo de un Roberto Bayo, te hablo de jugadores pero consagradísimos que quedaron marcados, no voy a decir porque les temblaron las patitas, pero porque fallaron en el momento que menos debían fallar. Entonces, yo justifico a Javier Aguirre en el sentido de que si ya soy, ¿para qué me invitas? ¿No? O sea, Javier Aguirre es él y no lo vas a cambiar. Miguel Herrera es él y no lo vas a cambiar. La Volpe es él y no lo vas a cambiar. Y me parece que hay técnicos que yo ya estoy acostumbrado a escuchar esto a Javier Aguirre, y que no es ninguna indirecta que cómo me exhibiste ante la gente. Javier habla así. Eso, yo así lo veo.
1: ¿Y estás de acuerdo con lo que menciona de que el entorno hizo claro. que hubiera calambre? No,
5: no. A ver, a mí se me iba la voz después de un gol, porque el entorno era diferente a cualquier otra cosa. O sea, porque un partido, como dice Javier, y como Oribe, que jugó un Mundial, que metió gol en el Mundial, como Adolfo, que jugó Copas de América y fue el jugador más destacado y que jugó títulos y finales. O sea, sí me parece que no es igual un partido X, y X me refiero a un partido de la liga, de calificación, lo que quieras, al partido en donde tú te quieres lucir, donde no puedes fallar, donde sientes que en ti están recargadas las esperanzas de toda esa gente que te está viendo. Ayer era no el país, era el mundo el que te estaba viendo. Y yo creo que nunca antes, ninguno de los que jugaron ayer, tuvieron ese marco.
1: Vamos a hacer análisis de la alineación de Javier. Hubo quienes aprobaron muy bien. Eric Lira, por ejemplo, yo creo que Quiñones, sobre todo. Bueno, Quiñones. Raúl. Con ese gol y con el desempeño. Pero pudo haber quien genere algunas dudas, ¿no? Adolfo, para ti, ¿quién aprobó? ¿Quién reprobó? ¿Quién se quedó con dudas?
3: Mira, principalmente quienes aprobaron lo mencionan perfectamente. Para mí, no solamente Raúl, sino lo que hace Quiñones es espectacular, no solamente ofensivamente, sino en el sacrificio defensivo. Entonces, claro, podríamos decir incluso sin una justificación que por ahí en las dudas podría haber sido por la expulsión en un momento dado Montes, que no es un jugador que te genere dudas, pero que en esa jugada incluso él voltea a ver si viene una cobertura antes de entregarse prácticamente, se entrega y comete una falta en donde le cuesta una expulsión. Para mí sí es una situación de preocupar. Un jugador con las características que tiene Montes sí se va a extrañar en el partido contra Corea. Y de ahí otros jugadores que es cierto, no tuvieron gran participación.
1: ¿Cómo quién?
3: En los cambios, por ejemplo, también. Podríamos decir González, pocas oportunidades tuvo de lucir. También Mora, pocas oportunidades tuvo de lucir. Porque
1: a mí Mora me gustó, sino, fíjate.
3: Porque enfrentó.
1: Sí, o sea, lo vi fue muy... El entorno, creo que si alguien no le afectó, fue a Mora. Hecho hasta taquitos. O sea, yo lo veía bien. Mora. A mí, Brian, por ejemplo...
5: Por debajo.
1: Sí.
5: Por debajo lo que esperas.
1: Sí.
5: Igual que Gallardo. A ver, Gallardo vuela por su banda. Llega. Entonces, no deja de ser un jugador. Pero ayer a Gallardo yo no lo vi en Gallardo. Ni a Brian en Brian.
1: El tal Adolfo. Que casi no tuvo actividad, pero ¿qué podemos decir?
3: Pero terminó cumpliendo bien.
1: ¿Sí?
3: Mantener el cero siempre va a ser importante. Y él no se vio con la confianza porque no tuvo tanta participación. Habrá partidos en que tenga más participación.
1: No, contra Corea va a ser otra historia. Contra Corea va a ser otra historia porque aquí tuvo mucha participación con los pies y creo que juega un poco al límite. Entiendo qué es lo que le piden. A mí sí me pone nervioso de repente que lleguen dos, tres y que hasta ahí juegue Oribe se ríe, pero es que creo que contra Corea va a ser otra historia totalmente porque la va a tocar más con las manos que con los pies.
4: Espero que no, pero... al final la perspectiva que nosotros tenemos es muy diferente a la que tienes dentro de la cancha. O sea, tú ves al Tala que espera que lleguen dos a marcar o a tapar la salida, a presionarlo. Pero el entorno, él ve toda la cancha. Él sabe perfectamente cuándo tiene que jugar, a dónde tiene que jugar.
1: No se ha equivocado. La verdad es que ha sido muy sólido en lo...
0: Ayer tampoco le exigieron tanto.
1: No, pero con los pies, o sea, con los pies. Y pero tuvo un par de disparos.
5: Tiene una salida también donde no se queda con ella, ¿no? Pero se entiende.
0: Sí, entiendo el escenario. Y Guadalajara va a ser completamente diferente. Sí creo que se quita un poco la presión. El viajar a Guadalajara y enfrentar a Corea va a ser otra historia. A mí me sorprendió Brian muchísimo porque había hecho 6 meses muy buenos con selección. El tema de Eric Lira, espectacular. Manera de recuperar ese balón para que después Quiñones anotara. También Quiñones, espectacular. Un jugador que a Javier en algún momento no le convenció. Y todo lo que hizo en Arabia, en esa liga que se criticó mucho tiempo, pues lo convenció y hoy es de los mejores futbolistas mexicanos, ¿eh? Y Raúl con ese conmovedor gol, creo que también hay que destacarlo. Y lo negativo, César Montes, porque al minuto 92 no influía, si se iba el jugador de Sudáfrica, y inclusive en el peor escenario te metían el gol. Pero el que él no esté
1: en Corea, ese gol sí, no, ese gol sí afectaba. Entonces, la diferencia de goles, sí, pero la diferencia de goles es la diferencia de goles.
0: César no esté, ese era el problema en la lista de convocatoria de tanto análisis que hizo.
1: Claro, pero no, un gol. En
0: pero
1: un
0: no sabía
1: mundial,
0: si meter el gol o no.
1: Bueno,
0: deja ir al
1: entiendo
0: jugador
1: eso, pero un gol hubiera sido terrible porque te pones con una diferencia de más uno.
0: Claro. Sí, pero no está peor perder a César Montes cuando en todo tu panorama no previste un defensa.
5: Aguirre estaba enojado, te lo comento. Aguirre estaba enojado.
1: Pero Aguirre estaba enojado desde minuto uno,
5: No, pero lo de Montes.
1: Y no se Alex quitó el saco porque estaba lloviendo.
5: Alex Orbañanos nos dijo, cuando lo de Montes, o sea, notabas a Aguirre como, no, hoy el árbitro.
1: ¿Pero qué lo hubiera enojado más? ¿Un gol o la expulsión de goles? El gol, por supuesto, porque es la diferencia de goles que en una fase de grupos en donde quieres pasar primero.
0: Pues ustedes sí ven bien toda la mesa que César Montes se.
5: Nadie lo ve bien.
1: Nadie lo ve bien. Hubiéramos visto peor un gol.
3: Tomó una mala decisión. Es entregarse.
0: Una mala decisión.
3: O sea, se entrega en lugar, porque hay ese momento en que él gira para ver si le van a hacer una cobertura, aunque Reyes va lejos, viene una cobertura. Es lo que sí, tenía que haber, darle el perfil y llevar al jugador hacia la línea de fondo. Porque no se iba a meter al área si él sigue dando ese perfil. Por más rápido que sea, si tú vas anticipando y vas reculando, te quedas en esa. Toma una mala decisión. Ahora, la cuestión de que un técnico se enoje y haga aspavientos cuando esa jugada viene, sí creo que son temas que tiene que guardar.
1: ¿Como jugador te afecta eso? ¿El voltear a la banca y ver que están manoteando? O
3: sea, te están exponiendo. Tú no tienes que estar preocupado por lo que pasa en la banca. Pero sí hay temas que tienen que ver con lo que hoy en día sucede que antes no
1: para
3: sucedía.
1: Para ti, Oribe,
5: yo creo que o sea, es válido.
1: ¿Qué ha pasado? ¿No? Se eligió la Volpe.
5: El enojo de Javier, porque es una jugada donde no tenía riesgo. No tenía por qué haber ocurrido esta jugada, para mí. O sea, es una jugada muy riesgosa que si ya estás ganando 2-0 en tu casa, tuviste que tener esa templanza para... Bueno, ya no es momento de arriesgar, ya no es momento de... Era lo que al inicio, cuando cayó el primer gol, hicieron muy bien. Mantener la pelota, jugar, eso era lo que tenían que haber hecho para que no se diera esta jugada.
6: Oribe, es que te voy a decir una cosa, estás en un mundial. Si esto que pasa no es ante Sudáfrica, si es en una siguiente ronda, si no es en el minuto 92, es en el 10, te cambia todo.
1: Se te cae todo.
6: Entonces, eso es lo que les dice Aguirre. O sea, concéntrate, no es un partido normal. Una baja tuya, una expulsión tuya, echa a perder el trabajo de todos.
3: Sí, pero no es voluntario. Una equivocación nunca va a ser voluntaria.
6: Pero ayer pasas en un término
3: que en la que puedes enojarte y gritar lo que quieras, pero no exhibir a tu jugador.
1: Sí.
0: Y para César Montes es tomar la decisión en microsegundos.
5: Claro, la toma de decisión, pero influye mucho.
0: Y aparte era minuto 92 con Sudáfrica con 9 hombres.
6: ¿Pero estás justificando?
0: No, al revés. No, al revés. No haces eso con todas las características del partido.
5: Con todo lo que va a pasar.
1: Hacemos pausa rapidísimo. Regresamos para leer comentarios de la gente. Gracias por su participación, no solamente en este espacio, sino en todos, porque vaya cobertura que tenemos en Claro Sports y en W Radio. Pausa, volvemos.
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0: Félix Videgaray, Pati Cantú, Beto Lati. Y de hecho mi amigo el Estaca me dijo que me fijara en la delantera, que porque me iba a gustar.
1: ¡Ay, otra vez! Gracias por estar con nosotros. Vamos con algunos de los mensajes de la gente. Gracias de verdad por su compañía, por participar. Ramiro dice, vaya alineación de lujo que tienen. En un juego de leyendas, Adolfo Ríos, portero, Oribe Peralta, delantero, y Toño Moreno, director técnico. Saludos a todos.
2: Ándale, ya te hicieron director técnico, Toñito.
1: Y Dani y yo vemos. Vemos. Pero sí, alineación de lujo. Gracias, Ramiro, un abrazo. ¿Qué más? Joel dice, estoy de acuerdo con ustedes, era peor un gol, pero también Montes ha mostrado varias fallas en ese tipo de jugadas. Y Oribe coincide, ¿sí?
3: Sí, cierto, sí. Totalmente. Sí, la toma de decisión, al final de cuentas, como último recurso, no puedes dejar que te gane la emoción de querer quitar la pelota y cometer esta falta.
1: De acuerdo. ¿Qué más? Venga. Gracias por todos sus mensajes. Luis dice, pregunta para Oribe. ¿Cuánto peso se quita un jugador que anota en un mundial, así como Raúl, que anotó por primera vez? Yo, no soy Oribe, no me preguntaron a mí, pero yo creo que ayer Raúl se quitó toneladas. No sé si todos se quitan el mismo peso del que se quitó Raúl ayer.
3: No, yo creo que no había peso. Yo creo que cuando tienes metas por cumplir, es una satisfacción increíble. O sea, ayer, obviamente, que el deseo de Raúl era anotar en un mundial, y había estado en varios. Pero el haber anotado ayer, creo que...
1: Pero sí se quitó peso ayer, Raúl. Por todo, ¿eh? No solamente por el mundial. Lo de...
3: Porque la gente tenía muchas expectativas.
1: Pero lo de su papá también, creo que le... Bueno. O sea, fue ayer, Raúl, todavía el balón no tocaba la red. Y ya estaba llorando. Claro, o sea, ya estaba con una liberación.
3: Pero ves... Es por alegría, por el haber conseguido una meta tan importante que... Y que a él le hubiera gustado que su papá lo viera. Ah, bueno. Eso es una alegría que te desborda al máximo.
4: Kirarte le pasó lo mismo en el 86. ¿Se acuerdan ustedes contra Irak? Lo primero que hace Kirarte es sale con los dos brazos arriba. Era la misma circunstancia. Y Kirarte no era delantero.
1: Y les digo, yo creo que va a meter más, Raúl.
3: Yo también creo. Yo también creo que sí.
2: Va a rebasar a Chicharito, va a ser máximo goleador.
1: Pero no en el Mundial.
2: En este año.
1: ¿Cuántos le faltan para Chicharito?
2: 5, ¿no?
1: Sí, en el Mundial. Pues no, si mete, si lo regala el Mundial es que somos campeones del mundo.
2: No, porque acuérdate que hay una fase más.
1: Sí, yo lo sé. Bueno, exacto. Hay una fase más, el chiste es jugarla. Venga, tenemos un mensaje más. Héctor dice, después de lo mostrado ayer por los cuatro equipos del grupo A, ven a México pasando con 9 puntos. A ver, es buena pregunta, Dani.
2: Ay, porque yo primero me pones aquí 7 puntos, me rifo.
1: 7
3: puntos.
1: Tú, Adolfo.
2: Le ganas a Chequia y empatas con Corea. Se le gana a República.
1: Sí. Tú, Oribe.
3: Yo voy con Dani, yo creo que también. 7.
5: Por eso no yo creo que sí, yo creo que la localía te da para ganarle 9 puntos.
1: Tú, Toñito.
6: También 7, creo que no va a perder, pero sí un empate ante Chequia o contra...
1: ¿Firmarían un empate ante Corea?
3: Sí.
1: ¿Sí?
3: O sea, quiero que gane, pero sí. Si me dices...
1: O sea, ahorita te digo, oye, ya no se juega Oribe y queda 0-0.
3: Lo firmo.
2: No, a mí me gusta la adrenalina.
6: A ver, Oribe, volvemos a preguntar.
1: No, yo te lo... Pero es válido, qué bien que Oribe es honesto y dice la verdad.
2: Tú te comprometiste con puntos.
1: Yo 7 también.
3: Yo te lo firmo, ¿por qué? Porque así ya sabes que le tienes que ganar ya estás en igualdad de circunstancias con Corea y sabes que depende de ti.
1: Claro, pero perder contra Corea... ¿Qué puede pasar? Claro. Sería catastrófico.
3: Claro.
1: Catastrófico.
6: No, catastrófico. Y además la otra, empatar que firmas tú contra Corea, te genera que en el último partido te juegas absolutamente todo, ya sin margen de error. Ya no hay margen de error. Porque, a ver, siendo francos, tú sabes que mientras México en el tercer partido jugaría contra Chequia, Corea le va a ganar a Sudáfrica. Y vas a estar pensando a la misma hora, porque a veces se juegan a la misma hora, que si le mete más de 2, te quitaron el primer lugar.
5: Es la condición de local. Hay que aprovechar la...
6: Claro, pues el empate te deja en esa circunstancia. Si Corea le hace más de 2 a Sudáfrica, ya te ganó el liderato.
1: Vamos con Joel Morales, nuestro compañero. Está cubriendo de manera extraordinaria la selección mexicana de fútbol. Ayer estuvo presente en el estadio. No se le ha despegado al equipo del Vasco Aguirre. Aparte que siempre Joel, y es un gusto... Javier dice que es el mejor vestido, ¿no? Lo cual siempre es siempre es muy,
2: no bajen la cámara,
1: muy
2: nada
1: importante,
2: más.
1: ¿No? No bajen la... Joel, ¿cómo estás? Cuéntanos, ¿cómo te va?
7: Nico, ¿cómo estás? Buenas tardes, saludos para todos desde el Coloso de Santa Úrsula, donde el día de ayer comenzó acá la justa veraniega para el conjunto mexicano, ganando 2-0 a Sudáfrica, ahora que hacían el análisis. Hoy tuvimos la oportunidad de estar en el entrenamiento del conjunto tricolor. Obviamente que fue esa victoria agridulce, porque para Javier Aguirre, incluso para los aficionados, era por lo menos un par de anotaciones más para que todo fuera de redondo. Después el tema de la expulsión, sí, le pega un poco, sobre todo en el esquema que tenía visualizado Javier Aguirre. Nico, no quiero ser exagerado, pero el próximo jueves se va a jugar el primer lugar de grupo el seleccionado mexicano contra la selección de Corea del Sur. Por cierto, hoy conté, Nico, 7 medios surcoreanos que estaban siguiendo el entrenamiento de la selección mexicana. Atención a los diferentes espacios de Claro Sports. Ahí tuvimos la oportunidad de hablar con un periodista que anda haciendo la cobertura, que le encanta México, que le gustaría que la selección mexicana llegara lo más lejos, pero de la mano también de su selección, de la selección de Corea del Sur. ¿Qué podría venir para la selección mexicana hoy que hicieron trabajo regenerativo, sobre todo los que salieron como titulares? Dos cambios en relación a lo que presentó en el 11. Quizás por ahí ver cómo está Brian Gutiérrez, un elemento que ha debutado en una Copa del Mundo y sin duda alguna el defensor por derecha. Dos opciones, la de Luis Romo, que lo ha hecho bastante bien, por lo menos en la Chivas Rayadas del Guadalajara, y el otro cambio natural, lo de Edson Álvarez, que estaría supliendo la baja del Cachorro.
1: Joel, veremos, todavía hay días, porque son muchos los días entre un partido y otro, más de lo normal, Oribe.
8: Una semana, sí, bien. Sí.
9: Te da tiempo de preparar bien
1: mucho
9: el partido.
1: Puedes cambiar muchas cosas y va a tener tiempo Javier Aguirre para hacer esa modificación, que veremos cómo termina. Gracias, Joel, un abrazo a Joel.
7: Un abrazo, que esté muy bien.
1: Gracias a Joel.
9: Oye, antecedentes contra Corea. Contra Corea hace la Cuauhtemiña, Cuauhtémoc Blanco, ¿se acuerdan ustedes?
1: Sí. En aquel ¿Es día? La primera vez que la hace?
9: Sí, al menos esa se internacionalizó y después la repitió, pero contra Corea del Sur, que México le gana 3-1 con goles de Peláez, 2 de Luis Hernández, en 98 le ganas a Corea. Y luego también hay que recordar contra Corea en Rusia, que se le gana 2-1 con goles de Carlos Vela y el Chícharo.
1: Sí.
9: Sí, ahí teníamos 6 puntos y después vino Suecia y nos metió 3. Entonces, el ganarle a Corea tampoco te asegura que quedes en primer lugar. Por eso yo te firmo, yo hoy te firmo
1: el empate.
9: El empate.
2: Jugamos con Corea hace un par de meses, en octubre, si no me acuerdo, de 2025. Sí. Nada que ver, si analizamos quiénes estaban en la cancha en ese entonces y quiénes están ahorita, no completaríamos ni la mitad de los jugadores.
1: Por ejemplo. Pues.
9: Espérame, ¿sabes quiénes jugaron contra Corea en Rusia? Ajá. Que ahora siguen en el plantel. Estaba Guillermo Ochoa, sí, que está en el
1: ahora
9: plantel.
1: No está jugando.
9: Estaba Jesús Gallardo, estaba Edson Álvarez.
1: Edson va a jugar seguramente.
9: Y ya. Párale de contar. Ellos.
1: ¿Y eso es bueno o malo?
9: Eso.
1: Hay un cambio generacional que bueno. Tiene que hacer.
9: ¿No? Sí, son 8 años. También.
1: Que es normal. Yo,
9: son 8 años ya.
1: Haciendo un análisis muy frío de lo que vimos el día de ayer, creo que a ninguno le pesó el jugar un mundial. O sea, para muchos eran sus primeros minutos en un mundial. Había quienes no, como Raúl, como Edson, como Luis Chad, pero había quienes estaban teniendo sus primeros minutos en un mundial y en un entorno muy diferente, y creo que lo hicieron de la mejor manera posible.
2: Fueron 9 debuts, Nico, en Copa del Mundo para jugadores mexicanos. Creo que lo interesante, hace un año hablábamos de un cambio generacional forzado en selección nacional, hoy se da de manera natural. A Toño le gusta hablar de rebanadas de pastel, yo lo voy a dividir en 3 grupos. Está el grupo de los de edad mayor, no voy a decir veteranos porque son jóvenes de edad, pero los que más experimentados están, los del medio que están en el prime de su carrera, de los 27, 28 años, 29, Quiñones, y los chavos. Los que tienen ese momento para compartir con estos que llevan más trayectoria.
1: Y no le hemos dado a lo mejor tanta importancia, pero ayer quedó claro que el segundo delantero es la Hormiga, ¿eh?
2: Sí, también.
9: Sí, depende.
2: Depende.
1: ¿Por qué?
2: Depende.
9: Sí, claro.
5: Sí, depende de las necesidades del equipo.
1: Sí, claro. Pero ayer que saco a Raúl y a quien meto, a la Hormiga.
9: En los avistosos previos tuvo la gana Australia y servía con el Memote.
2: ¿Crees que sea la Hormiga? O sea, ¿qué circunstancias habrá pensado Javier para mandar a la Hormiga y no a Santi, por ejemplo?
1: O al Memote, o...
9: Para mí,
3: Porque el partido ya estaba resuelto. Porque el partido ya estaba... Era, tenía menos peso,
1: claro,
3: la hormiga.
1: ¿Qué quería hacer? ¿Qué quería hacer Javier Aguirre? Meter más goles. Está claro y lo dijo y se enojó. Lo que yo entiendo es Javier Aguirre vio más posibilidades de meter más goles con la hormiga.
3: Si tienes si quieres más posibilidades de meter más goles, pues metes dos nueves.
1: Ah, bueno, ya, pero no, ya.
3: Y tenía su nombre más.
1: Cambia de técnico.
3: Tenía su nombre más.
1: Sí.
3: Tenía su nombre más.
2: Cuando así Oribe que metía a Raúl y a Santi, no le funcionó.
5: Es que también el tema va de la mano de lo que representan los cambios. O sea, Aguirre está metiendo al jugador más joven que ha habido en nuestro país, como es
3: Mora.
5: Entonces, ¿cómo se va a recordar eso? ¿Quién lo metió? Entonces, el otro, que fue campeón con Chivas, campeón goleador, casi bicampeón. Sí. ¿Quién lo está metiendo? Aguirre. Entonces, iba con un tema no solamente de necesidad y convicción, sino con una situación en donde el partido estaba resuelto y, lógicamente, se te das en ese momento el vestirte de frac.
3: Oye, y finalmente a Vega también, ¿no?
2: Sí.
3: Que también va a ser una elección importante.
2: Pero entonces, si no hubiera estado resuelto el partido, ¿no hubiera sido la elección la hormiga si no metes a Santi o a Memote?
5: Es correcto.
3: Yo creo que no.
2: Interesante conocer esa perspectiva.
1: De acuerdo. Pues fue el debut de la selección mexicana. El día después es un día con calma, es un día con tranquilidad, con un poco de nerviosismo y de trabajo por hacer, por lo de Montes, por lo que enseñó Corea, por muchas cosas. A ver, ya debutó Canadá, empató con Bosnia, en su casa y con su gente.
3: Fácil.
1: Fácil no es, por supuesto que no es. No, bueno, por supuesto que no.
3: Y hoy Estados Unidos contra Paraguay.
1: A las 7 de la noche, ¿no? Estados Unidos contra Canadá. Recuerden que los 104 partidos de la Copa del Mundo se escuchan a través de la gran cadena W en las diferentes estaciones de Radiópolis. Vamos a ver si Estados Unidos puede con la presión de la localía y de todo lo que representa.
5: Que allá en Estados Unidos es menos la presión.
1: No sé.
5: Es que al no ser un deporte en Estados Unidos, que es de los deportes que compiten a nivel internacional como otro que conocemos todos, sí hay una situación que menguó un poquito esa presión y que lógicamente no hay un... No porque no quieran ganar los jugadores, por supuesto quieren hacerlo, pero la presión me parece que es menos que compararlo con México.
1: Sí, la presión en México sí come aparte, pero también hay presión.
3: Sí, pero además se enfrenta a un rival complicado que defensivamente siempre ha sido muy bueno y muy intenso, entonces creo que va a ser un buen partido.
1: De acuerdo. Dani, Oribe, gracias. Adolfo, Toñito, Nico, gracias. Quédense en la radio, quédense en W, está listo ya el Estaca Videgaray. Y también a las 7 de la noche la delantera a través de toda la radio, a través de Claro Sports. Los esperamos en la delantera y a las 9, haz en W, en radio y en tele. Muchas gracias por estar con nosotros, por acompañarnos como cada tarde. Vámonos, que la pasen bien.
10: 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Secretaría de Desarrollo Social entregó despensas para las familias que quedaron incomunicadas luego de los derrumbes de caminos en Pinal de Amoles y San Joaquín. Propietarios de al menos 10 viviendas del municipio de Querétaro han solicitado apoyo por afectaciones relacionadas con las lluvias. Este 12 de junio se prevé el cierre del registro para la caravana migrante que retornará al estado de Querétaro durante el periodo de vacaciones de verano.
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1: Sus compatriotas Alberto Morín y Marco Vizguerra, en el partido entre Irán y Nueva Zelanda en la primera jornada del Grupo G. Hasta aquí la información, yo soy Rubí Santiago, visita wradio.com.mx y síguenos en nuestras redes sociales como W Radio México. Quédate escuchando La Corneta.
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2: Todos. Ah, no estuvimos aquí ayer porque pues queríamos que gozaran el triunfo, sabíamos que iba a ganar México, entonces dijimos, ¿para qué hacemos programa? Mejor que gocen.
3: Mejor que escuchen el partido, ¿no?
2: Estuvo bien.
3: Y que nosotros podamos verlo a gusto.
2: Me gustó muchísimo, la verdad, no lo vi a gusto, güey, y tengo una queja terrible, creo que ayer ya la expresamos en el programa de La Delantera, pero si no lo vieron la voy a repetir. El fútbol no sirve. No sirve sin una cerveza fría, güey. O un tequilita, algo. O sea, porque sentarme a ver México, me senté. Es más, estoy acá con mi papá, que ya es un señor bastante grande, y dijo, pues puso papitas y botanas y la verdad. Y él sí se sirvió su cervezota, güey. Deliciosa, claro. Helada, sudadita, riquísima, güey.
3: Pero nosotros teníamos programas.
2: ¿De veras no quieres una, hijo? No, puedo, porque tengo que ir a trabajar. Y en seco no me supo, güey.
3: Y no te puedes tomar una, esa es la realidad. Estás viendo fútbol, son 90 minutos, da sed, y te empieza a gustar, mete gol México, pues hacele salud, otro gol, otra cerveza.
2: Dije, ha de ser un reto tremendo. Yo creo que sí se puede, porque igual me divertí, igual gocé, pero algo me faltaba, pero... Entonces, a lo mejor así es el resto de la vida. Y a lo mejor si saliera de mi jaula líquida, podría yo ser un hombre más feliz, güey. En vez de estarme quejando, me siento mal hoy. Así, esto sucederá con los alcohólicos, güey.
4: Va a haber cerveza, vamos.
2: Diferente. Es lo que te digo. Oyes eso y quiero ir.
3: Va a haber cervezas, vamos.
4: Va a haber cerveza, vamos.
2: Dan ganas de ir, señora. La
3: pero bueno, felicidades a todos los mexicanos, porque en realidad ayer todo salió bien. Se esperaban desmanes, que sí hubo algunos, pero bastante controlados. Sí hubo unos cuantos,
2: sí,
3: pero...
2: Hubo bastantes. O sea,
3: pero en general salió bien la inauguración, el estadio estuvo lleno, sí. Todo el mundo pudo llegar.
2: Eso sí.
3: ¿Cómo se llama? Todo el número musical y eso de la inauguración, pues estuvo medio...
2: Eso corre cargo
3: de ver un poco, ¿no?
2: Pero es que ahí hay dos cosas. El gobierno se encarga de la movilidad y de la ciudad. El espectáculo...
3: No, la inauguración del Mundial no corre a cargo de FIFA.
2: ¿Quién paga? Paga FIFA, ¿no? Sí. Sí, o sea, Shakira no le pagó el gobierno de México, ni mucho menos. Eso lo paga FIFA, güey. O sea, es un espectáculo
3: la
2: de FIFA.
3: Federación
2: Mexicana
3: de Fútbol.
2: Con lo que cobraron, pueden pagar 5 espectáculos. Dos hijos de la tiznada de FIFA, que qué bruto cómo se manchan, güey. Gianni Infantino es un asaltante, güey.
3: Pues Gianni Infantino dio una declaración porque en una conferencia de prensa le preguntaron a la cabeza de FIFA, Gianni Infantino.
2: ¿Por qué eres tan ladrón? Digo, ¿por qué están tan caros los boletos?
3: ¿Por qué están tan caros los boletos? Y dijo Infantino, bueno, lo que pasa es que en otras ocasiones ya hemos tenido la experiencia de que los ponemos a la venta, los compran los revendedores y los acaban vendiendo al mismo precio que lo estamos ofreciendo nosotros, carísimos, pero entonces el dinero se lo quedan los revendedores. Y no el fútbol, porque el aquí fútbol. Se reinvierte en el fútbol. Pero bueno, pero tiene un punto, Si se los pones baratos, se atasca la reventa y el usuario común acaba comprándolos al mismo precio.
2: Decir una cosa, y eso sí, no lo podemos negar. O sea, el fútbol, la FIFA es una gran corporación, vamos a pensar así. No sé si se le puede definir así técnicamente como corporación, pero es un negocio gigantesco. Entonces, las grandes corporaciones de este mundo son las que ya lo rigen. O sea, ustedes consumen a través de sus teléfonos inteligentes y compran sus cosas a través de grandes cadenas, su café, no sé, la cosa con la sirenita, en Starbucks, donde quieran. Son grandes corporaciones, rigen el mundo y pueden, o sea, están haciendo lo que les da la gana. Y sí dejaron afuera a mucha gente que de plano no puede pagar un boleto. ¿Cuál será el boleto más barato del Mundial? ¿$20,000? ¿$10,000?
3: Sí, por ahí anda.
2: Imagínate,
3: de pronto ves a gente como
2: a tus dos hijos
3: como Alito Moreno, que llevó a 6 hijos y su pareja.
2: Bueno,
3: y,
2: Alito y dices, Moreno, ya sabemos. Ya
3: cuentas
2: sabemos.
3: Todo y dices, bueno, ¿de dónde salen bueno. esas cantidades? El senador de la ya República, sabemos. Supone que todos conocemos su sueldo, ¿no? Y presidente del PRI, ¿de dónde sale eso?
2: Bueno, pero ya sabemos quiénes son nuestros políticos, ¿no? Oye, ¿viste que renunció el güey este del SAT de Quintana Roo? Después de que lo agarraron abajo del palco de Trump en un juego de los Knicks. Pues sí, güey, son boletos de carísimos, güey, ¿de dónde sacaste la lana? Ya renunció, qué bueno, qué gusto me da, por lo menos, que hayas perdido tu trabajo, soquete, por andar de ostentoso y de con dinero que quién sabe de dónde sacaste, pero bueno. Bueno,
3: antes de continuar, quisiera que... Y con todo respeto a los Bafana Bafana, a los muchachos de Sudáfrica, me parecieron un equipo malísimo.
2: Qué malos son, ¿eh?
3: Malísimo. Porque México, bueno, empezó súper bien, controlando el balón, metiendo el primer gol, creo que a los 9 minutos, y después se sentó.
2: 8
3: o lo que sea, y se sentó el equipo, y no hicieron nada los sudafricanos. No hubo llegada, un par de tiros por ahí y ya.
2: Son un equipo muy malo, la verdad. Ayer que hablábamos con nuestro experto ahí en la delantera, Alberto Lati, y Félix Fernández, nos explicaban los dos expertos que tenemos allá, el equipo pues no dio lo que tenía que dar, ¿no? O sea, la verdad es que de pronto se quedaron con 9 hombres los Bafana Bafana, los sudafricanos. 9, güey, les faltaban 2. Era para que les hubiéramos pateado las nalgas hasta cansarnos, y no.
3: Pero
2: no,
3: entonces tuvo llegada el equipo mexicano, tuvo un gran funcionamiento. Tenemos tremendos jugadores, güey. Julián Quiñones, qué pedazo de jugador es. Sí, tremendo. Sí. Eric Lira, casi hizo la mitad del gol con una recuperación
2: Brian
3: increíble.
2: Brian Gutiérrez también la rasuró, pero tiró, o sea, le salió todo colado el tiro. Creo que fue al poste.
3: Pero muy bien, tu compatriota de allá de Illinois, porque allá nació Brian Gutiérrez.
2: El buen Brian, el Brian de Chicago, y luego Raúl mete el segundo, espectacular también. Y
3: ¡de momento!
2: Muy sufrido ese segundo gol, porque no llegaba, güey.
3: Un tremendo cabezazo certero del gran Raúl Jiménez. Y cuando mira al cielo...
2: Yo no me sabía el asunto de que este hombre, porque sí es un hombre, güey, tiene una lesión en la cabeza de un cabezazo que lo pudo haber matado. O sea, que le tuvieron que hacer una cirugía de emergencia, yo decía, ¿qué trae este güey? ¿Un parche de pirata ahí o qué? Y no, es una placa, y es una banda que le protege esa lesión, y lo metió de cabeza, güey. Esos son tanates, cabrón.
3: Así es, y su padre que falleció hace 3 meses, y por eso lloraba y apuntaba al cielo después de meter ese gol, su primer gol en un mundial.
2: Muy emotivo.
3: Un momento increíble, los cielitos lindos en el Azteca, la caída de los sombreros, fue algo verdaderamente emotivo, memorable. Yo me sentí ayer muy orgulloso de ser mexicano, siempre me siento orgulloso, pero ayer decía, además, realmente aquí sí se superaron las diferencias, no es que el Chairo y el Fifí, todos somos una gran nación mexicana. Ayer se sintió eso, y para eso es bueno el mundial y el
2: disfrutamos
3: fútbol.
2: Disfrutamos del fútbol, pero digo, al rato hablamos del lado de nuestros gobiernos, sobre todo el gobierno de la Ciudad de México, y lo que tuvieron que hacer, que fue cortar la movilidad de media ciudad. O sea, tuvieron que meter parches por todos lados porque su monstruito ese que tienen en la CENTE.
3: Ahí vas, luego estamos en la gloria del fútbol.
2: No, bueno,
3: vas
2: mencionaste... Tú mencionaste el asunto de que estamos todos unidos para el fútbol, sin duda, como mexicanos, sin duda, pero pinche gobierno omiso.
3: Bueno, antes de que
2: hables chaqueto
3: del gobierno omiso
2: de la Ciudad de México.
3: El puñetero que dice
2: chaqueto,
3: que tenemos.
2: El puñetero que tenemos, güey.
3: Esto se escuchó en el Estadio Ciudad de México, posterior al encuentro.
2: Nos dimos capeado, relleno, en salsa roja, como se les presentó el chile.
3: Y el que pica.
2: Ahora, los sudafricanos, yo los vi en su enojo, en su frustración, pues muy sucios, pegadores y pateadores, innecesariamente.
3: El Piojo se llevó un cachetadón y totalmente innecesario, un zap.
2: Oye,
3: en
2: pero
3: la,
2: un cachetadón, no, fue, o sea, le hicieron una carga y luego el güey lo baja como le pega como con la muñeca en la nuca y le pone la mano en la cara, un zape guajolotero,
3: sí,
2: cachetón, no sé qué fue. Y luego la expulsión innecesaria, carajo, Montes, de veras, güey.
3: Pero bueno, damas y caballeros, Sheinbaum no llegó al FanFest del Zócalo.
2: Pues no.
3: ¿Por qué?
2: Pues no llegó. Por seguridad, por peligro a la rechifla, por eso tampoco fue al estadio. O sea, lo vieron en un club deportivo en donde me imagino que escogieron así a cada persona que entró para que fueran a gritar, ¡tu mamá! O una cosa así horrible.
3: Adelante,
2: lo que
3: presidente.
2: Ha sucedido. Sí, pues no vayan a creer que escogieron a la gente, ¿no? Para entrar al Deportivo. Porque ahí estaban Clarita Brugada, la muy impopular gobernante de la Ciudad de México.
3: Qué bien habla inglés, sí. Clara Brugada, ¿eh? Me impresionó en la inauguración del Mundial, las palabras que dirigió.
2: Qué bien tira tu dinero también. No fue Clara Brugada, güey, era Lila Downs. Sí, no era Clara Brugada, güey. No era Clara Brugada.
3: ¿Por qué se escogió a Salma Hayek para encabezar la inauguración?
2: ¿Por qué? ¿Quién? ¿Qué dijiste? Mundial?
3: Porque se encabezó.
2: Ah,
3: ¿eso dije? ¿Por qué se eligió?
2: ¿Por qué se escogió? Sí, güey, cuidado.
3: Porque se encabezó a Salma
2: es la,
3: Hayek.
2: Es la Salma de todos.
3: Diciendo, perdón,
2: es Salma Hayek, Salma, una de las más grandes actrices que ha dado México.
3: Actriz,
2: una figura,
3: productora.
2: No, filántropa, una persona que además de todo ha representado a México. Yo creo que de las mejores maneras que yo he visto en entrevistas.
3: Muchos respetos a Salma Hayek.
2: A mí me parece una gran mujer Salma Hayek. Pero bueno, ¿por qué eligieron, para que no suene feo, a Salma Hayek para la inauguración del Mundial?
5: No, yo no decidí eso. Fue una invitada de la FIFA. Salma Hayek fue una invitada de la FIFA y no iba con la representación ni de la presidenta. Digo, claro, es una gran representante de México, Salma.
3: Claro, Salma.
5: Todas y todos los mexicanos queremos mucho a Salma Hayek. La apreciamos mucho y creo que todas y todos los mexicanos la queremos.
6: Pero
5: en particular...
2: Además de todo, yo no sé, ¿habrá ido Salma Hayek al fiestón ese opíparo y súper exclusivo que organizó el gobierno de México, en donde estuvo la presidenta, por cierto, pero no hubo cámara alguna prácticamente, porque era un fiestón donde fueron grandes figuras, mandatarios, y se sirvieron unos banquetes deliciosos y hubo bailes regionales, pero eso no se vio en ningún lado, porque no va con la imagen de austeridad de la presidenta? ¿Habrá ido Salma Hayek a esa fiesta?
3: No lo sé.
2: Si es un fiestón donde el pueblo se quedó afuera, ¿no? Porque queríamos que estuviera bonito y limpio.
3: Ay, ya como jorobas, güey. ¿No podemos hacer una pausa a tu pulsión anti-4T durante el Mundial?
2: No podemos.
3: Y gozar la felicidad del fútbol.
2: Podemos hacer las dos cosas, gozar la felicidad del fútbol y seguirle echando en cara la pinche disque austeridad en la que
3: lo que sí te pido es que no digas groserías. Bueno, esa no hay ninguna necesidad.
2: Simulación. O sea, pinches hipócritas, güey.
3: Parece que te dije, por favor, di más groserías.
2: Pues que de veras, por favor.
3: Es increíble.
2: Acuérdate que soy un niño chiquito de 57 años. Y si me dices que no lo agarre, lo voy a agarrar y lo voy a tirar y lo voy a romper, güey. Me encanta cómo se hacen, güeyes. Arman una fiesta de verdad, un banquete de reyes, güey. Ah, pero somos austeros y el pueblo es primero. Váyanse mucho de puntitas a ti, o sea, de veras.
3: Sí, los videos
2: y increíble lo hipócritas privados, que son. Sí, padrísimo.
3: Pobreza franciscana, mis.
2: Pero eso sí, no hubo prensa ni fotos, porque no se vaya a enterar el pueblo, ¿va? De cómo nos atendemos, hijos de la tiznada.
3: Bueno, yo creo que la comida mexicana es la mejor del mundo. Hay quien tiene otros datos. Vamos a ver qué opinan estos aficionados argentinos que estaban aquí en nuestra bella capital.
2: Van argentinos.
3: Ches.
2: ¿Les gusta o no les gusta?
3: No, ya el nuevo dice que ya vayamos a corte. Ya
2: nos mandó al carajo, ya no nos puso nada. O sea, nos cerró la llave. Nos cerró la llave, güey.
3: Bueno, esos argentinos ahorita, pues vale, ¿verdad? Pero estos en específico.
7: Para ustedes, ¿qué comida de su país haría llorar a un mexicano?
8: Y para mí una buena carne, pero de la emoción.
9: De la emoción, sí. Nos han dicho que Monterrey hay buenas carnes, pero como las de Argentina.
7: Ok. ¿Ya oyeron Monterrey?
2: Pues bueno, a ver, ¿sabes qué? La pregunta no hay que tomarla a la mala, porque además de todo la pregunta fue ¿qué comida argentina haría llorar un mexicano por lo rica? Y yo he estado en Buenos Aires y tú has estado en Buenos Aires y la carne argentina es de verdad muy buena. O sea, por eso es que tenemos los restaurantes de cortes argentinos en México que de verdad son de calidad. Entonces, esto no hay que buscarle tres pies al gato y decir, ¡pinche argentinos, insultaron la comida mexicana! No, se les preguntó qué comida argentina nos haría llorar del gozo.
3: Y la verdad, sí. Yo he visto unas carnes en Argentina.
2: ¿Argentinas?
3: Deliciosas.
2: O sea, de todas. O sea, toros y vacas argentinas que dices que me lo quiero comer. Incluso al toro, güey.
3: Bueno, el top ten del día de hoy se va a llamar frases que puedes decir en el Mundial y en el sexo.
2: frases que puedes decir en el mundial y en el sexo. ¡Ay, ya, ya, ya! ¡Estás fingiendo, estás fingiendo! ¡Levántate!
3: ¡Wow! ¡Se paró rapidísimo! Frases que puedes decir en el mundial y en el sexo. Arroba la corneta FM. Volvemos en un momento.
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2: Muy felices porque hoy no solo nos acompaña Gabriela Camacho, Gaby Cam, sino que tendremos la primera venida de Cristo.
3: ¿Qué pasó, Gaby Cam?
2: Cristo Fernández.
4: Bueno, preséntanos a tu invitado.
5: ¿Qué pasó? Denle un segundo que no oye los audífonos.
3: Ah, ok, bueno, mientras cantamos.
6: Jesús Cristo.
3: Jesús Cristo. ¿Ya nos oyes, Cristo? ¿O no?
5: ¡Ya nos oye Cristo! Necesitamos que alguien venga porque se está perdiendo.
3: A mí nunca me ha oído Cristo. Le he pedido tantas veces, tantas cosas y nunca
2: hoy sí
3: me contesta. No es raro.
5: Ya oye. Ahora
2: hoy te escucha Cristo. Cristo Fernández. Bienvenido a la corneta.
7: ¿Qué pasa, carnales? Súper fan de ustedes. Muchas gracias.
2: No, hombre, igualmente. Sí.
3: Igualmente.
2: Súper fans tuyos. Yo, la verdad, gocé muchísimo la serie de Ted Lasso, que haces un gran personaje. Y además... Le juegas bien cañón al panball, güey.
5: Sí, cuéntanos de eso, Cristo.
7: Sí, pues empezamos en el fútbol, bendito fútbol.
3: ¿Tú empezaste como jugador de fútbol?
7: Sí, yo jugué en los Estudiantes Tecos de Guadalajara, los Tecolotes. Para hacer el cuento corto, pues llegué a segunda y después varios otros equipos, por ahí, por allá, lesiones.
5: Pegó la rodilla, eso fue lo que pasó.
7: Sí, la rodilla izquierda, luego la derecha.
5: No.
7: Y luego jugué todavía en Puerto Rico porque quería saltar a Estados Unidos, pero para hacer cuento corto, mis papás me convencieron, estudia algo, mijo, no se aburro.
2: ¿Y qué estudiaste?
7: Comunicación.
3: Bueno, pero mira, de una manera u otra, Cristo, pues ahí estás donde estás, ¿no? Ya has logrado lo que has logrado, así que tendrán que estar muy contentos con tus decisiones.
7: Gracias, sí. Y ahí descubrí cine, actuación y el fútbol regresó a mi vida con Ted Lasso. Y ahorita, de hecho, estamos regresando al fútbol, jugando ahí en el Paso Locomotive en Texas, en la segunda división, para que le caigan, sí.
5: Ah,
3: ¿juegas,
5: caray?
3: ¿Juegas en el Paso? Yo viví en el Paso años.
7: Ah, neta, sí, está bonito.
3: Conozco,
7: está
3: bien,
7: muy
3: el
7: tranquilo.
3: Chuco.
7: Sí, estoy jugando ahorita fútbol profesional allá. Saludos a mis carnales, los locos. Nomás estoy esperando que llegue mi visa, pero ya ves que ahorita están los tiempos complicados por las visas.
3: Están los tiempos complicados, pero saludos a Juaritos y saludos a El Paso. Muy bien,
2: Cristo. Perdón, Gabriela, la corneta. Pero ya que tenemos aquí...
5: ¡Ay, me fui!
2: Perdón, Gabriela.
7: No, pero se vaya, Gaby, si no, no.
2: Teniendo a un destacadísimo actor de corte internacional, orgullosamente mexicano, que además le sabe en serio al fútbol, ¿cómo viste ayer a la escuadra mexicana?
5: Me encanta esto. Sabía que iban a valorar a Cristo Fernández en este
2: partido. Claro, yo soy fan.
3: Sí, güey. Acaba de ganar México. ¿Cómo los viste, mi querido Cristo?
7: Yo los vi muy bien, ¿no? Fue un sueño. De entrada fue un sueño hecho realidad. Fui con mi hermana Paloma y mis carnales, los nenes sátiros, que son Hugo, Cristian, Ricardo, Chuy, y Hugo, bueno, sí que se me paró. Estamos haciendo un podcast juntos. Pero fue un sueño hecho realidad ir al presenciar un mundial por primera vez. Y la selección muy bien, ganamos, empezamos bien. Creo que pudimos haber metido más goles, pero ya haber triunfado ya fue algún sueño hecho realidad.
3: Oye, porque estaban muy amolados los sudafricanos, ¿no? O sea, no son unos malos, güey.
2: No los viste, la verdad es que pinchísimos al equipo de Sudáfrica.
3: Sí, pinchísimos. Yo me quedé con ganas. Además, de pronto teníamos un rival con 9 jugadores, güey. O sea, era como porque habíamos pateado las nachas hasta cansarnos. ¿Qué pasó ahí?
7: Pues fíjate que recientemente tuvimos en el podcast también de invitado a Miguel Herrera y sí nos hizo reflexionar que Javier Aguirre, su esquema, o sea, no va a ser alguien que va a ir así a lanzarse, a meter muchos, muchos goles y que haya mucho show, es más bien conseguir triunfos, conseguir resultados y ser concisos, ajá. Uh-huh. Entonces, como que eso nos prevenió un poquito, pero yo estoy de acuerdo, creo que pudimos haber metido más goles, pero ya haber ganado, creo que ya...
3: Mira.
7: Estamos bien.
3: Esa Cristo te la compro hasta aquí. O sea, ese argumento te lo compro hasta el 1-0. Ajá. Pero una vez que cayó el segundo, ya era para que se deschongaran. O sea, ir por todas. Y como
2: ¿qué estás diciendo, está acá?
3: Mal, creo que...
2: ¿Qué? ¿Que te quedaste con ganas de ver golear a Aguirre?
3: Sí, de ver ganar a la selección, pero por mucho más.
2: Ganó, o sea, ganó.
5: Nunca creí escucharte
3: al haber garantizado el resultado... O sea, al haber garantizado el resultado de 2 goles, ya hubiera sido como para que los hubiéramos pateado, la verdad, Cristo. Pero bueno, no sé, ¿tú qué opinas?
7: Sí, no, yo creo que ahorita el pip iba en otro lugar, pero como que se les pasó la producción, pero esperemos.
2: No pasa nada. Oye, cuéntanos, ¿sigue Ted Lasso?
7: Pues sí, según tengo entendido, va a haber una nueva temporada. Ahora.
5: ¿Cómo que según tengo entendido?
7: Es que ahora es un equipo femenil.
5: Ah, claro.
7: Entonces, yo nomás puedo decir que... Estoy muy agradecido porque va a haber algo muy personal, algo que me enorgullece en esa serie, que me hace sentir muy orgulloso y feliz. Y ya que la ven, van a entender más. Pero Pues sí, es un equipo femenil, un nuevo take. Yo esperemos haya más Dani Rojas, si no, hay que decirles, ¿no?
2: Eso,
7: Dani y Rojas. Y de entrada también es una reafirmación de, independientemente de lo que digan afuera, de lo que se haga para bien o para mal, enfocarme en crear mis propios proyectos y mis propias oportunidades. Buenísimo. Porque eso es lo único que se puede controlar, porque esta industria a veces es muy impredecible, entonces por eso también... Ahorita, Gaby, le agradecemos. Terminamos la entrevista de nuestro podcast, Fútbol es Vida, para que también le caigan después, ¿eh? Están invitados.
3: Fútbol es Vida,
7: Sí, está, Fútbol está es Vida. Cool. Nuestro podcast.
3: ¿Dónde lo podemos encontrar?
7: Ya está en todas las plataformas. Estamos en Spotify, en YouTube, en Instagram. Es con un servidor, Paloma 5, y mis carnales, los nenes sátiros de Guadalajara. Que cuando lo vean van a entender más. Esos estarían re bien en este programa también, ¿eh?
3: Sí.
7: Sería una cotorriza ahora sí.
3: Sí, los nenes sátiros suena por demás sugerente, mi querido Cristo.
7: ¿Qué, o sea, ¿qué te imaginas tú cuando escuchas eso, carnal?
3: Unos nenes sátiros, me imagino una bola de borrachos lascivos.
2: Unos bebés calientes.
3: Unos bebés calientes, muchachitos lechositos, güey. Bien malo.
7: Pues mira,
3: qué malo, eso es lo que me imagino. Así que los voy a cerrar, mi querido Cristo.
7: Estamos tratando de reivindicar el término, pero creo que no estás tampoco tan...
5: perdido.
7: Tan perdido.
2: O sea, es que él mismo es un sátiro. Él es un ruquito sátiro, igual que yo, no un bebé. Ajá. Nosotros ya, bueno, eres el bebé estaca, eres otra cosa, ¿no?
5: Pero si unos son nenes sátiros, otros son los abues sátiros.
2: Gracias, sí. Mijita.
5: No lo digo por mí.
3: Cada quien que se ponga, me dice mi esposa bebé, y le digo, puta, es el pinche bebé más horrible del mundo, güey, todo feo, viejo, con manchas en el coco, barbón, o sea, qué feo, güey.
2: Ah. No es cierto, bebé. Sabes que eres un zorro plateado y que estás en tu mejor momento. Por eso te tiras al piso.
3: Soy una zorra
2: para que te recoja Cristo.
3: Gaby.
5: Para que te recoge Cristo.
3: Gaby, ¿qué más tenemos?
5: Hola, bebé. ¿Cómo
2: oye, estás, Cristo? ¿Es verdad que Ted Lasso tiene una hermana guapísima que se llama Q?
5: ¡No!
7: ¿Y cómo se apellida, ¿no? Carnal?
5: Pues Lasso.
3: Q Lasso, güey.
7: Ustedes lo dijeron.
3: Que está chido.
5: Yo sabía que iba a ser bien recibido en este momento.
2: Oye, Cristo, ¿y le vas a Tecos?
7: Pues, o sea, pues digo, sí. Mira, y creo que ahorita ya estaban en segunda. Creo que hasta van a desaparecer un poquito, pero tengo muy bonitos recuerdos. Ahí tengo mi playerita de los Tecos y les mando saludos a los tecolotes.
5: Pero le va a las Chivas, que no sé.
7: Pero le va a las Chivas.
5: Le va súper, le va a las Chivas.
7: Pero muy amante del fútbol también. Tengo carnales en Guadalajara. El Mono, que es muy atlista, es un carnal. Y pues también me dio gusto cuando quedó campeón, bicampeón.
2: Mm. Lo siento por él. Y por Pati Cantú, que también mono. Le va al Atlas.
5: Híjole. Híjole.
2: No, pobrecita, la verdad está
3: terrible. Saludos al Mono.
7: Saludos al Mono. Al Chango León. O sea,
5: tengo miedo de las canciones que van musicalizando esta sección cada rato. Que... ay, Dios.
2: Entonces, Fútbol is Life, el fútbol es vida. El podcast de Cristo Fernández, ahí lo pueden escuchar, ver, disfrutar y aprender muchísimo. De alguien que sí sabe de fútbol.
7: Gracias, Carmen, muchas gracias.
2: Así no, hombre, al contrario. Gracias a ti. Y cinematográficamente o actualmente, digamos, ¿tienes algún otro proyecto en puerta? ¿Qué te gustaría hacer?
5: Tiene su productora, Cristo, en Guadalajara. Y le fue muy bien con Corina también, una película que estuvo en festivales. Pero cuéntalo, ¿yo qué? Cuéntalo.
7: No, Gaby, muchas gracias.
3: ¿Tuvieron una película, Cristo?
7: ¿Perdóname?
3: ¿Tu casa productora hicieron una película?
7: Sí, ya tenemos ya tres coproducciones, una pequeña confusión.
3: Produjeron.
7: Os
3: digo, Eduardo.
5: Perdón,
7: pero tuvimos una pequeña confusión, Corina y las tres sisters, pero ahorita estamos estrenando en festivales, estuvimos en Guadalajara, en la LIF, en Los Ángeles, se llama No se requieren traducciones, No Translation Required. Esa viene desde nuestra casa productora Spectrum X Films, ojalá pronto haya más.
2: ¡Vámonos!
7: También película 100% tapatía y pues ahorita de alguna manera estoy poniendo en pausa la actuación por esto de regresar al fútbol profesional, pero no lo dejo a un lado totalmente porque esta peli nos tomó 7-8 años sacarla, entonces sale ahorita que estamos jugando fútbol, pero es algo que traemos desde nuestra casa productora Spectrum X Films.
3: 7-8 años, guay, es que sí, luego la gente no sabe que los procesos para una película, entre que se te ocurre la idea, que organizas dicha idea, escribes el guión, levantas la lana, consigues los fierros y demás, o sea, 7 años.
7: Y luego la rapeas y luego la tienes que posproducir, y luego le tienes que poner la música y hombre, sí.
3: ¿De qué va? Cuéntanos un poquito.
7: Es un cuate Paco, dueño de un puesto de tacos en Guadalajara, que sueña con ser chef y conoce a una chava de la industria que se llama Gaby.
5: Hermoso nombre, gracias.
7: Interpretado por Kelsey McDonald. es clash cultural, language misunderstanding, y todo esto sucede en el pasado, porque en el presente Paco le platica a su amiga Memita, que es interpretado, saludos a Michelle Rodríguez, le platica a su amiga cómo fue haber conocido a Gaby y todo lo que pasó, y es comedia, pero tocamos el tema de inmigración y lo que está pasando un poco ahorita en Estados Unidos, pero con comedia, entonces... Ay.
3: Okay.
5: Me encanta.
3: Me gusta. Suena bastante.
7: Y tenemos un gran cast. Bueno, tenemos chido. También saludos a Daniel Sosa, a Alexis Ojitos de Huevo, Quique Vázquez, Valentina, okay. Sofish y mucho talento de Guadalajara. Los nenes sátiros que ya los hice actuar. Y obviamente Paloma, mi hermana Paloma es actriz en la película y además es la productora principal. O sea, ella es la jefa.
5: ¡Ah, caray! Okay. Aquí está Paloma, por
7: aquí
5: si tenía.
7: Aquí está Paloma,
3: ¡Saludos, Paloma!
5: Quiero que sepan que veníamos hacia la cabina y me dice Paloma, es que voy a cumplir el sueño porque siempre he querido conocer a la Estaca y a Eduardo y yo.
2: Sí.
3: Pues a ver, que pase Paloma.
5: ¡Que pase Paloma!
3: Que pase Paloma y nos salude. Sí.
5: Dice que sí, los saludas. Necesitas los audífonos para oírlos. A ver.
3: Sí, bueno, pues ahí está.
2: Hola, Paloma. Bienvenida. Paloma, mucho gusto.
5: A ver, aquí viene, Paloma, ¿qué onda?
3: Pues, ¿desde dónde viene? Es una puerta de la cabina, o sea, ¿qué están haciendo? ¿Qué pasó, Paloma? ¿Cómo estás? Bienvenida.
0: Muchas gracias, este es un sueño hecho realidad.
2: ¡Ay, por favor!
0: Con ustedes.
3: ¿A poco eres fan de la
2: corneta?
3: ¡Qué gusto!
0: Sí, claro que sí, desde mis años, cuando iba a la universidad, ahí los escuchaba.
3: Okay. Y nosotros llorando. Cada vez hay más gente como Paloma que dice, cuando era yo niño los oía allá por...
5: Y uno no, así, ¡ay, qué padre!
3: Eso está bien, güey, ya somos unos viejos boñigosos y feos, pero bueno,
2: pero es cuando te dicen
3: mucho más jóvenes.
2: ¿Te puedo pedir una foto? Es que mi mamá es tu fan.
5: Ah, sí, es peor.
2: O mi abuelita es tu fan.
3: Tenemos a Paloma y a Cristo, nos faltan José y María.
2: No, tenemos a Cristo, a la Paloma, solo falta Dios Padre y
5: solo
2: la Santísima
5: Trinidad.
2: Solo
5: falta Dios Padre.
3: Tenemos a la Santísima.
2: Oye, Cristo, ¿por qué te pusieron genes? Cristo?
5: Cristo está allá del otro lado. Cristo, ven acá, ¿dónde
3: ¿Ya
5: vas?
3: ¿Ya se fue?
5: No,
2: ¿por qué se fue?
5: Aquí sigue, así que ¿por qué te pusieron Cristo? Se llama Cristóbal.
2: Tú, Paloma. Es Cristóbal.
3: Ah, es que eres Cristóbal, ok, está bien, está bueno.
0: Sí, su nombre es Cristóbal.
3: Porque ya... Su nombre es Cristóbal, porque Cristo Paloma ya nomás nos faltaba el otro para que tuviera.
2: Ay, Dios Padre, es la Santísima Trinidad.
7: Sí, no, pero aquí andamos. Oye,
3: pues entonces, ¿esa película todavía se puede ver en algún lado? O sea, aparte del podcast, ¿está esta película todavía la podemos ver en algún lado o no?
7: No, pues más bien ahorita la intención es, si le hacemos ruido porque estamos buscando distribución.
5: Ah, entonces, invitamos a las distribuidoras que escuchan de pues la
3: ya
5: carne.
3: Está. Ya está.
5: Me encanta.
7: Que se hacen películas chingonas en Guadalajara y digo, ahí también la pueden ver, tenemos redes sociales de la película, NTR-film, no se requieren traducciones, y ahí en Instagram la encuentran, esperemos pronto tenerla en cines.
2: Que así sea, mi estimado Cristo. Oigan, gracias.
3: Gracias por darse la vuelta a los dos, Paloma, gracias. Cristo, muchísimas gracias.
0: No, muchísimas
3: ahí
0: gracias.
3: Está el podcast. ¿Cómo se llama otra vez, Cristo? Nada más para que la gente lo busque a la de ya.
7: A la de ya, muchísimas Fútbol gracias. Mira, la cuenta de tres. 1, 2, 3.
5: ¡Fútbol es vida!
3: ¡Fútbol es vida! No se lo pierdan. Ahí está. Gracias a Cristo y gracias a Paloma, de verdad, por venir a la corneta. Y Gaby Cam, ¿tienes algunas sugerencias para
5: ¡Aleluya!
3: Este fin de semana?
5: Sí. Además
3: el mundial no nos vas a sugerir.
7: Salió la luz, ¿eh?
5: No, sí. ¿Sabes qué? Yo quería traer a Cristo porque justamente sé que Eduardo es fan de Ted Lasso y es una gran serie para ver ahorita en época mundialista, seas o no pambolero. Pero sí tengo otra recomendación adicional a Ted Lasso, que es El Día de la Revelación, la nueva película de Steven Spielberg que se estrenó semana. Steven Spielberg está en llamas, ¿eh? O sea, porque también la serie que les recomendé la semana pasada de Cape Fear, también la produce él. Pero esta es película 100% de él, que es muy interesante toda la difusión que le han dado a esta película, porque cuando la anunciaron, los carteles decían algo así como la verdad será revelada, y jugaba un poco con qué pasa con todas estas cosas que podrían ser testimonios de que sí existe la vida en otros planetas y además están entre nosotros, y que los gobiernos lo están ocultando. Entonces, esta película juega precisamente con eso y, bueno, toda la promoción de la película justamente ha jugado con ahora sí te vamos a revelar lo que está pasando, y es una historia bastante interesante donde dos personajes, que son Emily Blunt y Josh O'Connor, pues de alguna forma tienen una conexión especial con esta raza, digamos, con estos alienígenas, y a la par te plantean por qué el mundo no necesariamente se enteraría si nosotros tuviéramos ya pruebas, ¿no? O sea, ¿por qué los gobiernos, por qué los diferentes países elegirían no decirle al mundo, oye, ¿qué crees? Si hay extraterrestres y están entre nosotros, ¿qué podría pasar si lo revelaran? Si el mundo estaría preparado para tener esa empatía con otra especie, ¿no? Con otra gente de otro planeta.
7: Wow.
5: Así que de eso se trata el Día de la Revelación, que además es interesante porque le preguntaban a Steven Spielberg, bueno, ¿y esta película que te gusta la ciencia ficción? Y él decía que esta es la película de menos ciencia ficción que ha hecho porque se acerca demasiado a la realidad. Él estuvo en congresos, estuvo viendo diferentes cosas que han salido, digamos, testimonios reales en diferentes países de que sí existe la vida en otros planetas. Así que pareciera casi como que él está revelando eso que los países no querían revelar, ¿saben? Así se siente esta película.
3: Y no pasa a quien crea que es cierto. Sí, pues claro, ¿no? Sin duda. Pero lo hace muy bien, está muy bien.
5: Sí.
2: ¿Ya la viste, Gaby?
5: Ya la vi.
3: Si andan por ahí. ¿Y te gustó?
5: Sí, me gustó muchísimo. Es que, a ver, también hay que decir una cosa. Steven Spielberg tiene un estilo muy particular. Uh-huh. Es un tipo que siempre juega, o la mayoría de las veces ha jugado con la empatía, ¿no? Con quiénes son los verdaderos monstruos. Siempre pasa esa pregunta. Lo vimos, digo, con E.T. Y creo que aquí también lo hace. O sea, como espectador, a ti te hace cuestionarte. ¿Yo aceptaría si viera a una persona, a un ser que se ve completamente distinto a mí, que no habla mi idioma? ¿Sería capaz de reconocerlo como igual? Esa es un poco la pregunta que plantea el Día de la Revelación.
2: ¿Sería un igual?
5: Exactamente, a lo mejor hasta creería que es superior, honestamente, ¿no? Pero todo depende. Así que es un poquito a lo que juega esta película. Hay mucha acción, hay grandes actuaciones. Emily Blunt para mí es de las mejores actrices que hay hoy en día de esa generación. ¡Hora! ¿Qué está pasando?
3: ¿Fue eso? No asustes.
5: Nos intervinieron los aliens. Vienen por mí.
7: Pensé que iban a salir por la puerta los aliens.
2: Yo también, Cristo. Ya dije, ya llegaron, finalmente.
5: Vienen por el cabello de Cristo, siempre lo supe.
2: Sí, se lo envidio profundamente.
5: Así es.
2: Y además de esta película de Steven Spielberg, que por cierto Spielberg dijo, si existen los aliens ya contacten, no sean gachos, nadie les ha hecho más promoción que yo. Totalmente, he hecho un montón de películas de alienígenas, contáctenme.
5: Sí, bueno,
3: Spielberg habrá.
7: Oye, hablando de aliens, también. A ver, vas. Nosotros desde nuestra casa productora tenemos también ahí un cortometraje, Encuentro Sátiro, también con nuestros carnales, les mandamos el tráiler para que lo vean. Nos encantan los aliens, ¿eh? Qué curioso.
3: Bueno, a ver, Cristo, si han venido los aliens a meternos sus ondas y a abducirnos y a hacernos cosas sexuales en todas nuestras cavidades, me gusta que los sátiros les hagan lo mismo a ellos, güey. Sí, pues es una venganza correcta.
7: Fascinados.
2: La venganza de los terrícolas.
5: Aquí estaría bueno, ¿eh?
3: Sátiros.
2: Bueno, ¿alguna otra recomendación? Todavía tenemos un poco de tiempo, Gabriela Camacho.
5: Bueno, para mí sí es el Día de la Revelación, pero otra muy buena recomendación, y ya no es de verdad, no es, ya lo he dicho todo el tiempo, Apple TV tiene grandes series, ya hablamos de Ted Lasso, pero les quiero recomendar otra que se llama Widow's Bay, que también ya estrenó el 29 de abril en Apple TV, y que la verdad es que está muy divertida porque es justamente como una serie sobrenatural en un pueblo pequeño, donde el alcalde dice, no, pues yo voy a hacer esto un lugar turístico, pero pasan cosas realmente sobrenaturales, entonces esto se vuelve una comedia de horror, misterio, drama, porque cada que él ya tiene una iniciativa para mejorar la imagen de este lugar, algo pasa, y a la par tienes algunos personajes que sí creen en todas estas cosas sobrenaturales y demás. Está muy divertida, pero a la vez, pues sí tiene suspenso, Widow's Bay.
3: Suena como, si fuera en español, suena como película porno, La Bahía de la Viuda. O sea, no sé. Ya va entrando la marea en la bahía.
5: La Bahía de la Viuda.
2: Ya te va entrando.
3: No sé por qué. Ya te va entrando a la Bahía de la Viuda.
7: El yate va entrando a la Bahía.
5: Dios mío. Pues
3: el yate se llama el yate Clavel Rosa, mi querido.
5: No. ¡No!
2: Bueno, entonces ya te clavé el negro.
5: Mejor rosa que el negro, sí, efectivamente. No,
3: ya te clavé el cabezón.
2: Ya, por favor,
3: es uno que tiene la flor grandotota.
5: Me están avergonzando frente a mis amigos.
2: Hay visitas, está acá.
3: No importa, él trabaja con los nenes que eran.
5: Sátiros.
7: Los
3: bebés sátiros.
7: Aquí andan dos también.
3: No, pero son los bebés sátiros.
0: Fíjate, Gaby, que yo aprendí el doble sentido aquí con
5: yo también, Paloma.
2: Paloma, no nos eches la culpa.
5: Así,
2: Nahuales hay por todo el país. O sea, ¿por qué tenemos que ser nosotros?
5: ¿Quién sabe? Tú dime.
2: Pero muchas gracias.
3: Paloma se haya instruido aquí. Bueno, muchachos, muchísimas gracias de verdad por su visita.
5: Ya
3: gracias.
5: Están abriendo ya también el nuevo me está avergonzando frente a mis amigos. El Fight Gabby with Cam. The Devil es la señal de que yo ya me tengo que ir.
2: A bailar con el diablo.
5: Me voy a ir a bailar con el diablo, pero todo lo puede gracias, Cristo que Paloma. Me fortalece, que está aquí.
7: Amén.
3: Bueno,
7: amén.
3: Recordamos el tótem del día de hoy. Se llama frases que puedes decir en el mundial y en el sexo. Mande lo suyo, arroba la corneta, gente, que es la vía gratuita de este programa.
5: ¡Cambio de alineación! Ah, no, es cierto.
3: ¡Ah, no! ¡Cambio de alineación!
5: Antes de que me dejen ir, no olviden escuchar De Estreno, que viene después de este programa, y que hoy además tenemos YouTube también. Si tú no estás frente al radio, lo puedes ver en el video podcast. Ahí está en YouTube todo el programa completito con Javier Ibarreche y su servilleta. Ya lo dije, ahora aviéntame un pan y sigue con la corneta. Bye.
2: A bailar con el diablo Gabriela Camacho. Nosotros regresamos en un momento. Frases que puedes decir en el mundial y en el sexo. Arroba la corneta FM. Volvemos.
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11: Reportan reventa de boletos para la Zona Fest organizada por el municipio y el estado de Querétaro. Prevén una ocupación hotelera del 60% y una derrama económica de 1.500 millones de pesos durante el Mundial de Fútbol. Municipio entregó 100 licencias de funcionamiento para vender productos en las inmediaciones del Estadio Corregidora con motivo del inicio del Mundial de Fútbol y la celebración de la Zona Fest.
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como regalo de Navidad cuando tenía 13 años. Después de tomar algunas clases y salirse de ellas porque solo le enseñaban canciones folk, decidió experimentar con el rock. Años después, en busca de una guitarra nueva, fue a la fábrica de Gibson en Memphis, Estados Unidos, y se encontró con una ES-339 color rojo. Supuestamente, esta guitarra era para tocar exclusivamente jazz y blues, pero a partir de ese momento, Young no la soltó y la ha acompañado durante toda su carrera. Y cuando le preguntan la razón por la que la eligió, Young responde que es porque le recuerda a ella misma al romper estereotipos, porque siempre le dijeron las mujeres no pueden tocar rock y que esa guitarra era para tocar solo.

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0: encanta.
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2: Llegó el momento del top ten y se llama frases que puedes decir en el mundial y en el sexo.
3: Y ahí les va la número
0: 10.
2: Frases que puedes decir en el mundial y en el sexo. Le salió el tiro chorreado.
3: Híjole. No me digas eso, qué feo. Se le escurrió la pelota.
2: Okay, no, no. O baja la bragueta. ¡Ay, calcetinazo!
3: ¡No! ¡Ay, otra vez! ¡Calcetinazo! ¡Qué feo, güey! Bueno, frases que puedes decir en el mundial y en el sexo, la número
0: 9.
3: ¡Qué bárbaro! ¡Qué bonito! Frases que puedes decir en el mundial y en el sexo, la paró toditita con el puro pecho. ¡Ahí está! ¡Qué bárbaro!
2: Sí, caray, me la paró con el pecho.
3: Y a mí me ha pasado, ¿eh? Con el, o sea, de puro pechito, que te la paren, o sea, y no puedes hacer nada, por más que quieras que tu disparo llegue a su destino, no, te la paran con el puro pecho, güey.
2: Sí.
3: Eso nomás bonito. De vista, ¿eh? Nomás de ver, güey.
2: Pues claro, es que, dime tú si hay algo más bonito en el mundo, más estético.
3: No lo hay, no lo hay, ¿no?
2: ¿Cómo dice, de veras, Iniesta?
3: Eres, sí, es de veras.
2: Es incomprensible, okay. Pero yo sé que es natural y normal, pero
3: esteta. Eres una esteta. O sea, de verdad, qué estética. ¿No?
2: Qué estética.
3: Estética.
2: Vamos a la que sigue, nuevecito, por favor.
0: 8.
2: Frases que puedes decir en el mundial.
3: Sexo.
2: ¡Cambio! Sale el 10 y entra el 18.
3: ¡Entra el 18 pulgadas! ¡Ay, qué rico! ¡Pido cambio, pido cambio! ¡Cambio de alineación ya! ¡Este no sirve!
2: ¿Qué? La 5 no tiene. Bueno, vamos a la que sigue, que es la número
0: 7.
2: Frases que puedes decir. Ya no se puede decir en el mundial y en el sexo.
3: ¡Ah, caray! ¿Y esa mano? ¡Esa mano, árbitro! ¡Ahí no va!
2: ¡Mano en el área chica!
3: Ah,
2: no se vale. ¿No? Se puso el pito en la boca antes de empezar, árbitro.
3: Y no le soples, que duele. Bueno, la que sigue es la número
0: 6.
3: Frases que puedes decir en el mundial y en el sexo. ¡Qué bárbaro! ¡Qué buena defensa! ¡Férrea!
2: Sí, sí, muy bien. Y tú eres el más rápido de todos. ¡Felicidades!
3: ¡Qué barbaridad! ¡Se van a estrellar las pelotas ahí! ¡Qué buena defensa! Ahí está.
2: La que sigue es mi favorita, la número
0: 5.
2: Está horrible, güey. Frases que puedes decir en el mundial y en el sexo. ¡Esa entrada por detrás es de cárcel!
3: ¡Es criminal! ¡Qué sucia jugada! ¡Qué marranada! ¡Qué asco! ¡Hasta acá cayó césped! ¡Horror! ¡Qué bárbaro!
2: ¡Esa entrada por detrás!
3: ¡Saca la roja! ¡Para esa entrada por detrás, saca la roja ya!
2: Uy, ¿la 4 la tienes tú luego? ¡Qué lástima! Vamos a la número
0: 4.
2: Frases que puedes decir en el mundial y en el sexo. ¿De qué te vas a disfrazar?
3: Saludos. Saludos al doctor Martinoli. Será para otro mundial. Bueno.
2: Será para otro mundial, en efecto. ¿Eh? ¿Algún otro evento deportivo? No.
3: También. ¡Ah, no, bueno! ¿De qué te vas a disfrazar?
2: Ahí está.
3: ¿Qué encuentro aquí en medio de estas cosas? ¿Qué estoy viendo? ¡Ah, no, bueno! ¡Ah, qué rico!
2: Okay, cuando ya estás detrás de Luis García, ¿qué es lo que ves, Cristian?
3: ¡Ah, no, bueno!
2: ¡Qué bruto! La que sigue.
3: Les mandamos un saludo.
2: Saben que somos sus fans. Bueno. Frases que puedes decir en el mundial, y en el sexo.
3: Bueno, con 8 todavía se puede jugar. Adelante. Medio mal, pero va. Faltará presión, pero no importa. Bueno, la que sigue es la número
0: 2.
3: Frases que puedes decir en el mundial y en el sexo. ¡Qué bárbaro! ¡Qué bien la peinó de 3 dedos! ¡Qué rico! ¡Justo por el centro! ¡Qué riflazo! ¡Qué bárbaro!
2: ¡Ay, qué riflazo! ¡Qué bárbaro!
3: ¡Qué bruto! ¡Calza grande! Y la que sigue es la número
0: 1.
3: Frases que puedes decir en el mundial. ¡La buscó! ¡Se abrió el espacio y la metió hasta el fondo! ¡Qué Messi la revienta.
2: Y si no pega en el palo, seguro entra.
3: Pero, no. ¡Au! ¡Poste!
4: ¡La metió ahí! ¡Donde las arañas tienen su nido!
2: ¡Mide! Pero bueno.
3: Se acabó.
2: Damas,
3: ¿no?,
2: y caballeros. Hemos llegado al final de esta aventura radiofónica. Gracias por acompañarnos a lo largo de ella o el tiempo que hayan estado. Pero al rato continúa la diversión. Empieza nuevamente a las 7 en punto en La Delantera. El programa que hacemos junto con Pati Cantú, Alberto Lati y Félix Fernández, el señor San Cristóbal y un servidor. Estaremos llevándoles lo más relevante de la jornada, de ayer. Todo lo que ha sucedido, pronósticos para el día de mañana, explicaciones claras. ¡Qué cultura de Alberto Lati! ¿No?
3: Es increíble, increíble, la verdad. Tenemos además de todo a Félix Fernández, que es un exportero mundialista, hasta donde entiendo.
2: Claro.
3: También del Atlante. Una persona que sabe bastante, bastante, bastante más que nosotros dos juntos de fútbol.
2: Muchísimo.
3: Y bueno, pues
2: más.
3: Además,
2: y se
3: está Pati Cantú.
2: Muy bien, Félix.
3: Sí, Pati, y está Pati Cantú, además de todo, que de verdad ayer hizo las delicias del público. La queremos mucho y sabe mucho y la disfrutamos mucho. Así que ahí los esperamos. Nos pueden ver a través de Claro, Claro Sports. Nos pueden ver a través YouTube, de imagen, en un resumen, en el espacio de ¿Qué importa? A las 11 de la noche. En YouTube estamos en todas las plataformas y, por supuesto, en todas las estaciones de este su grupo radiofónico de confianza, la W, la Qué Buena, los 40, todos juntos para llevarles hasta sus casitas La Delantera.
2: Efectivamente, ahí nos vemos hoy en punto de las 7, bueno, nos oímos a las 7 de la noche, si es por esta frecuencia, muchísimas gracias. Rápidamente, ¿cómo va en este instante el 1-1? Van Canadá y Bosnia.
3: Ok.
2: Otro equipo anfitrión, el equipo de Canadá, iban ganando 1-0 hace rato los bosnios, pero se recuperaron los canadienses. A ver qué pasa, y al rato, bueno, eso no se los quiero ni decir, pero al rato juega Estados Unidos contra Paraguay.
3: Correcto.
2: ¿A quién le vas? ¿Tú que eres?
3: Pues le voy a... En este caso...
2: Gringo, mira, ¿México gringo español?
3: Paraguay, la verdad, pues sí me vale gorro. Entonces, en este caso, pues... ¡USA! ¡USA! No, en este caso, sí.
2: Paraguay son nuestros hermanos latinoamericanos, hablan español, son nuestra cultura, bueno, son como nosotros, bueno, el sueño bolivariano.
3: Tú vele a Paraguay, güey.
2: Por supuesto que le voy a Paraguay, que le pongan
3: el sueño bolivariano me gusta. Con las izquierdas bolivarianas latinoamericanas me limpio el orto.
2: Pero espérate, entonces, eso tiene que ver. O sea, los gringos son el rival más odiado del fútbol mexicano y latinoamericano.
3: Yo vivo en Chicago, güey, déjame irle al equipo estadounidense en este, güey. ¿Qué?
2: ¿En fútbol? ¿De veras?
3: Bueno, ¿qué?
2: Estoy ofendidísimo, no puedo creer.
3: ¿Qué? ¿De qué te vas a disfrazar, Eduardo? ¿De patriotero chafa? ¡No!
2: De
3: ¡no!
2: Paraguayo, de paraguayo. Bueno.
3: ¿A qué vino? ¿A qué vino? A darle a tu esposa por el... ¿A
2: soy qué? Soy paraguayo.

0: era del magisterio disidente. Ojo, le decía yo, pareciera un golpe técnico contra la CENTE. Dice, vamos a platicar con las bases. Y las bases, pues es un ente como el pueblo, bueno y sabio. Es un ente sin rostro, es un ente amorfo, es un ente intangible. Van a dialogar con las bases y desconocer a la cúpula del magisterio. Eso es un golpe técnico, parece un golpe técnico, huele a un golpe técnico contra las dirigencias de la Coordinadora Nacional de Trabajadores de la Educación. Veremos cómo reaccionan. Por lo pronto ya están alistando una tregua a su huelga nacional, que duró 12 días. Y parece que se van a ir del Centro Histórico de la Ciudad de México a sus estados. Total, el próximo partido en el Azteca es en 2 semanas. Ya no le importa a nadie porque pues ya no hay foco. Ya no hay prensa internacional que vaya a estar observando lo que están haciendo. En fin, está interesante técnicamente, políticamente, y a ver cómo lo resuelven. Porque finalmente ese es el gran desafío. El gran reto es, ¿van a resolver si platican directamente con el magisterio o les van a obligar a aceptar lo que ya les propusieron y no es lo que quería la dirigencia de los maestros? En fin, así habló esta mañana la presidenta. Bueno, parece que no tenemos el audio. Ahí está.
1: A ver. Pero ¿qué caso tiene el diálogo si se sigue manteniendo la misma posición? Aquí hemos hecho varios planteamientos y acá pues no. Además, dicen en la mesa una cosa y luego hacen otra cosa afuera. Entonces, es muy complejo. Pero no va a haber represión. Ellos a todo dicen que no.
0: Saludo en la línea telefónica a Lucía Núñez, es maestra, es integrante de las bases del Magisterio Disidente en Michoacán. Lucía, ¿cómo estás? Buenas tardes.
2: Buenas tardes, muy bien, muchas gracias.
0: ¿Sientes que hay un golpe técnico, un desconocimiento implícito de la presidencia a la dirigencia de los maestros?
2: Pues no solo la dirigencia, a toda la base. Porque pues con estas declaraciones lo que demuestra la señora presidenta es que desconoce cómo es nuestra organización. Nuestra organización es totalmente democrática y toda nuestra estructura está diseñada para que podamos participar y llegar a consensos. Y lo más importante es que cuando hay movilización, las decisiones se toman con la base movilizada y tenemos varias instancias en procesos asamblearios. Y entonces cuando escuchamos algo así, no es que esté como desconociendo, atacando, o sea, no es un secretario general, es el representante de todo un estado, de toda una base, de una sección.
0: Pero se tiene como la percepción, Lucía, de que los líderes del magisterio de la CENTE son los que reciben los recursos y luego ya los reparten al interior de la organización, ¿es así?
2: Claro que no. No niego y no digo que seamos un movimiento puro y casto. La verdad, sabemos que nadie puede meter las manos al fuego por nadie. Mm. Pero si de algo nosotros nos vanagloriamos y decimos es de que buscamos el resarcir nuestros derechos. Y el hablar de esa manera, le digo, es desconocer, porque tenemos demandas legítimas que queremos resolver y son promesas de campaña. Ahora nos dice que nos va a consultar. ¿Cómo nos va a consultar? ¿Con qué recursos?
0: Pero dijo claramente que ya no quiere dialogar ni con Pedro Hernández, ni con Jenny, con ningún liderazgo. Con la cúpula no, dice. Con las bases sí. Pero pues ustedes son las bases y me estás diciendo que ellos los representan a ustedes, pero no son todo el movimiento.
2: El movimiento somos muchísimos, pero tenemos nuestros representantes. Mm. Y también las bases les exigimos. Y, por ejemplo, si no vemos resultados, exigimos permanencia y exigimos que estemos de la lucha hasta que haya por lo menos algo de que nos ayude en lo que estamos demandando.
0: Y hasta ahorita han fracasado en esa negociación, ¿no? O sea, han fracasado, me refiero a que no les van a derogar la ley del ISSSTE del 2007, pero ya están levantando o están a punto de levantar el plantón, de hacer una pausa de esta huelga nacional. ¿En dónde estamos parados o en dónde está parado el movimiento de los maestros?
2: en este momento sabemos la situación como está. Siempre aprovechan las coyunturas. Y en este caso fue una cerrazón total por parte de Gobernación. Los ofrecimientos que hacen no tienen estructura. Como le digo, las preguntas o así nunca se hacen de manera abierta, sino son cerradas a conveniencia y fuera de contexto. Y la verdad este es un descontento que se va a generalizar más todavía. Pues esto lo estamos viendo como una táctica dilatoria y con miras a dejar de nuevo en el tintero sus promesas de campaña, no es más.
0: Una vez que pasó la inauguración del Mundial, fracasaron, digamos, en estas movilizaciones que pareciera concluyeron ayer y entran en una pausa. ¿Regresarán a manifestarse en sus estados, Michoacán, Guerrero, Oaxaca principalmente, a hacer más ruido y luego regresarán para cuando haya otra vez en 2 semanas partido en el Estadio Azteca?
2: Nosotros tenemos en la CENTE una táctica que le llamamos movilización, negociación, movilización. Cuando tenemos necesidades estructurales, salariales, de derechos, etcétera, etcétera, y cuando lo resentimos o cuando vemos la necesidad, nos organizamos y salimos a movilizarnos. Y la movilización, hacemos negociaciones, si no se puede, jamás lo hemos considerado como un fracaso. Y hacemos, la negociación no da, nos volvemos a movilizar. Ese es como un ciclo que siempre ha mantenido la estrategia de la Coordinadora Nacional de Trabajadores de la Educación.
0: O sea, se repliegan tantito y van a regresar a la movilización si no se puede negociar nada en la mesa en unas semanas, en unos meses.
2: Se revisa que hay, se ve si hay avances en los estados, porque lo que ustedes ven en los pliegos nacionales, en el pliego nacional, es solo una parte. Cada estado tiene sus complicaciones al interior. Entonces se sigue la lucha desde donde nos corresponda, en el estado, desde nuestros centros de trabajo, y si se requiere continuar en la exigencia, nos reorganizamos y volvemos a movilizarnos. Esa es una estrategia que siempre se ha mantenido, como le digo, movilización, negociación, movilización.
0: Después de marchar tantos años con la 4T, con el movimiento de la izquierda, con el obradorismo incluso, ¿se sienten hoy decepcionados o traicionados, Lucía?
2: Los dos, en ambos sentidos, fueron, la verdad, sinceramente, sí, muchos pensamos que venía un cambio verdadero cuando cambió el partido en el poder. Sí lo sentimos, sí lo pensamos. Se les dio el beneficio de la duda y lo único que pasó es que le cambiaron el nombre, le quitaron alguna que otras cosas a nuestras exigencias, pero en la vía de los hechos continúa la misma ruta de los gobiernos anteriores.
0: ¿Y ustedes cambiaron, Lucía? Porque hay quienes dicen es que son unos chantajistas profesionales.
2: Siempre, y esa también es una estrategia que se ha utilizado desde antes de Peña Nieto, la descalificación al maestro. La campaña mediática con todo el aparato del Estado. Pero si de verdad se diera el espacio, que lo dudo mucho, de hacer una consulta, de ir a una comunidad, sabrían que los padres de familia, en donde estamos y demás, nos apoyan y entienden la lucha. Yo pertenezco a un centro de trabajo acá en Michoacán. Antes de irme a la movilización, hablé con mis padres de familia, les informamos lo que se estaba haciendo, por qué se iba a hacer, y nos dijeron, adelante maestros, solamente los queremos ver allá, que sí están en la lucha. Obviamente entendemos que hay molestia, que se incomoda, pero no hay otra manera de hacer que, bueno, ni así voltearon, así que imagínense.
0: Bueno, pues estaremos cubriendo lo que hagan, lo que digan, cómo reacciona el gobierno, si hay negociaciones, es un tema fundamental. El educativo, que pareciera se privilegia siempre más lo político que lo educativo. Lucía, te agradezco muchísimo estos minutos y la conversación.
2: Muchas gracias a usted.
0: Ahí está Lucía Núñez, es maestra, integrante de las bases de la Coordinadora Nacional de Trabajadores de la Educación. Interesante lo que nos dice, porque pues normalmente sí se roban los micrófonos, las declaraciones, los dirigentes. Interesante escuchar esta parte. Ahora recibo a Eric Avilés, es director general de Mexicanos Primero. ¿Cómo estás, Eric?
3: Hola, ¿qué tal? Muy buenas tardes, Enrique, amable de todo. Sabes que es un saludable.
0: Oye, te oigo muy mal. A ver, ¿hola?
4: Hola, hola, ¿me escucha?
0: Ahí ya te escucho perfecto. Eric, ¿qué piensas de esto que dice la presidenta? No quiero ya negociar con la cúpula de la CENTE y la posición de la CENTE que parece que se repliega en vísperas de más movilizaciones posteriores.
4: Bueno, es una medida natural porque justamente los líderes visibles e invisibles, me refiero por supuesto a la clase política que emanó de la coordinadora y que hoy son gobernadores, diputados, senadores, presidentes de la Comisión de Educación, incluso diputados locales, presidentes municipales, regidores, funcionarios, pues los usan y desechan a estas bases. Es triste escuchar cómo personas con convicción como la maestra Lucía que acabas de entrevistar van con el corazón en la mano, con la necesidad sentida de las carencias que tienen los estudiantes, que tiene el pueblo, a pelear, a luchar, a exigir mejores condiciones, y los líderes prevarican, los líderes los dan, los usan como moneda de cambio ellos también. Y primero, pues hay que recordar que nos manda más hasta el Mundial, Enrique. Está ahorita el proceso a punto de culminar de la decisión de los liderazgos de los comités de defensa de la Cuarta Transformación en junio.
0: Sí, es decir, de los candidatos a gobernadores, ¿no? De 17 estados.
4: Nada más, 17 estados van a decidir quién
0: entre ellos. Michoacán, que es de donde eres director general de Mexicanos Primero, allá justamente en Michoacán, de donde también es Lucía Núñez, la maestra con la que platicábamos recién, y uno de los estados más combativos en términos de disidencia magisterial, ¿no?
4: Así es, pues ahí está la lectura, ¿no? Completamente. Estamos viviendo un proceso de recambio de élites al interior del régimen en el poder y están buscando la manera de escalar las listas pluris, de buscar las candidaturas para las personas que ellos consideran les toca, y justamente están estas movilizaciones, y casualmente la presidenta dice, no, la rectoría del régimen, la primera morenista del país soy yo, y mejor me entiendo con las bases y no con ustedes. Ah, pero no ahorita, hasta que pase el Mundial. Pues es una maniobra muy obvia para seguir teniendo mano en la toma de decisiones políticas de la composición de las listas pluris y demás.
0: ¿Es un golpe técnico en las dirigencias de la CENTE?
4: No, un golpe de Estado al interior, no va a haber.
0: ¿Un golpe técnico desde el Estado, desde el gobierno?
4: Ah, bueno, eso sí, el golpe hacia las bases al desconocerlas y contactar directamente, el desconocimiento de las cúpulas y contactar con las bases, es evidente que sí, me parece una radiografía precisa la de un golpe técnico, porque justamente consulta legítima y va a ser lo que digan las bases, sin tomar en cuenta a los intermediarios, a los personeros en muchas ocasiones, que muy poco tienen de representantes por la manera en la cual se pueden elegir. Es con votaciones a mano alzada, con un cántico previo de consignas y con mucha operación de chantaje por debajo desde las secretarías generales para tener delegados y después conseguir los mayoriteos. Por eso la gente en Michoacán está fraccionada en al menos 4 expresiones.
0: Bueno, pues estaremos viendo cómo se reagrupa el asunto después. Será después del Mundial, me imagino. En fin, Eric, gracias por la conversación.
4: Al contrario, gracias por tomarnos en cuenta, y pues bueno, veamos cuál es la agenda pública y la agenda confidencial, estas tres medidas del ISSSTE, de la abrogación de la ley de USICAM y del 100% de salario, no tenían nada que ver porque eran imposibles. Lo que verdaderamente se negoció es lo que hoy las cúpulas hacen que la presidenta tome esta decisión. Estemos atentos.
0: Gracias, Eric. Estaremos platicando más adelante. Eric Avilés es director general de Mexicanos Primero en Michoacán. Hoy, por cierto, ya como casi último acto, porque todo apunta que este fin de semana retiran el plantón los maestros de la CENTE, bloquearon por un momento, por unas horas, el paseo de la Reforma. Víctor Sandoval, ¿cómo estuvo la cosa? Buenas tardes.
5: Así es, Enrique, pues parece que ya es la despedida de 2026 para que regrese el siguiente año con las mismas peticiones. El magisterio ya, de hecho, varias calles fueron liberadas desde hace un par de días. Y bueno, hoy acudieron a Reforma de Insurgentes, también a Reforma La Fragua, la Goleta del Caballito, y otro grupo que fue hacia la México Cuernavaca, donde esperaban a un grupo de Ayotzinapa que se iba a sumar a su plantón. Llegaron 16 camiones, no entraron, de nueva cuenta se opusieron a que fueran revisados, bajaron los estudiantes, estuvieron ahí bloqueando la circulación de dos sentidos, atravesaron una pipa, la cual pues transportaba productos químicos, la atravesaron al igual que un camión de carga, y bueno, finalmente ya para retirarse rumbo a Morelos o al estado Guerrero, esas personas destruyeron lo que son las garitas de todas las casetas de peaje. Uno de los profesores aquí en la Ciudad de México, no en la carretera, pues dijo que definitivamente no está terminado todo y van a insistir en sobre todo lograr que es lo que han pedido, de lograr la ley del ISSSTE, el incremento salarial, entre otras cosas. Escuchemos.
6: Hola, buenas tardes. ¿Qué tanto les está afectando este tipo de bloqueos para moverse?
7: Muchísimo. Tengo que caminar muchísimo y ya llego. Tenía una cita a las 12 de trabajo, ya no voy a llegar.
6: Sí.
7: Sí,
6: ¿de dónde camina?
7: Desde aquí nos bajaron en Plaza de la República y hay que caminar hasta la siguiente. Y sí afecta, o sea, la verdad, no tengo nada, pero ellos no afectan al gobierno. El gobierno no hace nada. A nosotros, los que trabajamos, nos afectan muchísimo.
8: Así me imagino, entraba a las 9 a trabajar y son las 12 y apenas voy a llegar. Entonces es complicado todo esto que están haciendo, ya está fuera de lo normal. Digo, ya tuvieron muchos bloqueos antes, creo ya les resolvieron y siguen pidiendo más, lejos de ser trabajo, yo creo ya lo ven como un negocio. Entonces la educación en México de por sí está complicada y ahora con esto peor.
5: Bueno, Ricky, esto fue parte de los sentimientos de la molestia ya de muchas personas, que tanto negocios como aquellas personas que utilizan transporte público, que utilizan metrobús, que simplemente tienen que bajarse y en momento de la revolución caminar y prácticamente hasta la grieta de los insurgentes para continuar su destino en dirección al sur, o viceversa, de insurgentes hasta el momento de la revolución en sentido opuesto. Pero eso sí, esta es la voz precisamente de uno de los profesores del estado de Chiapas.
6: ¿No se corre el riesgo de que se acabe el ciclo escolar y ustedes sigan aquí?
9: No, yo creo que nosotros como maestros de la sección 22 tenemos un calendario alterno, siempre lo hemos planteado, nosotros trabajamos con la comunidad, hacemos horas extras y justamente es lo que estamos pidiendo nosotros, un salario justo para los compañeros y compañeras. Cuando estás en la comunidad, vives en la comunidad, estás con los padres de familia, le ayudas a resolver sus problemas y eso no está retribuido, claro. Y eso tiene que entender el Estado.
6: ¿Por esos puntos van a seguir aquí?
9: Sí, vamos a continuar, insisto, la Asamblea Estatal tiene sesión Oaxaca y la Asamblea Nacional se reinstala después de las consultas, después de la valoración.
5: Pues es parte de lo que decían todavía en el día, que están con la intención de continuar, sin embargo, pues todo indica que posiblemente ya dejen libres las calles del primer cuadro capitalino. Enrique, reporte.
0: Gracias, Víctor, por el reporte.
5: Hasta luego.
0: Víctor Sandoval, reportero en W Radio. Bueno, pues ahí está el ambiente. ¿Hasta después del Mundial? ¿Se van este fin de semana? ¿Qué piensa usted que va a pasar en la Ciudad de México con los maestros? Márqueme 55-51-66-8900 o escríbame @enriqueenvivo en Instagram, en Facebook, en X. Pausa.
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0: Continuamos.
1: Ya son las 5 de la tarde con 26 minutos. Oiga, Estados Unidos está estrenando testigo estrella en los casos contra el narco. Y en un caso particular sobre el cártel Jalisco Nueva Generación. ¿Y sabe quién es ese testigo estrella? El hermano del Mencho. De eso vamos a platicar.

0: Bueno, pues sí, vamos a hablar de los expedientes de Arturo Ángel. ¿Cómo estás, Arturo?
1: ¿Cómo estás, Enrique? Buenas tardes, un saludo a todos por allá en México.
0: ¿Quién se tiene que estar encomendando a algún santo para que no se lo lleven entre las patas con este nuevo colaborador estrella, el hermano del Mencho, el señor Tony Montana?
1: Pues,
0: sí.
1: Pues mira, ya veremos, ¿no? Qué tanta información tiene ese señor, qué tan abundante sea, de qué calidad es, porque la verdad es que hasta ahora, Enrique, se ha ido construyendo un caso fuerte en torno a la posible complicidad de funcionarios mexicanos con uno de los grupos delictivos más importantes del país, ¿no? Que es el cártel de Sinaloa, y personas ligadas con algunas de sus acciones. Pero creo que una asignatura pendiente es el tema del cártel Jalisco Nueva Generación, y con una expansión también muy importante y responsables, de hecho, de una violencia terrible, ¿no?, en México, pero que además Estados Unidos considera al cártel Jalisco Nueva Generación y a los Queenies, que son su brazo financiero, pues la organización criminal de mayor crecimiento en los últimos años. Entonces, en ese sentido, es relevante la información que presentamos el día de hoy, porque Enrique, estaba bajo proceso un señor llamado Antonio Oseguera Cervantes, alias Tony Montana, que, como ya bien lo mencionabas tú, estaba más y nada menos que el hermano de El Mencho. Tony Montana fue uno de los capos de alto nivel que el año pasado México pues decidió expulsar, ¿no? Ahora sí que ahí sí el debate de si había pruebas o no, pues ese ni existió, ¿no? Porque México, sin extradición terminada, pues recordemos que expulsó a cerca de 100 personas, pero de las 100, recordarán que en enero del 2025 se enviaron un paquete de 22, 23 personas de muy alto nivel, con capos muy importantes, hablando de líderes de los Zetas, ahí va Caro Quintero, Vicente Carrillo Fuentes, y uno de los que más llamaba la atención también era Antonio Oseguera Cervantes. Tony Montana, hermano del Mencho, fue trasladado a Washington, donde se están llevando a cabo los procesos federales en contra, particularmente de lo que tiene que ver con los Oseguera Cervantes y con los Queenies, que son sus lavadores de dinero. Y pues en poco más de un año, Tony Montana dijo: yo no juego, yo mejor le entro a una negociación, o sea, que le vaya como al hijo del Mencho, que recordemos que él sí se quiso ir a juicio, pues le terminaron echando decenas de años de prisión. También tampoco ayudó que luego él ha continuado delinquiendo desde la cárcel, ¿no? Pero en el caso de Tony Montana, quien, por cierto, Enrique, tiene de abogado al señor Frank Pérez, que es el mismo abogado de, por ejemplo, el Mayo Zambada, ¿no? Y quien también ya se declaró culpable. Entonces, claramente, la estrategia de estos despachos es mejor llegar a un arreglo. Ahora sí que aplicarle, además, vale un mal arreglo que un buen pleito, y entonces llegar a un acuerdo con los estadounidenses, que además, recordemos, para nada están cerrados a una negociación. Y prueba de ello es que en un oficio, Enrique, que se envió el día de ayer a la corte y que vamos a presentar en las redes sociales, los fiscales federales le avisan al juez Barry Howell, que es el responsable del proceso, que han alcanzado ya un acuerdo para que el señor Tony Montana, alias Tony Montana, el hermano del Mencho, Antonio Oseguera Cervantes, se declare culpable en una audiencia que ellos proponen ser el próximo 27 de julio, donde cambie su declaración de no culpabilidad que inicialmente presentó, y se presenten, Enrique, los detalles en esa audiencia del acuerdo al que han llegado con esta persona, que son acuerdos que generalmente incluyen la importancia de los datos y de la información que aporten estas personas, como ya vimos con los hijos de El Chapo Guzmán. Entonces, el 27 de julio sería la fecha en que se oficializaría ya en audiencia lo que ya se adelanta por escrito. Se ha llegado a un acuerdo con el hermano del Mencho, él renuncia a su derecho de vivir un juicio, va a aceptar la responsabilidad en cargos de conspirar para cometer narcotráfico, y se convertirá al mismo tiempo en un testigo y un informante de los Estados Unidos. Eso no lo va a librar de la prisión, pero por lo menos sí le evitarán estas condenas que pueden ser hasta de prisión de por vida, Enrique, y que logran estas personas al continuar colaborando. ¿En qué procesos, en contra de qué políticos, de qué figuras, de qué otros líderes? Bueno, pues eso ya será una cuestión que iremos viendo en los meses y en los años siguientes, pero insisto, como bien lo decía el otro día el director de la DEA, y el director, el jefe del Departamento de Justicia en comparecencias en el Congreso indique, pues todas las personas que expulsó México el año que viene, pues muchas de ellas quieren colaborar y quieren aportar información, y entonces es natural que este tipo de situaciones empiecen a derivar en esto.
0: La verdad es que no sé qué tanto quieren colaborar y aportar información para que se resuelva. No, quieren salvar el pellejo, esa es la verdad.
1: No, por eso, ¿no? Exactamente, o sea, quieren colaborar para salvarse ellos, ¿no?
0: Sí,
1: hombre,
0: para reducir sus condenas, para tener privilegios dentro de
1: totalmente.
0: Todo.
1: Totalmente, no porque quieran hacerlo, pues sí, porque les interese mucho la Procuración de Justicia, pero claro. Ya estando aquí, pues es una cuestión que quieren hacer y que yo supongo que México tuvo que haber evaluado, Enrique, pues al haber determinado pues expulsar a todas estas personas. México, por supuesto, sabe cómo es el tema de los procesos aquí, sabe que estas opciones resultan atractivas para algunos. También está así que en el caso de Genaro García Luna, pues el grueso de los testigos que tenían la información más importante y que dijeron este señor colaboró con el narco, pues eran los narcotraficantes que previamente habían sido extraditados por México, ¿no? Entre ellos algunos que luego fueron liberados, como el fiscal este que aceptó que cometió quién sabe cuántos asesinatos en México, y mira nada más, ahora está libre aquí en Estados Unidos. Pero bueno, entonces Tony Montana se suma a este, pero fíjate, quien parece que está siendo la excepción, Enrique, es el caso de Caro Quintero, ¿no? Que también hoy informamos en la misma nota que publicamos en W, que en el caso de Rafael Caro Quintero, pues los fiscales no le están entrando, Enrique, a una negociación ni están trabajando esa vía. Por el contrario, el día de ayer se anunció que tiene una mayor cantidad de pruebas, lo anunciaron a los abogados de Caro Quintero y también a la corte, muchas de ellas videograbaciones, audios, pruebas clasificadas por su sensibilidad, pero se hace la notificación para que las consulten personalmente. Entonces, ese proceso, que me parece, por el tema del asesinato de la gente de la DEA, Enrique Camarena, para los estadounidenses es algo bastante más público, más de una especie de, no quiero decir revancha, pero pues así lo han estado tratando los fiscales aquí. Me parece que Caro Quintero no se la van a poner tan sencilla como el resto de los enviados y expulsados.
0: Como que a él y al Mayo es diferente, no sé si es por la brecha generacional de estos líderes ya más grandes del narco, ¿no? Versus los Chapitos o versus el hermano del Mencho, ¿tendrá algo que ver eso?
1: Sí. Pues mira, no lo sé, ¿no? Pero me parece que, por ejemplo, en el caso del Mayo Zambada, ¿no? Estados Unidos no tuvo ningún inconveniente en aceptar su declaración de culpabilidad, más allá de que el Mayo Zambada difícilmente se va a volver en un testigo, porque él dice que no quiere hacerlo. Él a lo mejor sabe que es casi imposible esquivar la prisión de por vida, pero los fiscales dijeron, estamos conformes con que nos ahorres el juicio y la lana que cuesta el juicio, ¿no? Pero en el caso de Caro Quintero, Enrique, por lo menos la audiencia pasada de hace unas semanas, el juez preguntó, ¿está negociando? ¿Hay alguna posible? Y los fiscales dijeron que por el momento no había ninguna negociación, o sea que me parece que quieren hacer show, ¿no? Para serte sincero, pero bueno, vamos a ver ahí que cómo se desarrolla ese juicio.
0: Bueno, estaremos viéndolo. Ahí están ya los documentos que recibió el juez. Y bueno, pues a ver qué tal le va a Tony Montana, que tiene nombre como de personaje de Disney, ¿no?
1: Sí, exactamente.
0: Ese es Hannah Montana. Bueno, gracias, Arturo.
1: Sí. Estamos en contacto. Buen fin de semana.
0: Te mando un abrazo, Arturo Ángeles, periodista y colaborador de este espacio. Pausa, volvemos.
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5: Secretaría de Desarrollo Social entregó despensas para las familias que quedaron incomunicadas luego de los derrumbes de caminos en Pinal de Amoles y San Joaquín. Propietarios de al menos 10 viviendas del municipio de Querétaro han solicitado apoyo por afectaciones relacionadas con las lluvias. Este 12 de junio se prevé el cierre del registro para la caravana migrante que retornará al estado de Querétaro durante el periodo de vacaciones de verano.
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0: todos.
1: Oiga, qué triste noticia la de hoy en el mundo del arte. Hay artistas que uno conoce en los museos y hay artistas que llegan desde antes, que están pegados en la pared de un cuarto cuando eres niño. Yo perfectamente me acuerdo que mis papás nos pusieron y nos regalaron en la entrada de nuestro cuarto, de mi hermano y el mío, compartíamos el mismo cuarto, un póster del Parade de David Hockney en el Museo de Arte Metropolitano de Nueva York, que era una especie de payaso malabarista. Y recuerdo muy bien la exposición que también nos llevaron a ver en el Museo Rufino Tamayo aquí en la Ciudad de México, de David Hockney, quien hoy falleció a los 88 años, uno de los grandes revolucionarios de la pintura contemporánea, un hombre que convirtió el color, la luz, las piscinas de California en una forma de mirar al mundo, y que también dibujaba sobre los circos con muchas bolas y triángulos y colores luminosos. Descanse en paz el gran David Hockney, que pintó paisajes, retratos, albercas, pero sobre todo una idea poderosa, que era la de encontrar la belleza en lo más cotidiano, en lo simple, y quizá por eso su obra sigue respirando, vigente incluso cuando hoy despedimos a su creador. Descanse en paz, David Hockney. Y tenemos más de arte y cultura pop.
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1: Jimena Apisdorf, ¿cómo estás?
3: Oye, Enrique, yo quiero decir que estoy muy envidiosa de el nuevo cabina que tiene W Deportes ahí afuera del Sumaya.
1: Ah, mira, te hubieras lanzado ahí para transmitir. Ahorita creo que no sé, hay programas de Claro Sports. No, no se puede. Pero a ver si un día vamos juntos, por lo menos afuera.
3: Sí, está increíble. O sea, ayer en la noche, creo que ya por fin la estrenaron el día de ayer.
1: Y no, hombre, la estrenaron creo que desde el miércoles, ¿va? El miércoles, sí.
3: Pues ayer nos tocó en la noche y la verdad es que, o sea, hay una cosa de esta emoción que tú has vivido, de ver cómo se graba un programa en vivo y que la gente está ahí dándose la vuelta y todo eso, que es muy emocionante. Entonces, creo que ha sido un gran acierto para W Deportes tener esa cabina, está increíble.
1: Sí, pues saludos a todos los que pudieron hacerlo realidad, a Juan Lozano, por supuesto, a Nicolás Romay y a todos sus equipos. Y bueno, pues tenemos el Mundial en exclusiva, querida, de los 104 partidos. Pero a ver, tú me ibas a hablar de otro asunto, de la casa del poeta López Velarde, y que le están troleando bastante fuerte a la Secretaría de Cultura de la Ciudad de México, Ana Francis Moore, por la decisión de cambiar el giro y querer ahí hacer una especie de neocabaret.
3: Pues mira, yo voy a ser sincera, yo siento que este gobierno de la Secretaría de Cultura de la Ciudad de México no tiene ni pies ni cabeza. Hace una semana ya platicábamos de otro proyecto, de esto de Mexicitos, de que querían hacer un proyecto que hablara sobre la identidad de la Ciudad de México, que han continuado sin ningún tipo de problema. Ya anunciaron que iba a haber un cómic. Todo lo que sucedió con Clara Brugada y su cosa violeta que quiso pintar toda la ciudad, y a la merada le dijeron, oye, ¿sabes qué? Por cuestiones de seguridad tiene que ser amarillo, no puede ser violeta. Entonces, pareciera que esta cosa de la cultura queda como de una forma como muy extraña, y pareciera que son ocurrencias. Pero hay ocurrencias y hay cosas que sí son malos tratos administrativos. En ese sentido, una de las cosas que sí me gustaría dejar claro es que al parecer, porque no tenemos datos y porque no tenemos información precisa, pero ya desde hace como un año desapareció un comité que era como muy importante, que era el Comité de Casas Museos, que eran todas estas casas museos que hay en la Ciudad de México, que hay varias. O sea, está la casa de Guillermo Tovar y de Teresa, está la casa de Venustiano Carranza, está la casa de todos. O sea, hay varias casas que conforman estos lugares, ¿no? Y tenían un comité donde se tomaban decisiones acerca de qué sí se podía hacer, qué no se podía hacer y qué no sé cuánto. Y una de ellas era la casa del poeta Ramón López Velarde. Aquí quiero decir poeta Ramón López Velarde. No es la casa del poeta punto Ramón López Velarde. Es la casa del poeta Ramón López Velarde.
1: Es todo el nombre. No crean que así le pusieron a la Casa del Poeta porque es una casa de todos los poetas, sino que es...
3: No, es la casa de ese
1: poeta. Ya, ya te entendí, ya te entendí.
3: Entonces, este es una es un recinto muy querido en la colonia Roma. Ha tenido varias pues metamorfosis a lo largo de su vida. En una época tuvo una galería que funcionó como muy bien, ha tenido una cafetería, pero también es biblioteca y alberga varios archivos dentro de este lugar. Y una cosa que me pareció como medio, no sé, de mal gusto de la secretaria de Cultura, esta Ana Francis Moore, es que se refirió a que la curaduría de la casa, bueno, es un poco cursi. Y es así como de, perdón, ¿cómo es cursi la curaduría de una casa? O sea, ¿qué es lo que ella esperaría de la curaduría de la casa? Y yo pensaría que si ella es la encargada de cultura, ella definiría de otra manera un lugar de esta naturaleza, ¿no? Entonces, salió hace un poquito más de una semana, la noticia de que le iban a cambiar tanto el nombre como de qué se iba a tratar la casa. Y entonces ahí se empezaron a encender una cantidad de focos rojos dentro de la comunidad. Pero aquí creo que es muy satisfactorio escuchar de una comunidad de poetas. En el 2026, hablar de poesía creo que me parece una de las cuestiones más revolucionarias.
1: Es contracultural.
3: Ya es contracultural.
1: Sí, no, bueno.
3: Entonces, aparecen estas cuestiones y entonces dicen que primero quieren quitarle como el lado paternalista, y machista de la casa, de quitarle la casa del poeta. Y es así como de, no, porque sí es de Ramón López Velarde, no es correcto, del poeta en general, sino es de él en específico. Entonces, quieren llamarla por el nombre de Casa de las Palabras Ramón López Velarde, para quitarle ese aire de lo que significa la poesía. Y querían ampliar la vocación del espacio, actividades interdisciplinarias, inclusión social, diversidad sexual, gestión cultural comunitaria y expresiones contraculturales. A ver, hasta ahí todo vamos súper bien. Pero una de las cuestiones que saltó fue cabaret público. Y entonces, a ver, Enrique, tú eres muy fan de todas esas cosas. Por favor, ¿nos podrías explicar qué entendemos por cabaret público y qué significa que el Estado tenga un cabaret público?
1: Pues habría que preguntarle a Ana Francis Moore. Yo entiendo que el origen o la disciplina origen de Ana Francis, de Nora Huerta, de Cecilia Sotres, de Marisol Gacé, es justamente el cabaret que formaron en el hábito y después que ya siguieron en el vicio, y que son herederas de Liliana Felipe y de Jesús Rodríguez. Me parece que sí, yo creo que se debería resignificar el cabaret y el teatro de revista, la carpa mexicana, que es como nuestro Broadway, ¿no? Que no lo hemos sabido tal vez valorar o entender, pero no sé qué tendría que ver con el asunto público, porque finalmente en el cabaret, y hay que recordar el cabaret alemán, ¿no? En plena guerra, que sirvió como un casi contracultural también lugar para criticar al fascismo, ¿no? Por ejemplo.
3: O sea, casi siempre los ejemplos que tenemos más claros de cabaret son esta como revista musical que se está quejando de las cuestiones que están pasando y que muchas veces se quejan de las cosas oficialistas que tienen que ver con las cuestiones del gobierno. Y este gobierno, vamos a ser sinceros, no les gusta tanto que uno los critique.
1: Claro,
3: no,
1: claro, totalmente. El cabaret es revolucionario y es crítico del poder. Cuando, o sea, deja de ser crítico del poder, que pues pasó mucho con el gobierno de López Obrador, que pasó mucho con muchos moneros, con muchos juglares, etcétera, pues ahí se pierde un poco el sentido, ¿no? Del asunto.
3: No, pero que aparte sigue pasando, Enrique.
1: O sea, no, hoy, total,
3: no
1: total.
3: Hemos escuchado como dos, tres propuestas de ley que quieren pasar, que si uno habla mal de los gobernantes o de ciertas acciones que lleva el gobierno, que te puedan pues censurar literalmente, o que puedan ejercer el poder estatal a estas personas. Entonces, de repente, es una contradicción el querer tener una casa de poesía que es una, o sea, a ver, la poesía yo creo que sí tiene, pues, tiene posibilidades de ser representativa y performática, pero con un cabaret es como de, o sea, como que hay una serie de contradicciones que los poetas anunciaron y dijeron, a ver, hay muy pocos espacios que están dedicados a una cuestión tan específica como es la poesía. O sea, ya hemos perdido revistas, que eran lugares donde se podía publicar poesía. Las cuestiones editoriales no son tan sencillas para los poetas. Y este es como una especie de refugio que todavía existe y que generó tal expectativa que el día de hoy, Enrique, la carta que se escribieron en change.org de que esto no sucediera ya lleva 6,000 firmas en menos de 10 días, y que el día de hoy a las 4 de la tarde se juntaran poetas de muchas generaciones a querer exigirle al gobierno qué está sucediendo y por qué quieren quitar estos espacios que son ya muy pocos dentro de una escena cultural tan vasta y tan diversa como la que tenemos hoy en día, ¿no? Entonces creo que sí hay como la pregunta de ¿qué es lo que es? O sea, ¿cuál es la propuesta de la Secretaría de Cultura en el 2026? Pues sí. Para todo, o sea, para una cama de personas que estamos dentro de esto y de ciudadanos, que este lugar es súper icónico y súper representativo y que está generando esta discusión pública. Y ya nada más para cerrar, hago la aclaración, no se llama José Ramón López Velarde. José Ramón es otra persona. Se llama Ramón López Velarde. Nomás para que no vaya a haber confusiones de repente por ahí, porque como estamos en la fiebre mundialista, pues alguien vaya a querer ahí a ver...
1: Estás tirándole piedra a algún editor que puso José Ramón López Velarde en sus notas, ¿verdad? Sí, sí.
3: No, más bien le estoy tirando directamente a Ana Francis, que en una entrevista de radio...
1: Ah, dijo... Ah, bueno, pues hizo un peña. Hizo un peña bebé, bueno, tranquilo.
3: Hizo un peña bebé, pero la verdad es que sí es muy triste, porque para unas generaciones... A ver, no voy a decir la mía, pero para muchas generaciones crecieron recitando La Suave Patria. Entonces, sí es como de... Creo que ahí sí golpea como una cosa entre la nostalgia, la edad, el querer cuidar el acervo cultural y el querer como seguir preservando estas cuestiones artísticas que, pues, literalmente, yo no creo que desaparecen, yo creo que se transforman. By the way, ayer metieron a mi Taylor Swift al Salón de la Fama de los Compositores.
1: Y ya sabía que ibas a hablar de Taylor Swift, ¿no? Pues no hagas pasos y guarache.
3: Y habla acerca de componer y cómo antes de ponerle melodía compone poemas. Yo creo que a lo mejor la música es un poco más de ese lado, pero sí creo que estamos viendo una crisis de comunicación monumental con lo que está pasando en la Ciudad de México, y que aplaudo muchísimo la respuesta de los poetas, que en esta ocasión se ha visto muy reflejada en posteos que están haciendo en Facebook de manera literal o en Twitter, como este Guillermo Sheridan defendiendo la Casa del Poeta.
1: Bueno, pues estaremos viendo, a ver si platicamos luego con Ana Francis. En este programa siempre hemos platicado con todo el mundo para que nos explique un poco cuál la circunstancia, cuál el objetivo, cuál es la estrategia. Y te vienes a la cabina también, Jimena Pizor, te mando un abrazo, buen fin.
3: Muchísimas gracias, Enrique, y un buen fin futbolero. Eso. Esperemos que bueno, no sé, no tengo ni idea qué va a pasar en el Mundial, pero si tienen oportunidad, nada más anuncio, si vayan a la Aldea Mundial, que está ahí en Chapultepec, váyanse a comer una torta de bacalao, váyanse a comer una salchicha alemana, váyanse a comer un waffle de los Países Bajos, y se pueden poner la ropa de las personas coreanas. Entonces,
1: pues échate tu torta, hombre, échate tu torta y ahí nos cuentas. Te mando un abrazo, Jimena. Son las 5:54, Carla Santillán, ¿cómo
0: aquí
1: estás?
0: Aquí estoy presente, lista, con información. Música, híjole.
1: No, ¿cómo híjole? A ver, es viernes, dame una alegría.
0: Pero es que es...

0: terapias y a no sé qué.
1: Es que te lo juro.
0: No, dime quién. No,
1: yo, evidentemente, a mí me pasó.
0: ¿Cuántos años tienes menos que yo?
1: Tengo menos que tú.
0: Como
1: yo tengo
0: 10.
1: 43. ¿Tú tienes cuánto? ¿Cómo? 53.
0: No. ¿Ve cómo es?
1: No, pero es que la verdad es que ahora ya... Antes no me preocupaba, Enrique, pero ahora sí me preocupo y ya voy agarrando, te lo juro, el barandal, eso, porque si es bien cuando te caes...
0: No, yo también pongo atención, pero había un bache ahí que no vi ya.
1: Pero cuando te caes, o sea, ya...
0: Digo, no, y me fui así de frente, metí las manos,
2: pero,
0: ve.
2: A ver, mira, pero ve. Cuéntanos toda la historia.
1: Sí, ay, sí.
0: No, pues venía yo con mi backpack.
1: ¿De dónde venías?
0: Con mi vasito de café de mi casa. Fue a dos cuadras saliendo de mi casa. Iba a recoger mi carro a la pensión. Iba ahí caminando y de repente, pues, estaban como arreglando una parte de la banqueta.
1: Sí.
0: Ya saben, es que esta es la ciudad de los conos naranjas por todos pinches lados.
1: Sí.
0: Y entonces me hice yo a un lado y evidentemente, pues, ahí no es banqueta. Pero estaban abarcando todas las banquetas, estos conos naranjas. Y entonces pasé por la jardinera y ya sabes que hay un topecito, ¿no? Hay un cuadrito de tierra y luego ya empieza el cemento y tómala inmediatamente. Y de frente, no más alcancé a meter la mano, pero mira.
2: Pero es que tenía las dos manos ocupadas.
0: La muñeca, me duele
2: o nada más una.
0: Las dos, traía las llaves de un lado y traía del otro lado mi café. Mi café que se... Era nuevo y se tiró todo en la banqueta. Es lo, creo que es lo que más coraje me dio, que se me cayera el primer café de la mañana. Eso es grave.
1: Mira, ya te voy a dar una recomendación, porque esos dolores no salen ahorita, salen mañana. Entonces seguramente mañana
0: no, ya me está doliendo así como el lumbago.
1: Sí, sí.
0: Ve, yo que quería irme rápido ya. No, soy un desastre. Soy un corno, pon orden. O sea, vas llegando y mira el desastre que has
1: convertido. ¿Cuántos años tiene corno?
0: No, corno tiene como... 62,
1: 41.
0: Creo.
1: No, ya es de las rodadas, de las que te tienes que cuidar cuando te caes.
0: Se ve bastante más joven que tú, ¿eh?
1: Ah, no, bueno, pero...
0: Y yo también. O sea, y todavía nos viene a dar consejos aquí de salud.
1: No, de que se cuiden cuando las caídas, porque sí es bien feo. Porque
0: pero luego... si traes tu playera ahí ya de este viejito de Hawái.
1: Claro. Es que no me quedaba
0: así ya. De los jubilados de Taiwán, que se van a vivir y a pescar.
2: ¿Qué te pasa? Es de...
0: Magnum Bay, Hawaii 5-0.
1: De Miami Vice.
0: Sí, no, se ve
2: que Miami Vice.
0: Se agarró la tormenta tropical aquí en la esquina.
1: Es que ya me dio unos calores.
0: Oye, pero lo peor, ¿sabes qué fue?
1: ¿Qué?
0: Que me caigo así, pero hasta le hice ¡ay! Porque sí.
1: ¿Se quedó yo?
0: Sí, no, pues es que me espanté porque dije, ya me di en la madre.
2: Y nadie te ayudó.
0: Y pues
2: nadie te ayudó. Nadie se acercó y le dijo, señor, está bien.
0: Espérate, una señora como de 80 años se frenó. Dio la vuelta, y creo que dio la vuelta en lo que yo me paraba.
1: Ajá,
0: ¿sí? Porque pues ya estaba grande. Y dice, ¿está bien? Y yo, sí, señora, estoy bien, gracias.
2: Antes no, salió.
1: Y ya se puso a llorar.
2: ¿No se te acercó un jovencito y te dijo, ¿está bien, padre?
0: No, fíjate.
1: Ya cuando te dicen padre también, sí, ya me dicen así.
0: Ya se están pasando. Yo que me pongo de pechito también. También.
1: No, pero eso es qué bueno que metiste las manos porque luego cuando...
2: ¿Don? ¿Está bien,
0: don? Pero para que vean, ¿no? Como otros comunicadores que son perfectos, nunca se equivocan, nunca se caen, nunca hacen nada
2: todos
0: mal.
2: Todos
0: somos humanos y yo hoy me fui como caroba la vaca patinadora así, pero abierto de patas en el piso.
1: Cómprate árnica para mañana, yo sé lo que te
0: digo. No, eso me lo hubieras dicho a las 10 de la mañana, pues me caí como a las 8 y media.
2: No, pero que de todas maneras yo creo que sí debes de ponerte
0: una pomadita. Me metí un Roberto Madrazo, pero...
1: Sí, es una historia de la vida real, Memo. Gracias.
0: Acompáñenme, amigas.
1: Amigas.
2: Mira, ya te traen el paracetamol. Mira,
0: Pedro se lo trae en su mochila.
1: Es que sí.
0: No, es que Pedro,
1: ¿a poco no?
0: Esto y el alopurinol para el ácido úrico y el amlodipino para la presión.
1: Para la presión.
0: Mira, ¿pero qué es esto? Ve nomás la caja que me dio.
2: Y las tubs.
0: No, esto está lleno de mengambrea, Pedro. O sea, ¿quién sabe dónde lo tengo
1: guardado? Paracetamol.
0: Ah, que se mojó. No, por eso te digo que mejor ni lo agarro. Vea, todo Pedro está joven, ¿eh? De alguna parte de su cuerpo.
1: De alguna parte.
0: Todavía hidrata. No, ya vamos a pausa y luego el resumen. Ya se hizo un
2: desastre.
0: Sí,
2: me parece muy bien.
1: Por cierto, hoy terminamos a las 6:30.
0: Y hoy ya tenemos un suspiro de programa.
1: Sí, ya.
0: Porque mundial.
1: Porque bien. Paraguay, Estados Unidos.
2: Sí. Oye, además es la tercera inauguración.
0: Oye, a ver, a Canadá le fue el... Bueno, ahorita platicamos de eso después del corte.
2: Sí.
0: Y ya despide a todos los invitados. Y los que ya no van a entrar porque ya... Por lo que no, ya no va a caber. Pues tú que vienes aquí.
1: Bueno, nada, cuídate.
0: A hacer el ventaneando de los viernes.
2: No, pero quédate, Salvador.
0: Silvia Final presenta. Amigas, acompáñenme a ver este triste comercial. Que es casi todo lo que nos queda de este programa en este viernes chiquito. Pausa.
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